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1: Para evitar esto de la inflación o para evadir un poco la inflación, en Argentina se les ha ocurrido vender carne de burro en los supermercados.
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3: Sí, fíjate. Bien cocinadito está bien.
2: Hemos probado lagarto. 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
1: Bendito.
2: Guárdate.
1: El burrito de Shrek está escondido detrás del busto. Ay. Mira, me gustaría saber si allá aquí en la Florida o en Puerto Rico hacen el la carne de burro esa. Ahora tengo dudas y ahora tengo curiosidad.
2: Chico, tranquilo, que vas a poder pasear por ahí tranquilo.
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Los amo, gracias por estar aquí, de verdad. Para mí es bien importante que estén aquí. 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Así que vamos para la foto, vengan para acá, métase todo el mundo, todo el corillo, vamos. 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
1: 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Por ejemplo, mira, te puedo dar uno. ¿Tú sabías que los seres humanos pierden de 50 a 100 cabellos al día?
2: Sí.
1: Que si usted por la mañana, sobre todo los caballeros, que dicen, no, se me está cayendo el pelo.
3: Ahí está.
1: Porque tú, cuando te estás peinando, caen así el lavamanos. Pues mira, tranquilo, ve contándolo. Si están de 50 a 100, es normal.
4: Tengo unos cuantos. Primero, que Hitler tenía una bola.
1: Ah, yo había escuchado eso.
2: Era Chiclán.
1: Sí, yo había escuchado eso. No sé si era cierto, ¿verdad? Búscalo ahí, a ver cuántas bolas tenía Hitler.
4: La otra es que la muralla china, partes de la muralla china están hechas con arroz.
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1: ¿Con arroz, man?
4: Con
1: arroz,
4: con sticky rice, sí.
1: Ah, mira, para allá, brother, qué gran dato.
4: Y la otra es que el desierto del Sahara es el segundo lugar más seco del mundo después de la Pajara Americana.
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1: Si ves a alguna persona que no es de aquí, díselo, deja, ¿verdad? 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
1: Mira, reapareció Moisés el manatí.
2: Ah, sí, fíjate que se
3: hermano,
2: pasa
3: de el hermano de allá de este.
1: El hermano de Hermes.
3: De Hermes.
2: Y el otro, sí. Pues son más, ¿no?
3: Sí, Alejandro.
2: Ajá. Ese era el de Canal 6.
3: Sí.
1: Y también.
2: Pero de todo el más ese, bonito es Moisés.
3: Sí, y el favorito de Tony Corbato también.
2: Sí, eso lo sea cualquiera.
3: Sí, sí.
2: Mira, él está ahí como tratando de treparse. Y mira, Susan, con la letita.
3: Una relación con Susan.
1: Susan lo tiene en Life 360.
3: Sí, exacto.
2: ¿Y dónde estaba él? ¿En Naguabo fue?
1: Esto fue en Naguabo, sí.
2: Yo creo que la otra vez fue ahí también, ¿verdad?
1: Sí, parece que es que él vive por esas áreas.
3: Ese vive un tiempo en el Bajo, en Patillas allá.
2: Conozco gente allí, ¿viste? Sí. Para que lo estén pendientes de él. Oye, así que ya lo sabes. ¿Qué comen los algas y eso, verdad? Eso
1: yo me acuerdo que cuando él estaba en, ¿verdad? Cuando lo tenían protegido, le daban lechuga, ¿verdad?
2: Ah, pues sí. Si usted lo ve, pues usted y, le lleva su ensalada.
3: Y Susan lo lactaba también.
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1: Un piragüero de Luquillo. ¿Adivina qué edad tiene este señor?
2: ¿Qué edad tiene?
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3: Mira, rayo.
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3: Dale, por si acaso. Nosotros seguimos.
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2: Y me quedo sin la de frambuesa.
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0: Estamos listos, señoras y señores, para el chisme. Vamos a darle con todo.
1: ¡Mucho bochinche! ¡Bochinche, bochinche, bochinche!
0: Así mismo es, Vladi. Oye, me venimos, señoras y señores. Atención a lo que está todo el mundo esperando. Aparentemente se ve y se dice que vendría un apagón mundial del 15 al 20 de mayo.
2: ¿Qué es eso, Rocky?
0: Sin internet y todo, tenemos detalles, así que bien pendiente a toda esta información que tenemos para ti. Además, se mete a Uli, el político, tenemos los detalles, ¿qué fue a hacer Trump a China? También te contamos, así que esto está... Oye, y también salen las primeras entrevistas a los pasajeros que se bajaron del crucero del al Antivirus. No vas a creer lo que contó este pasajero, señoras y señores. Esto está caliente, caliente, caliente. Así que venimos con toda esa información. Rápidamente, pon tensión, que hay chisme que nos da para 6 segmentos corridos, señoras y señores. Así mismo es. Ay, ay, ay. Bueno. Óyeme, señoras y señores, se metió a bullying. Señores, miren esto. Marco Rubio, señoras y señores. Se montó en el Air Force One, el avión presidencial. Uh-huh. Y se ha puesto el mismo suit Nike con el que arrestaron a Maduro. Era.
2: Mariela, que lo tenía allí en la percha. Lo tenía que usar.
0: ¿Qué tú crees de eso, Maduro? Mira a Marco Rubio vacilándote.
3: Viejo asqueroso.
0: Rayo. Así que, señores, miren esto. Fíjate, yo no me esperaba esto, porque Marco Rubio se ve como un tipo más serietón, pero no como Trump, que tú sabes que Trump es directo. Trump tira como
2: a
0: que...
2: Mansalva.
0: A mansalva. Y ve, vino Marco Rubio y se puso, mira, en el avión, se puso el suit de Nicolás Maduro. Y esto está en todos los medios de comunicación ahora mismo, en todos los periódicos digitales.
2: Dijo, yo me lo puedo poner, tú tienes uno chinita todos los días.
3: Victory forever.
4: Date quieto, papá. El tuyo es temático.
0: Así que, señor, ¿algo que decirle a Marco Rubio?
3: Te secarás. No te puedo decir el nombre porque no me sé ni tu nombre.
0: Ahí está. Y se te quedó algo.
5: Stupid. You're stupid. Very, very stupid.
0: ¿Algo más?
5: Respit. Estúpido.
0: Ahí está, gracias. Señores, señores. Qué bochinche, señores.
2: Ay, oh,
0: wow. Oye, por cierto, ¿vieron el último post de Donald Trump, señoras y señores?
2: ¿Qué dijo tu tío?
4: No lo vi.
0: Entonces, es que para lo que ustedes no sepan, Trump está tirando en su cuenta de Truth. Uh-huh. Señores, 55 posts aproximadamente en horas de la madrugada. Dicen que el tipo no está durmiendo. Y que, ponte una foto de Trump ahí, el 27 de mayo. Señores, le toca el chequeo de salud a Trump.
2: ¡Qué rayo!
0: Sí.
4: Él va a decir que mide 6'3", 215 libras con abdominales.
2: Sí, nuevamente. Sí, que es puro músculo.
4: Sí. Él es Jason Momoa.
0: El 27 de mayo, Trump tiene un chequeo médico para ver si está bien de salud. Obviamente, pues nadie le cree nunca el resultado, porque obviamente puede ser, ¿verdad?, distorsionado. Pero los demócratas están pidiendo que se haga un chequeo, que él no está bien, que no duerme bien, por eso está escribiendo en las redes sociales de madrugada.
4: Ayer
0: que no come bien.
4: Tiene un montón de cosas de AI.
0: No, es una cosa. Uh-huh. Él está enfermo con la red de la Truth esa. Y Trump cumple 80 años ahora en junio, señores.
2: 80
0: años, a principios de junio cumple 80 años. Así que vamos a ver qué pasa. Pero miren lo que puso Trump, señores. Miren esto. Esto fue ayer. Ahí puso Estado 51 y le puso la bandera encima a Venezuela. Ay, ay, ay.
2: Él cogió el mapa de Venezuela, ¿verdad? El área de Venezuela.
0: Ajá.
2: Geográficamente hablando, y le plantó que van a ser el Estado 51.
0: Ay, ay, ay.
3: ¡Cobarde!
0: Estate quieto, papá. Que tú no eres presidente. Así que, señores.
3: El papá de los pelucones. ¿Ah? The father of the pelucons.
0: Así que caliente la situación. Ese es como que el sonsonete de estos días de que Venezuela.
4: Y tú no viste también lo que él dijo ayer, que lo entrevistaron, que se estaba montando, o sea, que lo llevan en helicóptero para lo de Force One y todo eso.
0: Sí.
4: Y le preguntaron de la situación ahora en mito financiera, cómo está la situación financiera de Estados Unidos.
0: Ajá.
4: Y él dijo que no le importa ahora mismito, que él no está pensando en eso, que la situación de los americanos financiera, que está pendiente a que supuestamente que esta gente no tenga bombas nucleares, los Irán, que estaban preguntando. Le preguntaron específicamente por eso. Y él dijo pues que no le importa la información, ¿sabes? La situación financiera a los americanos, lo que le importa es que no tengan bomba atómica a esta gente.
0: Y él ya nos trajo el audio de lo que dijo Trump.
6: ¿Sabes qué? Me importa cuatro puntos.
0: Eso no es el audio.
4: Exactamente.
0: Eso no es el audio. Bueno, ni modo, así que caliente la situación. Bueno,
4: y que va a ser el doble el tamaño también, el ballroom que eventualmente se supone que le tiren.
0: Ay, señor. Bueno, oye, vamos con el plato fuerte, señores.
2: Ay.
0: Aparentemente hay un apagón. Viene un apagón mundial.
2: ¿Y eso? ¿Quién dijo eso?
0: Señoras y señores, del 15 al 20 de mayo, señoras y señores, estamos hablando nada más y nada menos de esta...
2: Y2K again.
0: Sí, no, esto es una cosa terrible, señoras y señores. Estamos hablando nada más y nada menos que de esta mujer que acertó también el apagón de España y en países de Europa en un momento dado. Estamos hablando de la vidente Soraya Santana, señoras y señores. Oye, ha pegado bastante. O sea, tiene un buen récord de pegar las cosas. Ella estuvo en abril 10 uh-huh. en un podcast y ahora sale a relucir esto porque se está acercando la fecha. Ella dice que entre el 15 al 20 de mayo va a haber un apagón. Escucha eso.
7: Preparémonos para el 15 al 20 de mayo con un gran apagón mundial.
8: Hostias, exclusiva de Soraya Santana aquí en vivo, ¿eh? Ojo.
7: Me lo acaban de decir ahora.
8: ¿Ahora mismo?
7: Sí.
8: No, dinos, me callo y dinos de ahí qué viene. ¿Para dónde viene ese apagón?
7: Mira, es un apagón mundial que va a ser como especie de no va a durar mucho tiempo, pero sí va a ser un apagón que va a dar mucho de qué hablar y va a ser un apagón prácticamente de todo el planeta.
8: No me digas.
7: O sea, por lo menos la mitad del planeta va a quedar sin energía eléctrica y sin internet y sin toda esta vaina loca que tenemos hoy en día.
8: ¡Ostras! ¿Todo el mundo?
7: La mitad.
8: ¿Se va a hablar de esto? Vamos.
7: Sí, es que lo va a
8: agarrar... Antes del mundial, ¿no?
7: Los va a agarrar de manera inesperada, va a ser de manera inesperada. Más o menos entre esa fecha, pero es mayo lo que me están hablando.
8: Mayo.
7: Va a ser algo fuerte, pero fuerte en el sentido de que vamos a quedar en oscura y va a haber como una situación difícil, porque acuérdate que se caen las redes, se caen todas estas situaciones
8: de
7: oye, y ahí es donde va a venir lo que te acabo de decir, lo que es la parte del reseteo económico.
8: Ostras, no me digas.
7: Si se caen todas estas redes, se caen las partes económicas de los bancos y todo lo demás, tú sabes que va a venir una crisis, no importa que sea que se vaya la luz, por lo menos a nivel mundial, en todo lo que es la parte de la internet, que se vaya por lo menos una hora, un ejemplo, dos horas, eso es una crisis mundial.
8: ¿Corre riesgo el dinero de los bancos o algún
7: claro,
8: país corre riesgo?
7: Claro.
8: Uf. No me digas, Soraya.
7: Entonces.
0: Señoras y señores, ella dice que, porque es largo, ella dice que recomienda que si usted puede comprar oro o cosas físicas que usted pueda canjear en un momento dado, que lo haga ahora, que es el momento de hacer eso, que no es el momento de guardar dinero en los bancos, de invertir y eso ahora, porque todo va para el piso, de que el 15 al 20 de mayo va a haber un apagón y que mundial. Pero nada, esto...
2: Eso es la semana que viene.
0: A mí me preocupa. Ajá. Porque...
4: esta semana.
0: El viernes el 15.
2: El viernes.
0: Entonces me preocupa que es el estreno de Berlín.
4: A San Antonio con Minnesota.
0: Yo tengo planes de ver eso.
4: Minnesota.
2: Descárgala y tú tienes placa.
0: Ay, señor, bueno, señor.
2: Ver como quieras.
0: Así que apagón mundial. Hay que ver si la pega esta vez, porque ya pegó lo de España. Tú sabes que hubo un apagón muy grande en España. Ya lo había dicho y la pegó. Y por eso es que es famosa. Está vidente que se llama Soraya Santana. Busquemos.
4: Igual, porque al principio dijo todo el mundo, después dijo la mitad. O sea que.
0: Sí, primero, exacto. Ya dice que la mitad, pero gran parte del mundo.
2: Bueno, por lo menos si dice que es en Puerto Rico, la pega.
0: Exactamente.
9: Estamos sin luz, puñeta.
2: Soraya.
0: Así que vamos a estar pendientes.
2: Ay, Dios mío, si le dejo un ratito sería buena, pero que todo el mundo, que nadie te
0: No, es que es lo que ella dice, una hora sin el. Hay una película de eso. que de un apagón, ¿no te acuerdas? Hay una película de un apagón de una hora.
4: No, no, es que no me recuerdo el nombre, pero sí.
0: Sí, hay una película de eso y una hora, bueno, se pueden caer aviones, sistemas importantes, o sea, las redes se caen, o sea, es una cosa terrible, señores y señores. ¿Sabes qué es eso? Un apagón de una hora.
2: ¡Embuste! ¡Embuste! ¡Embuste! Bueno, lo de los aviones, pues está triste eso, pero en realidad lo de las redes sería bueno.
0: Sí, sí. Y está evidente, pon la
4: es
0: cara
4: que se
0: de.
4: Cae todo. Si se cae todo, no va a tener dinero.
0: Aunque sean 5 minutos, es una catástrofe mundial. Aunque sea un apagón mundial, así de 5 minutos, no importa. Mira la vidente bien. Ella es vidente y también tiene una cara de que hace unas tortitas de calabaza riquísimas, esa señora.
2: A lo mejor le creo más eso de las tortitas de calabaza. Pero nada, vamos a ver qué pasa.
4: Ahora sí, vidente, porque no supo que le iban a hacer las cejas así.
0: Ay, ay, ay.
4: Ya perdió credibilidad.
0: Bueno, señoras y señores, comenzaron.
2: Yo no sabía que. Que es clarividente y no sabía que le iban a hacer las cejas.
4: Madre, que le iban a hacer las cejas.
2: No, ella falló ahí con la que le hizo las cejas, así que no le creemos nada.
4: No, exacto.
0: Está bullying, wow. Está bullying.
2: Ya no.
4: Vidente, mi ceja es lo que tiene que hacer.
2: Tenía que elegir el mejor lugar para la ceja. Falló en la fácil ahí.
0: Ay, sí. Bueno, señores, comienzan a hablar. Escúchense esto. Comienzan a hablar los que salieron del crucero este del Antivirus.
2: Sí. Ajá, ¿qué dicen?
0: A dar entrevistas. Tú sabes que muchos de ellos eran creadores de contenido y todo. Uh-huh. Estamos hablando de un creador de contenido turco que se llama Ruhi Senet. Él es pasajero del barco. Miren lo que el tipo ha dicho. Ha revelado que tan pronto se murió el paciente cero, el señor de 70 años, el que fue el vertedero en Argentina.
4: Sí.
0: Él fue uno de los que bueno, no sé si él fue, pero él lo que dice es que revela que todos, me imagino que él se refiere a él también, que todos los que estaban en el barco fueron a abrazar a la viuda de la primera víctima fallecida.
2: ¡Ah, qué bello! Se fue como un pacto.
4: Por poco comparten, la cuchara, se escupan en la mano y se dan la mano.
2: Es brutal, un pacto. Todos moriremos.
0: O sea, ¡moriremos! ¡Moriremos! Que 140 y pico de personas fueron a abrazar a la viuda, que fue la que murió después. O sea, la viuda también murió.
4: Sí.
0: Y todos fueron a abrazarla, dice el tipo. O sea, esto está bien loco, señores.
2: Qué lindo, le dieron el abrazo al virus.
0: O sea que todos ellos están expuestos. Acuérdate que son 42 días de incubación. En cualquier momento, cualquiera de ellos aparentemente.
2: Claro que muchos días para que se salga eso.
0: Sí. Y dicen que la de Francia se está muriendo, que está en la última, que está grave, grave, grave.
4: ¿Tú sabes lo que a mí me sorprende realmente? Hoy en día, con todas las cámaras y con todos los influencers que estaban ahí, que no ha salido más video y más información de gente dentro del barco.
2: ¿Verdad?
4: Porque lo que ha salido son como dos o tres videos. O sea, si eran influencers, deberían tener, o sea, ya que están fuera, deberían estar soltando por ahí contenido afuera. Y más lo que quizás se sienten que están bien y dicen, papi, con esto iba a sacar 60 trillones de views.
2: Wow.
4: Lo monetizan también. Bueno. Para los que, si eso es su trabajo.
0: Vamos a ver qué pasa.
4: Bueno, saldrá en algún momento todo ese reguero.
0: Al que no le va a dar antivirus es a Cristian Castro, señores.
4: ¿Ah, sí?
2: ¿Por qué?
0: Porque él dice que está solito, está soltero. Escucha. Escúchalo ahí.
9: Una persona muy, muy amable. Ella es una amiga, la verdad. Y fue muy, muy gentil conmigo. Y olvídate, pues, lo único que tengo es agradecimiento. Es una familia muy bonita de Monterrey, muy buenos. Pero no somos novios. La verdad, muy triste porque, pues no me gusta estar solo. En realidad creo que fue como, no sé si se dio ese como chispazo de que éramos novios, pero no, somos colegas, amigos.
0: Solito Cristian Castro, señoras y señores, dice que él lo están involucrando con una muchacha ahí y pues aparentemente desmiente todo eso, dice que sí que salieron.
4: Ok.
0: Pero que aparentemente, pues no, que está solito y que triste, señoras y señores.
2: Que
0: Cristian
2: Castro. Que está triste porque.
10: Me gusta que me metan el dedito.
2: Mira, yo le tengo un pana que le gusta que lo calcen.
0: Mira, Cristian Castro está solito, Tofu, que tú estás
4: aprovecha.
0: ¿Tú estás soltero? ¿Estás soltero? Ah, no, perdón.
4: No.
2: Tú. Era que le gusta que le hagan el dubi para adentro.
0: Ay, ay, ay.
2: Maella.
0: Date quieto, papá. Date quieto.
2: Mira, bueno. Tofu.
0: Ahí está.
2: Lo tengo en papel de aluminio.
0: Mira, señores, gran noticia. Esto impacta el mundo del entretenimiento. Vuelve a la televisión después de una década. de su salida de este canal, vuelve a Univisión, nada más y nada menos que Don Francisco. Señores, Don Francisco regresa a Univisión luego de una década del final de Sábado Gigante. Ustedes saben que...
4: Ya era una década ya.
0: Sí, yo me acuerdo ese día cuando el del último programa de Sábado Gigante, que se fueron todo el elenco en un bus y toda la cuestión. Yo te digo una cosa. En las redes sociales no entienden el mundo de la televisión y el mundo del entretenimiento. Hay un gran público adulto consumidor de los medios tradicionales. Yo creo que esto es un gran acierto, señores, para Univisión. O sea, aquí subestiman mucho a los viejos. Y sabes, denle oportunidad a los jóvenes, pero váyase a Telemundo. Véase esos programas mañaneros, véase, están llenos de jóvenes. Hasta los de la Casa de los Famosos los ponen ahí a animar el programa. Y le están dando oportunidad, pero hay un público adulto que está abandonado en los medios de comunicación. Entonces tú ves a esta gente joven en la televisión y los viejos no saben ni quiénes son. Entonces están programando, como quien dice, para el futuro, pero realmente están abandonando el público principal. Yo creo que es un gran acierto. Don Francisco es un tipo que se ha mantenido actual. Si tú vas a las redes sociales de Don Francisco, él está con sus podcasts, sus clips.
4: Sí, como si no se hubiera ido.
0: Nada.
4: Está como si no se hubiera ido.
0: Y está sharp todavía.
4: Está update. Por eso, como si no se hubiera ido, está al día full.
2: Y como bien dice Rocky, le están dando oportunidad a mucha gente joven en los medios de comunicación. Pero también, como manifesté esta mañana, hay que aprender a respetar las trayectorias. Y este hombre, el que no lo conozca, que busque. Si tú no conoces de alguien, busca de su historia, de lo que ha hecho, de dónde viene. Y ese es un hombre que está mega probado. Tú sabes, la gente tiene que respetar eso.
4: No, ahí la tiene. La tiene y todavía la tiene.
2: Funciona.
4: Digo, la tuvo y la tiene todavía.
0: Y ese fue el mensaje que dio Bad Bunny en el Met Gala, ¿viste? No sé, viejo, era ese. Que el mundo del entretenimiento está ignorando a los viejitos. A los viejitos que tienen hambre todavía de hacer, de trabajar, de hacer sus cosas, así que...
4: Bueno, obviamente los que tengan el talento para hacerlo, porque sí, hay gente que, claro, que están ya un montón de tiempo y no están, o sea, no están donde deberían.
0: Pero para mí,
4: él sí,
0: 100%. Don Francisco,
2: exacto, no todo el mundo, claro.
0: Exacto. Y va a ser un programa como de entrevistas y eso, así que vamos a estar pendientes de lo nuevo de Don Francisco, que vuelve por Univisión. ¿Cómo es? Ah, pero no sé si hacerle eso.
2: ¿Qué?
4: ¿Qué, qué?
0: Mira, que tenemos que la presentación del show ya.
4: El intro.
2: Ajá, te lo vas a madrugar.
4: Ponlo.
0: Ya lo pongo.
4: Ponlo.
0: No me vayan a demandar.
2: Se promo.
0: Ay, Dios mío.
4: Pero a ver.
0: Señores, en exclusiva nos ha llegado. Esto es un pana de nosotros que trabaja allá en Miami, que nos envía. Ay, Dios mío. Adelante.

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0: estamos en el despelote y veamos con nuestro segmento que nos encanta, a que no te acuerdas de, donde nosotros te recordamos cualquier cosa que pensamos que tú no te acuerdas y tú puedes llamar al 787-622-9470 y recordarnos cosas que tú piensas que nosotros no nos acordamos, a que no te acuerdas de, a que no se acuerdan de lo rico que eran las donitas de Kmart.
1: Mano, ¿sabes qué? Yo no me acuerdo de Kmart, mano.
0: No, brutales, porque las donitas de Kmart, a diferencia de las otras donas, a mí lo más que me gustaba era que tú sabes que obviamente hay donas que son las clásicas, que son las que tienen el roto en el medio. Pues así eran las de Kmart, pero en el borde del roto eran tostaditas. En el borde del roto.
2: En el borde del roto.
0: Era el roto tostadito. Y uno, ay, qué rico el borde tostadito, así el rotito. Y acababas de hacer. Entonces eran como amarillitas esa, la mezcla. Era como un mezcla de cocho.
1: Ajá, exacto.
2: Sí, eran bien ricas. Y no tenían glaze ni nada.
0: Sí.
2: Eran así como secas.
0: Lo más cercano a eso.
1: Ya me acuerdo.
0: Lo más cercano a esa dona es la de Duck Donuts, que en Puerto Rico cerraron.
1: No, sí que
0: pero en Orlando yo creo que todavía quedan.
1: Qué rica.
0: Que se llama así. Es una dona de mezcla, como mezcla de bizcocho. Qué rica era esa dona. Qué rica.
2: Qué rico. Y la pizza de Woolworth.
0: Ah, también.
2: Tú me la das ahora y muchacho, no creo que me guste.
0: No.
2: Pero en aquel entonces.
0: No, pero la pizza de Woolworth es buena porque tú la coges, si la consigues ahora, la puedes usar de mesita de noche. Tú sabes.
2: La puedes usar de seguro. Si se te rompe el zapato, de suela de zapato.
1: Para apoyar el carro cuando estás cambiando la goma.
2: En el pino, para subir el carro.
1: La pones así para arriba y aguanta. Pero tiene que ser una hueva grande. Si un trailer o algo, lo puedes hacer con eso.
0: A que no te acuerdas de, recuérdanos lo que sea. 787-622-9470. Recordando o sea, que nada mejor que recordar. O sea, uno se va a un viaje bien chévere. Uh-huh. A que no te acuerdas de, queremos que llames 787-622-9470 y nos comentes aquí en el despelote. A que no te acuerdas de cuando los celulares tenían batería. Ahora dicen que los van a poner de nuevo en España y en Europa. Porque obligaron a la gente de Apple y Samsung y toda esa gente de que los teléfonos ahora vienen con batería removible.
1: Tienen que tener todos los artículos medianos a pequeños de laptops para abajo, van a tener que tener la opción de tú poder reemplazarle la batería.
0: Y eso va a ser para Estados Unidos también, porque me imagino que si Apple va a hacer un teléfono con batería, tiene que hacerlo para todo.
1: Yo pensaría que lo van a hacer como quiera, porque, exacto, para hacer dos producciones diferentes del producto sería raro. Igual con los USB, ahora todo el mundo tiene que tener o wireless charging, también todos dispositivos de mediano a pequeño o USB-C.
0: Pero no te acuerdas cuando los teléfonos tenían una batería, tú se la podías hacer que le puedes poner otra. Sí.
2: Claro.
1: No va a ser tan fácil.
0: Uno tenía una backup siempre, ¿verdad? Sí. Y yo tengo otra batería, claro. Mm. Tú sabes.
2: Pero yo prefiero el cargador.
0: Nena, pero lo que pasa es que
1: por se te daña ya la batería.
2: Cuando se te daña yo.
1: Lleva ya 4 años con la batería. Digo, porque antes los celulares traían a veces, tú comprabas y venía con una segunda batería, que cuando se te estaba acabando, quitaba y ponía.
0: Pero eso es lo que estoy recordando, que antes.
2: Sí, pero eso yo la botaba.
0: Antes era un palo, porque antes no tenías que esperar la carga, simplemente le pegabas la otra batería.
1: Y ponía la otra batería a cargar.
2: Y ahora tienen como la batería esa que tú le pegas ahí atrás, como para recargarte.
0: Sí, la wireless. Y yo creo que poco a poco vamos a ir regresando para atrás a muchas cosas. Por ejemplo, si te fijas, ahora aumentó de nuevo la venta de audífonos de cable. Creo que fue, yo no me acuerdo quién fue, una famosa que dijo que
2: aparte, esta nena,
0: Kamala Harris fue.
2: No fue la cantante.
0: Pero que tú sabes lo que yo voy a decir.
2: No.
0: Okay.
2: No, pero como que la asocié de momento con algo de los
0: creo headphones. Que fue Kamala Harris o algo así, que dijo que ella usa los audífonos de cable porque ella se enteró que eso te da problemas de cáncer y cuestiones con eso de Bluetooth y todo eso. Y desde ese momento, más en la moda retro, tú sabes que todo el mundo quiere ir para atrás, pues ha aumentado las ventas. Creo que se reportó por primera vez el aumento de muchos años de la venta de audífonos de cable. Ahora creo que subió un 7%, una cosa así.
1: Sí.
2: ¿Pero eso está probado?
1: No, eso no está probado.
0: Ella
2: dijo, ay, Dios mío, se me olvidó el nombre de la artista esta que dijo algo de unos jefes una vez, pero pichea.
0: De verdad, no sé, ni modo. ¿A qué no te acuerdas de 787-622-9470? Recordando para atrás, ahora dicen que Walmart y todas estas tiendas ahora vienen de nuevo con la gente que te cobra directo. Eso lo hablamos en estos días. O sea,
2: las máquinas estas.
1: El self-checkout.
0: Antes era cool porque uno podía, hola, ¿cómo estás? Buenos días. Ahora con una máquina.
2: Bueno, depende. Si te toca un buen cajero, porque hay cajeros que son unos carne puerco.
1: Y lentísimo. Sí. Hay una gente que son lentas, pero, o sea, profesionalmente lentas.
0: Exacto.
1: Me tocó uno los otros días.
2: Ya yo estoy como antisocial, ya yo prefiero la máquina. Sí. Hay gente así que se acostumbra.
0: Se acostumbra a no socializar. No,
2: pero en hablar con alguien, cuando tú llamas a suponer al banco, eso de hablar con alguien, con una máquina, eso me la explota, pero demasiado.
0: 787-622-9470, cuadro lleno. Omar está contestando las llamadas ahí. Queremos que llame y nos diga a que no te acuerdas de cualquier cosa que tú recuerdes. ¿Verdad? Que ya no pasa.
1: Mira, tú sabes que me acuerdo. Antes que la lata de refresco, de jugo, de cervezas, todas esas cosas, que tenías las chapitas esas que tú tenías que arrancar completa. Uh-huh. Que si se te rompía un cantito, te fastidiaste porque tenía. ¿Sabes lo que te digo?
0: Sí.
2: O sea, tú metes el sorbeto, ¿verdad?
1: Que tú metías el sorbeto porque que no es como ahora que tú abres la lata y se queda ahí. Y se queda ahí. Antes tú tenías que arrancarlo completo. Y eso también era.
0: Sí, pero eso es parte del revolú porque la gente cogía y tiraba la chapita.
1: ¿Sabes que yo encontré ese par de años una playa?
2: Eso del ambiente, sí, la cosa.
0: Exacto.
1: Yo encontré una playa hace par de años.
0: Y creo que.
1: La chapita, pero prehistórica, sí.
0: Yo creo que.
2: En otra parte del mundo.
0: En Argentina, creo que tú sabes que las botellas normales de agua o de refresco que tienen tapita de rosca.
1: Sí.
0: Cuando abres la tapa se queda pegada al circulito ese que tiene abajo.
1: Como hay algunas botellas de agua que lo traen.
0: Para que la gente no tire la chapita a la base o al piso, tú sabes. Uh-huh. Entonces se queda pegada a la misma botella, como quien dice.
1: Sí.
0: Lo sé porque una chamaca estaba haciendo una comparativa de la Fanta de Puerto Rico con la Fanta de Argentina. Uh-huh. Entonces ella decía que era bien diferente y una de las cosas diferentes que encontró era esa, que allá las botellas, la chapita se queda pegada. Sí. Aquí todavía en Estados Unidos podemos coger, abrirla y botarla. ¿Tú sabes?
2: Sí, sí. Hay un refresco que a mí me gusta mucho, y azaí, que es como japonés, creo. Uh-huh. Se me olvidó el nombre, pero tiene una bolita y tú lo que haces es como
1: eso está
2: que,
1: bien nítido, sí.
2: Como que le empujas la bolita
1: de
2: y
1: cristal,
2: ya.
1: Una bola de cristal, le empujas para abrirla. Tienes que hundirla.
2: Cae dentro de la botella.
1: En el cuello. Y entonces ahí es que puede
0: la sacarlo. Nena mía llevó uno, porque en Puerto Rico era un restaurante, un supermercado coreano, creo. Llevó uno y estuve horas tratando de abrirla.
2: Abrir
0: la cuestión esa.
1: Sí. Eso lo venden en las tiendas estas que venden cosas de colección de hotel.
2: En el supermercado lo venden también.
0: Estamos aquí, ¿no te acuerdas? De vámonos con Guillermo de Deltona. Buenos días, Guillermo. ¿Qué está pasando?
3: Muy buenos días, muchachos.
1: Buenos días.
3: Un viejito por acá. Una pregunta, Rocky. ¿Tú no tienes hermano, familia en la casa? ¿Tú no tienes a nadie? Cómprate una cotorrita, viejo. Contra, porque.
2: No tiene una familia.
3: Nosotros tenemos poco tiempo y queremos también desahogarnos.
0: Ayúdame aquí con este.
4: ¡Qué pendejo! ¡Pendejo! ¡Pendejo! ¡Pendejo! ¡Pendejo!
2: Gente, Fabu, que quiere hablar, exprésate, papi.
0: Pero que yo la gente aquí, yo no soy carpintero, señores. Yo soy un tipo que tiene que me pagan por hablar.
3: Sí, yo lo sé, contra, pero de bendito, dejando también.
2: Y le pagan lo mismo, diga 100 palabras que 50, ¿viste? Exacto.
0: Cuando no quiero hablar mucho, me quedo callado y vuelvo a hablar.
2: Para llevarme mi pan de cada día.
3: Rocky, dímelo, papi. Bulbu, yo extraño los equipos de música bien viejos. ¿Te acuerdas de los Technic?
1: Los componentes.
3: De los componentes. Yeah. Que venían con esas bocinotas bien ingeladas al lado. Uh-huh. Y el disco en vinil. Mi hermano, para mí no suena nada como un disco vinil, un componente de ese tipo así.
0: Es que suenaba, el sonido era como espeso, ¿verdad?
1: Es que tiene un sonido
0: bien particular. Y los bajos eran buenos.
3: Sí. Las trompetas sonaban demasiado, todos los instrumentos sonaban como en su sitio. Y esa pequeña distorsioncita que se sentía, le daba como vida también, no sé.
1: Obviamente. Pero hay mucho ahora, los turntables están virando bien brutal.
0: Sí, los venden.
2: Mucha gente los quiere sacar de colección.
1: Sí, sí.
0: Por eso. Lo que superó el vinil fue el CD. El CD superó el vinil. Pero de momento volvimos para atrás. Entonces nos metimos en MP3, que son estas aplicaciones iTunes, Spotify, todo eso. Para que usted sepa, yo estaba leyendo en estos días a un tipo que es especialista en audio. El tipo dice que usted no sabe lo que se ha perdido nosotros escuchando música en Spotify, por ejemplo.
1: Sí, para que a la gente no le importa.
0: Lo que se ha perdido es...
2: Que la gente no extraña lo que nunca ha tenido.
0: Ok, lo que se ha perdido es, señores, que aparentemente cuando escuchan la música en MP3, a diferencia de un CD, las respiraciones del cantante. Hay unas respiraciones que cuando el que...
2: Porque antes tú tenías que grabar...
0: No,
1: por la calidad.
0: Por la calidad de audio. Ponte un CD... y ponte la misma canción en Spotify. Vas a notar algo diferente. Y es que estás escuchando la respiración del cantante y las respiraciones no se cachan en Spotify, excepto la de Bad Bunny, que son exageradas. ¿Sabes? Pero la mayoría de las canciones perdieron las respiraciones por escuchar música en Spotify,
1: mano. Y algunos instrumentos de fondo también se pierden. Algunos instrumentos que están bien al fondo, que hay veces que uno escucha muchas canciones y al rato, después de escucharla por 3 años, cachaste una trompetita que había bien atrás en el fondo y eso. Sí, pero la realidad es que la gente no importa. La gente
0: lo escucha por YouTube y ya. Yo estoy buscando
1: un
0: buen CD player para ponerlo en el carro de vez en cuando. Y poner un CDcito, mano, pues eso sonaba tan brutal, brutal. Ya vamos puerto para atrás. Aquí está Edgardo de Puerto Rico.
2: Cómprate una champ.
1: Un yugo, un yugo.
0: Me compré, me hace falta como un carrito, no sé.
5: Rocky de aquí. Mira, mi amor, quiero darte una vueltita en mi chocheta por ahí, corazoncito. Yo sé que a ti te va a gustar.
0: Engánchale. Vámonos con quién. Edgardo de Puerto Rico, que no te acuerdas.
2: ¿Quién quiere guiar? ¿Qué estándar?
0: No te rías, Ñengo. Edgardo.
2: ¿Qué estándar? Me muero.
0: Vamos entonces con María de Virginia. María, Mayra de Virginia. Buen día, Mayra.
2: Virginia en la casa.
6: Buen día.
2: Buenos días, mami.
6: ¿Te acuerdan cuando hace muchos años que tiraba la foto escolar y tiraban como un cubito que tú mirabas a través de él y veías la foto?
2: Eso era cuando estábamos en olvídate, en la infancia, me acuerdo.
0: ¿Cómo era?
6: Todavía tengo mío bastante así, cuando yo me acuerdo que uno miraba a través del lentecito.
0: Era un llaverito.
1: El llaverito.
0: Es verdad.
1: Yo el otro día estaba en un parque o algo en algún sitio y me dieron un llaverito, una foto de esa.
0: Eso tiene que estar en Amazon.
1: Sí. No, pero por ahí lugares que tú vas así de esto random y te tomas la foto.
0: Búscate en Amazon ahí, Ojos Photograph.
1: Eso es como un mini viewfinder.
2: Diache, yo me acuerdo hasta la foto que mi mamá tenía dentro de esa cosita.
0: Búscate Telescope Ojos. Sí, una cosa de esa tiene que aparecer por ahí. Eso tiene que estar en Amazon.
1: Es obligado.
0: Seguro, eso es bien retro.
2: Mira, lo encontré ya. Está tan de moda los retros.
0: ¿Cómo se llama en Amazon eso? Son muy real, oíste.
1: Sí. Mira, de Adorama, que es un agente de cámara, se llama Adorama Keychain Transparency Slide Viewer. Un
2: 20. Me regalas eso, yo te lo
0: doy. Déjalo.
1: Mira, eso.
0: Ah, ese es el clásico, más o menos.
1: Más o menos, sí. Es una versión moderna.
2: Y Rocky, eso está bueno para un regalo.
0: Bueno, para tu mamá, para los viejitos. Te regalas eso, una foto con tuya y tu mamá. Y la mira, para que lo tengas el llavero.
1: Claro, tú regalas papel y oro para la madre también.
0: No, pero eso está bueno, un detalle. Vámonos con Carlito de Boston, Carlito.
7: Está pasando por ello, buenos días.
2: Buenos días, baby. Ay, Jehová.
1: Buenos días.
7: Mira, yo extraño, mano, dos cositas. La pizza de Kmart, que era riquísima.
2: Riquísima.
7: Y el blockbuster, ir a tirar películas
2: Era como una experiencia.
1: Sí.
2: Hasta esperar que te llevaran la que tú querías. Que mira, viene ella mismo.
0: ¿Tú te acuerdas
2: el jingle? Espérala, y uno dando vuelta en el mismo Blockbuster, comiéndose los Butterfingers.
0: ¿Tú te acuerdas el jingle de Blockbuster de radio y televisión?
2: No.
0: Era en inglés, pero hicieron una versión en español. Era, ¡wow! ¡Qué diferencia! ¡Blockbuster Video! ¡Pum! ¿Te acuerdas?
1: Sí, era así.
0: ¿No te acuerdas?
1: What a difference. Era Blockbuster Video.
0: ¡Qué diferencia! Sí. Blockbuster Video.
2: Los jingles tienen un efecto bien brutal en las cosas.
0: ¡Eso es cierto! ¡Bum, bum! ¡Eso es cierto! ¡Bum! No te rías así. Te maquillas. ¡Pum!
1: Oye, y le hemos hablado. Mira, otra cosa que yo extraño realmente.
0: Sí.
1: Yo he estado viendo cosas viejas así a veces con Lizzie y cuando estamos viendo cosas en Netflix y eso. Mano, que antes los programas de televisión, las cancioncitas al principio estaban bien buenas. Los jingles que tenían de
0: antes,
1: el intro de las canciones de la serie.
0: Sí.
1: Bien bueno. Ahora es un cantito de musiquita de 3 segundos y para afuera.
2: Porque ya la gente no le importa. La atención está bien. O sea, ya la atención de la gente es bien corto.
1: Sí, mano.
0: Mira, me dice por aquí a mi pana Ricky Martin, me dice que extraña cuando tenía novias. Estúpido.
2: ¿Qué verdad que él tenía novias también?
0: Tenía novias. ¿Te acuerdas cuando Ricky Martin tenía novias? Que las mujeres se ponen celosas.
2: ¿Cómo fue la
0: Alejandra Guzmán estuvo con él.
2: Y esta la Dios mío, ¿dónde era ella?
0: ¿Quién? Tenía una rubia bien famosa.
2: Una rubia full.
0: ¿Cómo era se llamaba la jefa de Ricky Martin?
1: No me acuerdo.
2: Esa era la mujer de él por mucho tiempo.
0: Exactamente.
2: Él se cree que nos los metió mongo.
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0: de Puerto Rico hoy en el SMI, señoras y señores, aquí disfrutando con nuestro corillo de gente que sabe esto de lo digital y las redes sociales.
1: Sí, mano,
0: y
1: todo
0: obviamente ayuda a los comercios a que, ¿verdad? Pues básicamente pues tengan la oportunidad de echar para adelante conociendo lo que es el negocio de las redes sociales. Ahora me escucho. 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
1: Dímelo, ¿qué la qué?
0: Todo tranquilo, ya tú sabes, activo acá. Muchas cosas sucediendo. Ya Trump, señores, llegó a China. Uh-huh. Allá lo recibieron, chinchunchín, lo recibió, señores. Y tú sabes que ellos no se llevaban. Y pues obviamente para aliviar la situación entre China y los Estados Unidos, dicen que esta reunión podría también China servir de mediador para abrir el Estrecho de Hormuz. Ustedes saben que cuando Marco Rubio era senador, él le tiraba con todo a China. O sea, los acusaba de un montón de cosas. Y Marco Rubio, su familia y todo, señores, tenían prohibido ir a China. Le tuvieron que cambiar, no recuerdo qué letra es, lo busco ahora. Ajá. Le pusieron una letra de más en el apellido para que pudiese entrar a China.
1: A filtrarlo, le trampearon el pasaporte.
0: O sea, Marco Rubio se montó en el Air Force One. Ajá. Sin poder ir a China porque está vetado. Uh-huh. Le pusieron, el presidente llamó, mira, él no puede entrar. No te preocupes, le vamos a poner una letra de más en Rubio para que pueda entrar.
1: O sea, que ahora Rubio.
0: Búscame la letra, ¿cuál es? ¿Cómo le cambiaron allá a Marco Rubio el nombre? Fue el apellido, le cambiaron para que, sí, pudiese entrar allá a China.
1: Eso está bien delicado allá. Vi que allá Xi, qué sé yo. Yo no sé el nombre.
0: Xi Jinping. El presidente de China.
1: Sí.
0: ¿Cómo es? Xi Jinping,
1: sí.
0: Que tofu come mucho arroz chino, él sabe.
1: Y pepper steak. Pues mira, una de las cosas que dijo es que si manejan mal lo de Taiwán, que podría causar mucho problema. Básicamente le amenazó que tengan cuidado con la situación de Taiwán, porque puede ser un problema.
0: ¿Qué pasó en Taiwán, guía, para la gente que no sabe?
1: Eso es un reguero. Ellos están peleando hace tiempo con todo lo de toda esa área de Taiwán y eso, en cuanto a China. Pero la cosa es que Estados Unidos siempre lo ha manejado de maneras diferentes. Pero le dijo eso, que si lo manejan de la manera equivocada, que puede causar problemas serios. Así que tienen que tener cuidado. Recuerda, China es de los poderes del mundo, mano. China es de los poderes grandes del mundo.
0: Así es, mi Dios.
1: Bueno, económicamente, señores, tienen todo dominado.
0: Entre las cosas importantes que están pasando a las 6:35, uh-huh, están confinados en un crucero, señoras y señores. Tenemos los detalles, bien pendientes. Además, vengo con la información también durante esta hora. ¿Te gusta la pizza de Nueva York? ¿Te gustan los bagels de Nueva York? Uh-huh. Ellos son bien famosos por eso. Pues, señores, aparentemente todo va a cambiar el sabor y no va a saber igual, porque esa comida que a tanto le gusta a los turistas y a los que viven allí localmente, uh-huh, tienen un cancerígeno que lo van a prohibir. Y están locos los que hacen pizza y bagels ahora mismo, buscando un sustituto para que logre esa elasticidad la masa y sepa distintivo como regularmente estamos acostumbrados a que sepa en Nueva York. Tenemos los detalles, papi, para ti.
1: Papi, tú atrévete a decirle a alguien de New York que hay una pizza mejor en otro sitio. Uh-huh. De Chicago, de donde sea. Tú atrévete a decirle eso, papi, que te gana cocodía.
0: No, y esto rompe la teoría.
1: Ellos son bien celosos con las pizzas de allá y con los bagels también.
0: Esto que voy a decir a las 6:35, uh-huh, rompe la teoría de que es el agua, porque tú sabes que el agua de Nueva York llega de Canadá. Entonces dicen que esa agua, de las mejores aguas que te puedes tomar, son las de Nueva York. Y todo el mundo no lo cree porque como que Nueva York es bien sucio, pero es que esa agua viene de Canadá y dicen que es una de las mejores, uh-huh, aguas que sale de la pluma, que te puedes tomar bien chévere. Y obviamente dicen que pues que es el agua el secreto. Pues no, señores, ahora con esta noticia que salió en The Mirror, uh-huh, nos damos cuenta que no era el agua, es un cancerígeno, señoras y señores, ¿ok?
1: Y a rayo.
0: La gente de Costco, señores, que fueron los que detectaron la recesión en el año 2000 y el 2008, están detectando lo mismo. Y esta gente, cada vez que dicen este reporte, sí, básicamente es que está sucediendo la recesión. ¿Cómo ellos se dan cuenta? Cuando la gente deja de comprar carne y empieza a comprar más pollo y más atún.
1: Sí, cambiar los hábitos de la gente, porque es que no hay chavos.
0: Y está ya pasando. Costco dijo, sí, que básicamente comenzó una recesión. La gente de Costco lo está, uh-huh, anunciando. Así que complicada la situación, señora.
1: Oye, señora. Ayer en el NBA.
0: ¿Qué ha pasado?
1: Pues los Cavaliers de Cleveland se fueron 3-2. Ahora, uh-huh, ganaron 117-113, papi, en overtime. Así que están bien apretados. Bien apretar las cosas. Oye, hoy no hay juego, pero mañana se podrían decidir quiénes son los otros dos equipos que van a estar llegando para las finales de conferencia. Ahora invito, mañana juegan los Spurs en Minnesota. Ellos están adelante 3-2 si ganan. Entonces adelantarían a jugar con los Oklahoma City Thunder. Y en el caso de los Pistons y los Cavaliers, si los Cavaliers ganan mañana a las 7 de la noche, entonces ellos adelantarían y jugarían contra los Knicks, que los Knicks están dando unas pelas asquerosas. Ahora admito, estos cuatro equipos que van a estar jugando, yo creo que los Knicks, yo creo que tienen más posibilidades de llegar a las finales, no importa con quién sea, contra los Cavaliers o contra los Pistons. Pero esa serie que todo el mundo está esperando de San Antonio Oklahoma City, que está este año jugaron 5 juegos, San Antonio ganó 4, y tienen los dos mejores récords de la liga, estaría bien buena. Así que vamos a ver qué pasa, que Wemby vino ayer virado y pues le pudo sacar el juego ahí a los Timberwolves. Así que ahora están a 3-2 y pues ya mismito podemos tener quién va a ser los que van a jugar por las finales de conferencia, a ver quién son los cuatro equipos que pueden llegar para la final. Así que está bien buena la NBA este año, mano.
0: Ahí está, señoras y señores, así que están los fanáticos, yes, ya tú sabes, pendientes con esto de las finales de la NBA.
1: Mm-hmm. Si se empataran, jugarían el domingo, cualquiera de los dos partidos. Si se fueran 3-3, el séptimo y juego decisivo sería entonces el domingo. Pero todavía no, obviamente, depende de lo que pase mañana por la noche.
0: Exacto, así que vamos a estar pendientes. Bueno, mm-hmm, oye, escúchate esto, ya me dijeron por acá, ¿sabes? Que para que Marco Rubio pudiese entrar a China, porque, ajá, estaba vetado él y su familia, le tuvieron que cambiar una letra del apellido. Yo dije, no, es que le cambiaron el apellido. No es Marco Rubio, es Marco Lu.
1: Okay.
0: Ese es el apellido para él poder entrar a China y reunirse allí con toda la gente del gobierno de China.
1: Ya, pues le cambiaron todo el nombre.
0: Marco Lu. En vez de Rubio, es Marco Lu. Pero nos llega en exclusiva el segundo apellido. Lo tenemos por aquí, ¿verdad?
2: ¡Juya!
0: ¡Juya! No, ese no es el segundo apellido que te pasa a ti, papá.
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0: 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A las 6:35 te voy a contar lo que está pasando con este crucero, señores, otro más. 1,700 confinados en un crucero y ya murió una persona con otro virus. Tenemos los detalles para ti. Además, tengo la información que no me pediste, pero te la voy a dar. La información del profesor de Harvard que dice que en 14 días llegan los extraterrestres. Así que bien pendiente a todo eso. Será Wisin y Yandel que tendrá un concierto.
1: ¡Wow! El 2026 promete.
0: Vamos, no, terrible, señores y señores. Así que wow. Venimos con eso. Lo próximo. Y vengo con la información. Pégate el micrófono, Ulu. Y vengo con la información, señoras y señores, también de lo que está pasando en Nueva York, señores. Aparentemente la pizza y los bagels, se acabó la historia clásica de qué rica sabe la pizza, los bagels de Nueva York. No, todo va a cambiar porque tienen un cancerígeno. Y lo van a prohibir. Va a cambiar el sabor. Tenemos detalles para ti, ¿ok?
1: Ya, rayos. O sea, que ese ingrediente es el que le da ese verdadero sabor.
2: Exactamente. El saborcito. Wow. Mira, yo tengo algo bien curioso que hizo los creadores de South Park. Que finalmente, algo que la gente no se va a quejar. Y también tengo una noticia para los que son fanáticos de los Legos y esas cosas. Viene bien nítido. Y una nena también que está haciendo algo bien impresionante. Una chamaquita de 14 años que te va a impresionar con lo que está haciendo.
0: En lo próximo, no te muevas de tu radio. Recuerda que hoy estamos aquí en el SMI, señoras y señores, de Puerto Rico, en el Centro de Convenciones de Puerto Rico, una convención que se trata sobre, ¿verdad?, todo lo que es el mundo digital, lo importante que es el mundo digital, ¿verdad?, y las redes sociales para los comercios. Hablamos de eso más adelante. Además, hablando de eso, voy a traer una información también, ya que estamos en el SMI. Todo el mundo piensa que Facebook o Instagram es la aplicación más importante de Meta. No lo es. Te voy a contar cuál es. Quédate en el despelote en vivo por el nuevo Sol 95 de la nueva 94. ¡Buen día!
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Abrimos el micrófono en 27 segundos. ¡Woo!

0: Hey, hey, Cory, estamos aquí. Estamos aquí con alguna noticia bien chula. Salió esto en la prensa de nuestro país, en Puerto Rico. Y como mismo yo resalto a la gente que hace cosas en Indonesia y cosas en otra parte del mundo maravillosas, pues voy a resaltar a mi tierra bella y más estas mujeres. Chequéate esto, Rocky Giga y Combo Corillo.
1: ¿Qué pasó?
0: Que van por ahí con la bendición de
1: dímelo,
0: papá.
1: Dímelo.
0: Estas mujeres, líderes, ¿qué es lo algo que es un plato puertorriqueño? O debo decir, se utiliza mucho para hacer mofongo, ¿qué?
1: ¿El pilón?
0: No. El plátano.
1: Ah, bueno. Ah, yo pensaba que era el objeto, no pensaba.
2: La tostonera.
1: No pensaba que era ingrediente.
2: La tostonera es para los tostones.
1: Exacto.
0: Pues algo tan nuestro como el plátano, ¿verdad? Que viene mucha gente que quiere probar.
2: El Magic Bullet.
0: Con el plátano. Pues estas mujeres líderes convierten la cáscara del plátano en una alternativa al plástico tradicional en Puerto Rico.
2: Eso está bien, mano.
1: Sí,
2: eso está
1: mano.
2: Bien. Y me encanta. Y también había escuchado que en Puerto Rico están bregando la manera de usar el sargazo, este maldito apestoso sargazo, uh-huh, para energía también.
0: Ah,
2: están buscando la manera.
1: Ah, eso está bueno.
0: Wow, sería, sí, eso sería, uh-huh, genial. Uh-huh. Fajardo va a ver luz, nunca se va a ir. Fajardo siempre tiene esa peste ahí.
2: Esa peste mojomba.
1: Ah, ¿qué?
0: Pues mira, desde la universidad de nuestra alma mater, el Giga, el Sagrado Corazón.
1: Dímelo de eso, Sagrado.
2: Qué bueno allí. Porque no solamente ahí salió Rocky Guru y Guía, señores, ahí el Sagrado, hacen otras cosas que no sé. Y todo Fulvio y Enrique y todo el mundo.
0: Sí, ustedes también son de,
2: claro,
0: de diablo, todos somos del Sagrado.
2: Todo el mundo. Yo, sí, no, yo no terminé, pero
0: estuviste ahí, tranquilo.
2: Estuve, sí, estuve ahí.
1: Yo terminé.
0: Pues desde nuestra alma mater, el Sagrado Corazón, un interesante proyecto propone la solución sostenible al manejo y exposición de residuos de un solo uso, y este verano, uh-huh, se proyecta desarrollar el primer prototipo de bolsas plásticas biodegradables.
2: Mira para allá.
1: Ah, sí, qué bueno.
0: Ay, sí, estoy bien feliz. Y saber que son boricuas y son mujeres, como que wow.
2: Brutal.
0: A partir del material desarrollado con las cáscaras del plátano. Dice aquí que mucha gente piensa que por ser cáscara de plátano se descompone fácilmente, y de ahí surge la idea de recolectar algo que es del plato de los boricuas, y muchos restaurantes producen mofongo, tostones, pero el residuo, ¿a dónde va?
2: Ahí, ah, está.
0: Ahí, que es una gran alternativa.
2: Felicidades,
0: sí,
2: felicidades.
1: Qué bueno, mano.
0: Ahí está. Yo iba a seguir hoy con los datitos de ayer de reprogramar tu cerebro, pero la verdad es que pues les doy la palabra a ustedes porque yo sé que hoy estamos cortos.
2: Bueno, gracias, Buru, por esa
1: gran clase.
0: Qué bonito.
2: Mira, rapidito por acá, han confirmado 1.700 personas en un crucero en Francia tras muerte de un pasajero. Hay otro virus.
0: O sea, pero este es otro barco.
2: Otro barco, señoras,
0: otro barco,
2: y señores.
0: Otro virus.
2: Otro virus. Está brutal, señoras y señores, esto. Porque esto de los cruceros, me imagino que la persona que haya reservado en un crucero, debe estar bien nerviosa, déjame decirte.
1: ¿Sabes una cosa? Ajá. A mí no me extrañaría que empezaran a implementar en los cruceros ahora medidas, uh-huh, de seguridad, de que tengas que llegar con una documentación de que estás saludable o algo, algún tipo de CBC o algo así, porque ahora mismo están al garete. ¿Cuántos cruceros corridos han pasado con cosas así?
2: Así mismo es. Mira, 1.700 personas están confinadas, y de esos 1.700, 1.233 pasajeros están presentando problemas gastrointestinales, señoras y señores. Tú sabes qué es eso, ¿verdad?
0: Eso es
2: por ahí para abajo, ya tú sabes. Están tan derretidos, básicamente. Así que
1: dice que paró en Peolonia.
0: Paró. No es por nada, pero esto preocupa, porque pero ¿de qué magnitud es ese virus?
2: Es un virus básicamente de eso, de que te causa problemas gastrointestinales.
1: Sí. Dicen que realmente es un virus.
2: Ajá. Digo, exacto, gastrointestinal. Eso es la cuestión, es que murió un tipo en el barco.
1: Sí.
0: Esa es la preocupante, porque es un virus, por ejemplo, lo puede coger yendo a cualquier país, agua.
2: Es un tipo de 90 años, obviamente también se puede asociar a la edad, que quizás no aguantó el
1: trote. O quizás tenía una condición o algo.
0: Yes. Pobre viejo.
2: Así que ya tú sabes, señores y señores, bien complicada la situación. Oye, pero buena noticia, el paciente de España que estaba malo,
1: ajá,
2: está estable.
1: Oh, ok.
2: Lo lograron estabilizar con esto del antivirus.
1: Uh-huh.
2: El de España lo lograron estabilizar. La que estaba malita era la mujer de Francia.
1: De Francia.
2: Que creo, uh-huh, que tenía 70 años. Esa sí que está malita.
1: Está delicada.
2: Yes. Óyeme, rapidito por acá. Uh-huh. Ahorita dije que los extraterrestres podrían llegar en 15 días. Pues sí, pero no es que van a llegar en los 15 días a partir de hoy. Es que un profesor de Harvard está diciendo que estos tipos, los extraterrestres estos, tienen la capacidad, estas civilizaciones, de llegar a la Tierra en tan solo 15 días. O sea, ellos tienen esa capacidad que pueden...
0: Ya no, pero para ellos jactarse, wow, estamos ahí en 15 días, parece que están lejos.
1: Ya, la inserta le más los paquetes de Amazon.
2: Ya la madre. Dice que la idea proviene de cálculos teóricos que implican naves espaciales viajando cerca de la velocidad, ¿verdad?, de la luz, sugiriendo que los viajes interestatales, dice aquí, gracias por estudiar en Sagrado Corazón y decirme la palabra. Podría ocurrir mucho más rápido por lo que la mayoría de la gente imagina. Así que si los extraterrestres van a llegar, si yo, por ejemplo, yo envío un mensaje, mira, vamos para allá, para la Tierra, pues cuenta de ese día. Pueden llegar en 15 a 16 días.
0: ¿Tú crees
2: días.
0: Que nos manden un mensaje? ¿Vamos
2: no,
0: por ahí?
2: No, no lo sé si lo van a enviar.
0: No creo.
2: No lo sé si la van a enviar, señores.
1: Checa el inbox, a ver. A ver si te llegó algo.
2: Oye, señores, ustedes saben que estamos aquí...
0: Espérate, que Tofu tiene una duda.
2: ¿Qué pasó, Tofu? ¿Cómo es? ¿Cómo se llama el viaje? ¿Qué viaje?
1: El viaje.
0: ¿Cómo se llama el viaje? ¿Cómo se llama?
1: El viaje de los aliens.
2: El viaje de los... ¿Qué sé yo? Interstato. Mira, rapidito por acá, ¿quién es fanático aquí de la pizza de los bagels de Nueva York? Se han hecho súper famosos, siempre la
1: sí,
2: gente
1: mano, dice, bien rico.
2: Prueba, y esa yo probé una pizzería que era eso, se nota que había ratas de antivirus en la pizzería y todo.
0: ese rabito de ratón
2: pero era una pizzería, pero una cochambrería, la pizza esta de 99 centavos.
0: Ay, la última vez que yo fui, la última vez que fui pensando en la pizza, guacho, y horrible. Pues, parece que caí en el peor lugar.
2: No, pero yo caí en una que era pero cochambrosa. Bueno, las mesas ni las limpiaba, era un algarete. ¿Qué pasa? La pizza estaba sabrosa. Porque ellos son bien famosos por la pizza y mucha gente la asocia que la pizza en Nueva York es bien famosa por el agua que llega de Canadá, que el agua es el secreto, qué sé yo. Incluso yo he visto negocios de otras partes del mundo. Tenemos el agua de Nueva York para hacer la pizza y le meten la feca a la gente. Señores, aparentemente ese no es el secreto, señoras y señores.
0: ¿Cuál es el secreto de la pizza de New York?
2: El secreto para que esa pizza, esos bellos, sepan bien brutales, lamentablemente es un cancerígeno que lo van a estar prohibiendo, señoras y señores.
0: ¿De verdad? ¿Pero qué es eso? ¿La salsa? No, ¿la masa?
2: Es un cancerígeno, te digo el nombre ahora del cancerígeno, que lo que hace es que se llama bromato de potasio. Y eso se le añade a la harina para fortalecer la masa, lo que permite que suba más y tenga un color más blanco. O sea, y también logra esa esponjosidad, que es bien buena.
1: Que quede fluffy así.
2: ¿Y qué pasa? Que ahora van a prohibir eso. Según un grupo de trabajo ambiental, el bromato de potasio es un cancerígeno terrible y se le añade a...
0: ¿Pero cambiará el sabor así drásticamente de la pizza
2: pues,
0: aparente, de
2: New York? Sí, porque lo que logra la consistencia icónica y el sabor. ¿Qué pasa? Se lo van a quitar y...
0: Ya antes como los Doritos cuando le quiten el queso ese.
2: El rojo 3S, señoras y señores.
0: Sí, no, pero yo no estoy diciendo nada malo. Estoy diciendo que tú le quitas eso al Dorito, que dicen que eso es lo que no está bien, y lo rico que es.
2: Lo que pasa es que, por ejemplo, en el caso de Europa y Canadá, hacen pizza sin este ingrediente, sin el bromato. Que si has probado la pizza en Canadá o en Europa y te sabe bien, pues mira, básicamente vas a ver a eso, igual que lo del Rojo 3, que lo van a prohibir también, que ya entra efectivamente la ley en enero del 2027. Entra la ley para medicamentos y para lo que es la comida, ¿verdad? Normal. Que le van a tener que quitar el rojo 3. Eso no existe, por ejemplo, en Europa, en Canadá, eso no existe. O sea que cuando quiten esos ingredientes, todo le va a cambiar el sabor a muchos alimentos de los Estados Unidos.
0: Eso, por eso te digo que pues eso tiene su ¿verdad? Su gustito. Pero a lo mejor saben ricos igual.
2: Vamos a estar pendientes, señores y señores. Así que le quitan eso a la pizza. Mira, hoy estamos en el SMI. Ustedes saben que este es un evento, ¿verdad?, que reúne a muchos medios digitales y ayuda a los patronos, ¿verdad?, y a las compañías en general a que logren llegar a más gente a través de el mundo digital. Pues mira,
1: mercado digital y eso, exacto.
2: Y el mercado digital. Uh-huh. Pues estamos aquí en el Centro de Convenciones de Puerto Rico transmitiendo en vivo. Y mucha gente piensa que... La aplicación más rankeada de Meta es Facebook e Instagram.
0: Y no, ¿qué es la más que la gente usa, ¿no?
2: Señoras y señores, las 20 aplicaciones más utilizadas del mundo las tengo aquí. No voy a decir las 20 porque obviamente... Sí.
0: Las primeras 5 o 10.
2: Por ejemplo, la número 1, porque estoy ciego hoy y no puedo ver bien, WhatsApp es la número 1, que es de Meta.
1: Sí.
2: Esa es la verdadera aplicación más bajada. Después viene YouTube, Instagram, Facebook, Gmail, TikTok, WeChat, Google Maps, Messenger, Telegram, Snapchat, CapCut, Spotify, Netflix, Shein, como algunos le dicen, Zoom, Amazon, Pinterest, Twitter, que X, y Duolingo, la aplicación de aprender otros idiomas.
1: Que es bien buena, que la uso.
2: Esas son las aplicaciones más bajadas, o sea que la más rankeada, básicamente, de es Meta, WhatsApp. Es WhatsApp.
0: Esa es que todo el mundo tiene WhatsApp, porque hasta las personas que no le interesan tener una red social tienen WhatsApp para comunicarse entre sus amigos, sus familiares, ¿entiendes?
1: Y se usa mucho para negocios. Mucha gente está enviando más cosas por WhatsApp que por email. Ahí me llegan más cosas, por ejemplo, con las compañías que yo brego de gaming y eso, me dicen, mira, pues te puedo tirar por WhatsApp, y me envían los códigos y las cosas directo por WhatsApp en vez de por email.
0: Me gusta mucho. Sabes que tienen que tener tu número, ¿entiendes? Es como que no es igual que para mí que un Instagram y un...
1: Sí, porque no es una red social realmente, es una red personal.
0: Pero pero la usan como social.
2: ¿Qué tienes por ahí, Gigi?
1: Mira, mano, pues hay un restaurante en Colorado que se llama Casa Bonita, un restaurante mexicano que se fue viral hace un montón de años porque lo pusieron en South Park, que es como una experiencia teatral, tiene como una calcada y tiene un montón de cosas. Un restaurante mexicano. Y entonces estuvo a punto de cerrar y la gente de South Park, los dos creadores, Trey Parker y Matt Stone, lo compraron en el 2024. Pero entonces hicieron una cosa bien curiosa. O sea, que esta gente siempre está un montón de controversias por el contenido del programa y las cosas que ellos se vacilan y eso. Pues ellos cogieron y ellos hicieron algo para ayudar a los empleados. Ellos eliminaron las propinas. Y entonces lo que están haciendo ahora es que le están pagando $30 la hora a los empleados, a los meseros. O sea, que usualmente tienen un sueldo bien bajito y se tienen que bandear con lo que son las propinas.
2: Yes.
1: Pues le dieron un sueldo estable y dijeron, mira, queremos que continúen la experiencia y que no se tengan que preocupar por las propinas ni nada.
2: Anda.
1: Que hagan su trabajo y le están pagando $30 la hora.
2: Wow,
1: y
2: para que se quede el restaurante. Para que se quede.
1: No solamente para que se quede el restaurante, porque hicieron una renovación de $40 millones que están invirtiendo. Entre eso, pues darle a los empleados para que, o sea, la propina no sea solamente lo que ellos se ganen, pero que entonces tengan un salario sólido. O sea, no tienen que vivir solamente de a ver qué pasa con la propina, para que den una experiencia mejor. Es una de las cosas que está pasando. Otra, para los fanáticos de Lego, o sea, que el otro día estamos hablando que la gente de Lego hizo un vacilón para la gente que son mayores de 100 años. Pues para los que no entienden por qué es que hacen esto, es que, mano, los Lego, la mayoría de la gente que lo está comprando hoy en día, como la mayoría de los juguetes, son adultos, y tiraron un nuevo set de Lord of the Rings que va a estar llegando ahora para el 1 de junio, que tiene 8,278 piezas, va a costar $650. Esto es uno de los castillos de Lord of the Rings, Minas Tirith, que sale en la tercera película. Y es de los más elaborados que han tirado, por lo menos de la franquicia. Así que si eres fanático de Lego y esas cosas, pues va a tener que gastar un montón de dinero. Entonces, la otra cosa que tengo es bien curioso, porque hay una nena de México que tiene 14 años, brillante. Mm-hmm. Ella, dicen que tiene IQ mayor que Stephen Hawking y que Einstein. Ella se graduó a los 3 años. Básicamente, ella le diagnosticaron con autismo y tenía mucho bullying y eso. Ella tiene 162 de IQ. A los 5 años terminó la escuela elemental. A los 9 terminó high school. Y ahora está terminando una maestría y quiere trabajar entonces en NASA a los 14 años.
2: Mira, así para allá.
1: A los 14 años.
0: Es lindo, pero es horrible que te lleven la vida así tan a jorar con 14 años.
1: Sí, porque te pierde mucha etapa.
0: Responsabilidades de adultos a los 14 años, sí. Cuando se supone que una persona viva por etapas.
1: Sí, ¿no? Mano, pero
0: la niñez, brillante. Y la niñez, no, eso no se lo roba a nadie. Y autista, para que usted vea.
1: Exacto.
0: Que le ponen el sello, muchos son niños. Esos niños son extraordinarios, muchos de ellos.
2: Ahí está. Yo tengo una muchacha también que ella es una... Ella es dominicana. Ella va para una universidad, aceptaron una universidad súper brutal. La tenemos en línea telefónica para representar a los latinos. Buenos días.
3: Tengo una noticia muy importante. Ya me he entregado mi sacaporte.
0: Ay, pensé que era
3: para irme a Nova York. Ya estoy más que lista. Yo estoy feliz de la vida porque ya me he entregado mi sacaporte. Es mi mano.
2: Ah, qué bueno.
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2: Y nuestra gente de Orlando y el nuevo Sol 95 siempre está pompeado por la mañana con nosotros. Y en la nueva 94 también en Puerto Rico. A las 5 de la próxima hora abrimos el micrófono para seguir jangueando contigo aquí a las 7:30 de la mañana. Llega nuestro segmento de farándula. Hay un montón de chisme para ti. Así que si te quieres poner bien adelante con lo que está pasando, conecta con nosotros. Te damos los detalles de lo que está pasando en China. Señores, llegó el presidente Trump a reunirse allá con los chinos. Le cambiaron el nombre y todo a Marco Rubio para que pudiese entrar porque estaba vetado. Tenemos detalles más adelante a las 7:30 de la mañana aquí en el Despelote. ¡Buen día!
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2: Óyeme, un venado borracho, señores, en video lo tenemos la información. Además, como si fuera poco, este hombre se convierte en padre a los 93 años. Tenemos los detalles para ti, Rocky Burbu y Guía, en vivo desde el SMI en el Centro de Convenciones de Puerto Rico.
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2: Ese es el líder en variedad y diversión. Vamos a abrir el micrófono en 2 minutos 33 segundos.

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Vamos a abrir el micrófono en 20 segundos. ¡Hey!

0: Oye, es totalmente en vivo en la ciudad de Orlando a través del nuevo Sol 95 y en Puerto Rico por la nueva 94. Esto está brutal, Burbu. Está todo el mundo buscando bajar las penas, señores, hasta los animales. Miren esto, en Francia han buscado, lo han encontrado y han tomado en video, han documentado este venado borracho.
1: Y a rayos.
0: Como una puerca.
2: ¿Y qué hicieron? ¿Le hicieron una prueba? ¿Te lo pusieron a caminar en una línea?
0: No.
2: ¿O lo pusieron a soplar?
0: No, chachos, mira, para los que nos están viendo a través de nuestra aplicación, la música, bájala en el Apple TV, en iOS, en Google Play, en Roku, nos puedes ver tipo programa de televisión. Señores, miren esto, y los que nos ven por las redes sociales, este venado, señores, ebrio, aparentemente se comió alguna fruta fermentada o algo, el tipo dando vueltas, caminando como cuando uno sale de...
2: del gimnasio dando piernas.
0: pero borracho, bendito, borracho. Bendito. Se llama Georgie.
2: Dice. Navarro.
0: No. deja al venado ese que lo difame. No lo difame.
2: Pobre venado, ¿verdad? Estaba pasando bien. ¿Qué se habrá metido?
0: Mira, tenemos por ahí una venada que también se llevó una fruta esa fermentada. Tenemos el audio de la venada. Vamos a escucharlo. Adelante.
3: Estamos haciendo el trabajo para ganar.
0: ¡Ah, qué bueno! ¡Qué bueno! Y algo más. Sí, tenemos algo más que dijo la venada.
3: Muy buenas noches y fuego popular.
1: Mira, pero ¿sabes qué fue lo más brutal de eso?
0: ¿Qué pasó?
1: Eso fue una alerta de la policía que dijeron, mira, a la gente que estaba conduciendo, tengan cuidado que hay un venado borracho por ahí.
0: Exacto.
1: Se tomó 5 botellas de Merlot.
0: La policía.
1: De Francia, papi.
0: La policía tuvo que advertirle a la gente, mira, tengan cuidado, tenemos un... Yo nunca había visto eso porque tú sabes que hay alertas de tornado y eso.
1: Sí.
0: Alerta de venados borrachos. Eso es lo nuevo.
1: Te llega un push notification.
0: Ajá.
1: Drunk deer.
0: Sí. Presenta movimientos erráticos y caídas constantes. Se debe al consumo de fruta u otro tipo de vegetación fermentada, señores y señores.
1: Qué locura eso,
2: ¿eh? Bueno, lo fermentado, ya tú sabes que eso es como si fuera alcohol full.
1: Sí.
0: DH.
1: Dice que después pasó por un servicarro.
2: Exacto. A bajar los monches.
1: A bajar los monches, a bajar la nota.
0: Dicen que es de la especie Vigorox.
1: Le Vigorox.
2: Le Vigorox. No le creo, porque yo nunca he visto a Vigo borracho.
0: No, jamás.
2: Yo lo he visto bien contento, pero así como ese
0: cabrón. Yo creo que Luisito
2: Vigo. Dando vueltas en el mismo lado, yo nunca lo he visto.
0: No, yo creo que Luisito Vigorox siempre ha estado borracho y no sabemos diferenciar con está borracho y con está ebrio.
1: Como
0: ese
1: Snoop. Como Snoop.
0: ese es el problema, señores y señores. Miren esto, señores. Yo jamás pensé que esto iba a pasar y acaba de suceder. Un hombre de 93 años, póngalo en pantalla. Señoras y señores, se acaba de convertir en padre.
1: ¡Y a rayos!
2: Wow, le ganó a
1: De Niro y Pacino, a los dos.
0: No, mano, terrible.
2: A los 93 años, esa es la historia de Sara de la Biblia.
0: Sí,
2: que fue madre a los 90, qué sé yo.
0: Él se llama John Levin y está dando la vuelta al mundo. Incluso lo han publicado hasta en periódicos, en revistas y todo.
2: Ya, verlo.
0: Él es un nuevo papá a los 93 años.
1: Y a rayos.
2: Ay, bendito, eso no va a celebrar ni el bautismo.
0: Sí, dicen que en el primer cumpleaños le van a hacer la graduación al nene, la boda y todo, para que él la pueda vivir, por lo menos. ¿Sabes? Todo en el mismo cumpleaños.
2: Todo en uno.
0: Sí, sí.
2: Cumpleaños, quinceañero y boda.
0: Sí, sí, sí. Sí, sí.
1: Dice que al nene se le caen los dientes el mismo día que el papá.
0: Dicen que aparentemente la semana que viene le va a poner los braces para poder vivir esa experiencia. Al bebé, sin dientes.
2: Lo bueno es que la mamá se ha majado para los dos.
0: A ver si tengo alguna otra información.
2: Y la mamá, no sale la mamá ahí.
0: Eso es lo que voy a buscar.
2: ¿Qué edad tendrá? Porque una mujer, ya tú sabes, para ir a esa edad.
1: No, ella marca Swiffer, que está por ahí recogiendo.
0: Mira, su esposa se llama Yanjing Lu.
1: Ajá.
0: Mira, el mismo pedido que le pusieron a Marco Rubio en China para poder entrar. Sé que Marco Rubio no podía entrar a China porque estaba vetado. Porque cuando él era senador, él le tiraba con toda China, lo vetaron a él y la familia. Entonces, Trump llamó allá a Chin Kung Ching y le dijo, mira, Chin Kung Ching, este tipo está vetado, no puede entrar. No, tranquilo, que yo le cambié el apellido. Y le pusieron Marco Lu para que pudiera entrar allá. Entonces, esta mujer se llama Yanjing Lu. Y presentaron públicamente a su hijo.
2: ¿L-O-U o L-U?
0: L-U. L-U.
1: L-U.
0: Yanjing Lu. Y presentaron públicamente a su hijo. Él es un doctor, se llama John Levin. Y obviamente
2: el señor que es papá.
0: Es papá, sí. Es un doctor de 93 años. Y aparentemente, pues, pero estoy buscando la edad de la de esposa y no la, pero se ve mucho más joven que él.
2: Sí, todavía preñaba a los 90 y pico sí, de años.
1: Tiene que buscar cuántos chavos tiene.
0: No, está brutal porque la preñó con leche en polvo. Wow. Te voy a echar la venia.
2: Ay, Dios mío, la clean.
0: La clean.
1: La clean full.
0: Tú sabes, señores y señores, para que tú veas. Hay un par de viejitos. Wow. Señores, la gente se cree que no, por el par de viejitos dando caña por ahí como si nada.
2: Sí. La gente se cree que las personas llegan a una edad y que ya no tienen más sexo. Hay unos viejitos que están, que van a
0: todas. Hay unos viejitos que, chacho.
2: Y hay unas doñitas que, ajá.
0: ¿Ah? Que todavía hacen estucado.
2: Que chacho, que te coge y te hacen el coco mordán.
0: Sí, ¿eh? Sí, es como por ejemplo Luis Enrique y Tofu, véralos bien, nuestros amigos aquí de promociones. Esos tipos se ven que dan caña todo el fin de semana.
2: Te ha hecho una cara que se queda dormido.
1: Ha hecho que en el sofá con la cuchara en la mano.
0: No, terrible. Pero para que usted vea que a los 93 años, sí, señores,
1: todavía está activo.
0: Diache, bro.
2: ¿Cuánto habrá durado ese polvo?
0: No, que sí. ¡Ay, ya! Ay, bendito.
2: No hubo control, don. Ya a esa edad no hay control.
0: Está brutal, el señor.
2: A lo mejor el divacho, guárdame eso ahí si ya yo no preño.
0: Ajá. Ya, pero en verdad, ¿cuál debe ser la sensación? Vamos a poner que. Porque esto está.
2: ¿La sensación de qué?
0: De parir a los 90. O sea, se viene todo a la mente como que, wow, lo voy a conocer de bebé, este ser humano. No lo voy a ver de adulto.
2: Exacto.
1: Exacto. O sea, tú no lo vas a ver cómo se gradúe de Kindle. Ni de la high.
2: Pero como pasan los años y tú aprecias más la vida, a lo mejor él lo ve distinto.
0: Pero mira, pero hay más esperanza de vida. En estos días estamos hablando de la doña esta que guía todavía 108 años.
1: Sí, mano, 108.
0: Entonces estábamos, ayer estaba viendo, hay una conductora de televisión, que hablamos de ella recientemente en Argentina, que es bien famosa. Ella tiene 99 años. Entonces ella todo el mundo se volvió loco a finales del año pasado porque ella anunció una nueva temporada de su show y todo. Esta tipa sigue al aire 99 años.
2: Una nueva temporada a los 90
0: búsquense,
2: años.
0: Qué presión. Búsquense presentadora argentina 99 años. Entonces, ¿qué pasa? En estos días, señores, le ha dado una bronquitis. Hace como un par de días atrás, le dio una bronquitis y todo el mundo dijo, se va a pique. Y ¿sabes qué? La tipa fue para el aire ayer. Fue para el aire ayer y dijo, aquí estoy, todavía no me siento como me debería sentir, pero estoy al aire y quería estar en mi programa.
2: Ya, che, las nuevas generaciones bien molesta con ella.
0: 99 años.
1: Ya, lo mano.
0: Esa es la verdadera...
2: Wow, está ahí. No es Susana Jiménez.
0: Búscate ahí, 99 años.
2: Susana no tiene...
1: Bueno, pero te vayas lejos, Dick Van Dyke, que lleva 1 millón de años en Estados Unidos, salió hasta en Mary Poppins, él todavía está dando bandazos y tiene 100. Y la hace como un año y pico, creo que estuvo en los Tony Awards o algo, y bailó y todas las cosas, 100 años.
2: Mira, pero si este señor, que es papá a los 90 años ahora, ¿no?
0: Sí. 93.
2: Ah, 93. Si llega por lo menos como la señora a los 108 años, por lo menos va a poder regalarle el ratoncito Miguel al nene cuando se le caiga el diente.
0: Exacto.
2: Por lo menos va a haber ese suceso, pero tiene que llegar hasta allá.
0: Está brutal, hermano, de verdad.
2: Claro, ese tipo, cuando a veces yo que no tengo ánimo, hay que ir para el parque. Hay que llevar a los chamaquitos a jugar baloncesto. ¿Tú te imaginas el tipo? Con que tengan que llevarlo al playground o al...
0: No,
2: al
0: que ese tipo tenga que hacer lo que nosotros hacemos con nuestros hijos. ¿Qué? O sea, no hay manera de ir a las actividades, ir a los juegos.
1: El field day.
0: Ajá.
2: El field day, alar la soga.
0: Cargarlo. No, terrible.
2: Bueno, lo pueden cargar en un féretro.
0: Sí, está chido.
2: En un féretro.
0: No, y si el bebé le sale gordito como Catalina, ¿quién lo carga?
1: Y a rayo.
2: A caballito para distribuir el peso mejor.
0: ¿Ah? que tranquila, que Catalina dice que ya va, que eso es ahora, que ya va a estirar, que eso le pasa a los bebés.
2: Ay, bendito a Zahir le pasó y eso era un tanque de guerra, pero después ellos estiran.
0: Es verdad, sí. Tú sabes que hay muchos bebés que son chonchi, gorditos desde chiquitos y después cuando crecen son bien flacos.
1: Sí, el baby fat, eso es el baby fat.
2: Eso está como a los 10 años, 9, 10, 11 años.
1: Y después se cambia por completo.
0: Besito Pinta era bien flaquita cuando chiquita.
2: Ay, no me hagas parte de esto.
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0: Estás escuchando El Despelote totalmente en vivo en el nuevo Sol 95 en toda la ciudad de Orlando. Estamos en Puerto Rico a través de la nueva 94. Gracias por sintonizarnos a esta hora de la mañana. Próximo, por aquí viene el GPS de los famosos. Te ponemos bien adelante con todo lo que está pasando en la farándula. Óyeme, y también tenemos que hablar de la visita de Trump a China. Vamos a tener más detalles sobre eso. Así, ¿habrá comido lo men ya? Hay que ver, vamos a hablar de
1: le
0: eso.
1: Le habrá puesto Trump Blue.
0: Señores, venimos con todos los detalles. Además, se forma tremendo revolú en Cuba. Tenemos los detalles, no vas a creer lo que sucedió. Eso y mucho más en lo próximo en el GPS de los famosos, en el nuevo Sol 95 y la nueva 94. ¡Buen día!
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0: 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Y para el chisme, ya tú sabes, hoy estamos desde el Centro de Convenciones de Puerto Rico. Ustedes saben que, ¿verdad? Aquí estamos en el SMI, que es un evento bien brutal. Viaja un montón de gente de diferentes partes de los Estados Unidos también. Porque aquí lo que hacen es que ellos cogen y ayudan a los comercios, a los patronos, a que se unan a lo que es el mundo digital para que lleven su negocio más allá.
1: Y está brutal porque realmente yo recuerdo cuando hace un tiempo atrás las agencias no tenían presupuesto para digital, era algo que estaba así como struggle, no lo veían, mano. No lo veían con el potencial que realmente tiene el área digital. Pero poco a poco todo ha ido cambiando y ya le tienen mucha fe el área digital. Eventos como este engrandecen también eso. Así que todo se va transformando.
0: Así es, muy todo. Así que ya tú sabes, aquí estamos participando en este gran evento en el Centro de Convenciones de Puerto Rico. Óyeme, venimos hablando, señores. Hay un lugar, señores, en el planeta donde han tenido que crear una cuestión que se llama el RatDar, un radar para ratas. Porque el lugar está cundido de ratas. Te vamos a contar por qué. Y más ahora, con está lo del antivirus, tienen un miedo terrible. Hablamos de eso. También venimos hablando de la visita de Trump a China, del revolú que hay en Cuba. Muchas cosas sucediendo. Pero antes, escúchate esto, señoras y señores. Esto está brutal. Yo no puedo creer esto. Cuando yo vi esto, yo decía, no puede ser. Señores, en Taiwán, escúchense esto. Están virales unos videos de ratas en los centros comerciales. O sea,
1: window shopping.
0: En los centros comerciales, en los lugares públicos, pero está cundido de ratas. Han creado esta cuestión que se llama el RatDar. Es un radar para que la gente sepa dónde es que están las ratas concentradas. Algo pasó que están saliendo todas las ratas. Entonces están fumigando el gobierno porque tú sabes que está lo del antivirus.
1: Uy. Sí. Que supuestamente, ¿verdad?, proviene de las ratas, ¿no?
0: De las ratas, sí, mano. Entonces, yo digo, rayos. Entonces, es que Nueva York es bien famoso por eso también.
2: En todos lados, papi, tú vas a los sopos y las ratas parecen perros. Parecen parecen chihuahua.
1: Digo, pobre Splinter, man.
0: Pobre Splinter. que vive en una alcantarilla.
2: Él está bien. Él tiene cuatro ninjas que lo protegen.
0: Sí, él tiene a Michelangelo, Donatello, Leonardo. Me falta uno.
2: Rafael.
0: por poco. Qué basura soy. Así que, señores, esto está caliente. Y obviamente, lo que está pasando con los cruceros es bien terrible.
2: Sí,
0: yo no sé, mano, por qué no ha salido una nota todavía que hable de las cancelaciones de los cruceros que deben haber ahora mismo. Ahora mismo en Francia hay 1.233 personas con un virus gastrointestinal de 1.700 personas a bordo en un crucero. Están confinados en ese crucero.
1: Pero algo que te caiga mal puede pasar en cualquier lugar, pero que haya muerto una persona ya, es como que eso ahí es donde está el...
2: No, y todo esto corrido, todo esto de cantazo. Esto tiene que estar dándole bien duro a lo que es la industria de los cruceros.
0: Uh-huh.
2: Porque cayó lo del antivirus, cayó lo de ese crucero. Han pasado mil cosas con cruceros ¿en un mes?
1: Es que la verdad es que sí, en un crucero.
2: Ya me encantan los cruceros.
1: Ahí encerrada, sí, tú sabes.
0: A mí me da pena. Yo tengo unas amigas que se van de crucero ahora. Ya se van en Dead Cruise Air.
1: Cruise Air.
0: Sí, porque Dead Cruise Air.
1: Grove the Sea.
0: Exacto. En Dead Cruise of the Seas.
2: Pero el package le incluía el pasaje también del avión en Funebrer.
0: No, es una oferta. Le incluye, ya son tres, un antivirus gratis para una de ellas.
2: Cogieron el package de antivirus.
1: Está bien, porque lo bueno es que si ellas cogieron el seguro, les cubre el funeral. de la cual, vacilando un poco, pero de verdad es preocupante porque tanto virus por ahí y tú sabes que rápido nos quieren emburrar una vacuna.
0: Sí, no, terrible. Ahora me dice Guía que en Chile están haciendo una vacuna. ¿Y qué pasó?
2: Pues mira, parece que se acabaron el presupuesto.
0: Los fondos se le acabaron.
2: Sí, sacaron los fondos que tenían para la investigación de la vacuna.
0: ¿Y por qué?
2: A veces que cortan fondos porque quizás no era algo que lo veían como una prioridad. Y entonces, después de eso, cayó también lo que era el COVID-19.
0: O sea, dice que antes del COVID ellos estaban breando una vacuna para el antivirus, invirtieron mucho en el COVID y se quedaron sin budget.
2: Exactamente, cuando pasó todo el regreso de COVID, pues entonces movieron el presupuesto y se quedaron ahí entonces pillados y pues pararon la investigación. Pero era un tratamiento y una vacuna, las dos cosas, que estaba ya más o menos ahí a punto de... Hay que ver si pueden retomar entonces esas investigaciones, porque si está ahora...
1: No, pero hay que probarlo, esa vacuna, así, porque así, eso que la hicieron ahora y vamos a ponérsela a todo el mundo.
0: Ay, pero ¿qué puede pasar? ¿Que te crees que una teta en la rodilla?
1: O sea. Que te mueras, como que la vas a morir algún día.
0: Exacto. No, pero yo te digo una cosa. Lo del antivirus, esto me preocupa. Por lo menos hay una esperanza, porque el paciente de España... Está estable, dicen. Lograron estabilizarlo.
1: Sí. Me imagino a Rocky en Walgreens allá haciendo la fila para la vacuna.
0: No, yo
1: no me vacuno más.
0: Yo me mando todas las vacunas que vengan.
2: Sí,
0: seguro. A mí que me pullen.
1: No, a mí no. Olvídate
0: de eso. Que me crezcan tres labios. Tú sabes, no importa. ¿Qué pasó? Así que nada. Bueno, así que, señores, caliente esta situación. Oye, y lo que está todo el mundo hablando, señores, uh-huh. El presidente Trump llegó a China.
2: Sí.
0: Le dieron un recibimiento allí bien brutal y todo. Él se llevó a Tim Cook, se llevó a
2: Elon Musk,
0: a los de tecnología para invertir en China y lograr un acuerdo. Yo estaba leyendo, que, aparentemente, miren lo que China está haciendo en cuanto a tecnología. Ellos están creando una tecnología para crear un combustible que la materia principal del combustible es agua y otros componentes. Uh-huh. Se llama es un combustible sintético. Imagínate que tú puedas correr carros, manejar maquinaria con un combustible que no sea gasolina, que no tenga petróleo, que sea de agua. Entonces, no solo eso, están preparando supuestamente...
1: Ya hemos amanece muerto.
2: Pero es que ya pasó algo así.
0: ¿Sí?
2: En Estados Unidos. Un tipo, le hicieron un reportaje, no me recuerdo dónde fue, eso fue creo que en el sur de Estados Unidos, que el tipo había creado un motor de combustión con agua.
0: Ajá.
2: Entonces, él salió en el reportaje, él mostró que con un tractor con agua regular podía correrlo, y él dijo, no, ya han venido a darle gente a amenazarme, que si esto, y el tipo después desapareció desapareció también la investigación.
0: Pero esto es China. China está preparando eso para ellos. Uh-huh. Y dicen también que están preparando una batería de carro esta.
2: Ajá.
0: O una batería general de sodio a base de sal.
2: Ok.
0: O sea, una batería que va a trabajar con sal y eso sale en todos lados.
1: En el mar.
0: Estamos llenos de sal. Uh-huh. Imagínate que una potencia como China pueda lograr correr con combustible, ¿verdad?
2: De agua, a base de agua.
1: No los van a poner caro como quiera, porque van a decir, que eso hay que prepararlo, hay que sacarlo de yo no sé qué.
2: Pero quizás mejor para el ambiente.
0: Eso sí.
2: Y es menos peligroso quizá, no es inflamable.
0: Y le va a salir mucho, si ellos tienen la tecnología, a ellos le va a salir mucho más económico. Y ahí sí que se van a rankear como la verdadera potencia mundial.
2: Exacto, porque pueden vender por masa en vez de preocuparse por los precios altos y entonces simplemente por volumen.
0: Ajá. Tú sabes que para allá se fue este hombre, Marco Rubio.
2: Sí.
0: Entonces todo el mundo se quedó impactado que Marco Rubio iba para China, porque esta gente de China lo habían vetado. Cuando él era senador, él le tiró bien duro a la gente de China por el abuso a los trabajadores, por toda la dictadura. Le tiró pero bien duro, al punto de que vinieron la gente de China y le dijeron, ¿sabes qué? Tú ni tu familia pueden entrar a China. Y lo vetaron. Entonces ahora él es secretario de Estado. Uh-huh. Y Trump parece que llamó y dijo, ¡Ey, Chukunchan! Mira, cógete a Marco Rubio, cámbiale el nombre para que pueda entrar, porque él está vetado. Y le han puesto Marco Lu.
1: ¿Marco Lu?
0: Marco Lu. Él entró por el nombre de Marco Lu. Para poder entrar allá a China, porque estaba vetado.
2: Pero qué estupidez, ya sabes que va a entrar él como quiera el gobierno, por eso que lo dejen entrar y ya.
0: Sí, pero me imagino que es un sistema que bloquea el nombre cuando entra, digo, para que no pase el proceso, me imagino que tiene que pasar.
1: O sea, que han burlado su entrada.
0: Los mismos chinos burlaron la entrada de Marco Rubio, lo pusieron Marco Lu, señoras y señores.
1: Así él que, aprovechó y se
0: así que,
2: bueno, y también el presidente de China también, que lo que estamos mencionando ahorita, que pues él básicamente amenazó a Trump que tenga cuidado cómo maneja la situación con Taiwán. Estaba chequeando lo que pasó, fue que en 1949, pues básicamente ellos, hubo como una guerra civil y Taiwán se maneja como un estado independiente, como un país independiente.
0: Uh-huh.
2: Y China lo considera que todavía parte de China, como si fuera un territorio de ellos,
0: como
2: si fuera un estado.
0: Rusia y Ucrania.
2: Como si fuera Michigan. Por eso, esos otros 20 pesos aquí invadieron. Esto llevan peleando que
0: China lo considera una cosa. Ucrania era parte de la Unión Soviética.
2: Sí, pero la Unión Soviética se rompió y se separaron. China lo actúa como que si nunca se hubieran separado.
0: Ajá,
2: y Taiwán entonces opera independiente. Entonces, el rol de Estados Unidos, ellos no dicen nunca si China, si Taiwán es independiente o no, pero lo apoyan militarmente con toda la práctica de la fuerzas militares para protegerse de China. So, ahí es que está todo ese reguero.
0: Vamos a ver, y si esto dicen que posiblemente el tipo de China, Chin Chun Chin, aparentemente va a ser uno de los mediadores más importantes para abrir el estrecho de Hormuz. Incluso vamos a escuchar cuando lo que dijo el presidente de China, Chin Chun Chin. Escúchalo ahí. Dale ahí. Omar, ponme el audio. No lo escucha. ¿Lo tenemos el audio? Yo no lo escucho. ¿Tú lo escuchas?
2: No.
0: Ah, ok, yo no lo escucho. ¿Tú lo escuchas, Omar, el audio? Oh, ok, no sé yo. Ok, ni modo. ¿Lo tenemos? No lo tenemos. Bueno, no importa. Seguimos el show porque no voy a parar por digital. Señores.
1: Pero leer en chino y no lo íbamos a entender.
0: Exacto. No, yo lo entendí. Yo lo entendí. Le dijo de aquí nos vamos a comer un lomen. Eso fue lo más.
1: ¡Wow!
2: Mira, pues yo tengo que pedir el arroz sin camarones, que eso es alérgico.
0: Ah, ok, tremendo. Pero nada, vamos a ver qué pasa con toda esta situación. Que por cierto, está bien feo lo del petróleo. ¿Viste sí. lo que está pasando en. Diablo, esto es en Japón, señores. Uh-huh. Ustedes se imaginan, Bulu, ¿tú te imaginas que tú vengas a abrir unos Doritos ahora, pero que la bolsa cambió, no tiene colores, sea en blanco y negro?
1: Ah, no me voy a poder chupar los dedos.
0: No, nena, no, la bolsa.
2: El empaque.
0: ¿Qué pasa? Está pasando en Japón. Aparentemente, se acabó la tinta. En Japón, por lo del petróleo, porque mucho de esa tinta, la materia prima es el petróleo. Uh-huh. Y están empacando las bolsas de papitas, señores, en blanco y negro.
2: Sí.
0: Se les acabó la tinta me imagino que la tinta para papel, para imprimir, para todo.
2: Ajá. Sí, acabó. Eso, y se ven nítidas, ¿verdad?
0: Sí, no.
2: Parece dicen. Tú sabes una cosa, el que guarde un par de bolsas de esas, par de esos productos, ajá, cuando se arregla la situación y lo engaveten, eso en par de en 15, 20 años va a costar dinero.
1: No le digas eso a Rocky, que él guarda cuánto
0: cachivache. Yo guardo. Oye, señores, adivinen cómo se llama el misil que estaba probando Putin ayer.
2: No sé.
1: ¿Cómo se llama el misil de Putin?
0: Pero no es un misil cualquiera, es un misil nuclear, Buru.
1: ¿Nuclear? Uy, qué miedo.
0: ¿Sabes cuál es el nombre?
1: No. No.
0: Satanás 2. Así se llama. Wow. El misil de Putin.
1: Wow.
0: Yeah. Satanás 2.
1: Porque el uno es él y el 2 es entonces la bomba.
0: El nombre se lo puso la OTAN. Tú sabes que la OTAN Rusia es parte de la OTAN. Le han puesto Satanás 2, el misil nuclear de Putin.
1: O sea que es algo que destruiría el mundo.
0: ¿Qué hijo de la gran Putin? No, un misil nuclear, yo creo que eso llega. Dijeron la capacidad. Son, qué sé yo, no sé cuántas millas y eso.
2: Depende del misil. Sí, no sé eso específicamente.
0: Pero
1: hay un gran daño.
0: Aquí están preguntando, ¿está Satanás 1? ¿En el joyo de quién?
2: No sé.
1: Satanás 1 está en el fondo.
2: No sé, pero mete mano.
0: ¿Alguien sabe dónde está Satanás? Está en el joyo de Tom Besar
1: Residence. Trinca.
0: El Satanás 1 no sabe dónde está.
1: Que a Satanás le gusta la oscuridad.
0: Déjame preguntarle a uno que sabe de misiles. Una pregunta, papá. ¿Tú sabes dónde está el Satanás 1?
3: No sé qué.
0: Ah, bueno, está bien, papá.
1: Pero que tiene que ver eso.
0: Ah, okay, está bien,
1: ¿no? Diciendo que él es dark, le gusta la oscuridad, que trinque.
0: Pero una pregunta, si a ti te dan la oportunidad de tocar a Satanás 2, que calientito, ¿tú lo tocas?
3: Porque soy real hasta la muerte.
0: Ahí está,
1: papá.
0: Wow, ahí está, señores y señores. Así que vamos a ver qué está pasando con el Satanás 2. ¿Qué nombre es ese, verdad?
1: Pero qué locura, de verdad.
0: Eso da miedo.
1: Señor, yo reprenda.
0: Eso da miedo. ¿Qué nombre tú le pondrías a tu proyectil? Es un proyectil mortal. Así, ¿qué nombre tú le pondrías?
1: Un proyectil mortal, diablo.
2: El punzador.
0: Yo le pondría el plumonito. Cuestión de que no dé mucho.
1: ¡Diablo, el plumonito! ¡Diablo, que ese era un lápiz que tuvo, ¿verdad? Que era como un Sharpie.
0: Un Magic Marker.
2: Sí, sí.
0: Que vendían en Puerto Rico. El plumonito, porque como suena indefenso, la gente lo minimizan, tú sabes.
2: Sí.
0: Si este lo que va a enviar es un plumonito, chayo, cuando llegue ese misil. ¡Boom!
2: El cariñoso. Hay que ponerle el cariñoso.
0: O le pongo tu bebé.
1: Tu bebé,
0: y la gente dice, eso no es tan fuerte, esto se llama tu bebé, tú sabes.
1: Claro, pero que se llame Satanás.
0: Ajá, Satanás 2.
2: Bueno, eso es lo que trae fuego y muerte, so. No
1: y
2: sé.
1: Y destrucción.
2: No está mal el nombre.
0: Él es un hijo de la gran Putin.
2: Exacto.
0: O sea, ya tú sabes, así que ya tú sabes cómo es la cuestión, señores. Y él estaba ayer como que roncando con la tecnología de esa.
1: Él.
0: Se sentó en la oficina, bregando con el proyectil, como que roncando.
1: Ajá, jugando.
0: Roncando para que la gente sepa, aquí no te metas. Tú sabes, con Rusia no se meta nadie.
1: Uy.
0: Tú sabes. Así que hay que tener miedo, señores. Esto
1: ¿cuánto lleva Putin ahí? Una vida, ¿verdad?
0: Oye, Putin lleva tiempo.
2: Un montón de años. Yo te chequeo ahora cuánto empezó Putin.
0: Y él dice que quiere vivir hasta los 150 años. Él está, él creo, él está,
1: no, no hay mal que dure de 100
0: está,
1: años.
0: Él está, él invirtió billones de dólares en un medicamento para vivir 150 años.
1: De verdad.
0: Eso dice él, que él quiere vivir hasta los 150 años.
1: Bendito, pobre gente.
2: Está brutal. Mira, él fue primer ministro del 99 al 2000. Él lleva del 2000 al 2008, también estuvo como presidente. Y ahora, básicamente, él en esencia llega como desde el 99 en poder.
1: O sea, 26, 27 años.
2: Desde diciembre 31 al 99, exacto. Como primer ministro hasta el 2008. Y pues ahora, después estuvo del 2008 al 2012 como presidente. Y ahora lleva a través del, de un millón de años lleva.
0: No lleva.
1: Wow, ya lo tanto tiempo.
2: Sí.
0: Lleva, ya tú sabes.
1: Lleva más o menos lo mismo que Joey en la alcaldía de Fajardo.
2: Sí, más. Mira, 75 a 91.
1: El papá era.
2: Sí.
1: Aníbal.
2: El KGB también ha estado dando 20 bandazos.
0: Así que bien, bien complicada la situación con esta con esto de Rusia y ahora esto es para meter miedo, ¿viste?
2: Sí, es que creo que en estos días estuvo una parada de esas de victoria que hacen los dictadores. Que sacan todos los tanques y toda la milicia, como en un show of power de eso, que tú ves que hacen las paradas de esas militares. Hicieron eso, parece que los otros días.
0: Tenemos a un jefe de la milicia, señores y señores, que acaba de enviarle un mensaje a Trump, señores y señores, para que no se metan con Rusia. Adelante con el mensaje.
3: Guayeteo, baby. Tra, tra, baby. Sobeteo, baby.
2: Me siento más seguro ya.
1: Wow. Usted no es verdad. Wow.
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0: 95 en toda la ciudad de Orlando y en Puerto Rico a través del 94.7 de la nueva 94. Gracias por escucharnos a esta hora de la mañana. Estás con Rocky Burbu y Guilla. Óyeme, está el loco que hace orilla, señoras y señores. A las 5 de la próxima hora venimos con el caso de esta mujer. Miren esto. Les voy a leer más que el titular. Esta mujer se identifica como ecosexual y dice que está en una relación con un roble. ¿Tú puedes creer que es igual? Yo una vez salí con un moribibí.
1: No es Groot. No
0: es. Vamos a hablar de eso en breve, señores. Los loquitos estos que hay en el mundo están bien locos.
1: Está garete.
0: Hablamos de eso a las 5 de la próxima hora. Conecta con nosotros aquí en vivo por el nuevo Sol 95 y la nueva 94. ¡Buen día!
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3: En 3 minutos, 34 segundos, una mujer se identifica como ecosexual y dice que está enamorada y en una relación con un roble. Hablamos de eso en breve aquí en El Despelote, directamente desde el SMI, ya tú sabes, la convención del mundo digital más grande en Puerto Rico.
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0: Oye, aquí estamos en el Despelote, estamos en vivo por el nuevo Sol 95 en Orlando y la nueva 94 en Puerto Rico. Escúchense cómo está el loco en este mundo, Burbu y Guía, señores. Esta mujer que se identifica como ecosexual dice que está en una relación con
1: ecosexual. Yo nunca había escuchado eso.
0: Ella está, es ecosexual. Me imagino que es cuando tú estás enamorado de un árbol o de una planta o algo. O de algo del ecosistema. Estamos hablando, ella se llama Sonja, pero no como la Sonja boricua, es Sonja con como ninja.
2: Ok. Sí.
0: Sonja es una mujer que se identifica como ecosexual y asegura haber encontrado al compañero ideal. Es un majestuoso roble. Para ella, esta conexión va mucho más allá de lo convencional, describiendo su relación como con la naturaleza como algo bien profundo, energético y lleno de paz. En un mundo donde las relaciones son cada vez más complejas, ella decidió echar raíces literalmente en el bosque y enamorarse de este roble. Ella dice que
1: dice que tiene el tronco grande, le gusta.
2: y sólido.
1: Wow, la verdad que cada locura que uno se topa en este mundo. Pero gente enamorada de robots, gente enamorada de árboles.
2: De hologramas, de todo el garete.
0: Yo no lo quería decir aquí, pero Burbu, pero déjate tirar al medio y te meten problemas matrimoniales, pero ustedes saben que Burbu regresó a Guapa Televisión.
2: Sí.
0: Yo la vi grajeándose con el árbol que está frente a Guapa.
1: Ay, yo le dije, Ari, diablo, esta raíz está...
0: Ay, esta María. Raíz, ¡qué man. Clase de tuco!
1: ¡Clase de tallo!
0: Pero yo como que había escuchado esta noticia anteriormente de gente que se había enamorado de árboles.
2: De cosas
0: pero
2: raras,
1: que
2: sí.
1: Que era, está bien que te guste la naturaleza, pero que te enamores al nivel de que me voy a casar y todo con el árbol. Es como que bien
0: ella crazy. Tiene una relación y que con el árbol...
1: ¿Cómo era el amor?
0: Ah, pues no sé.
2: No sé.
1: Porque tiene que haber una conexión, porque ella dice que tiene una conexión.
2: Bueno, con dice que bota chispa. Y tiene que tener cuidado que no se las peguen, porque no sé si tú sabías, pero Groot, el de Guardians of the Galaxy, es una ceiba boricua.
0: Ah, ¿verdad?
2: Es de Puerto Rico, es ceiba.
0: Ah, yo no sabía eso.
2: Sí, es una ceiba boricua, en un cómic. Es de Puerto Rico,
1: Y tú sabes que los árboles se hablan entre sí por las raíces y se conectan y se y si uno tiene una... Le llega quizás algo de esto que le da a los árboles, que los enferma.
2: Sí, como un hongo, un virus.
1: Ajá,
2: sí,
1: a través de las... Ellos le envían mensajes a los demás árboles. ¿Tú sabías eso?
2: De verdad. O sea, que están hablando de las cosas que está haciendo con ella. Se está choteando los panas.
1: Sí, puede ser que los árboles aledaños sepan de esa relación.
2: Y dice, papi, le metí un semillazo anoche.
0: No, terrible. Mira, me acabé de echar un amigo mío. Esto, yo no sabía esto. El tipo me dice aquí que se siente identificado con este tema, que su esposa se la ha estado pegando con un flamboy. Señores.
1: ¡Y a rayos!
0: ¡Qué terrible!
1: Bajo la sombra del flamboyante.
0: Sí, hermano. Y él dijo, él dijo que como no se va a quedar dado, que está saliendo con una cruz de Marta.
1: ¡Ah! Muy bien, papi. No te quedes dado. Adiós.
0: Está brutal.
1: Mira, pero ha hecho ser un triángulo amoroso, porque me dijeron que apareció Trinitaria por ahí.
2: No, me dijo que el chamaco, la chamaca está molesta, porque el árbol estaba ligándose una palma porque tenía unos cocos brutales.
1: Coco de agua.
0: No, y el pana vino que lo cogieron con amapola.
2: A rayos.
0: Nacho le estaba chupando ese polen, pero bien duro.
1: Hay que molestarse, obligado. Qué estúpidos somos.
0: Son una basura de comunicadores.
2: Somos unos imbéciles los tres.
1: Los comunicadores del 2026.
0: No, lo más brutal es que tú ves los ratings en Orlando y Puerto Rico por las nubes. Pero esta gente.
1: La gente ya quiere reír de estupideces, sí, porque ya están hartos de las malas noticias.
2: Ay, sí, bastante hay.
0: Así es, mito.
1: Algunos están hartos de nosotros, pero nada.
0: Oye, hablando de relaciones complicadas, ajá. Ustedes saben quién es Macron, que es el presidente de Francia, ¿verdad?
2: Sí.
1: Ajá.
0: Ajá, pues búsquense búsquete el nombre de la esposa de él y le da. Ajá. ¿Sabes que él está casado con una vieja ahí? Una vieja, pero le lleva muchos años.
1: Una señora mayor.
0: Bueno,
1: una vieja está bien dicho.
2: Bridget Macron.
0: Bridget Macron, ¿qué edad tiene
2: Bridget? Ella nació en 53.
0: ¿Qué edad tiene? Calcúlate ahí, echa cálculo.
2: 73.
0: ¿Ella tiene cuánto?
2: 73.
0: ¿Y él tiene cuánto?
2: Vamos a ver cuánto tiene
0: Macron. Yo pensaba que ella tenía más. Ya se ve bien.
2: Bueno, para que ver cuánto tiene él, porque él
0: es mayor.
2: Yo creo que es joven.
0: Sí, pues Macron, ustedes saben que él se vio involucrado hace tiempo en un revolú, en un avión.
2: Él tiene 48.
0: 48 y ella 73.
2: Sí.
1: ¡Wow!
0: ¿Se acuerdan el video que se fue viral, que él se estaba bajando del avión? Entonces el tiro de cámara apuntaba hacia la escalera y la puerta del avión y él se veía como que de forma lateral, y una mano le metió una bofetada, y era la esposa que le metió una bofetada bien duro.
1: Públicamente.
0: Uh-huh. Pues señoras y señores, ahora un periodista ha revelado cuál fue la verdadera razón, porque todo el mundo, eso pasa en las parejas.
1: Ah, un mosquito, era un mosquito,
0: ¿verdad? Es una cuestión de pareja, señores. No, es que aparentemente Macron le habría sido infiel a su esposa Viaginator, señores, con una modelo iraní.
1: ¡Y a rayos! Yo lo hubiera empujado por las escaleras.
0: ¡Ay, ya! Para que tú juegues.
1: Del avión.
0: Para que tú, tenemos detalles de qué fue... ¿Qué fue lo que... esto es exclusiva, señores. ¿Qué fue lo que le comió? Ah, bueno.
1: A la iraní.
0: Así que aparentemente, señoras y señores, estamos hablando de que un periodista, pues básicamente, y que se llama Paris Match.
1: Pero se llevan una diferencia de edad.
2: 25 años.
0: No, el periodista de Paris Match se llama Florian Tardif.
2: Okay.
0: Sostiene que la famosa bofetada fue el estallido de una crisis matrimonial provocada por una supuesta relación del mandatario con la actriz iraní Gosheifet Farahani. ¿Ok? Un cuerno.
2: ¿Te lo regalo?
0: No, te lo digo después, ahorita, señores y señores. Incluso tenemos a... ¿Cómo es que se llama la esposa?
2: Bridget Macron.
0: Tenemos las declaraciones, acaba de hacer un story en Instagram. Vamos a escuchar.
1: Vamos a escuchar. Mami, tranquila, que todos hemos estado ahí. Todos somos Bridget.
0: Oye, pero una cuestión es que si te ves, mira la muchacha, la modelo, qué bonita es, mira eso. Mira eso, son una. Se parece a. Oye, tiene algo de nuestra amiga Nicole Chacón.
2: Ah, de verdad.
0: La que búsquense a Nicole Chacón en las redes sociales. Y se parece. Y entonces, mira la muchacha que tiene la
1: esposa es guapa también, sí. Para su edad.
0: Sí, sí. Uh-huh. Y la esposa, fíjate, la esposa me parece. Yo vi una película, se parece a la de Tales from the Crypt. Ella,
2: Crypt Keeper.
1: Tú eres una escoria.
0: No, eso es vacilando. Eso es un chiste, me lo escribió allí ahí.
2: Ah, sí.
0: Terrible.
1: A la verdad que uno envejece y no vale nada.
0: No vale nada, señor.
1: Está cañón.
0: Imagínate, pero...
1: Está cañón.
0: Ya tú sabes, así que...
1: Señor, esa mujer le dio sus mejores años y ahora, mira.
0: ¿Ah?
1: ¿Viste? Le dio su sabiduría, una mujer mucho mayor que él.
0: Uh-huh.
1: Entonces mira cómo le paga.
0: Exactamente.
1: Es que yo te digo.
0: ¿Qué tú crees de eso?
1: Merecen los cuernos para atrás.
0: Ahí está. Así que, señores y señores, aparentemente salió eso. Yo no sé si se le perdonó la infidelidad. Porque esto pasó en el 2025 y todavía
1: si están juntos, pues se la perdonó.
0: Y todavía están juntos.
1: Pues se la perdonó. Sí, o sí. Se la guardó en papel de aluminio.
0: Aparentemente dicen que él tuvo que lamber el ojo en la relación.
2: Ajá.
0: Para poder quedarse con ella. Él siempre hace majaditos de vianda y eso.
1: Wow.
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1: Aquí estamos los únicos de Puerto Rico que nos escuchamos en toda la Florida Central, en vivo por el nuevo Sol 95 en Orlando y también en Puerto Rico por la nueva 94. Estamos bien ready, señores y señores, porque próximo llega nuestro crítico de cine número uno en Puerto Rico y toda la Florida Central. Llega Juanma Fernández París, que nos trae en breve. Juanma,
2: la dupla de acción que llega a la pantalla esta semana con Henry Cavill y Jake Gyllenhaal, y también las mejores series que te estás perdiendo en streaming por estar metido buscando qué ver en Netflix, porque no están en Netflix. Y también te tengo recomendaciones si tienes Netflix, así que por ahí vamos.
1: Eso es lo próximo, ya tú sabes, nuestro segmento de película, lo próximo aquí en el nuevo Sol 95 en Orlando y la nueva 94 en Puerto Rico. ¡Buen día!
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4: 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Jackie Quickie en WhatsApp por la nueva 94.
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0: En vivo por el nuevo Sol 95 en toda la ciudad de Orlando y en Puerto Rico por la nueva 94. Llega el crítico de cine de toda la Florida Central favorito y de Puerto Rico, Juanma Fernández París. ¿Qué está pasando, Juanma?
2: Saludos, saludos. Buenos días, ¿todo bien?
3: Buenos días, buenos días.
0: Estamos contentos, hay mucho contenido que viene por ahí para las plataformas digitales, para el streaming, también lo más caliente del cine. ¿Qué nos tienes para hoy?
2: Pues vamos a empezar por lo caliente, vamos a empezar por el cine o por lo tradicional. Esta semana, precisamente antes de que llegue el Mandalorian y Grogu y entre los fatalities de Mortal Kombat 2, pues decidieron estrenar una película de Guy Ritchie, que es el director de Sherlock y King Arthur, entre muchas otras películas. Él empezó con acción independiente y de nuevo, aquí es de definitivamente se sabe que es una película de Guy Ritchie desde el principio. Aquí el atractivo es el junte de Henry Cavill y Jake Gyllenhaal, de esos dos muchachitos que yo no sé cómo los dejaron frente a la cama porque son tan cámaras, son tan feitos ellos dos. Pero básicamente es una premisa simple. Esta abogada tiene que lidiar con unas negociaciones multimillonarias con un criminal que corre toda una isla, y ellos dos son los que le corren el equipo de protección, y es como un Ocean's Eleven al revés, porque en realidad no se van a robar nada, es sacarla a ella porque el criminal es el que domina la isla. La acción está a otro nivel, pero precisamente, y de la razón principal, si a usted no le importa si Henry Cavill o Jake Gyllenhaal son guapos, en realidad lo que tienen son buena química. Se parece a la química de Brad Pitt con George Clooney y de Paul Newman y Robert Redford. Es como, deberían hacer como 5 películas más juntos, en realidad.
0: Esta película es para cine, esto es cine.
2: Esta está en cine, empieza en Puerto Rico desde ya. Los que nos están escuchando fuera de Puerto Rico, desde hoy por la tarde también deben haber funciones en cine. Se llama In the Grey. Así que de nuevo, la acción, pero hay momentos donde la explicación de cómo van a hacer las cosas se le va un poquito de la mano a Guy Ritchie. Tuve la oportunidad de entrevistarlo. Si se meten de Película TV en Facebook o en Juanma Fernández París Cine en Instagram, pues compartí un poco de mi charla con él como director.
0: Si no, Juanma, una pregunta. Dime. ¿Cómo le fue a David Wells Prada 2? ¿Logró destronar la de Michael?
2: Bueno, sí. O sea, esa pregunta, en su debut, acuérdate, de Wells Prada está en su segunda semana, la semana pasada. Lo que no pasó fue que Mortal Kombat no logró sacar a The Old Swords Prada. Yo había dicho que Mortal Kombat 2 iba a ser como 75. Nope, me equivoqué.
0: No.
2: Hizo 40 The Old Swords Prada.
0: ¿Será
2: 2.
0: Que la gente se va a quedar esperando Mortal Kombat para stream?
2: Quizás es que hay una de dos cosas. Es que quizás hubo un sinsabor con la primera y que mucha gente no se quiso arriesgar con la segunda. Y entonces ahí, pues no quiero decir esto sin que el Giga pueda usarme de forma presencial. No sé si es que el niche de los videojuegos, ¿entiendes? Es como que de esa película en específico no es tan grande como se esperaba. ¿Entiendes?
3: No, es que las primeras dos fueron bien malas, mano. Las originales. Fueron malísimas. A mí la primera de esta, la anterior, me gustó.
2: Sí, por eso.
3: Tuvo taquilla.
2: Pues estamos de acuerdo. Taquilla, o sea, hubo tanto, cuando vieron que era el mismo guionista y mismo director, la gente dijo, nah.
3: ¿Entiendes? A mí me gustó mucho.
2: ¿Entiendes? Bueno, pues, ¿entiendes? Yo lo que siento es que se va a mantener In the Grade, que es la que estaba hablando ahorita. Esa definitivamente, si llega a la posición número 4, a la posición número 3, esa es una de estas de un poquito de lo que le dicen counter programming, que es como que para agarrar las migajas de lo que cae del resto de la gente que está yendo al cine. Uh-huh. Y de hecho, lo que iba a decir es que si no me hicieron caso y no fueron a ver The Sheep Detective en familia, que era como que la única oferta para ir en familia.
0: ¿Esa es de las ovejas detectives?
2: Las ovejas detectives con Hugh Jackman, ¿entiendes?
0: Oye, los reviews que he visto por todos lados, que todo el mundo, sino gente comentando, son positivos. Sí. La gente le gusta.
2: Es una película bien bonita. Lo que pasa
0: no
2: es que
0: se lo esperaban.
2: Si ves los avances, parece una bobería de animales hablando. Y es más que eso. Pero si se quiere ir a la segura y está en Puerto Rico, Shrek regresó a los cines. Así que si no la vio 10,000 veces en el DVD en su casa, puede ir a ver la Shrek original al cine. Y no es con los Retro Tuesdays, que está celebrando su aniversario. De la misma forma, el aniversario número 40 de Top Gun fue esta semana, y entonces están haciendo como con una doble tanda de Top Gun y Top Gun Maverick para que la puedan ir a ver en IMAX. Así que ahí tienen las opciones retro que no son en su casa, pues son esas. Así que pues usted sabe que no va a fallar con Shrek y con
0: Top Gun. Dijiste en el adelanto que venías recomendando cosas de streaming, pero no de Netflix. ¿Por qué? ¿Qué está pasando?
2: Bueno, esto lo mencionó el Giga la semana pasada, así que sé que no va a estar en desacuerdo conmigo. Si usted tiene una suscripción, tú que estabas hablando de las suscripciones los otros días también, si está en Apple TV Plus y no está viendo estas dos series, está, y mira que es lo que dijo el Giga el otro día, es como que el contenido de, en términos de serie está bien sólido, pero estas dos, o sea, son de las mejores que han estrenado este año. La primera se llama Margot's Got Money Troubles, que es una adaptación de una novela, es producida por las hermanas Fanning, Dakota Fanning y Elle Fanning. Elle Fanning es la protagonista y básicamente es con todo este revolú de lo que ha sucedido ahora de estas actrices famosas que se han mudado a OnlyFans. Esta chica universitaria queda embarazada por un profesor, no tiene cómo mantener al bebé, el tipo no le está ayudando y para sobrevivir abre una cuenta en OnlyFans y se forma un salpa afuera. Es una película que está, es una serie, perdón, que está súper bien hecha.
0: ¿Esto está en dónde?
3: Apple TV.
0: En Apple TV Plus.
2: Elle Fanning, Michelle Pfeiffer, Nicole Kidman, Nick Offerman. Es de David E. Kelley, que es el que hizo Big Little Lies en HBO. Así que súper bien hecha. Si no la está viendo, es una comedia de humor negro que está súper chévere. Así que y definitivamente se va a querer ver todos los episodios. Y de nuevo, si no me cree, literalmente ayer anunciaron que están tan contentos con la serie que la están renovando para una segunda temporada.
0: Oye, Juanma, una pregunta. Dime. Este viernes llega Berlín, que es el del universo de La Casa de Papel, y acaban de anunciar que viene un universo nuevo.
2: Que van a expandir la
0: Casa de Papel. Yo había escuchado como que venía tres cosas. Escuché como que venía La Casa de Papel después de Berlín, que venía una historia del universo basada en El Profesor y otra vez basada en El Detective. ¿Qué tú has escuchado que puedes corroborar y si hay alguna información de cuándo podría estar disponible después de Berlín la nueva Casa de Papel?
2: Bueno, yo no puedo corroborar nada. Yo lo que te diría que por ahí va la cosa. Yo creo que va a haber un spin-off adicional, según lo que he escuchado de la gente, porque hay unas cosas que no se están diciendo en público de Netflix. En Netflix han habido muchos despidos y muchas cosas que han atrasado la producción a nivel internacional. Pero lo que creo es que va a haber otro spin-off y entonces es que cuadrarían algo directamente con La Casa de Papel. Así que
0: pero yo no he empezado a grabar todavía.
2: No, todavía no se ha empezado a filmar. Eso significa que estás en un periodo de 2 años a 2 años y medio, Rocky.
0: ¡Wow! Dos navidades.
2: Así que todavía, pero la que todavía...
0: El que no la va a poder ver es Biden no va a poder verla.
3: No, ni el papá ese.
0: Y quizás Trump tampoco. O sea que a Trump le van a hacer el examen médico ahora el 27 de mayo.
2: No sabía, pero lo voy a apuntar en el calendario, gracias. Queda otra.
3: Hay que hacer un live reaction.
2: Antes de decirte lo que hay en Netflix, queda otra en Apple que también está bien buena. Se llama Widow's Bay, como que la bahía de la viuda, que es una mezcla de comedia y horror. Básicamente la premisa es, hay esta isla donde hay una maldición. La maldición se activa el fin de semana donde el alcalde había logrado, que es una isla que como que tienen que literalmente todos los turistas que estaban de vacaciones de Nueva York vengan de visita a la isla. Entonces que es una mezcla de comedia y horror súper chévere. Y de nuevo, precisamente lo más que me gusta es de que el horror no aniquila la comedia y viceversa. O sea, las cosas que hacen en la serie está, se te paran los pelos, te trabaja la atención súper chévere, pero no deja de ser cómica. Que usualmente esas dos cosas no pueden coexistir, pero aquí esta serie lo hace muy bien. Así que si le gusta esa combinación, Widow's Bay en Apple. Pero vamos a dar el brinco a...
0: Va más rápido. ¿Viste el Upfront de Netflix ayer?
2: No, mano.
0: No lo viste. Estoy viendo algo aquí que me parece chévere. Quizás tú lo analices después con calma. Que aparentemente ellos anunciaron 15 nuevos mercados y esto es bueno porque vamos a tener más producción de otros países disponibles, Australia, que si Indonesia, Nueva Zelanda, las Filipinas, Tailandia o sea, me imagino que esto le va a ayudar a Netflix a traernos más contenido de estos países, ¿no?
2: Sí, mano. ¿Ves? Sí, no, definitivamente. Es un catálogo bien grande, pero voy a tirar un poquito de veneno. Tú leíste todos esos países, ¿verdad? Repítelo de nuevo para los que no nos estaban escuchando.
0: Bueno, son 15, pero los que se pronunciar. Austria, Dinamarca, tengo los Netherlands, Perú, las Filipinas, Suiza, pues dale. Y Beijing, pues Indonesia.
4: Ay, pero es lindo ver producciones de diferentes países.
2: Diferentes países, sí, pero seguro. Los productores de películas puertorriqueñas pueden corroborar de que cuando tratan de que las películas puertorriqueñas lleguen a Netflix, le dicen que es que no porque son demasiado puertorriqueñas. Pero
4: si tú supieras que eso fue una de las cosas que sucedió con Diario Mujer y Café.
2: Pues por eso es que lo estoy diciendo, Bulbo. Tú sabes que yo no estoy chinchando. Mira, ahí confirmado instantáneamente.
0: ¿Con Rosalind Sánchez?
4: Sí, no, ahí a Dios mío, Angélica Vale. Por eso ella
0: y insertan a Angélica Vale en la producción para darle un look más internacional y poner la película en streaming.
4: Pero lograron entrar. Atractivo para ellos.
0: Pero está en Amazon, ¿verdad? Por lo menos.
4: Está en Prime, sí. Está en Prime. Está en un montón de plataformas, pero ahí tienes que pagar.
2: Sí, pero lo que te quiero decir es que a ninguna producción le dices muy argentina, es muy española, es muy taiwanesa, pero
4: ¿qué,
2: nosotros
4: qué cosa,
2: sí
4: ¿verdad?
2: Nos dicen así que pues, pero ya tú sabes.
4: Dicen que territorialmente hablando somos muy pequeños.
2: No, está
4: somos
2: muy pequeños, porque... pero dominamos el mundo, por eso es que pues el artista número uno de música y todo lo demás. Mira, por favor, es que...
0: No, es una hipocresía y se están perdiendo Chona, la puerca asesina, una gran producción.
2: Fíjate, yo hubiera empezado con qué joyitas, pero dale, claro, vamos a poner Chona en Netflix.
0: La guagua aérea.
2: La guagua aérea 2.
3: ¿Y qué pasó con Gata Sandunguera?
0: Oye, Gata Sandunguera.
3: Un clásico boricua.
0: Netflix está perdiendo esa película.
2: Sí. Bueno, anyway, lo que sí hay en Netflix, que me imagino que ya la vieron ustedes, porque está número uno de como película a nivel mundial, es la película Remarkably Bright Creatures. Si no la han visto, es un drama excelente.
0: No la he visto. O sea, necesito que me digas de qué se trata.
2: Pero es que no, Rocky. Es que precisamente lo que es bonito de esta película es que, por ejemplo, yo llegué y vi esa película sin haber visto el trailer y no saber nada hizo que la sorpresa de la película fuera más chévere. Así que te voy a dar...
4: ¿Cómo es que se llama?
2: Se llama Criaturas Resplandentes. En inglés es Remarkably Bright Creatures.
4: La voy a buscar hoy.
2: Está número uno. Bien fácil. Netflix, está número uno en película. Y luego que te voy a dar un hint sin chotear nada. Sally Field es una señora mayor que está a punto de retirarse. Y entonces tiene que entrenar al muchacho que la va a sustituir. Y eso suena como simple y aburrido,
4: pero no
2: lo es. Así que apuesta a esta película que es una película hermosa y súper bien actuada. Así que, y entonces, de nuevo, un documental que yo sé que quizás eso que estrena mañana, que se llama The Crash. Y es súper interesante porque es precisamente sobre un accidente de carro de estos tres jóvenes. Y usted diría, bueno, pues son tres adolescentes que salieron de una fiesta y literalmente se estrellaron con otra pared, pero lo que estudia el documental es cómo a la que sobrevivió el choque le montaron un caso no de negligencia, sino de asesinato. Y precisamente de cómo el perfil de las redes sociales y todo lo que la huella digital que usted deja, como en un caso de como este, todo se puede usar en su contra. Así que es un documental súper interesante y que le va a parar los pelos a todos los que somos padres de adolescentes y a todos los que usamos las redes sociales. Definitivamente, corre como uno de estos murder mysteries. Está súper entretenido y súper bien hecho. Se llama The Crash y va a estar disponible en Netflix desde mañana, o sea, desde esta noche a las 3 de la mañana.
0: Interesantísimo, así que ya lo sabes, Juanma Fernández París, ¿cómo te conecto en las redes sociales? Juanma cualquier persona Fernández que quiera recomendaciones y cualquier pregunta.
2: Muy bien, gracias. Juanma Fernández París Cine en Instagram y en TikTok, y una de las comunidades más grandes de fanáticos de cine en Facebook, de Película TV. Y seguimos gracias, el nuevo día y por ahí para abajo, así que.
0: ¡O para allá! ¡Buen día! Bye.
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0: 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Este es el colmo, señor. El mundo está loco. Ahora han advertido en este país que andan borrachos estos animales. Te vamos a contar la historia. 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
1: ¿Cómo?
0: Hey, ya tú sabes, soy en polvo, Ulvo, soy en polvo. Ya tú sabes. 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
3: Autoridades están alertando que hay animales borrachos por las calles, que hay que tener cuidado. Además, como si fuera poco, este hombre, no lo vas a creer, tiene un bebé a los 93 años. Te contamos en breve, en 2 minutos 56 segundos.
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3: Cambio de planes, dame 5 minutos y te contamos, porque estoy haciendo algo aquí, porque estamos en el SME Digital and Innovation Forum en vivo. Desde el Centro de Convenciones de Puerto Rico.

0: Incluyes totalmente en vivo en la ciudad de Orlando a través del nuevo Sol 95 y en Puerto Rico por la nueva 94. Esto está brutal, Burbu. Está todo el mundo buscando bajar las penas, señores, hasta los animales. Miren esto, en Francia han buscado, han encontrado y han tomado en video, han documentado este venado borracho.
1: Y a rayos.
0: Como una puerca.
2: ¿Y qué hicieron? ¿Le hicieron una prueba? ¿Te lo pusieron a caminar en una línea?
0: No.
2: ¿O lo pusieron a soplar?
0: No, chachos, mira, para los que nos están viendo a través de nuestra aplicación La Música, bájala en el Apple TV, en iOS, en Google Play, en Roku, nos puedes ver tipo programa de televisión. Señores, miren esto y los que nos ven por las redes sociales, este venado, señores, ebrio, aparentemente se comió alguna fruta fermentada o algo, el tipo dando vueltas, caminando como cuando uno sale de...
2: del gimnasio dando piernas.
0: pero borracho, bendito, borracho. Bendito. Se llama Georgie.
2: Dice. ¿Navarro?
0: No. deja al venado ese que lo difame. No lo difame.
2: Pobre venado, ¿verdad? Estaba pasando bien. ¿Qué se habrá metido?
0: Mira, tenemos por ahí una venada que también se llevó una fruta esa fermentada. Tenemos el audio de la venada. Vamos a escucharlo. Adelante.
3: Estamos haciendo el trabajo para ganar.
0: ¡Ah, qué bueno! ¡Qué bueno! Y algo más. Sí, tenemos algo más que dijo la venada.
3: Muy buenas noches y fuego popular.
1: Mira, pero ¿sabes qué fue lo más brutal de eso?
0: ¿Qué pasó?
1: Eso fue una alerta de la policía que dijeron, mira, a la gente que estaba conduciendo, uh-huh, tengan cuidado que hay un venado borracho por ahí.
0: Exacto.
1: Se tomó 5 botellas de Merlot.
0: La policía.
1: De Francia, papi.
0: La policía tuvo que advertirle a la gente, mira, tengan cuidado, tenemos un... Yo nunca había visto eso porque tú sabes que hay alertas de tornado y eso.
1: Sí.
0: Alerta de venados borrachos. Eso es lo nuevo.
1: Te llega un push notification.
0: Ajá.
1: Drunk deer.
0: Sí. Presenta movimientos erráticos y caídas constantes. Se debe al consumo de fruta u otro tipo de vegetación fermentada, señores y señores.
1: Y
0: qué locura eso, ¿eh?
2: Bueno, lo fermentado, ya tú sabes que eso es como si fuera alcohol full.
1: Sí. DH. Dice, bueno, que después pasó por un servicarro.
2: Exacto. A bajar los moños.
1: A bajar los moños, a bajar la nota.
0: Dicen que es de la especie Vigorox.
1: Le Vigorox.
2: No le creo, porque yo nunca he visto a Vigo borracho.
0: No, jamás.
2: Yo lo he visto bien contento, pero así como ese
0: yo creo que Luisito Vigo
2: dando vueltas en el mismo lado, no. Yo nunca lo he visto.
0: No, yo creo que Luisito Vigorox siempre ha estado borracho y no sabemos diferenciar con está borracho y con está ebrio.
1: Como ese Snoop.
2: Es
1: como Snoop.
0: ese es el problema, señores y señores. Miren esto, señores. Uh-huh. Yo jamás pensé que esto iba a pasar y acaba de suceder. Un hombre de 93 años, póngalo en pantalla. Señoras y señores, se acaba de convertir en padre.
1: Y a rayos.
2: Wow, le ganó a
1: De Niro y Pacino, a los dos.
0: No, mano, terrible.
2: A los 93 años, esa es la historia de Sara de la Biblia.
0: Sí,
2: que fue madre a los 90, qué sé yo.
0: Él se llama John Levin y está dando la vuelta al mundo. Incluso lo han publicado hasta en periódico, en revista y todo.
2: Ya, verlo.
0: Él es un nuevo papá a los 93 años.
1: Y a rayos.
2: Ay, bendito. Eso no va a celebrar ni el bautismo.
0: Sí. Dicen que en el primer cumpleaños le van a hacer la graduación al nene, la boda y todo, para que él la pueda vivir, por lo menos. ¿Tú sabes? Todo en el mismo cumpleaños.
2: Todo en uno.
0: Sí.
2: Cumpleaños, quinceañero y boda.
0: Sí. Sí.
1: Ah, dice que al nene se le caen los dientes el mismo día que el papá.
0: Dice que aparentemente la semana que viene le va a poner los braces para poder vivir esa experiencia. Al bebé, sin dientes.
2: Lo bueno es que la mamá se ha majado para los dos.
0: Deja ver si tengo alguna otra información.
2: Y la mamá, no sale la mamá.
0: Eso es lo que voy a buscar.
2: ¿Qué edad tendrá? Porque una mujer, ya tú sabes, parir a esa edad.
1: No, ella marca Swiffer, que está por ahí recogiendo.
0: Mira, su esposa se llama Yanjing Lu.
1: Ajá.
0: Mira, el mismo pedido que le pusieron a Marco Rubio en China para poder entrar. Sé que Marco Rubio no podía entrar a China.
1: Uh-huh.
0: Porque estaba vetado. Porque cuando él era senador, él le tiraba con toda China. Lo vetaron a él y la familia. Entonces, Trump llamó allá a Ching Kung Ching y le dijo, mira, Ching Kung Ching, este tipo está vetado, no puede entrar. No, tranquilo, que yo le cambié el apellido. Y le pusieron Marco Lu para que pudiera entrar allá. Entonces, esta mujer se llama Yanjing Lu. Y presentaron públicamente a su hijo.
2: ¿L-O-U o L-U?
0: L-U.
1: L-U.
0: Yanjing Lu. Uh-huh. Y presentaron públicamente a su hijo. Él es un doctor, se llama John Levin. Y obviamente
2: el señor que es papá.
0: Es papá, sí. Él es un doctor de 93 años. Y aparentemente, pero estoy buscando la edad de la de esposa ya, y no la, pero se ve mucho más joven que él.
2: Sí, todavía preñaba a los 90 y pico de años.
1: Tiene que buscar cuántos chavos tiene.
0: No, está brutal porque la preñó con leche en polvo. Te voy a echar la venia.
2: Ay, Dios mío, la claim.
0: La claim.
1: La claim full.
0: Tú sabes, señores y señores, para que tú veas. Hay un par de viejitos. Wow. Señores, la gente se cree que no, pero hay un par de viejitos dando caña por ahí como si nada.
2: La gente se cree que las personas llegan a una edad y que ya no tienen más sexo. Hay unos viejitos que están, que van a todas.
0: Hay unos viejitos que, chacho.
2: Y hay unas doñitas que, ajá.
0: ¿Ah? Que todavía hacen estucado.
2: Que chacho, que te coge y te hace el coco mordán.
0: Sí, ¿eh? Sí, es como por ejemplo Luis Enrique y Tofu, eran los bien, nuestros amigos aquí de promociones. Esos tipos se ven que dan caña todo el fin de semana.
2: Te echó una cara que se queda dormido.
1: Chacho, que en el sofá con la cuchara en la mano.
0: No, terrible. Pero para que usted vea que a los 93 años,
1: sí, señores, todavía está activo.
0: Diache, bro.
2: ¿Cuánto habrá durado ese polvo?
0: No, que sí. ¡Ay, ya! Ay, bendito.
2: No hubo control, don. Ya a esa edad no hay control.
0: Está brutal, señor.
2: A lo mejor el divacho, guárdame eso ahí si ya yo no prendo.
0: Ajá. Ya, pero en verdad, ¿cuál debe ser la sensación? Vamos a poner que. Porque tú estás.
2: ¿La sensación de qué?
0: De parir a los 90. O sea, se viene todo a la mente como que, wow, lo voy a conocer de bebé, este ser humano. No lo voy a ver de adulto.
2: Exacto.
1: Exacto. O sea, tú no lo vas a ver cómo se gradúe de Kindle. Ni de la high.
2: Pero como pasan los años y tú aprecias más la vida, a lo mejor él lo ve distinto.
0: Pero mira, hay más esperanza de vida. En estos días estamos hablando de la doña esta que guía todavía 108 años.
1: Sí, mano, 108.
0: Entonces estábamos, ayer estaba viendo, hay una conductora de televisión, que hablamos de ella recientemente en Argentina, que es bien famosa. Ella tiene 99 años. Entonces ella todo el mundo se volvió loco a finales del año pasado porque ella anunció una nueva temporada de su show. Y yo me digo, esta tipa sigue al aire, 99 años.
2: Una nueva temporada a los 90
0: búsquense,
2: años.
0: Claro, qué presión. Búsquense presentadora argentina, 99 años. Entonces, ¿qué pasa? En estos días, señores, le ha dado una bronquitis. Hace como un par de días atrás, le dio una bronquitis y todo el mundo dijo, se va a pique. Y ¿sabes qué? La tipa fue para el aire ayer. Fue para el aire ayer y dijo, aquí estoy, todavía no me siento como me debería sentir, pero estoy al aire y quería estar en mi programa.
2: Ya, che, las nuevas generaciones bien molestas con ella.
0: 99 años.
1: Ya, lo mano.
0: Esa es la verdadera... Wow, está ahí.
2: No es Susana Jiménez.
0: Búscate ahí, 99 años.
2: Susana no tiene...
1: Bueno, pero te vayas lejos, Dick Van Dyke, que lleva 1 millón de años en Estados Unidos, sale hasta en Mary Poppins, él todavía está dando bandazos y tiene 100. Y la hace como un año y pico, creo que estuvo en los Tony Awards o algo, y bailó y todas las cosas, 100 años.
2: Mira, pero si este señor, que es papá a los 90 años ahora, ¿no?
0: Sí. 93.
2: Ah, 93, si llega por lo menos como la señora a los 108 años, por lo menos va a poder regalarle el ratoncito Miguel al nene cuando se le caiga el diente.
0: Exacto.
2: Por lo menos va a haber ese suceso, pero tiene que llegar hasta allá.
0: Está brutal, hermano, de verdad.
2: Claro, ese tipo, cuando a veces yo que no tengo ánimo, hay que ir para el parque. Hay que llevar a los chamaquitos a jugar baloncesto. ¿Tú te imaginas el tipo? Con que tengan que llevarlo al playground o al...
0: No, que ese tipo tenga que hacer lo que nosotros hacemos con nuestros hijos. ¿Qué? O sea, no hay manera de ir a las actividades, ir a los juegos.
1: El field day.
0: Ajá.
2: El field day, alar la soga.
0: Cargarlo. No, terrible.
2: Bueno, lo pueden cargar en un féretro.
0: Sí, está chido.
2: En un féretro.
0: No, y si el bebé le sale gordito como Catalina, ¿quién lo carga?
1: Y a rayo.
2: A caballito. Para distribuir el peso mejor.
0: ¿Ah? No, que tranquila. Que ella dice que ya va, que eso es ahora, que ya va a estirar, que eso le pasa a los bebés.
2: Ay, bendito Zay, le pasó y eso era un tanque de guerra. Pero después ellos estiran.
0: Eso es verdad. Sí. O sea, que hay muchos bebés que son chonchi, gorditos desde chiquitos y después cuando crecen son bien flacos.
1: Sí, el baby fat. Eso es el baby fat.
2: Eso está como a los 10 años, 9, 10, 11 años.
1: Y después se cambia por completo.
0: Besito Pinta era bien flaquita cuando chiquita.
2: Ay, no me hagas parte de esto.
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0: Y para el chisme, ya tú sabes, hoy estamos desde el Centro de Convenciones de Puerto Rico. Ustedes saben que, ¿verdad? Aquí estamos en el SMI, que es un evento bien brutal. Viaja un montón de gente de diferentes partes de los Estados Unidos también. Porque aquí lo que hacen es que ellos cogen y ayudan a los comercios, a los patronos, a que se unan a lo que es el mundo digital para que lleven su negocio más allá.
1: Y está brutal porque realmente yo recuerdo cuando hace un tiempo atrás las agencias no tenían presupuesto para digital, era algo que estaba así como struggle, no lo veían con el potencial que realmente tiene el área digital. Pero poco a poco todo ha ido cambiando y ya le tienen mucha fe el área digital. Eventos como este engrandecen también eso. Así que todo se va transformando.
0: Así es, muy todo. Así que ya tú sabes, aquí estamos participando en este gran evento en el Centro de Convenciones de Puerto Rico. Óyeme, venimos hablando, señores. Hay un lugar, señores, en el planeta donde han tenido que crear una cuestión que se llama el RatDAR, un radar para ratas. Porque el lugar está cundido de ratas. Te vamos a contar por qué. Y más ahora, con lo del antivirus, tienen un miedo terrible. Hablamos de eso. También venimos hablando de la visita de Trump a China, del revolú que hay en Cuba. Muchas cosas sucediendo. Pero antes, escúchate esto, señoras y señores. Esto está brutal. Yo no puedo creer esto. Cuando yo vi esto, yo decía, no puede ser. Señores, en Taiwán, escúchense esto. Están virales unos videos de ratas en los centros comerciales. O sea, en los centros comerciales, en los lugares públicos, pero está cundido de ratas. Han creado esta cuestión que se llama el RatDAR. Es un radar para que la gente sepa dónde es que están las ratas concentradas. Algo pasó que están saliendo todas las ratas. Entonces están fumigando el gobierno porque tú sabes que está lo del antivirus.
1: Uy. Sí. Que supuestamente, ¿verdad?, proviene de las ratas, ¿no?
0: De las ratas, sí, mano. Entonces, yo digo, ya rayos. Entonces, es que Nueva York es bien famoso por eso también.
2: En todos lados, papi, tú vas a los sopos y las ratas parecen perros. Parecen parecen chihuahua.
1: Digo, pobre Splinter, man.
0: Pobre Splinter. que vive en una alcantarilla.
2: Él está bien. Él tiene cuatro ninjas que lo protegen.
0: Sí. Él tiene a Michelangelo, Donatello, Leonardo. Me falta uno.
2: Rafael.
0: ¡Ah!
2: por poco.
0: Rafa. ¡Qué basura soy! Así que, señores, esto está caliente. Y obviamente, lo que está pasando con los cruceros es bien terrible.
2: Sí,
0: yo no sé por qué no ha salido una nota todavía que hable de las cancelaciones de los cruceros que deben haber ahora mismo. Ahora mismo en Francia hay 1.233 personas con un virus gastrointestinal de 1.700 personas a bordo en un crucero. Están confinados en ese crucero.
1: Pero algo que te caiga mal puede pasar en cualquier lugar, pero que haya muerto una persona ya, es como que eso ahí es donde está el...
2: No, y todo esto corrido, todo esto de cantazo. Esto tiene que estar dándole bien duro a lo que es la industria de los cruceros. Porque cayó lo del antivirus, cayó lo de ese crucero. Han pasado mil cosas con cruceros en un mes.
1: Es que la verdad es que sí. En un crucero.
2: Y a mí me encantan los cruceros.
1: Ahí encerrada, sí. Tú sabes.
0: A mí me da pena. Yo tengo unas amigas que se van de crucero ahora. Ya se van en Dead Cruise Air. Cruise of the Seas.
2: Pero el package le incluía el pasaje también del avión en Funebrer.
0: No, es una oferta. Le incluye, ya son tres, un antivirus gratis para una de ellas.
2: Pero cogieron el package de antivirus.
1: Está bien, porque lo bueno es que si ellas cogieron el seguro, les cubre el funeral. pero de verdad es preocupante porque tanto virus por ahí y tú sabes que rápido nos quieren emburrar una vacuna.
0: Sí, no, terrible. Ahora me dice Guía que en Chile están haciendo una vacuna. ¿Y qué pasó?
2: Pues mira, parece que se acabaron el presupuesto.
0: Los fondos se le acabaron.
2: Sí, sacaron los fondos que tenían para la investigación de la vacuna.
0: ¿Y por qué?
2: A veces que cortan fondos porque quizás no era algo que lo veían como una prioridad. Y entonces después de eso cayó también lo que era el COVID-19.
0: O sea que antes del COVID ellos estaban bregando una vacuna para el antivirus, invirtieron mucho en el COVID y se quedaron sin budget.
2: Exactamente, cuando pasó todo el regreso de COVID, pues entonces movieron el presupuesto y se quedaron ahí entonces pillados y pues pararon la investigación. Pero era un tratamiento y una vacuna, las dos cosas, que estaba ya más o menos ahí a punto de... Hay que ver si pueden retomar esas investigaciones, porque si está ahora...
1: No, pero eso hay que probarlo, esa vacuna, así, porque así, eso que la hicieron ahora y vamos a ponérsela a todo el mundo.
0: Ay, pero ¿qué puede pasar? ¿Que te crees que una teta en la rodilla? O
1: sea. Que te mueras, como que la vas a morir algún día.
0: Exacto.
1: No,
0: pero yo te digo una cosa. Lo del antivirus, esto me preocupa. Por lo menos hay una esperanza, porque el paciente de España está estable, dicen. Lograron estabilizarlo. Sí.
1: Me imagino a Rocky en Walgreens allá haciendo la fila para la vacuna.
0: No, yo
1: no me vacuno más.
0: Yo me mando todas las vacunas que vengan.
2: Sí, seguro.
0: A mí que me pullen.
1: No, a mí no, olvídate de eso.
0: Olvídate de eso, que me crezcan tres labios. Tú sabes, no importa. ¿Qué pasó? Así que nada. Bueno, así que, señores, caliente esta situación. Oye, y lo que está todo el mundo hablando, señores, uh-huh. El presidente Trump llegó a China.
2: Sí.
0: Le dieron un recibimiento allí bien brutal y todo. Él se llevó a Tim Cook, se llevó a
2: Elon Musk,
0: uh-huh. A los de tecnología para invertir en China y lograr un acuerdo. Yo estaba leyendo, que, aparentemente, miren lo que China está haciendo en cuanto a tecnología. Ellos están creando una tecnología para crear un combustible que la materia principal del combustible es agua y otros componentes. Uh-huh. Se llama es un combustible sintético. Imagínate que tú puedas correr carros, manejar maquinaria con un combustible que no sea gasolina, que no tenga petróleo, que sea de agua. Entonces, no solo eso, están preparando supuestamente.
1: Ya mamá ese muerto.
2: Pero es que ya pasó algo así.
0: ¿Sí?
2: En Estados Unidos. Un tipo, le hicieron un reportaje, no me recuerdo dónde fue, eso fue, ajá, creo que en el sur de Estados Unidos, que el tipo había creado un motor de combustión con agua.
0: Ajá.
2: Entonces, él salió en el reportaje, él mostró que con un tractor con agua regular podía correrlo, y él dijo, no, ya han venido a hablar de gente a amenazarme, que si esto, y el tipo después desapareció, sí, pues, y desapareció toda la investigación.
0: Wow. Pero esto es China. China está preparando eso, sí, para ellos. Mm. Y dicen también que están preparando una batería de carro esta,
2: ajá,
0: o una batería general de sodio a base de sal.
2: Ok.
0: O sea, una batería que va a trabajar con sal, y eso sale en todos lados.
1: En el mar.
0: Estamos llenos de sal. Uh-huh. Imagínate que una potencia como China pueda lograr correr con combustible, ¿verdad?
2: De agua, a base de agua.
1: No los van a poner caro como quiera, porque van a decir, que eso hay que, pues, prepararlo, hay que sacarlo de yo no sé qué.
2: Pero quizás mejor para el ambiente.
0: Eso sí.
2: Y es menos peligroso, quizás, que son inflamables.
0: Y le va a salir mucho. Si ellos tienen la tecnología, a ellos le va a salir mucho más económico. Y ahí sí que, exacto, se van a rankear como la verdadera potencia mundial.
2: Exacto, porque pueden vender por masa en vez de preocuparse por los precios altos, y entonces simplemente por volumen.
0: Ajá. Tú sabes que para allá se fue este hombre, Marco Rubio.
2: Sí.
0: Entonces todo el mundo se quedó impactado que Marco Rubio iba para China, porque esta gente de China lo habían vetado. Cuando él era senador, él le tiró bien duro a la gente de China por el abuso a los trabajadores, por toda la dictadura. Le tiró, pero bien duro, al punto de que vinieron la gente de China y le dijeron, ¿sabes qué? Tú ni tu familia pueden entrar a China. Y lo vetaron. Entonces ahora él es secretario de Estado. Uh-huh. Y Trump parece que llamó y dijo, ¡hey, Chukunchan! Mira, cógete a Marco Rubio, cámbiale el nombre para que pueda entrar, porque él está vetado. Y le han puesto Marco Lu.
1: ¿Marco Lu?
0: Marco Lu. Él entró por el nombre de Marco Lu. Para poder entrar allá a China, porque estaba vetado.
2: Pero qué estupidez, ya sabes que va a entrar él como quiera el gobierno, por eso que lo dejen entrar y ya.
0: Sí, pero me imagino que es un sistema que bloquea el nombre cuando entra, digo, para que no pase el proceso, me imagino que tiene que pasar.
1: O sea, que han burlado su entrada.
0: Los mismos chinos burlaron la entrada de Marco Rubio, lo pusieron Marco Lu, señoras y señores.
1: Él aprovechó y se
0: así que
2: bueno, y también el presidente de China también, que lo que estamos mencionando ahorita, que pues él básicamente amenazó a Trump que tenga cuidado cómo maneja la situación con Taiwán. Estaba chequeando lo que pasó, fue que en 1949, pues básicamente ellos, hubo como una guerra civil, y Taiwán se maneja como un estado independiente, como un país independiente.
0: Uh-huh.
2: Y China lo considera que todavía parte de China, como si fuera un territorio de ellos,
0: como
2: si fuera un estado.
0: Rusia y Ucrania.
2: Como si fuera Michigan. Sí, pero eso, esos otros 20 pesos aquí invadieron. Estos llevan peleando que China lo considera una cosa.
0: Ucrania era parte de la Unión Soviética.
2: Sí, pero la Unión Soviética se rompió y se separaron. China lo actúa como que si nunca se hubieran separado.
0: Ajá,
2: y Taiwán entonces opera independiente. Entonces, el rol de Estados Unidos, ellos no dicen nunca si China, si Taiwán es independiente o no, pero lo apoyan militarmente, con todas las prácticas de las militares para protegerse de China. So, ahí es que está todo ese reguero.
0: Vamos a ver, y si esto dicen que el tipo de China, Chin, aparentemente va a ser uno de los mediadores más importantes para abrir el estrecho de Hormuz. Pero nada, vamos a ver qué pasa con toda esta situación, que por cierto está bien feo lo del petróleo. ¿Viste lo que está pasando en... esto es en Japón, señores.
2: Uh-huh.
0: Ustedes se imaginan, Bulu, ¿tú te imaginas que tú vengas a abrir unos Doritos ahora, pero que la bolsa cambió, no tiene colores? sea en blanco y negro.
1: Ah, no me voy a poder chupar los dedos.
0: No, nena, no, la bolsa. La bolsa.
2: La bolsa.
0: Ah,
2: la bolsa. El empaque, el empaque.
0: El empaque. ¿Qué pasa? Esto está pasando en Japón. Aparentemente se acabó la tinta en Japón por lo del petróleo, porque mucho de esa tinta, la materia prima es el petróleo. Uh-huh. Y están empacando las bolsas de papitas, señores, en blanco y negro.
2: Sí.
0: Se les acabó la tinta me imagino que la tinta para papel, para imprimir, para todo.
2: Ajá. Se sí, acabó. Sí, sí. Eso, y se ven nítidas, ¿verdad?
0: Sí, no.
2: Parece diciendo. Tú sabes una cosa, el que guarde par de bolsas de esas, par de esos productos, ajá, cuando se arregla la situación y lo engaveten, eso en par de en 15, 20 años va a costar dinero.
1: No le digas eso a Rocky, que él guarda cuánto
0: gastó. Yo guardo. Oye, señores, adivinen cómo se llama el misil que estaba probando Putin ayer.
2: No sé.
1: ¿Cómo se llama el misil de Putin?
0: Pero no es un misil cualquiera, es un misil nuclear, Buru.
1: ¿Nuclear? Uy, nuclear. Qué miedo.
0: ¿Sabes cuál es el nombre?
1: No.
0: Satanás 2. Así se llama. Wow. El misil de Putin.
1: Wow.
0: Yeah. Satanás 2.
1: Porque el 1 es él. El 1 es él y el 2 es entonces la bomba.
0: El nombre se lo puso la OTAN. Tú sabes que la OTAN es Rusia es parte de la OTAN. Le han puesto Satanás 2, el misil nuclear de Putin.
1: O sea que es algo que destruiría el mundo.
0: ¿Qué hijo de la gran Putin? No. Un misil nuclear, yo creo que eso es. Llegado, dijeron la capacidad, son qué sé yo, no sé cuántas millas y eso.
2: Depende del misil.
0: Depende del misil.
2: Sí, no sé eso específicamente.
0: Pero yo.
1: Sí, pero hay un gran daño.
0: Aquí están preguntando: ¿dónde está Satanás 1? ¿En el joyo de quién?
2: No sé.
1: Satanás 1 está en el fondo.
2: No sé, pero mete mano.
0: ¿Alguien sabe dónde está Satanás? está en el joyo de todos lados.
1: Trinca.
0: Que el Satanás 1 no sabe dónde está.
1: Que a Satanás le gusta la oscuridad.
0: Déjame preguntarle a uno que sabe de misiles. Una pregunta, papá. ¿Tú sabes dónde está el Satanás 1?
3: No sé qué.
0: Ah, bueno, está bien, papá.
1: Pero que tiene que ver eso.
0: Ah, ok, está bien.
1: Estamos diciendo que él es dark, le gusta la oscuridad, que trinque.
0: Pero una pregunta: si a ti te dan la oportunidad de tocar a Satanás 2, que calientito, ¿tú lo tocas?
3: Porque soy real hasta la muerte.
0: Ahí está,
1: wow,
0: papá.
1: Qué rudo.
0: Ahí está, señores y señores. Así que vamos a ver qué está pasando con el Satanás 2. ¿Qué nombre es ese, verdad?
1: Qué locura, de verdad.
0: Eso da miedo.
1: Señor, yo reprenda.
0: Eso da miedo. ¿Qué nombre tú le pondrías a tu proyectil? Es un proyectil mortal. Así, ¿qué nombre tú le pondrías?
1: Un proyectil mortal,
2: diablo. El punzador.
0: El punzador. Yo le pondría el plumonito. Cuestión de que no dé mucho.
1: ¡El plumonito!
0: El diablo,
1: que ese era un lápiz que tú, ¿verdad? Que era como un Sharpie.
0: Un Magic Marker.
2: Ah. Sí, sí.
0: El chiqui que vendía en Puerto Rico. El plumonito, porque como suena indefenso, la gente lo minimizan, tú sabes.
2: Sí.
0: Si esto es lo que va a enviar, un plumonito, chayo, cuando llegue ese misil. ¡Bum!
2: El cariñoso, hay que ponerle el cariñoso.
0: O le pongo tu bebé. Le pongo tu bebé y la gente dice, eso no es tan fuerte, esto se llama tu bebé, tú sabes.
1: Claro, pero que se llame Satanás.
0: Ajá, Satanás 2.
2: Bueno, son los que traen fuego y muerte, so. No
1: y
2: sé.
1: Y destrucción.
2: No, exacto, so. No está mal el nombre.
0: Él es un hijo de la gran Putin.
2: Exacto.
0: O sea, ya tú sabes, así que ya tú sabes cómo es la cuestión, señores. Y él estaba ayer como que roncando con la tecnología de esa. Se sentó en la oficina, bregando con el proyectil, como que roncando.
1: Ajá, jugando.
0: Roncando para que la gente sepa, aquí no te metas. Tú sabes, con Rusia no se meta nadie.
1: Uy.
0: Tú sabes. Así que hay que tener miedo, señores. Esto
1: ¿Cuánto lleva Putin ahí? Una vida, ¿verdad?
0: Oye, Putin lleva tiempo,
2: un montón, ¿verdad?, de años. Yo te chequeo ahora cuánto empezó Putin.
0: Y él dice que quiere vivir hasta los 150 años.
1: No hay mal que dure de 100 años.
0: Él invirtió billones de dólares en un medicamento para vivir 150 años.
1: De verdad.
0: Eso dice él, que él quiere vivir hasta los 150 años.
1: Bendito, pobre gente.
0: Está brutal.
2: Mira, él fue primer ministro del 99 al 2000. Él lleva del 2000 al 2008, también estuvo como presidente. Y ahora, básicamente, él en esencia llega como desde el 99 en poder.
1: O sea, 26, 27 años.
2: Desde diciembre 31 al 99, exacto. Como primer ministro hasta el 2008. Y pues ahora... después estuvo del 2008 al 2012 como presidente y ahora lleva otra vez de un millón de años lleva.
0: No lleva.
1: Wow, ya lo tanto tiempo.
2: Sí.
0: Lleva, ya tú sabes.
1: Lleva más o menos lo mismo que Joey en la alcaldía de Fajardo.
2: Sí, más. Mira, 75 a 91.
1: El papá era.
2: Sí.
1: Aníbal.
2: El KGB también ha estado dando 20 bandazos.
0: Así que bien, bien complicada la situación con esto de Rusia y ahora esto es para meter miedo, ¿viste?
2: Sí, es que creo que en estos días estuvo una parada de esas de victoria que hacen los dictadores.
0: Uh-huh.
2: Que sacan todos los tanques y toda la milicia, como en un show of power de eso, que tú ves que hacen las paradas de esas militares. hicieron eso, parece que los otros días.
0: Tenemos a un jefe de la milicia, señores y señores, que acaba de enviarle un mensaje a Trump, señores y señores, para que no se metan con Rusia. Adelante con el mensaje.
4: Guayeteo, baby. 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
2: Me siento más seguro ya.
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0: Oye, aquí estamos en el despelote, estamos en vivo por el nuevo Sol 95 en Orlando y la nueva 94 en Puerto Rico. Escúchense cómo está el loco en este mundo, Burbu y Guía, señores. Esta mujer que se identifica como ecosexual dice que está en una relación con
1: ecosexual. Yo nunca había escuchado eso.
0: Ella está es ecosexual. Me imagino que es cuando tú estás enamorado de un árbol o de una planta o algo. O de algo del ecosistema. Estamos hablando, ella se llama Sonja, pero no como la Sonja boricua, es Sonja con como ninja.
2: Ok. Ajá. Sí.
0: Sonja es una mujer que se identifica como ecosexual y asegura haber encontrado al compañero ideal. Es un majestuoso roble. Para ella, esta conexión va mucho más allá de lo convencional, describiendo su relación como con la naturaleza como algo bien profundo, energético y lleno de paz. En un mundo donde las relaciones son cada vez más complejas, ella decidió echar raíces literalmente en el bosque y enamorarse de este roble. Ella dice que
1: que tiene el tronco grande, le gusta.
2: y sólido.
1: Wow, la verdad que cada locura que uno se topa en este mundo. Enamorado de robots, gente enamorada de árboles.
2: De hologramas, de todo el garete.
0: Yo no lo quería decir aquí, pero pero la gente tira el medio y te meten problemas matrimoniales, pero ustedes saben que Burbu regresó a Guapa Televisión.
2: Sí.
0: Yo la vi grajeándose con el árbol que está frente a Guapa.
1: Ay, yo le dije, Ari, diablo, esta raíz está...
0: ¡Ay, esta María! Raíz, ¡qué man. Clase de tuco!
1: ¡Clase de tallo!
0: Pero yo como que había escuchado esta noticia anteriormente de gente que se había enamorado de árboles.
2: De cosas raras,
1: sí. Está bien que te guste la naturaleza, pero que te enamores al nivel de que me voy a casar y todo con el árbol. Es como que bien
0: crazy. Ella tiene una relación y que con el árbol...
1: ¿Cómo era el amor?
0: Ah, pues no sé.
2: No sé.
1: Porque tiene que haber una conexión, porque ella dice que tiene una conexión.
2: Bueno, con dice que bota chispa. Entonces, tiene que tener cuidado que no se las peguen, porque no sé si tú sabías, pero Groot, el de Guardians of the Galaxy, es una ceiba boricua.
0: Ah, ¿verdad?
2: Es de Puerto Rico, es ceiba.
0: Ah, yo no sabía eso.
2: Sí, una ceiba boricua, en un cómic. Es de Puerto Rico, es de Puerto Rico.
1: Y tú sabes que los árboles se hablan entre sí por las raíces y se conectan y se y si uno tiene una... Le llega quizás algo de esto que le da a los árboles, que los enferma.
2: Sí, como un hongo, un virus.
1: Ajá, a través de las... Ellos le envían mensajes a los demás árboles. ¿Tú sabías eso?
2: De verdad. O sea, que están hablando de las cosas que está haciendo con ella. Se está choteando los panas.
1: Sí, puede ser que los árboles aledaños sepan de esa relación.
2: Y dice, papi, le metí un semillazo anoche.
0: No, terrible. Mira, me acabé de echar un amigo mío. Esto, yo no sabía esto. El tipo me dice aquí que se siente identificado con este tema. Que su esposa se la ha estado pegando con un flamboyante. Boyan, señores.
1: ¡Día, rayo!
0: ¡Qué terrible!
1: Bajo la sombra del flamboyán.
0: Sí, hermano. Y ya, él dijo que como no se va a quedar dado, que está saliendo con una cruz de Marta.
1: ¡Ah! Muy bien, papi. No te quedes dado. Adiós.
0: Está brutal.
1: Mira, pero ha hecho ser un triángulo amoroso, porque me dijeron que apareció Trinitaria por ahí.
2: No, me dijo que el chamaco, la chamaca está molesta, porque el árbol le estaba ligándose una palma porque tenía unos cocos brutales.
1: Coco de agua.
0: No, y el panamino que lo cogieron con amapola.
2: ¡Ah, rayos!
0: Nacho le estaba chupando ese polen, pero bien duro.
1: ¡Wow! Hay que molestarse, obligado. ¡Qué estúpidos somos! De
0: son una basura de comunicadores.
2: Son unos imbéciles los tres.
1: Los comunicadores del 2026.
0: No, lo más brutal es que tú ves los ratings en Orlando y Puerto Rico por las nubes. Pero esta gente...
1: La gente ya quiere reír de estupideces, sí, porque seguro. Ya están hartos de las malas noticias.
2: Ay, sí, bastante hay.
0: Así es, mito.
1: Algunos están hartos de nosotros, pero nada.
0: Oye, hablando de relaciones con complicadas. Ajá. Ustedes saben quién es Macron, que es el presidente de Francia, ¿verdad?
2: Sí.
1: Ajá.
2: Oui.
0: Ajá. Pues búsquense búscate el nombre de la esposa de él y le da. O ¿sabes que él está casado con una vieja ahí? Una vieja, pero le lleva muchos años.
1: Una señora mayor.
0: Bueno,
1: una vieja está bien dicho.
2: Bridget Macron.
0: Bridget Macron, ¿qué edad tiene
2: ella? Ella nació en 53.
0: ¿Qué edad tiene? Calcúlate ahí, echa cálculo.
2: 73.
0: ¿Ella tiene cuánto?
2: 73.
0: ¿Y él tiene cuánto?
2: Vamos a ver cuánto tiene.
0: Yo pensaba que ella tenía más. Ya se ve bien.
2: Bueno, para que ver cuánto tiene él, porque él
0: es mayor.
2: Yo creo que es joven.
0: Sí, pues Macron, ustedes saben que él se vio involucrado hace tiempo en un revolú, en un avión.
2: Él tiene 48.
0: 48 y ella 73.
2: Sí.
1: ¡Wow!
0: ¿Se acuerdan el video que se fue viral, que él se estaba bajando del avión? Entonces, el tiro de cámara apuntaba hacia la escalera y la puerta del avión y él se veía como que de forma lateral, y una mano le metió una bofetada, y era la esposa que le metió una bofetada bien duro.
1: Públicamente.
0: Uh-huh. Pues señoras y señores, ahora un periodista ha revelado cuál fue la verdadera razón, porque todo el mundo, eso pasa en las parejas.
1: Ah, un mosquito,
0: ¿verdad? Es una cuestión de pareja, señores. No, es que aparentemente Macron le habría sido infiel a su esposa Viejinator. Señores, con una modelo iraní.
1: Yo lo hubiera empujado por las escaleras.
0: Para que tú juegues.
1: del avión.
0: Para que tú, tenemos detalles de qué fue. ¿Qué fue lo que... esto es exclusiva, señores. ¿Qué fue lo que le comió?
3: Durán es la de hoy están besar, reside.
0: Bueno.
1: Ay, a la iraní.
0: Así que aparentemente, señoras y señores, estamos hablando de que un periodista, pues básicamente, y que se llama Paris Match.
1: Pero se llevan una diferencia de edad.
2: 25 heavy, años.
0: No, el periodista de Paris Match se llama Florian Tardif.
2: Okay.
0: Sostiene que la famosa bofetada fue el estallido de una crisis matrimonial provocada por una supuesta relación del mandatario con la actriz iraní Gosheifet Farahani. ¿Okay? Un cuerno.
2: ¿Deletréalo?
0: No, te lo digo después, ahorita, señores y señores. Incluso tenemos a... ¿Cómo es que se llama la esposa?
2: Bridget Macron.
0: Tenemos las declaraciones, que va a ser un story en Instagram. Vamos a escuchar.
1: Mami, tranquila, que todos hemos estado ahí. Todos somos Bridget.
0: Oye, pero una cuestión es que si te ves, mira la muchacha, la modelo, qué bonita es, mira eso. Mira eso, son una. Se parece a. Oye, tiene algo de nuestra amiga Nicole Chacón.
2: Ah, de verdad.
0: La que búsquense a Nicole Chacón en las redes sociales. Y se parece. Y entonces, mira la muchacha que tiene la
1: y se puede ser guapa también, sí, para su edad.
0: Sí, sí. Uh-huh. Y la esposa, fíjate, la esposa me parece, yo vi una vez una película, se parece a la de Tales from the Crypt, ella,
2: Crypt Keeper.
1: Tú eres una escoria.
0: No, eso es vacilando, eso es un chiste, me lo escribió allí, ahí.
2: Ah, sí.
0: Terrible.
1: A la verdad que uno envejece y no vale nada.
0: No vale nada, señor.
1: Está cañón.
0: Imagínate, pero...
1: Está cañón.
0: Ya tú sabes, así que...
1: Esa mujer le dio sus mejores años y ahora, mira, ¿viste? Le dio su sabiduría, una mujer mucho mayor que él.
0: Uh-huh.
1: Entonces mira cómo le paga.
0: Exacto.
1: No, es que así. Yo te digo.
0: ¿Qué tú crees de eso?
3: Durán es la de hoy están besar,
1: exacto. Merecen los cuernos para atrás.
0: Ahí está. Así que, señores y señores, aparentemente salió eso. Yo no sé si se le perdonó la infidelidad, porque esto pasó en el 2025.
1: Pero si están juntos, pues se la perdonó.
0: Y todavía están juntos.
1: Pues se la perdonó, sí, o sí. Se la guardó en papel de aluminio.
0: Aparentemente dicen que él tuvo que lamber el ojo en la relación.
2: Ajá.
0: Para poder quedarse con ella. Él siempre hace majaditos de vianda y eso.
1: ¡Wow! Es uno.
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0: Hey, hey, Cori, estamos aquí. Estamos aquí con alguna noticia bien chula. Salió esto en la prensa de nuestro país, en Puerto Rico, y como mismo yo resalto a la gente que hace cosas en Indonesia y cosas en otra parte del mundo maravillosas, pues voy a resaltar a mi tierra bella y más estas mujeres. Chequéate esto, Rocky Giga y Combo Corillo,
1: que van
0: por ahí con la bendición de
1: dímelo,
0: papá.
1: Dímelo.
0: Estas mujeres, líderes, ¿qué es algo que es un plato puertorriqueño o...

0: O debo decir, se utiliza mucho para hacer mofongo, ¿qué?
1: ¿El pilón?
0: No. El plátano.
1: Ah, bueno. Ah, yo pensaba que era el objeto, no pensaba.
2: La tostonera.
1: No pensaba que era ingrediente.
2: La tostonera es para los tostones.
1: Exacto.
0: Pues algo tan nuestro como el plátano, ¿verdad? Que viene, hay mucha gente que quiere probar.
2: El Magic Bullet.
0: con el plátano. Pues estas mujeres líderes convierten la cáscara del plátano en una alternativa al plástico tradicional en Puerto Rico.
2: Eso está bien, mano.
1: Sí,
2: eso está
1: mano.
0: Bien. Y me encanta.
2: Y también había escuchado que en Puerto Rico están bregando la manera de usar el sargazo, este maldito apestoso sargazo, para energía también. Están buscando la manera.
1: Ah, eso está bueno.
0: Wow, eso sería genial. Fajarlo a ver luz, nunca se va a ir. Fajarlo siempre tiene esa peste ahí.
2: Esa peste mojomba.
0: Pues mira, desde la universidad de nuestra alma mater, Giga, el Sagrado Corazón.
1: Dime la de eso, Sagrado.
2: Qué bueno allí. No solamente ahí salió Rocky Guru y Guía, señores, ahí Sagrado hacen otras cosas que no sé. Y todo Fulvio y Enrique y todo el mundo.
0: Sí, ustedes también son de.
2: Claro.
0: De diablo, todos somos del Sagrado.
2: Todo el mundo. Yo, sí, no, termi- todo el mundo. Yo no terminé, pero
0: estuviste ahí, tranquilo.
2: Estuve, sí. Estuve ahí.
0: Yo terminé. Pues desde nuestra alma mater, el Sagrado Corazón, un interesante proyecto propone la solución sostenible al manejo y disposición de residuos de un solo uso, y este verano se proyecta desarrollar el primer prototipo de bolsas plásticas biodegradables.
2: Mira para allá.
1: Ah, sí. Qué bueno.
0: Ay, sí, estoy bien feliz. Y saber que son boricuas y son mujeres, como que wow.
2: Brutal.
0: A partir del material desarrollado con las cáscaras del plátano. Dice aquí que mucha gente piensa que por ser cáscara de plátano se descompone fácilmente, y de ahí surge la idea de recolectar algo que es del plato de los boricuas, y muchos restaurantes producen mofongo, tostones. Pero el residuo, ¿a dónde va?
2: Ahí está.
0: Ahí que es una gran alternativa.
2: Felicidades.
1: Qué bueno, mano.
0: Ahí está. Yo iba a seguir hoy con los datitos de ayer de reprogramar tu cerebro, pero la verdad es que pues les doy la palabra a ustedes porque yo sé que hoy estamos cortos.
2: Bueno, gracias, Buru, por esa
1: gran clase.
0: Qué bonito.
2: Mira, rapidito por acá, han confirmado 1.700 personas en un crucero en Francia tras muerte de un pasajero. Hay otro virus.
0: O sea, pero este es otro barco.
2: Otro barco, señoras
0: otro barco,
2: y señores.
0: Otro virus.
2: Otro virus. Está brutal, señoras y señores, esto. Porque esto de los cruceros, me imagino que la persona que haya reservado en un crucero debe estar bien nerviosa, déjame decirte.
1: Porque... ¿Tú sabes una cosa? Ajá. A mí no me extrañaría que empezaran a implementar en los cruceros ahora medidas de seguridad, de que tengas que llegar con una documentación de que estás saludable o algo, algún tipo de CBC o algo así, porque ahora mismo están al garete. ¿Cuántos cruceros corridos han pasado con cosas así?
2: Así mismo es. Mira, 1.700 personas están confinadas, y de esos 1.700, 1.233 pasajeros están presentando problemas gastrointestinales, señoras y señores. Tú sabes qué es eso, ¿verdad?
0: Eso es
2: por ahí para abajo, ya tú sabes. Están derretidos básicamente. Así que
1: dice que paró en Peolonia.
0: Bueno, no es por nada, pero esto preocupa, porque pero ¿de qué magnitud es ese virus?
2: Es un virus básicamente de eso, de que te causa problemas gastrointestinales.
1: Dicen que realmente es un virus.
2: Ajá. Digo, exacto, gastrointestinal. Eso es la cuestión es que murió un tipo en el barco.
1: Sí.
0: Esa es la preocupante, porque un virus, por ejemplo, lo puede coger yendo a cualquier país, con el agua.
2: Es un tipo de 90 años, obviamente también puede asociar a la edad, que quizás no aguantó el
1: trote. O quizás tenía una condición o algo.
0: Yes. Pobre viejo.
2: Así que ya tú sabes, señores y señores, bien complicada la situación. Oye, pero buena noticia, el paciente de España que estaba malo.
1: Ajá.
2: Está estable.
1: Ok.
2: Lo lograron estabilizar con esto del
1: antivirus.
2: Del antivirus. Uh-huh. El de España lo lograron estabilizar. La que estaba malita era la mujer de Francia.
1: De Francia.
2: Que creo que tenía 70 años. Esa sí que está malita.
1: Está delicada.
2: Yes. Óyeme, rapidito por acá. Uh-huh. Ahorita dije que los extraterrestres podrían llegar en 15 días. Pues sí, pero no es que vaya a llegar en los 15 días a partir de hoy. Es que un profesor de Harvard está diciendo que estos tipos, los extraterrestres estos, tienen la capacidad, estas civilizaciones, de llegar a la Tierra en tan solo 15 días. O sea, ellos tienen esa capacidad que pueden...
0: Ya no, pero para ellos jactarse, wow, estamos ahí en 15 días, parece que están lejos.
1: Ya, la inserta le llama los paquetes de Amazon.
2: Ya la madre. Dice que la idea proviene de cálculos teóricos que implican naves espaciales viajando cerca de la velocidad, ¿verdad?, de la luz, sugiriendo que los viajes interestatales, dice aquí, gracias por estudiar en Sagrado Corazón y decirme la palabra, podría ocurrir mucho más rápido por lo que la mayoría de la gente, de lo que la mayoría de la gente imagina. Así que si los extraterrestres van a llegar, si yo, por ejemplo, yo envío un mensaje, mira, vamos para allá, para la Tierra, pues cuenta de ese día. Pueden llegar en 15 a 16 días.
0: ¿Tú crees
2: días.
0: Que nos manden un mensaje? ¿Vamos por ahí?
2: No lo sé si lo van a enviar.
0: No creo.
2: No lo sé si la van a enviar, señores.
1: Checa el inbox, a ver. A ver si te llegó algo.
2: Oye, señores, ustedes saben que estamos aquí.
0: Espérate, que Tofu tiene una duda.
2: ¿Qué pasó, Tofu? ¿Cómo es?
3: ¿Cómo se llama el viaje?
2: ¿Qué viaje?
1: El viaje.
0: ¿Cómo se llama el viaje? ¿Cómo se llama? El viaje,
1: de los aliens.
2: El viaje de los... ¿Qué sé yo? Interstato. Mira, rapidito por acá, ¿quién es fanático aquí de la pizza, de los bagels de Nueva York? Se han hecho súper famosos, siempre la
1: gente. Sí, mano, bien rico.
2: Yo probé una pizzería que era, eso, se nota que habían ratas de antivirus en la pizzería y todo.
0: ese rabito de ratón es lo que
2: era una pizzería, pero una cochambrería, la pizza esta de 99 centavos.
0: Ay, la última vez que fui pensando en la pizza, guacho, y horrible. Pues, parece que caí en el peor lugar.
2: No, pero yo caí en una que era pero cochambrosa. Bueno, las mesas ni las limpiaba, era un algarete. ¿Qué pasa? La pizza estaba sabrosa. Porque ellos son bien famosos por la pizza, y mucha gente la asocia que la pizza en Nueva York es bien famosa por el agua que llega de Canadá, que el agua es el secreto, qué sé yo. Incluso yo he visto negocios de otras partes del mundo. Tenemos el agua de Nueva York para hacer la pizza, y le meten la feca a la gente. Señores, aparentemente ese no es el secreto, señoras y señores.
0: ¿Cuál es el secreto de la pizza de New York?
2: El secreto para que esa pizza, esos bellos, sepan bien brutales, lamentablemente es un cancerígeno que lo van a estar prohibiendo, señoras y señores.
0: ¿De verdad? ¿Pero qué es eso? ¿La salsa? No, ¿la masa?
2: Es un cancerígeno, te digo el nombre ahora del cancerígeno, que lo que hace es que se llama bromato de potasio. Y eso se le añade a la harina para fortalecer la masa, lo que permite que suba más y tenga un color más blanco. O sea, y también logra esa esponjosidad, que es bien buena.
1: Que quede fluffy así.
2: ¿Y qué pasa? Que ahora van a prohibir eso. Según un grupo de trabajo ambiental, el bromato de potasio es un cancerígeno terrible y se le añade a...
0: Pero cambiará el sabor así drásticamente de la pizza
2: de New York. Sí, porque lo que logra la consistencia y el sabor. ¿Qué pasa? Se lo van a quitar y...
0: Ya antes como los Doritos cuando le quiten el queso ese.
2: El rojo 3S, señoras y señores.
0: Sí, no, pero yo no estoy diciendo nada malo. Ajá. Estoy diciendo que tú le quitas eso al Dorito, que dicen que eso es lo que no está bien, y lo rico que es.
2: Lo que pasa es que, por ejemplo, en el caso de Europa y Canadá, hacen pizza sin este ingrediente, sin el bromato. Que si has probado la pizza en Canadá o en Europa y te sabe bien, pues mira, básicamente vas a ver a eso, igual que lo del Rojo 3, que lo van a prohibir también, que ya entra efectivamente la ley en enero del 2027, entra la ley para medicamentos y para lo que es la comida, ¿verdad? Normal. Que le van a tener que quitar el rojo 3. Eso no existe, por ejemplo, en Europa, en Canadá, eso no existe. O sea que cuando ya quiten esos ingredientes, todo le va a cambiar el sabor a muchos alimentos de los Estados Unidos.
0: Eso, por eso te digo que pues eso tiene su ¿verdad? Su gustito. Pero a lo mejor saben ricos igual.
2: Vamos a estar pendientes, señores y señores. Así que le quitan eso a la pizza. Mira, hoy estamos en el SMI. Ustedes saben que este es un evento, ¿verdad?, que reúne a muchos medios digitales y ayuda a los patronos, ¿verdad?, y a las compañías en general a que logren llegar a más gente a través de el mundo digital. Pues mira,
1: mercado digital y eso.
2: El mercado digital. Uh-huh. Pues estamos aquí en el Centro de Convenciones de Puerto Rico transmitiendo en vivo. Y mucha gente piensa que la aplicación más rankeada de Meta es Facebook e Instagram. Y no
0: es la más que la gente usa, ¿no?
2: Señoras y señores, las 20 aplicaciones más utilizadas del mundo las tengo aquí. No voy a decir las 20 porque obviamente...
1: Sí.
0: Las primeras 5 o 10.
2: Por ejemplo, la número 1, porque estoy ciego y no puedo ver bien, es WhatsApp, es la número 1, que es de Meta. Sí. Esa es la verdadera aplicación más bajada. Después viene YouTube, Instagram, Facebook, Gmail, TikTok, WeChat, Google Maps, Messenger, Telegram, Snapchat, CapCut, Spotify, Netflix, Shein, como algunos le dicen, Zoom, Amazon, Pinterest, Twitter, que X, y Duolingo, la aplicación de aprender otros idiomas.
1: Que es bien buena, que la uso.
2: Esas son las aplicaciones más bajadas, o sea que la más rankeada, básicamente, de Meta, es WhatsApp.
0: Es que todo el mundo tiene WhatsApp, porque hasta las personas que no le interesan tener una red social tienen WhatsApp para comunicarse entre sus amigos, sus familiares, ¿entiendes?
1: Y se usa mucho para negocios. Mucha gente está enviando más cosas por WhatsApp que por email. Ahí me llegan más cosas, por ejemplo, con las compañías que yo brego de gaming y eso, me dicen, mira, pues te puedo tirar por WhatsApp, y me envían los códigos y las cosas directo por WhatsApp en vez de por email.
2: Me gusta mucho.
0: WhatsApp es que tienen que tener tu número, ¿entiendes? Es como que no es igual que para mí que un Instagram y un...
1: Sí, porque no es una red social realmente, es una red personal.
0: Pero la usan como social.
2: ¿Qué tienes por ahí, Gigi?
1: Mira, mano, pues hay un restaurante en Colorado que se llama Casa Bonita, un restaurante mexicano que se fue viral hace un montón de años porque lo pusieron en South Park, que es como una experiencia teatral, tiene como una calcada y tiene un montón de cosas, un restaurante mexicano, y entonces estuvo a punto de cerrar y la gente de South Park, los dos creadores, Trey Parker y Matt Stone, lo compraron en el 2024, pero entonces hicieron una cosa bien curiosa, o sea, que esta gente siempre está un montón de controversias por el contenido del programa y las cosas que ellos se vacilan y eso. Pues ellos cogieron y ellos hicieron algo para ayudar a los empleados. Ellos eliminaron las propinas y entonces lo que están haciendo ahora es que le están pagando $30 la hora a los empleados, a los meseros. O sea, que usualmente tienen un sueldo bien bajito y se tienen que bandear con lo que son las propinas.
2: Yes.
1: Pues le dieron un sueldo estable y dijeron, mira, queremos que continúen la experiencia y que no se tengan que preocupar por las propinas ni nada.
2: Anda.
1: Que hagan su trabajo y le están pagando $30 la hora.
2: Wow,
1: y
2: para que se quede el restaurante. Para que se quede.
1: No solamente para que se quede el restaurante, porque hicieron una renovación de $40 millones que están invirtiendo. Entre eso, pues darle a los empleados para que, o sea, la propina no sea solamente lo que ellos se ganen, pero que estén, entonces tengan un salario sólido. So, no tienen que vivir solamente de a ver qué pasa con la propina, para que den una experiencia mejor. Es una de las cosas que está pasando. Otra, para los fanáticos de Lego, o sea, que el otro día estamos hablando que la gente de Lego hizo un vacilón para la gente que son mayores de 100 años. Pues para los que no entienden por qué es que hacen esto, es que, bueno, los Lego, la mayoría de la gente que lo está comprando hoy en día, como la mayoría de los juguetes, son adultos, y tiraron un nuevo set de Lord of the Rings que va a estar llegando ahora para el 1 de junio, que tiene 8,278 piezas, va a costar $650. Esto es uno de los castillos de Lord of the Rings, Minas Tirith, que sale en la tercera película. Y es de los más elaborados que han tirado, por lo menos de la franquicia. Así que si eres fanático de Lego y esas cosas, pues va a tener que gastar un montón de dinero. Entonces, la otra cosa que tengo es bien curioso, porque hay una nena de México que tiene 14 años, brillante. Ella, dicen que tiene IQ mayor que Stephen Hawking y que Einstein. Ella se graduó a los 3 años. Básicamente, ella le diagnosticaron con autismo y tenía mucho bullying y eso. Ella tiene 162 de IQ. A los 5 años terminó la escuela elemental. A los 9 terminó high school. Y ahora está terminando una maestría y quiere trabajar entonces en NASA a los 14 años.
2: Mira, así para allá.
1: A los 14 años.
0: Es lindo, pero es horrible que te lleven la vida así tan a jorar con 14 años.
1: Sí, porque te pierde mucha etapa.
0: Responsabilidades de adultos a los 14 años, cuando se supone que una persona viva por etapas.
1: Sí, mano, pero
0: la niñez, brillante. Y la niñez, no, eso no se lo roba a nadie. Y autista, para que usted vea.
1: Exacto.
0: Que le ponen el sello mucho a esos niños son extraordinarios, muchos de ellos.
2: Ahí está, yo tengo una muchacha también que ella es una... Ella es dominicana. Ella va para una universidad, aceptaron una universidad súper brutal. La tenemos en línea telefónica para representar a los latinos. Buenos días.
4: Tengo una noticia muy importante. Ya me entregado mi sacaporte.
0: Ay, pensé que era
4: para irme a Nueva York. Ya estoy más que lista. Yo estoy feliz de la vida porque ya me entregado mi sacaporte. Es mi mano.
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0: Hola, soy Yoyalin, la más viral, y no se pueden perder este show en vivo live.
1: Así mismo, en vivo live, así arrancamos. En vivo desde acá, desde el SMI, acá en el Centro de Convenciones de Puerto Rico.
2: Así es, ¡woo!, señores, y vamos a gozar aquí de todo. ¡Duro! Un poco. 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
1: Eso es así. Oye, y vamos a estar haciendo el show en vivo aquí hasta las 3 de la tarde, ya tú sabes, así que te conectas con nosotros hoy, como siempre, 12 del mediodía, que es la que estaba. La farándula, los bochinches, la vida de los artistas, tú sabes que te enteras primero aquí con nosotros. Y lo que se nos queda por hablar ahí, tenemos a las 2:30 de la tarde, esto no se nos puede quedar porque no nos podemos ir del show sin hablar de esos temas y madrugárselo a los programas de la tarde. Hoy es jueves, hoy es jueves.
2: Llegó el jueves, eso significa que asumo yo que está nuestro chocolatito.
1: Sí, va a estar aquí.
2: Y viene para acá, obviamente, sí, hablándonos de cine, trayéndonos entrevistas exclusivas con los actores y las actrices del mundo de Hollywood. Yo recuerdo que la semana pasada él tenía una entrevista muy importante.
1: Sí, que nos cuente de eso.
2: Que nos cuente, nos traiga los detalles, así que con eso venimos a la 1:30.
3: ¡Sácate el tequila! ¡Ahora!
1: Lo suave, cógelo, papá. Con suave.
2: Mira, cógelo con suave, mira, mami. Cógelo con calma, que hoy es jueves. Ey. Y voy por el segundo café. Ey. O sea que voy levantando lentamente.
1: Voy a por el segundo y mira.
2: Mira. Pero no invento que no es café.
1: Pero te voy a decir, esto es un chai.
2: Ay. Ay, Dios mío, siento cada vez.
1: Gracias a René Alfonso ahí que me trajo un chai.
2: Hombre se está transformando, señores. Poco a poco él va lento, pero con paso firme.
4: Una bosquita.
1: Yo soy un maldito late adapter, hermano.
2: Sí.
1: Una bosquita, mira, escucha
2: esto. Él dice que no, que yo jamás, no. Que yo soy así, el hombre rígido que está ahí.
1: Pero con el café, es que el café, pues,
2: está bien.
1: Provoca una cosa que me pongo demasiado hyper.
2: Sí, está bien.
1: Y estoy suavecito.
2: Eso me dijo con el aguacate.
1: No, pero ya. Aguacate es otra cosa. Aguacate es otra cosa.
2: Es que si yo pudiera accesar esas grabaciones de hace tantos años atrás.
1: Que buscar en el logger, para atrás.
2: No, jamás en la vida. ¿Y qué le regalé de cumpleaños? Un bizcocho de aguacate. Sí,
1: pero yo creo que jamás, yo nunca jamás dije que... Perdón, nunca dije que jamás comería aguacate. El café sí lo he dicho, lo admito. El aguacate yo decía como que no me gusta, punto, y se acabó.
2: Señores, dice que jamás tomaría café y los otros días se estaba tomando un French Vanilla.
1: Y es por
2: y
1: el
2: tiene
1: dulce.
2: Y tiene café.
1: Pero hoy tengo, ya me transformé, hoy tengo un chai.
2: Ok, pero bueno.
1: Chai. Hay que decirlo así, un chai. Oye, también Paty Gómez.
2: Ay,
1: seguramente la manejadora de todo, seguramente llega al estudio.
2: Sí,
1: porque ella es así.
2: Bueno, aunque a ella le conviene estar aquí hay muchas cosas pasando. Estamos en el SMI 2026 en el Centro de Convenciones.
1: Bueno, tú sabes lo que ella va a decir.
2: ¿Qué va a decir?
1: Que la idea, el concepto del SMI fue ella. Ella va a decir eso. Vamos a hablar también por ahí. Me escribieron esto en el DM, como hemos tenido ciertos temas esta semana, me escribieron esto, ¿por qué hay hombres 40 plus? ¿Por qué hay hombres 40 plus que se comportan como adolescentes? Vamos a abrir las líneas más adelante y vamos a discutir este tema al aire. Hay muchas preguntas sobre esto y hay mucho que aportar.
2: Ayuni, compórtate, que hay mucha gente.
1: Sí, Ayuni, cuidado.
2: Mira, el alma de Peter Pan, que nunca crece.
1: Lo conocemos. Mira, también vamos a estar hablando. Tengo un buen trabajo, pero no sé comportarme. Vamos a hablar de eso también. Obviamente ya dijimos lo de WhatsApp en el cine y todo eso. Tenemos que hacer el segmento Throwback, segmento TVT, hoy es jueves de recordar. Y bueno, que by the way, en el segmento TVT, si te acuerdas, ¿para qué usaste el internet por primera vez? Si te acuerdas, vamos a hacer eso y vamos a arrancar con lo siguiente.
2: Zumba.
1: Arrancamos con el de los hombres de 40.
2: Sí, vamos con eso.
1: Es que vi tu cara. Ok. Vamos a arrancar con esto, porque hay hombres que después de los 40 se comportan como adolescentes. Arrancamos con esto ya.
2: What's up?

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1: Me escribieron esto a través del DM y es que como en estos días hemos... Bueno, en estos días no, llevamos desde las... ¿Sabes? Varios... Cada rato sí. Tocamos estos temas. Uh-huh. Me escribió una persona y me dice... Así me escribió la pregunta. ¿Por qué hay hombres... de 40 plus, ajá, 50, que hey, saludando aquí, hay mucha cámara aquí, hay que saludar, estamos en el SMI aquí, así que porque hay hombres de 40 plus o maybe hasta 50 plus que se comportan como adolescentes. Cuando me hacen la pregunta, yo respondo con otra pregunta: ¿qué es comportarse como adolescente después de los 40? Y antes de que tú vayas, ¿verdad?, a dar tu opinión, el 6229470 está completamente disponible. Vamos a hablar de esto, vamos a discutir esto al aire. Adelante, Jackie.
0: Mira, yo creo que un comportamiento de un adulto de 40 años similar al de un adolescente es, por ejemplo, con el consumo del alcohol. No reconocer sus límites y arrastrarse por las cunetas.
1: Estar cogiendo borracheras todo el tiempo.
0: Sí, innecesariamente, porque una cosa es tú tomar de manera social, con control y reconociendo cuál es tu límite. De que si yo sé que yo no puedo comportarme correctamente en el lugar que yo estoy, pues mira, pues ya, este es mi límite, hasta aquí llegué. Pero a venir a hacer papelones, a arrastrarse, como ¿de qué? Para mí eso es un comportamiento de un adolescente a los 40 y pico de años.
1: Porque yo vengo y comento el tema. Ajá. Y vaya, hablando con alguien, comento el tema, entonces la persona me dice, que estar todo el tiempo, que si jugando básquet, que si jugando esto... que esas cosas, chamaquito, yo digo, espérate. Yo creo que aquí el problema es, no es que un hombre de 40 o 50 juegue básquet, juegue golf, juegue pádel, pickleball, lo que sea. Eso no es un problema, al contrario, eso te mantiene físicamente activo. Claro. Yo creo que lo que te hace comportar como un adolescente a esa edad es que tú comprometas el tiempo de tu familia, si tienes familia, o el tiempo de tus responsabilidades, de tus obligaciones, y se lo dediques nada más que al juego. Uh-huh. Eso sí, para mí es un comportamiento de adolescente. Porque...
0: Sí, bueno, tienes prioridades.
1: Porque a la misma vez yo dije, pero es que hay mujeres criticando y exigiendo que porque los hombres se comportan como adolescentes, pero el Facebook mío está lleno de mujeres de 50 y de 48 y de 49 que se están comportando como adolescentes.
0: ¿Qué están haciendo?
1: Todos los weekends bebiendo ron y jangueando en eventos y en cosas. ¡Ay, party! ¡Qué clase de party! A ver, y yo no las critico, al contrario, digo, bueno, mira, estas todavía están en la de ellas, porque la mayoría ya han criado a sus hijos y ya, pues... También, muchas son solteras. Volve. La mayoría son solteras que ya se divorciaron y ya tienen sus hijos grandes, pues.
0: Hoy día, pueden hoy día, hacerlo. Hoy divorciarse es casi una meta. ¿Cómo tú lo dices?
1: Bueno, realmente para mí divorciarse es un logro. Mucha gente lo ve como un fracaso. Uy. Divorciarse cuando tú te quieres divorciar y eso te va a hacer crecer es un logro. Cuando es que, pues, lamentablemente se rompió una relación bonita, pues es un fracaso. Bueno. Es un fracaso. En mi caso, pues, no voy a hablar de eso.
0: 6229470. ¿Qué comportamiento tú entiendes que un hombre mayor de 40 años lo hace lucir como si fuera un adolescente?
1: Exacto. Que nos llamen y nos digan. ¿Qué comportamiento hace lucir a los hombres de 40 plus o 50 como adolescente? Nos llaman y nos dicen 6229470. O si tú mismo entiendes o que te estás comportando como un adolescente a esa edad, o si tu pareja se comporta como un adolescente.
0: Mira, yo creo que cuando no asumes compromiso.
1: ¿Qué tipo de compromiso?
0: Con una pareja con quien estés compartiendo, porque en la adolescencia tú estás explorando, estás conociendo, ajá, y estás por ahí que no sabes ni dónde estás parado muchas veces. Ajá. Y ya en esa etapa de la adultez, uno espera que ese hombre tenga la capacidad tanto emocional como de madurez para afrontar lo que es una relación. Decir, ok, si estoy contigo, pues estoy contigo. No estoy por ahí picoteando, okay, o como que sé lo que quiero. Tienen dirección en la vida.
1: Que by the way, ese es el sueño de todo hombre. Lo que pasa es que nunca lo vas a poder cumplir. ¿Qué cosa? Pero todo hombre sueña con no tener que amarrarse a nadie y seguir toda la vida comiéndose lo que se quieran comer. Pero la realidad de vida no es esa. Si te casaste o te uniste a alguien, pues tienes que estar con esa persona, no es para que siga. Ahora, si se puede lograr, se puede hacer, pero no puedes casarte con nadie, tienes que quedarte. Yo sé de gente que toda su vida han sido así, no tienen ni hijos. Ellos viven su vida tranquilo, viven solos, tienen su trabajo, son profesionales. Sí. Están 6 meses con una, 4 meses con otra. Pues si ellos, si le va bien así, pues problema de ellos, porque eso no es un problema mío, ¿entiendes?
0: Sí, no, no.
1: 6229470, por acá. Mira, ahí está Sofi, vamos con Sofi.
0: Ay, Sofi, que siempre ella se vota. Dímelo, Sofi. Sofi.
1: Bienvenida por acá, Sofi. Si te ten... se nos fue, se nos cayó, se le cayó a Sofi. Se le cayó a Sofi. Mano, pues a mí me sorprendió esa pregunta esta mañana. Eso de que, porque hay hombres que la persona me la hizo de 50 plus, pero yo la bajé a 40 porque, pues, obviamente.
0: Es que da igual, yo creo que
1: ya demográfico.
0: De cierta pero edad, tiene unas expectativas.
1: Pues. Y ese es el tema. ¿Qué tipo de comportamiento hace que un hombre de 40 plus se comporte como un adolescente? Eso es lo que estamos hablando. Aquí en WhatsApp, que vaya bueno, nosotros hemos discutido bastante sobre el tema. Porque otra cosa que a veces critican es la vestimenta. La vestimenta no tiene que ver, claro. Hay cierto tipo de vestimenta que quizá uno lo adapta a la edad de uno. Pero... No pueden pretender en el 2026 ver a un hombre de 50 años vestido como se vestía un hombre de 50 años en el 85.
0: Eso no existe y además yo no lo permitiría. No. Vamos, está Wanda y está Sofi por ahí.
1: Pues vamos con Wanda.
2: Saludos.
1: Hola, ¿cómo estás?
0: Hola, Wanda.
2: Hola, saludos. Siempre escucho su música. Excelente emisora.
0: Gracias. Gracias. Amor, cuéntanos, ¿qué tú opinas?
2: Bueno, estaba guiando, te voy a ser bien franca, voy para la universidad, pero como siempre soy fiel a ustedes, escuché algo de una persona que estaba hablando de que hay hombres que su sueño es tener como que...
1: Te explico, porque en verdad cogiste el segmento tarde, no hay problema.
2: Ajá, perdón.
1: El tema, no te preocupes, el tema es que alguien me escribió en mis redes... que porque hay hombres de 40 plus que se comportan como adolescentes. Entonces, Jackie mencionó que un hombre que no quiere tener compromiso en una relación, pues es un hombre que se está comportando como un adolescente. Y yo le pregunté, ¿y qué es no tener compromiso? Y ella dijo, pues por ejemplo, que tener una relación y querer seguir por ahí picoteando y con muchas mujeres. Y yo dije que el sueño de muchos hombres... ese, pero que cuando tú te casas o te unes a una persona, pues tienes que olvidarte de eso. Eso tú lo puedes hacer si tú eres soltero. Ahí estamos, en eso estamos.
2: Es que todo tiene, tanto escuché lo que están hablando ahora, todo tiene pros y contras. Está chévere y eso pasa en ambos sexos. Está chévere uno siempre, ¿verdad?, con mucha cautela y precaución experimentar. Pero la situación de eso es que va a llegar cierta edad que uno, ¿verdad?, busca una estabilidad, y más cuando vienen a veces las condiciones, las enfermedades, que pues uno necesita una persona de confianza que esté con uno. Eso en el primer tema. Y en el segundo tema, en cuestión de la vestimenta, yo soy una persona bien minimalista que trato, ¿verdad?, de ayudar al ambiente y compro mucho de segunda mano, pudiendo comprar prendas nuevas. Y pues todo lo clásico a veces se combina con lo actual y se crea una buena armonía en la ropa.
0: Claro, claro.
2: Sí, no sé si me expresé bien. Pero...
1: Sí, claro, claro. Muy bien. Ella tiene un punto ahí.
2: Gracias.
1: Cuídate, Wanda. Gracias. Ella tiene un punto. Está Sofi todavía en línea. Bueno, vamos, Sofi.
0: Sofi, what's up?
3: Claro, pero claro. Siempre aquí, nunca allá, digo.
0: Muy bien, mami. Mira, eso es lo que queremos.
3: Considero que un comportamiento de una mujer o un hombre, no importa, de 40 más, muy maduro, es tú andar por ahí y querer llamar la atención de alguien en específico. Por ejemplo, viste una persona y de alguna manera intentaste llamar su atención, te paraste a testear, volviste, hiciste una parada, o sea, en una tienda, estás en un, vamos a poner un garaje, y entraste a esa tienda, viste a esta muchacha que es como 20 años menor que tú, y tú estás buscando llamar una, llamar su atención. Para mí es algo muy feo. Este, sí,
0: eso,
3: hombre,
0: eso considera que es un comportamiento de un adolescente en un adulto.
3: En un adulto, sí. Yo tengo a mi mi suegro es un adolescente, es un adulto en un cuerpo de adolescente. ¿Por qué? Porque se comporta a sí mismo. Él anda por ahí y él es una persona que tiene hasta nietas y niñas que son hasta de su, que pueden ser hasta su nieta. Tú lo ves que él se vira a voltearlos. Para mí eso es desagradable. Eso es desagradable. Eso es enfermizo. Exacto, eso es asqueante. Y cuando yo estaba con su hijo se molestaba mucho por el comportamiento de su papá, se avergonzaba, se sentía incómodo porque era un comportamiento inmaduro. Es como que no te dio la vida para cantar por ahí lo que ya no se te espera.
0: Muchachas, sabemos.
1: Gracias, Sophie.
0: Sabemos, cosas pasan, sí. Milagros ocurren.
1: Mira, porque una cosa es tener esa edad y ser una persona divertida que no tiene nada malo. Pues
0: soy
1: también
0: un gordo divertido.
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1: 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Estamos en WhatsApp, Jackie Quickie. Estamos en vivo desde acá, desde el SMI, acá en el Centro de Convenciones de Puerto Rico. 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Y mientras estamos al aire, posamos para las cámaras y todo. Mira, de lo próximo, nos vamos para atrás. Segmento Throwback. Segmento Throwback, segmento TVT. Ya que estamos en esto de redes y todo eso. Si te acuerdas, ¿para qué usaste el internet por primera vez? O sea, cuando de las primeras veces a qué entraba, qué consumía, qué veía. Venimos con eso. Es lo próximo.

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2: Eje, what's up? Estamos aquí en el SMI Digital 2026. 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
3: Mira, vámonos para atrás en el tiempo. Vamos al segmento Throwback. Vamos a recordar. Y hablando de vamos a recordar, la pregunta es la siguiente. Si te acuerdas, ¿para qué fue lo primero que tú usaste el internet? ¿Para qué era lo primero que tú usaste? ¿Sabes? ¿Qué fue de las primeras cosas que buscaste? ¿O para qué entrabas? ¿Qué consumías? En aquellos tiempos, al principio, de para algunos, de cuando llegó el internet. Para otros, cuando descubrieron el internet. Porque hay gente... Ajá. Hay gente hoy día que vimos llegar el internet y hay otros que nacieron y ya el internet estaba y ellos llegaron al internet. Así que 6229470, 6229470.
2: Yo creo que de lo primero que yo descubrí fue lo de los mensajes. ¿Cómo se llamaban esto? Los chats. Latin chat, todo ese tipo de cosas.
3: Ya lo Latin chat, que tenía un montón de cuartos.
2: Exacto, eso de los cuartos. Es lo que yo recuerdo como que lo primero que hice, porque no recuerdo si ya estaba el buscador como, o sea, Google, no me acuerdo.
3: Yo recuerdo que yo estaba 6229470.
2: El sonido
3: de dial-up. Sí, diache, mano. Para conectarme al ICQ. Pero yo me acuerdo que de lo primero, obviamente de lo primero que yo busqué, y era que yo trabajaba en la universidad, en una sala de la biblioteca, y yo recuerdo cuando trajeron las primeras computadoras que trajeron tres, y luego después habían como 40 que la gente iba.
2: Sí, que poco a poco hicieron.
3: Dejaba tú ahí de estudiante, hicieron el laboratorio. De lo primero que yo busqué, obviamente, era de deporte. De lo primero que yo entré fue para buscar la NBA y cosas así. Y más adelante, pues, en cuanto a redes sociales, pues ICQ fue la primera que yo tuve. ICQ y después MySpace y por ahí.
2: Sí, MySpace fue la primera que yo tuve, pero recuerdo que como comencé con esto de los Latin Chat y todo eso.
3: Ah, no, y me acuerdo, Latin Chat full.
2: Yo decía, mano, si hubiera algo con fotos o como que tú pudieras, o sea, todavía no se había creado MySpace ni, y yo creo que había otras redes sociales que ahora no recuerdo el nombre. Pero sí, era como que pues uno quería ver, porque tú estabas hablando con alguien que no sabías quién era.
3: 6229470 nos llama y nos dice, estamos recordando esos tiempos.
2: Los mensajes.
3: No, y el ICQ que hacía cuando entraba un mensajito. 6229470. Si te acuerdas, ¿para qué fue lo primero que usaste el internet? ¿Qué era lo primero? Exacto. Queremos que nos llame y nos diga.
2: Ese mismo. 629-470.
3: Si te acuerdas. A Mauri, tenemos a Mauri.
2: Zumba, Mauri, what's up?
4: Dímelo, Quiggy. Oye, Quiggy, ¿no te acuerdas de la red social de la primera red de Puerto Rico?
3: Ahí estamos. ¿Cuál?
4: 360grados.tv.
3: No recuerdo eso.
4: Esa era, incluso tuvieron su discoteca en Isla Verde, que tenían el happy hour con los tragos a peseta para ese tiempo.
3: Ah, ok. Ya, también, sí.
4: Que era por el chat, era por los
3: scripts,
4: por los
3: mil. Mira para allá, ahí sí que nos fuimos bien para atrás. Yo no recuerdo bien eso.
2: Eso yo no me acuerdo, exacto.
3: Yo no recuerdo bien eso, pero hubo una red social también que yo creo que fue la primera que yo vi, que era de poner fotos, que se llamaba Text America. Eso fue lo primero que yo vi, pero eso como que no fue una cosa muy grande. Tú subías fotos ahí. Pero entonces después el ICQ sí, tú tenías gente de contacto y hablabas con ellos. Yo me acuerdo que yo hablaba con una muchacha, adivinar quién rayos puede hacer. Pero me acuerdo, no se me olvida, que su nickname era Kitana, con K, Kitana. Y yo tenía conversaciones con ella, adivinar quién rayos fuera. Lo estoy hablando, chacho, hace un montón, yo era universitario, tú sabes. Vamos con José, tenemos a José.
2: Dime, José,
5: what's up? Buenas tardes.
3: José, todo bien, gracias a Dios. Todo bien, papá, ¿qué fue lo primero, si te acuerdas, que tú, para lo que tú usaste el internet?
0: estaba en la escuela de José de San Germán y veíamos el bananero.com.
3: ¿El qué? ¿El qué?
0: El bananero.com.
3: Yo no me acuerdo de eso, ¿de qué era eso? ¿De pornografía?
0: No, no, eso es este un tipo que hacía como unas parodias.
3: Ah, okay.
0: Hacía una parodia de Rambo y eso, pero o sea, el tipo hablaba como bien sucio, pero en el idioma de hablaba español, pero ese tipo era como argentino o algo así, un acento raro.
3: Ajá.
0: Sí, estaba bufiado para pa aquel tiempo.
3: Okay. ¿Para aquel tiempo? Bananero.com, mira para allá. ¡Wow! Bueno, yo me acuerdo de agosar.com, ¿sabes? También, agosar.com. ¡Wow!
2: ¡Qué cosa de la que tú te acuerdas!
3: Este, vamos con Jonathan. Jonathan, bienvenido, papá.
2: Dime, Jonathan,
4: ¿qué tal?
3: Todo bien, aquí estamos desde el SMI este, digital, aquí en el centro de convención, un evento de siete pares.
4: Duro, duro. Mira, me acuerdo, yo lo usé para entrar a la MSN, que era como el Messenger del Facebook.
3: Ajá.
4: Era así, se podía compartir fotos y era mensajería como instantánea, así como WhatsApp y esas cosas así.
3: Claro, claro. Este, DH, sí, yo me acuerdo del MSN, ese, seguro. Gracias, papá, DH, me acuerdo de eso. Estamos yendo para atrás, bastante
2: bien
3: para atrás.
2: Bien para atrás, bueno, esa es la idea.
3: Sí, mira, nuestro amigo Román.
1: Buen día, Jackie, buen día, Quiki, buen día a todos, ¿cómo los encuentro desde hoy? Así es, Quiki.
3: Mira, pero salúdame a todo el combo que está aquí en el SMI también. Saluda
1: a todo el combo que está en los controles.
3: Ahí está.
2: Telecontrols.
3: Gracias,
2: controls.
3: Papá.
1: Entonces, mira, de las primeras cosas que yo sí hacía era usar, creo que mapas. Para decirme, mira, de punto A a punto B.
3: ¿Cómo es?
1: ¿Verdad? Como lo de los mapas. En vez de las, pues imprimir las instrucciones de las direcciones para llegar.
2: Ok.
3: Ah, del ya, internet. Ya, ya, ya, bueno, entendí, sí, cuando no había GPS ni nada de eso. Wow, Yo jamás pensé que alguien usaba el internet para eso, fíjate. Pero
1: bueno,
3: no,
1: de hace 20 años atrás, sí.
3: Sí, no, hace, exacto. Para ese tiempo, sí, gracias, este Román. Mira, yo bajando esto y este no es el del teléfono.
2: Ay, padre.
3: La costumbre.
2: 629470.
3: Exacto, para los que se conectaron ahora, exacto. ¿De qué estamos hablando?
2: Estamos hablando de si recuerdas para qué utilizaste el internet por primera vez. 629470.
3: Sí, yo me acuerdo también de las primeras cosas. Cuando venía la época de huracanes, yo chequeaba allí entraba a la NOAA para ver los mapas y eso, porque uno no lo tenía en el teléfono nada accesible como ahora.
2: Exacto.
3: Y entraba y chequeaba allí, entre otras cosas. Y eso era lo que más o menos hacía. Esto está difícil aquí hoy. ¡Vámonos!
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1: Aquí en WhatsApp en la 994, Jackie Quickie. Seguimos en vivo desde acá, desde el SMI, acá, este gran evento digital, acá en el Centro de Convenciones de Puerto Rico, en una transmisión que ya tú sabes que es traída a ti gracias a Liberty Business, tu aliado tecnológico que está contigo siempre. Lo próximo, vengo por ahí con el Quickie Deportivo, con Yadiel BCN, BCN, NBA, y a las 12, que es la que estapa. La farándula, los bochinches, la vida de los artistas, lo que te gusta. Sabes que te enteras aquí primero. Así que no te muevas. Quédate aquí en la 94 y en WhatsApp.
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1: Vamos rápido, oye. Anoche en la NBA, mano, ya lo que viene para hoy, esta noche, continúa la serie de Cleveland y Detroit. Que tú sabes que en el último juego, Cleveland, mano, ¿sabes? Le metió y pues, ya tú sabes, pusieron esa serie 3-2. Así que esa es la que hay. Y también la serie de San Antonio y Minnesota, que está 3-2 a favor de San Antonio. Esto continúa hoy. Así que, hoy no, mañana. Es que hoy es jueves. Yo me confundí de día. Todo esto es mañana. Hoy no hay juegos en la NBA. Hoy no, Dios mío, mano. Anoche Cleveland se ganó a Detroit. Obviamente pusieron la serie 3-2. Y entonces, mañana es todo esto. Detroit y Cleveland. Mañana y San Antonio y Minnesota. Yo no sé por qué yo me creo que hoy es viernes. Increíblemente. Bueno, pero vamos al BCN. Ahí está el Yadiel BCN en línea. Yadiel, bienvenido. Cuéntame.
2: Cabo Quiqui, los Cangrejeros de Santurce anunciaron un nuevo dirigente, David Rosario. Será el dirigente de los Cangrejeros de Santurce a partir de esta noche cuando visitan a los Gigantes.
1: Ahí, así que, pues ya, tienen dirigente en propiedad. Vamos a ver, ¿verdad? Un dirigente muy exitoso y de mucha trayectoria en el baloncesto, tanto en Puerto Rico como fuera de Puerto Rico. Así que, ¿verdad? Ese fue el que le dio múltiples campeonatos a los Capitanes de Arecibo. David Rosario, vamos a ver qué, ¿verdad? ¿Qué cambios hay con David Rosario en Santurce? A ver si los logra sacar del sótano.
2: Vamos a ver si enderezan allá en Santurce, Quiqui, pero yendo a la acción, juegos se decidieron por apenas 2 puntos. Ismael Romero, con un tapeo, se trajo a juego a los Mets de Gurabo y Guaynabo, que estaban perdiendo 17 y lograron reponerse y sacar esa victoria frente a los Osos de Manatí y consolidarse en ese cuarto lugar de la conferencia A.
1: Ahí está, así que, esa conferencia A está bien interesante, ¿oíste? Así que ese fue el único juego anoche.
2: No, hubo otro jueguito. ¿Hubo otro, y verdad? Fue Ponce. Sí, Ponce.
1: Ponce Aguada, así que lo habíamos hablado.
2: Ponce Aguada, Rigoberto Mendoza nuevamente en el clutch. 12 puntos en el último parcial, terminó con 28. Hizo de todo en esa secuencia final, dio el tapón, dio el corte de balón, un donqueo, los dos tiros libres que le dieron la victoria y terminan ganando 99-97 frente a Ponce en un juego importante para Aguada. Ellos habían perdido 4 en línea y ahora han ganado 2 consecutivas, así que Aguada, luego de una mala racha, terminan fuerte antes del All-Star Break, que es este fin de semana.
1: Qué abusador el vikingo, ¿verdad? Como sigue rompiendo. Y siempre el factor clave, no importa, viniendo del banco, en el momento que lo ponen, hace su trabajo. Así que Rigoberto Mendoza, que había estado unos años ausente en la liga aquí, pero volvió este año, así que, y ya tú sabes lo que está haciendo.
2: Y no solamente volvió, está teniendo los mejores números en su carrera, en rebote y asistencia, así que está haciendo de todo. Así que hasta un candidato en MVP actualmente es lo que es Rigoberto Mendoza.
1: Un abusador. bueno, ¿qué más?
2: Hoy hay muchos juegos, Quiqui. Hoy hay muchos juegos, ya que mañana comienza lo de Star Break, así que hoy hay 4 Cierto. Juegos. Los vaqueros visitan a los Atléticos de San Germán. Los Criollos de Cagua van a estar en Quebradilla. Los Capitanes en Mayagüez. Y como dije ahorita, David Rosario se estrena como dirigente visitando a los Gigantes allá en Canóvano. Así que mucha acción en la noche de hoy en el BCN.
1: Bueno, esa es la que hay. Vamos a curarnos esta noche viendo los juegos de BCN. Gracias, Yadiel. Hablamos mañana.
2: Seguimos, Quiqui.
1: Ahí estaba Yadiel BCN aquí en el Quickie Deportivo, aquí en WhatsApp.
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1: Esta hora sigue bien prendida aquí en WhatsApp en la nueva 94 con Jackie Quickie, que seguimos en vivo desde acá, desde el SMI, aquí en el Centro de Convenciones de Puerto Rico. Llega la farándula, llega que es la que tapa, los bochinches. Venimos con eso ya, así que no te muevas.
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0: lo que te gusta, ya tú sabes, estamos aquí en vivo.
1: Eso es así, desde el SMI Digital, en el Centro de Convenciones, y esta transmisión es traída a ustedes gracias a Liberty Business, tu aliado tecnológico que está contigo siempre.
2: Oye, eso es así. Están conectando, ¿ah? Pero tiene un chismecito, ¿verdad?
0: Sí, conéctense. Oye, ¿qué es la que hay? Cuéntame, ¿qué está pasando? Hay mucha
1: información y es que, y expectativas sobre todo. Y ajá, es que el famoso halftime del Super Bowl, básicamente, digo el Super Bowl, o es la FIFA, yo estoy como...
0: No, lo que viene ahora,
1: La FIFA World Cup. Porque el Super Bowl es en febrero.
0: Vaya.
1: Mira, pues utilizaron a nada más y nada menos que los personajes de... Sesame Street.
0: Ah, los de Sesame Street.
1: Sí, ajá, sí, sí. Vamos a escuchar lo que ellos dijeron. Y ¿qué? Luego les contaré los personajes. Ah, mira,
0: vamos allá.
1: Ellos hablaron, Zumba.
0: ¿Lo tenemos?
1: Sí, lo tenemos, muchachito. Dale play a esto. En la FIFA. Mira, no, aquí está. Se lo
0: sí,
1: voy a decir.
0: Porque yo acá no lo estoy escuchando.
1: No sé si los chicos lo están escuchando allá, si no lo pongo no por sé. Acá.
0: Ponlo, porque no, yo no lo escucho.
1: Bueno, pues en un resumen se lo voy a poner rapidito por aquí.
0: Vamos para allá.
1: De un minuto.
3: What I'd really like to ask is if you could help try and find some giant stars to be part of the show.
4: How about Madonna? Yeah, everyone loves Madonna.
3: That is a fantastic idea.
4: Thank you.
5: What about BTS? Butter, me favorite song. And cookie ingredient. Nom.
3: That's a brilliant idea. The other thing is, how do we get hold of BTS? Who's on the phone, Elmo?
4: BTS. Elmo has him on speed dial.
6: Hey, Elmo. Hey, Chris.
3: Elmo and I were wondering if you guys might want to join us on July 19th.
6: We'll be there, Chris, for sure.
3: Thank you. Thank you so much. We just need one more big star.
7: Chris, yes, will the show have any surprises?
3: Absolutely.
8: Surprise!
9: Animal what? Shakira.
3: I mean, we can dream Shakira.
7: Shakira? I mean, I'm Mama. Sure she's just way too busy.
4: Shakira's in and she's bringing cookies.
7: Wow.
9: Cookies. Shakira.
7: Cookies.
1: Okay, nada más y nada menos que... Madonna, BTS y Shakira. En el halftime de FIFA, de la FIFA.
0: Wow.
1: Así que.
0: ¡Wow! De la Copa Mundial. ¡Wow!
1: Ajá, y bonita manera de anunciarlo,
0: sí,
1: ¿verdad?
0: Sí, estaba la bestia, Cookie Monster, ese es el mío.
1: Ah, sí. No, él dijo, no, Shakira va a traer galletas y todo.
0: Sí,
1: no te preocupes, que eso va, eso
0: Madonna,
1: va.
0: Madonna, Shakira y BTS. ¡Wow!
1: Exactamente.
0: Van a ser las principales de ese primer espectáculo de medio tiempo.
1: El 19 de julio, bajo la dirección de Chris Martin de Coldplay y la producción...
0: La bestia.
1: Sí, y la producción de Global Citizen, el espectáculo recaudará fondos para el Fondo de Educación Global Citizen de la FIFA, que busca mejorar el acceso a una educación de calidad y al fútbol para los niños de todo el mundo.
0: Siempre en todo lo que se involucra, por ejemplo, Coldplay, tiene que ser con cosas así, ya sea de proambiente o uh-huh, por los niños, siempre se involucran en ese tipo de cosas benéficas.
1: Sí.
0: Así que, wow, eso hay que verlo, sí, que verlo, va a estar a otro nivel. Igual que la competencia como tal también va a estar a otro nivel.
1: Ah, no hay duda de eso. Mira, por otra parte, siempre la representación de las mujeres bravas, con carácter, ajá, con personalidad fuerte. Sí, todo en una. Y entonces cuando todos esos elementos se unen, es como un volcán en erupción.
0: Sí.
1: ¿De quién estoy hablando? De Cardi B.
0: ¿Qué pasó con Cardi B?
1: Mira, la Cardi fue grabada discutiendo con el padre de su hija.
0: Se le formó un papelón.
1: Sí, un papelón en medio de la calle. Pues mira, vamos a escucharlo porque ella reaccionó.
0: Vamos para allá.
1: Vamos allá.
0: No estamos escuchando el audio de lo digital acá. No sé a qué se deba, pero no estamos escuchando el audio de lo digital acá nosotros.
1: Si no, yo lo pongo para acá, pero no sé.
0: Sí, ponlo, pero...
1: Son 6 segunditos, vamos
0: allá.
1: Exacto,
0: ponlo. Espérate, mala mía.
1: Ahí son básicamente... Son imágenes, es lo que se está escuchando de ella discutiendo con él y Cardi B reaccionó a través de su cuenta de X y dice: a veces se me olvida que soy famosa. Ustedes nunca han insultado al papá de sus hijos cuando tienen hambre.
0: ¡Qué detalle!
1: Pero mira la justificación. Ella dice que ella le discutió al papá de sus hijos porque ella tenía hambre.
0: Bueno, pero
1: se puso de mal humor y le discutió.
0: Yo sé que muchos nos ponemos de mal humor cuando nos da hambre, pero llegará el punto de formar un papelón y discutir.
1: Pues así yo, fue.
0: Pues eso hubiera sido al revés. A ella no lo hubiese gustado.
1: Pues.
0: Pero realmente sí, mano. Si uno tiene demasiada hambre, pues uno a veces se pone de mal humor. Es la realidad, pero contra, yo creo que es demasiado para formar un papelón.
1: Es demasiado.
0: A menos que sea culpa de él, que por culpa de él no hayan podido comer.
1: Pues no, ¿entiendes? Sé. Eso fue lo que ella escribió a través, ajá, de su cuenta de X. Y por otra parte, tú sabes que Kylian Mbappé.
0: Mbappé
1: habla de Puerto Rico y de cuál es su canción favorita de Bad Bunny.
0: Sí, pues él estuvo acá en la casita.
1: En la casita.
0: Mbappé.
8: Bad Bunny. Concierto, te vi ahí antes de terminar y te lo doy de regreso porque me lo preguntaron. ¿Cuál es tu canción favorita de Bad Bunny? Yo no soy fanático de Bad Bunny, pero yo sí sé que tú sí.
10: Baile Inolvidable. Pero yo fui a Puerto Rico este verano. Muy bien el concierto.
11: ¿Te vieron en la casita?
10: Pues. Sí, a chopper eso, otra cosa. fue increíble tener la oportunidad de estar ahí. Gracias a Benito y a todo su equipo, porque ellos han hecho todo bueno para mí y mis amigos. Hemos pasado un momento increíble. Fue una locura de estar ahí. Pero no únicamente el concierto, también de aprender la cultura de Puerto Rico, de la ciudad, de todo, de la gente, que son gente muy amable. Y yo lo paso muy bien ahí.
0: Ahí está.
1: Gente, a chopper otra cosa.
0: Sí, él estuvo aquí, la pasó a otro nivel, estuvo en la casita también. Obviamente, él conoce a Eladio Carrión. Eladio Carrión tiene un tema que se llama Mbappé.
1: Claro.
0: Que todos conocemos. El pana vino a PR y se lo disfrutó porque lo dijo bien contento.
1: Se lo disfrutó bonito.
0: Lo dijo contento. Y lo dijo como que... Papi, como que yo estuve en PR en verano.
1: Él fronteó con que estuvo ahí.
0: No todo el mundo ha tenido la oportunidad de venir a nuestro país.
1: Sí, es la verdad.
0: Y está, y más por el asunto de Bad Bunny, obviamente el que ha venido lo va a decir donde quiera.
1: Donde sea.
0: Yo estuve en PR en verano, tú sabes.
1: Mira.
0: Que pues eso es lo que, esa es la que hay ahí.
1: Y entonces mientras otros nos visitan, bueno, nos siguen visitando porque es la realidad. Aunque él es boricua, ayer... llegó al concierto de Ed Sheeran.
0: Ajá.
1: O Sheeran. Ed Sheeran.
0: Es como que lo dicen como que Ed Sheeran.
1: Anyways,
0: Ed Sheeran.
1: Eso fue anoche y Daddy Yankee dijo presente. Vamos a escucharlo.
0: Va para allá. Escucha a la gente. Prendido ahí.

0: ¡Qué duro, qué duro! Ahí la cantó con él, él la cantó con él ahí. Sí. Así estoy yo aquí hoy.
1: Muchacho, mijo.
0: ¿Sol qué pasa?
1: Con la sonrisa.
0: Sonrisa, a ver si está. Si tiran fotos, hay que sonreír.
1: Wiki es el hombre que necesita estar en un lugar sin distractores.
0: Sí, yo tengo ADD fuerte.
1: Increíble, se me va, pero en segundo.
0: Va que la gente no está viendo, las personas que pasan, hay muchos que los conocemos. Ajá. Otros, aunque quizás uno no los conoce personalmente, son de los medios y uno los ha visto. Y pues, hermano, aquí todo el ambiente, mira que está ahí. O sea, otra leyenda aquí, digo, no es para decir leyenda, pues, pero mira, Johnny. Y Johnny sí lo conozco, ¿no? Johnny lo conozco.
1: Mira,
0: Johnny Lozada por ahí también, ajá.
1: Bueno, pues en otros temas.
0: ¿Qué pasó?
1: Tú sabes que esto de las redes sociales se ha vuelto como un campo de guerra, básicamente.
0: ¿Cómo así?
1: Sí.
0: Ah, las peleas.
1: Sí, sí. Entonces, como que el hijo de Nicky Jam le tiró directamente a Santiago Matías porque él dice que tiene muchos bots dentro de lo que es el streaming.
0: Sí, porque, o sea, tú sabes que el hijo de Nicky, Joe, él streamea. Ajá. Entonces, en el streaming, pues, comentó eso. ¿Tenemos esto?
1: Sí,
0: ¿tenemos?
1: vamos a escuchar.
0: Vamos allá, adelante, Nicky Junior.
2: Las 5 me tiene el pana tan balofoque. Y hace sentido todo ya. Es que usted tenía que ver la reacción de él. ¡Oh, my God! ¡1.6 million!
3: ¡1.6!
2: Para hablarles claro, papi, lo que hizo el juego está mal, ahorita. Está mal. Está mal, cabrón, porque ese, pero es que tú tienes que entender que Speed, él supo, cabrón. Él supo. Él viene, cabrón, usted no le ve la cara ni que...
0: Ah, porque le está hablando cuando fue a Show Speed allá.
1: Sí,
0: a
1: sí,
0: República
1: sí.
0: Dominicana.
2: Y nadie conocía a Huesco antes que a los Foques tampoco, supuestamente. Estaba jodiendo. Mira, me voy a poner los bots yo, cabrón. ¿Qué piensan de eso?
1: Dios mío. O sea, que él lo que quiso decir es que mientras estaba streamiendo iShow, que fue a República Dominicana y que Santiago Matías estaba allí, que estaban controlando la cantidad de gente que se veía que se estaba conectando al live. O sea, que lo que mandaron fueron bots por ahí para abajo para que se viera como que había más gente conectada por la aparición de Santiago Matías.
0: Claro, claro.
1: Y eso se puede hacer, claramente se puede hacer. Vamos a escuchar la reacción de Santiago Matías.
0: Antes de ir a Santiago, los comentarios en las redes eran que iShow Speed se le veía hasta incómodo en el streaming cuando estaba en RD. Y lo que la gente comentaba era que él la pasó, se vio que la pasó mejor en Puerto Rico que en República Dominicana, que el trato aquí fue mejor.
1: Ay,
0: eso
1: en
0: los comentarios de la gente en las redes, no lo digo yo.
1: No, claro.
0: Vamos con Santiago Matías.
1: Santiago, ¿qué tiene que decir?
0: ¿Tenemos a Santiago o no
1: si
0: lo tenemos?
1: No, lo tengo por acá.
0: Ok. Espérate, que escuché algo ahí.
4: Es mi hermano.
0: Ah.
4: No me sé el nombre del muchacho, el chamaquito. Él está haciendo streaming en Kick.
0: Por favor.
4: Él tuvo una opinión acerca del planeta y todo eso y vaina. Y como él es streamer, como él tiene una opinión también, yo puedo tener una opinión.
0: Pues sí.
4: La computadora donde tú estás streameando, te la compró tu papá. No la trabajaste tú. El micrófono donde tú estás hablando lo compró tu papá, no lo compraste tú.
0: ¿Y no puedo opinar por eso?
4: O sea, al final, cuando tú sales a la calle, a un mall, o una gente te pide una foto, eres porque tú eres hijo de Nicky Jam y Arcángel. A tu edad, ya yo era leyenda, yo estaba guayando la yuca.
0: Wow.
4: Así que papi, cuando tú compras un mouse o unas luces de hacer streaming con tu esfuerzo,
0: wow.
1: O sea, que porque... creo que esa fue la reacción de Santiago Matías.
0: Sí, porque le compraron, que porque eso se lo compró el papá.
1: No puedo opinar. Pero es que la gente vive mal. Oye.
0: Eso le tiro por ahí. Está bien, molesto.
1: Pero hay gente, todo el mundo nace y crece en circunstancias distintas. Mm. Que a lo mejor tu vida fue más difícil y más sacrificada. No significa que el que la tiene más fácil tiene que no es válido porque no hizo el mismo sacrificio que tú.
0: Es que él no tiene la culpa de ser hijo de Nicky Jam, que su papá sea millonario.
1: Él no dijo el hijo que mis padres sean estos y que sean famosos y millonarios. Pues esa es la vida que le tocó a él. Si a Santiago Matías le tocó otro, oye, pues mira, oye, qué bueno que se aplauda y qué chévere que lo cuente, porque obviamente la vida no es fácil para todos, no es igual para nadie.
0: Le dolió que el hijo de Nicky se la montó, sí, o le dijo la verdad.
1: Pues chicos, relaja. Eso es todo. Pero es que es una estupidez constante. Entonces, ¿cómo tú te pones con la mentalidad de un chamaquito a debatirle, a tratarlo de minimizar? Por eso.
0: Obviamente también puede ser para seguir generando la controversia, para seguir cogiendo números. Yo creo que es eso, porque es que no puede ser normal una pelea constante todo el tiempo. Es como obviamente le funciona, porque le trae tráfico y le sube los números, pues vamos a sacarle provecho a todo. ¿Entiendes? Yo, para mí es eso.
1: Éxito ahí.
0: Para mí es eso.
1: Cuéntame, ¿qué es la que hay con Víctor Alicea?
0: Víctor Alicea estuvo en una conversación con nuestro amigo el Tony.
1: Ajá.
0: Estaba allí junto a Carmen Nidia Velázquez, hizo varias revelaciones habló de muchas cosas de su carrera, entre ellas hizo varias revelaciones del personaje que todos conocemos, el personaje favorito de Bad Bunny.
1: Guille.
0: Adelante allá el Tony con Víctor Alicea.
3: Que me gustaba mucho de Guille, el intro del baile. Obviamente eso era lo que todo el mundo esperaba. Eso está pensado desde el primer capítulo.
5: Sí,
3: ¿O fue cogiendo?
5: No, yo le dije a esta que yo quería entrar bailando. Entonces yo empecé a bailar.
6: ¿Tú bailabas?
5: No.
3: Pero tú eras bailarín.
5: Yo cuando joven, sí. Yo empecé bailando canciones de discoteca. Hasta que Luis dijo un día que bailaba Chayanne y yo no quería bailar esa canción. Odio esa canción. ¿Qué? Bueno, me gusta. Nunca me ha gustado. No, yo...
6: Me entero ahora.
5: Mira, porque me tenía hasta aquí. O sea, yo quería bailar el bow, yo quería bailar Village People. Yo tenía muchas canciones.
0: Claro.
5: Hasta que un día dijo, no,
6: Este ritmo se va a bailar.
3: O sea, pero tú lo odiabas.
5: Sí, pero era como uno.
3: Yo creo que entonces por eso salió tan gracioso.
5: Era como uno pollo, ¿lo entiendes? Entonces llegó el momento que la gente iba a la 15 y decía, acuérdate que en época no había internet. Ay, yo quiero comprar el disco de Guille. ¿Cuál? Este ritmo. No era el disco de Chayanne, el disco de Guille.
0: Luisito Vigoró obligó a Víctor Alicea a que el personaje de Guille tenía que entrar bailando, pero con la canción de Chayanne, este ritmo se baila así.
1: Ajá.
0: Pues, Luisito era el productor. ¿Por qué? ¿Cuál era la razón? Yo no lo sé, pero.
1: ¿Qué dice el público?
0: En el podcast de Piculín Ortiz, que en paz descanse, de las últimas entrevistas, fue a Luisito Vigoró.
1: ¿Y qué dijo?
0: Y en esa entrevista, Luisito revela el por qué él quiso que Víctor Alicea Guille bailara la canción de Chayanne.
1: ¿Y qué dijo?
0: Y era que, que básicamente unos ejecutivos de la disquera en ese momento le dijeron a Luisito, verá cómo tú me puedes ayudar, porque había como que empujar a Chayanne en unas cosas.
1: Okay.
0: Y pues por ahí vino la vuelta, más o menos. Algo así fue. Ya, lo que chavienda, que tuve que decir yo esto. Sancho. Era mejor sacar el clip de la entrevista de Piculín.
1: El ritmo se baila así.
0: Me sentí bien chismoso, de verdad. Marrayo, falta, vámonos.
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2: Seguimos en vivo aquí en WhatsApp en la 994, desde acá, desde el Centro de Convenciones de Puerto Rico, en el SMI. 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Ya que estamos acá en el SMI, de que todo esto es digital y todo, vamos a hablar de esto cuando regresemos a las 12:35. ¿Qué tipo de contenido en redes ya te aburre y qué contenido nuevo quisieras ver, quisieras consumir? No es el contenido, no es para que me mencionen el contenido de fulano, no. Es qué tipo de contenido ya te aburre y qué tipo de contenido nuevo te gustaría ver y que hubiera. Venimos con eso, 12:35 es lo próximo.
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2: 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Cuico.
3: Eso es así, oye, gran ambiente aquí hoy. Vamos a hablar de esto, ya que estamos aquí en el SBI. Vamos a hablar de las redes y del contenido.
2: Hablemos.
3: Y a veces en conversaciones la gente dice, acho, y a mí me aburre tal cosa, a mí me aburre, ya me cansa tal cosa. ¿Qué tipo de contenido? Escuchen bien, ¿qué tipo de contenido de las redes ya te aburre y qué contenido te gustaría consumir? No quiero que me digan el contenido de fulano, no, eso no es lo que queremos. El tipo de contenido, por ejemplo. Yo he visto gente que ha comentado en post. Ajá. Puerto Rico ya no aguanta un influencer más de comida. Hay gente que dice que ya le cansa a la gente que va a los diferentes sitios a hacer este review de lugares de comida. Hay otros que le gusta. Hay gente que no. Eso es lo que me refiero. Mira, no es que me digan el contenido de fulano ni el contenido de fulana, porque no estamos para eso aquí.
2: A mí me cansa ya esto, mira.
3: ¡Oh!
2: ¡Con esto! Y yo, pero a mí, ¿qué me importa que te compraste?
3: Era verdad, sí. Bueno, hey guys, hoy les tengo un haul de yo no sé qué. Sí, está ese. ¿Ese no te gusta?
2: No, no me gusta, ya está bueno.
3: Pues yo tengo que confesar
2: que tú eres fanático de eso.
3: Aunque el delivery que usan no es mi favorito, a través de esos famosos Costco Haul. Ay, perdón, dije la mala tienda. Yo he descubierto, oye, hasta snacks para hacer en mi casa. He ido entonces con la foto de cuando lo hicieron y busco el producto en X o Y tienda, que aparentemente funciona.
2: Okay, algo que a mí sí funciona. Me gustaría ver más es cosas para hacer en 5 días que puedo hacer en X país, lugares para visitar.
3: Ajá.
2: Yo utilizo mucho cuando me voy de viaje, busco TikTok como si fuese mi referente.
3: Claro.
2: Para lugares a visitar que no son los comunes. Eso es lo que a mí me gusta.
3: Eso está chévere.
2: Porque eso siempre también cambia. Eso es como que no siempre vas a ver lo mismo.
3: 629-470. ¿Qué tipo de contenido ya te aburre de las redes? ¿Y qué quisieras ver? ¿Qué otro contenido quisieras consumir? Queremos que nos llames y nos cuentes y nos digas aquí en el 629-470. Nos llama y nos dice, a mí... Fíjate, a mí me gustan mucho los contenidos de cocina. Toda esta gente que hace contenido de recetas sencillas. Porque sí, tú no sabes lo que resuelve aprender a hacer...
2: Easy Bake.
3: Sí, todo lo que resuelve aprender a hacer recetas sencillas. ¡Ah, bellísimo! María.
2: Vamos con Edgardo a ver qué le gusta y no le gusta.
3: Vamos, Edgardo. Edgardo, zumba.
4: Saludos.
3: Saludos, papá.
4: Nada, mira, yo sé que pues prácticamente la televisión de nosotros ahora es las redes sociales. Una de cosas que no estaba acostumbrado a ver normalmente en la televisión. Programa enlatado.
3: Claro.
4: A mí no me gusta ya los dichosos viajes a los supermercados, man.
2: Pues por eso.
4: Eso. La vida de la persona que yo compro, eso a mí no me importa, porque yo sé que yo soy pobre y tengo que sacar cosas de mi casita cuando estoy haciendo la fila.
3: Oye, mucha gente en esa, lamentablemente, eso te aburre, ese tipo de contenido.
4: Pero el que me gusta es como dice Jackie, que tú te vas por... A veces es bueno ver cómo la gente ve tu país, pero que es de otro país. Por ejemplo, un venezolano viene a Puerto Rico y va a sitios que a lo mejor uno no ha ido. Y dice, contra, eso está en Puerto Rico.
3: Sí, eso está chévere también. Gracias, papá, Edgardo. 6229-470, para los que se conectaron ahora. Estamos en vivo desde el SMI acá en el Centro de Convenciones de Puerto Rico. Y estamos hablando de que sobre... ¿Qué contenido de las redes, qué tipo de contenido ya te aburre y qué tipo de contenido quisieras que hubiera más para consumirlo?
2: Story time.
3: Pero eso es TikTok obligado.
2: No, en todos lados.
3: En todos lados.
2: Story time.
3: Hay quien los tira hasta por WhatsApp.
2: No, embuste.
3: ¿Sabes? Hay quien los hace por ahí. Mira, yo estoy medio... Estoy consumiendo mucho contenido de finanzas. de...
2: Es que exacto, va a depender de cuál sea tu gusto.
3: Me gusta 10, todo lo que tiene que ver con contenido deportivo. Lo he dicho mil veces y lo sigo diciendo. Se lo dejé saber a él en vida. Era un consumidor del podcast de nuestro Piculín Ortiz, ¿verdad? En paz descanse. No he podido ver una. Tenía entrevistado a mitad que no la he podido ver. Traté y no pude. En algún momento las continuaré, porque pues. Uh-huh. Pero nada, eso. Dije las de cocina. Tú ibas a decir algo
2: tengo
3: más.
2: Tengo otra que esto estaría buenísimo. Yo creo que no he visto mucha gente haciéndolo.
3: Ajá.
2: Trucos de limpieza.
3: Sí.
2: Porque hay, tú sabes que hay gente que hace como que estas bombas, le dicen bombas.
3: Sí, o sea, son peligrosas algunas, no pueden mezclar.
2: No, claro, pero cosas que se puedan mezclar, me claro. refiero líquidos para limpiar. Mm. Lo que pasa es que acá en el boricua le decimos así, esta bombita aquí. Y hay cosas que tú no te imaginas.
3: Gracias a Dios que nos estamos transmitiendo desde el aeropuerto.
2: Ay, Dios mío, no, pero aclaré lo que era. Es que
0: una busquita.
2: Estamos free. Pero ¿sabes a lo que me refiero? Que sí. qué sé yo, usan cosas naturales, las mezclan y salen las manchas bien difíciles. Pues eso.
3: Claro. Vamos con Adriana, eso está bueno. Adriana.
2: Dime, Adriana.
1: Saludos, buena. Mira, cosas que a mí no me gusta, ya ese contenido es que me den el cu. Ya eso aburre. Okay. Tienen que hacer cosas nuevas, como por ejemplo remodelación de casa, como dice Jackie, cosas de limpieza. ¿Sabes? Tú te metes a un piso y tú lo único que ves es a todas meneando el fundillo.
3: Contenido con propósito. Eso es una etapa en la vida, yo creo.
1: Mira, pues ya aburre.
3: Ahí está. Ahora que ella dice eso, a mí alguien me comentó, mujer, hace un tiempo atrás, me comentó eso. Estoy harta de ver los fundillos de las mujeres en las redes. O simplemente ver fondillos en las redes.
0: ¿Dónde pongo mi lengua?
3: ¡Ey! Mira lo que dijo ella. Más de remodelación de casa, más de lo que tú dijiste.
2: Lo que pasa es que la gente disfruta los procesos de lo que sea. Le gusta ver cómo tú llegaste a ese resultado.
3: Exacto, no es porque lo estás documentando ahí.
2: Exacto, no es solo el resultado. Porque, lo viste lindo, pero ¿qué pasó o qué hiciste para llegar ahí? Eso es lo que la gente consume hoy día.
3: Mira, el otro día me salió un chamaco que no me acuerdo ni cómo se llama, no lo sigo. Y me quedé enganchado viendo sus videos porque él tiene una guagua Toyota viejita y él la quiere poner como tipo extreme así, la pone la pintura y está documentando el proceso.
2: Pues eso está brutal.
3: Y entonces pues ya yo quiero ver cómo queda. Ajá. Y eso es lo que pasa.
2: Te enganchaste.
3: Y eso es lo que pasa.
2: Igual la gente que dibuja o que hace manualidades, hace cosas. Por ejemplo, hay una muchacha que ella hace figuras en barro y hace tazas, hace cuantas. Pues yo quisiera ver su proceso. Cómo ella lo hace, cómo el tiempo que le lleva, todo eso, para uno, porque cuando tú compras una pieza como esa, por ejemplo, tú la valoras más cuando tú ves el proceso.
3: Sí.
2: Como que, mano,
3: esa persona, definitivamente.
2: Es otra cosa, así que yo creo que por ahí.
3: Mira, aquí está Luigi, vamos con Luigi.
2: Dime, Luigi, what's up?
5: Saludos, muchachos, buenas tardes.
3: Bienvenido, papá. Buenas tardes. ¿Qué tipo de contenido ya te aburre y qué quisieras ver mejor?
5: Mano, el contenido que me tiene aburrido es de esta muchacha. Muchacha, porque...
3: No digas quién es, di el contenido.
5: No,
3: queremos tirarle a nadie.
5: No voy a decir que él, dije muchacha en plural.
3: Perdón.
5: También los hombres tocan este tema, pero en su mayoría las muchachas. Hay muchas muchachas dando consejos de relaciones amorosas. O diciendo a las mujeres los requisitos que un hombre debería tener para
3: como si fuera por un trabajo,
5: o por un banco para que te aprueben algo. Es tanto ya todas hacen lo mismo, como que si no te paga el primer date, descártalo. Si no te llena el tanque del carro.
3: ¿Requisito de qué? No entiendo. Yo no tengo que tener ningún requisito para...
5: Sí, ahora todo se mide por eso, por lo que tú puedes dar.
3: Sí, verdad. La gente está un poquito complicadita últimamente.
5: Sí, tienen la realidad bien alterada, pero nada. Quisiera que hubiese más contenido de financiero, como habías dicho, Quickie, pero más bien de que, cómo puedes sacar tu primera tarjeta de crédito, cómo puedes aplicar a tu primera casa.
3: Muy bueno.
5: Exacto, porque yo hubiese querido tener a alguien, ¿verdad? Una voz que me aconsejara para no cometer ciertos errores financieros, ¿verdad? Cuando ya uno va creciendo, saliendo de high school, entrando a la universidad, pues yo creo que eso es una herramienta que se puede utilizar, porque la vida se trata de eso, básicamente. Si no tienes una estructura financiera, realmente no puedes hacer muchas cosas. Y pues, eso sería un buen...
2: Claro, lo que, y hay quienes hablan de finanzas, lo que pasa es que todo se lleva hasta un punto por el aspecto legal. Porque igual, yo te puedo hablar, digamos que yo fuese profesional en finanzas, yo te puedo hablar hasta un punto, pero cada caso es individual. Entonces, si yo generalizo, no todo el mundo puede seguir los mismos pasos, ¿verdad? Así que, pues, por eso es que llega hasta un punto y luego, pues, entonces tú tienes que contratar un asesor financiero que evalúe tu caso de forma individual.
3: Claro.
2: Y ese es el detalle. Y entonces hay muchas personas que por sus... O sea, la diferencia entre tu experiencia y el conocimiento de un profesional avalado por un título o por unos estudios es muy distinto. Porque mi experiencia puede ser una, pero no necesariamente es la experiencia de todos o el claro. camino de todos. Y ahí es que hay que saber discernir entre qué hacer y que realmente tú dices, ok, esto me funciona hasta aquí, pues déjame contratar el servicio de X persona.
3: Claro.
2: Entonces, en cuanto al contenido de las chicas, lo que pasa es que ese contenido va dirigido full a mujeres. Uh-huh. Ahora mismo hay un poco más de apertura en términos de lo que las mujeres están publicando en las redes. ¿Por qué? Porque cuando tú quieres atraer mujeres, que son las que consumen, que son las que compran, tú no haces contenido para hombres, haces contenido exclusivamente para mujeres.
3: Pero
2: y
3: ahí
2: mismo sacas a los hombres, porque él, no me sí. gusta, pues eso es lo que quieren, sí. que no, tú no estés en esa
3: pero
2: cuenta.
3: Pero, da, no, pero lo que él dijo a mí me da mucha risa, eso de que los requisitos... ¿Requisitos de qué? Que yo fuera estuviera para comprar una casa. ¡Te curro! La gente no comprende que la vida no se trata de eso, de requisitos, de que la persona tiene que ser la imagen y semejanza como yo quiero. No, tú tienes que darte el tiempo de conocer la persona, si la persona encaja contigo o no, y si encaja contigo, pues sí. Pero yo no, ¿sabes? Yo no voy a estar llenando ahí un cuestionario, un ejemplo de ¿sabes? Como que una cosa bien loca.
2: ¿Salario
3: pero pues,
2: mínimo? Check.
3: Exacto. Sí.
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1: Seguimos aquí en WhatsApp en la nueva 94, Jackie Quickie en vivo hoy desde acá en el SMI, aquí en el Centro de Convenciones de Puerto Rico. 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Lo próximo, a la 1 de la tarde, 1 y 5, llega la manejadora de todos, Patty Gómez. Patty Gómez, que vamos a ver, porque cuando no estamos en el estudio... Ella llega al estudio, cuando estamos allí, nunca llega. A menos que esté aquí en el SMI. No sé. Patty Gómez, viene también nuestro comentarista de cine, el duro, a la 1 y 30. Félix Caraballo en WhatsApp en el cine. Félix está aquí ya. Ya lo hemos visto varias veces pasar por aquí, así que estará con nosotros acá. Desde el SMI, en el Centro de Convenciones de Puerto Rico. Somos Jackie Quick, esto es WhatsApp.
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3: Esta hora sigue bien prendida. Seguimos en vivo desde acá, desde el SMI, acá en el Centro de Convenciones de Puerto Rico. Lo próximo llega la manejadora de todos, Patti Gómez. ¿Dónde estará? ¿Estará aquí? ¿Estará en el estudio? No sabemos. Es lo próximo.
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0: Bueno, hay días que ella está en Japón, otros días está en Afganistán, Chile, Corea, Argentina, México, Europa, Colombia y toda Latinoamérica. Pero hoy la tenemos aquí. Llega a WhatsApp de la nueva 94, Patty Gómez, la manager. Va. La manager, la jefa del género.
1: Ya les dije que no aborden a mi artista.
2: Aquí no está. Aquí no está. Acá hay el convenciones. Saludos. Mucha gente aquí, chévere. Mucha gente de los medios saludando a todo el mundo. En esa estaba socializando.
1: Ah, bueno, pues muy bien.
2: Sí, pues que ya tú sabes.
1: Uno dice, ay, que uno quisiera que estos eventos se dieran como más, sí, más seguido.
2: Oye, gente chévere que no conocía personalmente, pero es como si los conociera. Sí. Así y otros, pero nada. Patty Gómez. Sí,
1: la gran Patty. Patty.
2: ¿Dónde está Patty?
3: Y ellos pretenden que yo voy a estar allá revolcándome con la plebe, ¿viste? Ellos están allá de mi tangrit. Ellos están compartiendo con gente de los medios. Yo no puedo levantar la perdiz. Yo no me puedo codear de la plebe, ¿viste? Oh, no. Discúlpeme que tengo una llamada. ¿Hello?
2: Patty Gómez.
1: Patty.
3: ¡Chicos! ¿Qué quisiera? ¿Cuánto más quisiera yo de estar allá? ¿Cuánto más quisiera yo de poder estar con ustedes, codearme con la gente, poder por fin saludar a todos los que están allá compartiendo? Pero se ha armado un quilombo, ¿viste? Y dije, bueno...
1: No me digas, cuéntanos
3: qué le pasó. Sí, un problema tras problema, ¿viste? Estuve esta mañana, yo fui quien llevó a Steak, digo a Tofu y a Luis Enrique a las 5 de la mañana para que trabajaran allá.
1: Ah, sí, de verdad.
3: Sí, no, a mis Pinky, le digo yo los Pinky y Cerebro a mi Tofu y a mi Luis Enrique, ¿viste? Sí, ¿dónde está uno? Está el otro.
1: Buena descripción.
3: Sí, entonces le digo, mira Tofu.
2: Los lovers.
3: Sí, es una relación increíble, vos viste, como yo con mis artistas, fíjate. Oye. Entonces...
2: No todo el mundo tiene ese privilegio de tener una relación, ¿verdad? O tan buena relación de compañeros de trabajo.
3: Por es correcto. Sí, fíjate, es donde está uno, está el otro. Uno le termina las frases al otro. No, es una relación increíble, ¿viste? Tienen una química espectacular. Entonces yo le digo, mira, Tofu, déjame en mi aeropuerto porque tengo que visitar a Cardi B, que está disgustada, se ha formado un quilombo con los medios, se puso a discutir. Sí, entonces pues me dijo, Titi Patty, te necesito acá conmigo, ¿viste? Te necesito acá, le digo, Tofu, por favor, llévame al aeropuerto, regrésate para que pueda estar allá en mi evento, porque no sé si saben, SME. Ajá. Esas son las siglas de mi evento. Su manager espectacular. Ah, sí, entonces es un evento que digamos.
2: Espérate.
3: Dígame.
2: No, espérate.
3: Eso es lo que eso. That's what it stands for. Su manager espectacular. Ese es el nombre de mi evento, pero como no puedo dar más detalles, tengo un NDA. Pues yo le puse esas siglas. Para que la gente no supiera que estoy detrás de todo esto, ¿viste?
2: ¡Chóvete pa'l cara!
3: Sí, entonces pues Tofu me estuvo llevando al aeropuerto, Luis Enrique, le dije, por favor, llévame a Félix Caraballo, él va a estar allá. O tú me llevas a Félix Caraballo, entonces Tofu me va a estar llevando a mí al aeropuerto para yo poder venir a darle terapia a mi Cardi B, porque imagínate, vos viste.
2: Y con razón, porque como que llevo un ratito que no los veo.
1: Sí, ellos andan por ahí, no sé.
2: Quiere decir que después los puso a trabajar esta.
3: No, bueno, me dijeron, Titi Patty, queremos coger una pausa. ¿Será que nos puede dejar ir un momentito a tomarnos algo? Porque imagínate. Entonces le dije, sí, no se preocupen, usen la tarjeta de la compañía que yo les invito. Entonces he estado por acá. Pero sí, mi querido Félix va a estar por allá. Hoy le subí 2% de sueldo porque tiene que transportarse, llegar hasta allá. Entonces, viste, pues hoy vamos a estar... trabajando
2: el parking, por lo
3: cosas.
2: Menos.
3: Sí, no, bueno, imagínate vos que eso ya está cuadrado, entonces le dije, no te preocupes, te vas a estacionar y todo está listo. Entonces, estoy contenta porque vine para acá a trabajar con Cardi B, le dije, vamos a darte terapia, vamos a llevarte a hacer una pedicura y con comida, ¿viste? No me puedes estar haciendo estos papelones, como dicen ustedes, en público. Entonces, otra cosa que estoy trabajando es el álbum de Sech. He estado trabajando durísimo, laburando.
1: Ay, Patty, te puedo pedir algo, Patty.
3: Diga, por esa boca, sus deseos son órdenes, mi reina.
1: Cuando vaya a hacer el release party de Sesh, que yo quiero estar ahí.
3: Mi Jacquelina.
1: Disfruto mucho su música.
3: Mira, lo que pasa es que vengo teniendo un problema. Te van a pedir identificación, te van a pedir ID, porque vos viste, pareces una mina muy pequeña, entonces pues es complicado.
1: Bueno, está bien, yo prefiero seguir pareciendo una mina.
3: Pero, Jacqueline, voy a tener que hacer uno directo para vos, porque eso fue anoche, el release party, entonces... Pero yo voy a hacer uno directamente para ti. Sí, voy a hacer uno directamente para ti. Lo importante, mi Jacqueline, si ves a Jay Wheeler combinado con Samira, no te preocupes, eso es que a ellos les gusta vestirse así, combinados, ¿viste?
1: Pero eso entonces, es bonito.
3: Sí,
1: sí, sí. Que las parejas se, ¿sabes? Se pongan de acuerdo. Y
3: es correcto.
1: Si van a hacer un show juntos, pues se tienen que combinar. Eso es,
3: entonces, pues me traje al productor para acá, que está conmigo, está trabajando con... Discúlpenme, chicos, no me interrumpas, que estoy en una llamada.
2: ¿El productor?
3: No hay problema, sigue trabajando ese producto. Cuando termines, una vez termine, venís y me lo mostrás. Chicos, porque les tengo una primicia.
2: ¿Qué pasó? Diga,
3: ¿qué tengo pasó? El productor conmigo trabajando aquí, una de las nuevas colaboraciones que va a estar trabajando mi gordito, ex gordito Sech, en este álbum. Y vengo precisamente a hablarles de eso. Tener colaboraciones en un álbum de reggaetón es la magia. Puede ayudarte muchísimo, ¿viste? Sí, cuando tú trabajas, es como hablando de tu Fui, Luis Enrique. Siempre tienes que tener a alguien que te haga coro, que esté contigo, que haga tus colaboraciones. Entonces, esto es importante porque te abre a puertas de nuevas audiencias, ¿viste? Los fanáticos del otro artista también van a llegar a tu música. Vas a tener como un win-win situation, ¿viste? Es como uno de los nuevos temas que voy a estar trabajando para mi Cuiquillo, el de la voz veloz. Ajá. Que va a estar haciendo una colaboración con un artista importantísimo. No me lo van a creer, ¿viste? Entonces, tengo un NDA, mi Jacqueline, no puedo dar más detalles. No puedo dar más detalles. Entonces,
2: yo iba a preguntar por el porciento.
3: No, bueno, mi querido Quickie, vos hace muchas preguntas, vos. Muchas preguntas. Entonces, en este mundo no podemos estar cuestionándolo todo, ¿viste? Entonces, esto le va a dar variedad a tu álbum. Son diferentes voces, estilos, energías. Hacen que el proyecto se sienta más dinámico. ¿Y cómo le hacemos a la carrera?
1: ¡Sas!
3: Exactamente. Entonces, en el reggaetón, las colaboraciones crean momentos que generan conversación y hype.
2: Claro.
3: Es como mi Jacqueline, como propulsó ese video de Down de Rakim y Kenway. Eso fue algo espectacular. Entonces, imagínate, en esta vida todo es guita, todo es zaraza, todo es dinero, por más que uno no quiera, todo es guita, todo es zaraza, todo es el dinero. Entonces, eso también ayuda a que puedas mezclar fanbase, países, sonidos, algo súper importante en la música urbana. Mientras más personas le llegan, más guita, más billullo, más dinero, más cuarto, como dice la gente, ¿viste? Entonces, imagínate vos que esto también ayuda al crecimiento artístico. Discúlpenme, chicos, que me...
2: ¿Qué pasó?
3: Estoy diciendo que estoy en una llamada. Estoy al aire, no todavía no lo has terminado. Vos cuando lo termine vienes y me interrumpes, ¿viste? Pero no puedes seguir levantando la perdiz. Entonces, disculpen, chicos, es que el productor está aquí un tanto inquieto.
2: ¿Quién es el productor? ¿Quién es ese?
3: Tengo un NDA y no puedo dar más detalles. Pero te sorprendería, ¿viste? Te sorprendería. Solamente puedo decirte que tiene abdominales hechos. Pero...
2: Ya.
3: Entonces, sí está por ahí, pero es que él es como inquieto, ¿viste? Entonces no sé cómo Missouli lo soporta, ¿viste? Entonces, muchos álbumes urbanos que son grandes crecieron gracias a feats estratégicos. ¿Qué mystery entre los artistas, viste? La química, como la química que tiene mi querido Cuiquillo con un Smash Burger. Como la química que tiene mi Jacqueline con un buen vino. Con un buen vino, mi querida Jacqueline. La química que tiene mi Jacqueline con su nueva cafetera. Una química espectacular. Son temas que conectan fuerte con la gente y con la persona con la que trabaja esa colaboración. Entonces, es importante, viste, que tengas una buena colaboración, que tengas un buen producto, que tengas la magia, y todo eso va a ayudar a que tu producto sea una estrella. Discúlpenme, chicos.
2: ¿Otra vez?
4: Pati, perdona que te voy a interrumpir. Ya el producto está listo. ¿Quieres escucharlo?
3: Claro que lo queremos escuchar, chicos. Queremos escuchar la nueva colaboración que se viene para el álbum de Sech.
1: Dale.
3: Ajá, bueno, pues entonces dale play para que lo escuchen. ¿Con quién será?
4: ¿Cómo le escúchame? Por favor, escúchame. ¿Cómo vas a decir esa palabra?
3: Chicos, no me los dejo, los estoy viendo luego, mis amigos, nos vemos.
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1: WhatsApp, la 994, Jackie Quickie en vivo desde acá, desde el SMI, acá en el Centro de Convenciones de Puerto Rico. 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Lo próximo, llega WhatsApp en el cine con nuestro comentarista de cine, el duro Félix Caraballo. Así que no te muevas, quédate ahí.
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7: Bueno, seguimos en vivo desde acá, desde el SMI, acá en el Centro de Convenciones de Puerto Rico. Un gran evento. Espérate, que subí el que no era.
8: Espectacular.
7: Sí, mira, estamos en vivo, estamos aquí. Déjame llamar a Félix Caraballo. By the way, estamos en un evento, estábamos almorzando y Félix me llamó, Quickin, ¿cuánto vamos? Yo le dije, dame 5 minutos, pues déjame llamarlo ahora para que llegue acá.
9: Saludos, quiero compartir con ustedes.
8: Frankie J.
7: Frankie. Pero pues ya va a estar Frankie, por ahí está medio mundo.
9: Saludos, quiero compartir con ustedes.
7: Ahí viene Félix por ahí. Véate, estamos en vivo.
8: Me dio como un microinfarto aquí.
7: Sí, ahí viene Félix llegando. Oye, que estamos en este evento y la realidad es que la estamos pasando a otro nivel. Félix.
10: Oye, ¿para qué está pasando? Esto es como un reencuentro de la clase.
7: Sí, mano.
8: Eso mismo.
7: Mira, de que yo me quiero quedar un rato.
10: Tengo este calor.
7: Sí, mano.
10: No, el jangueo aquí es intenso.
7: Oh, mano, otro nivel.
10: Toda la industria de medios, de publicidad, sí, de mercadeo, comunicaciones, están todos aquí.
7: Mira, yo me voy contigo, vaya, cuando acabe el programa, por lo menos media hora.
10: Ahí de Vision News Media, está Metro, está Caribbean Business, Punto Digital, el Calce, así que vamos para allá a pasarla bien.
7: A todo el mundo, mano.
10: Pero vamos a hablar un poquito de cine, ¿se puede?
8: Cuéntanos, por favor.
10: ¿Qué es la que hay? ¿Qué han visto? Esa es la pregunta obligada.
7: Ah, bueno, fui a ver Mario, que no había podido, para llevar la nena.
10: Super Mario.
7: Mario, ¿la oí?
10: Si supieras que ni he visto Super Mario ni Michael.
8: Me preguntan todos los días
10: por Michael. Y lo más cercano que vi fue a Jason Calderón bailando como Michael Jackson y Raymond y sus amigos.
7: Yo también.
8: Mira, Félix, a lo mejor me vas a regañar por esto.
10: Ajá.
8: Pero he caído en las garras.
10: ¿Qué caíste qué?
8: He caído en las garras de las teleseries de. La serie de Facebook. ¡De Facebook!
10: ¿De series de Facebook?
8: Ajá.
7: Espérate, pero esas
10: instrúyeme.
7: Son los coreanos.
8: No son coreanos, mira.
7: Porque a mí, hablando de los coreanos, eso a mí me deja enganchado cada rato.
8: Sí, pues hay como si fuesen series tipo Netflix. Ajá. De una hora y media, la historia me agarra completamente. Obviamente llega un punto que tienes que pagar.
10: Pero la transmiten por Facebook.
8: O sea, yo la he visto en Instagram, Facebook, TikTok. O sea, como que te sale como si fuese un anuncio.
10: Ajá.
8: Y te agarra y la ves. Estás hora y media viéndola.
10: Pero son como unas películas como tipo telenovela, como bien exageradas las actuaciones, los guiones bien porquerías.
7: Pero esas mismas son las que digo de los coreanos.
8: Bueno, hay de todas.
7: A mí me salen mucho los coreanos. Eso es lo que
8: Vi una que la historia estaba genial.
10: Ajá.
8: Y las actuaciones estaban
10: pero como
8: buenas.
10: Son como romances, ¿verdad? Casi lo hacen como.
8: Sí,
10: son ofrecidas.
8: Sí,
10: pero
7: y la pobre que se casa con el hijo, que se quiere casar con el hijo del millonario.
10: Sí, yo he visto cosas. No sabía que era una producción completa.
8: Sí, una producción
7: eres
8: completa.
7: Eres una bastarda, cosas así.
8: Sí.
10: Oye, hablando de películas bonitas, tienen que ver Remarkable Bright Creatures, que hablamos la semana pasada en Netflix. Es una de las películas más lindas que he visto este año, así que no se la pierdan, para toda la familia, muy muy buena. Pero mire, esta semana estrena en cines una película de acción y comedia.
7: Oye, está la radio completa aquí, ¿oíste?
10: Pues no te digo, esto es un reencuentro de la clase. Oye, ¿verdad? El mes de la radio, muchas felicidades,
8: sí,
10: muchachos. Sí, estamos celebrando el mes de la radio.
7: Sí, gracias.
10: Gracias. Hay de todo. Fanáticos, seguidores, clientes.
8: De todo.
10: Colegas. Bueno,
7: de todo.
10: Mira, In the Grey, una película de acción y comedia protagonizada por Jake Gyllenhaal, por Henry Cavill, el ya famoso Superman, y la mexicana Eiza González, dirigida por Guy Ritchie. Este tipo de a los que le gustan las películas de Guy Ritchie, esta película tiene, ¿verdad? Ese concepto de acción, de espionaje, de edición frenética, comedia, diálogos punzantes. Así que In the Grey estrena hoy en cines. No la enseñaron en Puerto Rico, así que propiamente no puedo reseñarla, pero con este elenco y de la mano de este director, debemos esperar una muy buena película. En plataformas digitales estrena una película que se llama Faces of Death, Caras de la Muerte. Yo no sé si ustedes recuerdan para los 80, 90, ya que no había nacido, Quiti, tú eras un bebé, una serie de videos en VHS que se llamaban así mismo Faces of Death, que eran muertes grotescas. Eran clips, pietajes de muertes grotescas alrededor del mundo, súper crudo, que incluso hasta en muchos países lo censuraron, estos VHS, y se convirtieron como una especie de videos clandestinos en la era no digital, análoga. Pues esta película se inspira en estos videos para crear una historia ficticia sobre esta chica que se dedica a revisar todos aquellos contenidos audiovisuales en digital, en el internet, que la gente reporta, como ya sea por temas sexuales, ya sea por temas morbosos, ya sea por temas, ¿verdad?, controversiales. Okay. Y ella pues decide pues eliminarlo, darle la oportunidad, y le comienza a llegar una serie de videos que ya le levanta, ¿verdad?, un red flag de que esto puede ser real, y son crímenes, es gente asesinando a personas, secuestran y asesinan personas.
8: Horrible.
10: Ella decide entablar una investigación por su cuenta, como pasa en este tipo de películas de terror, y se encuentra con un serial killer, con un asesino en serie que está secuestrando y asesinando gente. Así que la película va por esa onda. Los que le gustan las películas de terror, esta es su opción, Faces of Death. Uh-huh. Así que por ahí está, documentales, fanáticos de los documentales, está por ahí el documental de la vida de Martin Short, Life is Short, los fanáticos de este actor, un pietaje familiar, pietaje exclusivo. Vamos a conocer la vida de este comediante que ha sido influyente en diferentes generaciones.
7: Lo más que recuerdo de él es Inner Space.
10: Ya,
7: la película esa que...
10: Yo pensé que iba a decir Father of the Bride.
7: Ah, bueno, también.
10: Porque el personaje de Father of the Bride es increíble. Y ahora está bien pegado con la serie Only Murders in the Building, que la pueden ver en Hulu y que es espectacular. Wow. Así que el documental de Martin Short a partir de mañana en la plataforma de Netflix. Así que por ahí eso es lo que está pasando en el mundo del cine. También estrena una película corta especial que dura como una hora, de The Punisher, en la plataforma de Disney Plus. Los fanáticos de Marvel, esto es una apuesta súper arriesgada de Marvel, porque es bien violenta, es fuerte en términos de violencia, pero tiene, ¿verdad?, el tono, o debo decir, es parte del universo de los superhéroes de Marvel. Así que los fanáticos de Daredevil tienen esta oportunidad de ver The Punisher en la plataforma de Disney Plus ya a partir de mañana. Dura casi una hora y es protagonizada por Jon Bernthal.
8: Llegó su momento.
10: Así que, señores, por ahí va la cosa. ¿Saben que me escuchan, me siguen
8: también,
10: como Félix Iván en Instagram, Félix Iván 01 en Twitter o X, y Félix Caraballo en YouTube, todos los jueves por aquí por WhatsApp de la 94, y los miércoles en Hoy Día Puerto Rico.
7: Sí, bueno, seguimos
10: no, fíjate, vamos. ¿Ya se puede todavía? Ya son las 2, hace las 2, se puede ya.
7: Mismo, ya mismo.
10: ¿Dónde está la barra?
7: No, yo estoy ready ya.
10: Ah, estamos ya, sí, lengua para. Bueno, nos fuimos. Ya, yeah, llévatelo.
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1: Lo próximo aquí en WhatsApp en la 994 con Jackie Quickie, que seguimos en vivo desde acá, desde el SMI, aquí en el Centro de Convenciones de Puerto Rico. Hablando de redes sociales y todo eso, venimos hablando, si te acuerdas, para que usaste el internet la primera vez en tu vida. ¿Qué fue eso primero que buscaste, que consumiste? En primeras redes sociales que tuviste. Venimos con eso, ya me invito. Ahora a las 2 de la tarde, 2 y 5 de la tarde. Pero venimos con eso, ya me invito. Ahora a las 2 de la tarde, 2 y 5 de la tarde. Lo próximo, no te muevas.
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2: Eje, what's up? Estamos aquí en el SMI Digital 2026. 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
3: Bueno, vámonos para atrás en el tiempo. Vamos al segmento Throwback. Vamos a recordar. Y hablando de vamos a recordar, la pregunta es la siguiente. Si te acuerdas, ¿para qué fue lo primero que tú usaste el internet? ¿Para qué era lo primero que tú usaste? ¿Sabes? ¿Qué fue de las primeras cosas que buscaste? ¿O para qué entrabas? ¿Qué consumías? En aquellos tiempos, al principio, de para algunos, de cuando llegó el internet. Para otros, cuando descubrieron el internet. Porque hay gente, hay gente hoy día que vimos llegar el internet y hay otros que nacieron y ya el internet estaba, ellos llegaron al internet. Así que 6229470, 6229470.
2: Yo creo que de lo primero que yo descubrí fue lo de los mensajes. ¿Cómo se llamaban estos? Los chats. Latin chat, todo ese tipo de cosas.
3: Ya los Latin chat, que tenía un montón de cuartos.
2: Exacto, eso de los cuartos. Es lo que yo recuerdo como que lo primero que hice, porque no recuerdo si ya estaba el buscador como, o sea, Google, no me acuerdo.
3: Yo recuerdo que yo estaba 6229470, yo recuerdo que yo estaba
2: el sonido
3: del dial-up. Sí, diache, mano. Para conectarme al CQ. Pero yo me acuerdo que de lo primero, obviamente de lo primero que yo busqué, y era que yo trabajaba en la universidad, en una sala de la biblioteca, y yo recuerdo cuando trajeron las primeras computadoras que trajeron tres, y luego después habían como 40 que la gente
2: iba. Sí, que poco a poco hicieron.
3: Dejabas tú ahí de estudiante, hicieron el laboratorio. De lo primero que yo busqué, obviamente, era de deporte. De lo primero que yo entré fue para buscar la NBA y cosas así. Y más adelante, pues, en cuanto a redes sociales, pues ICQ fue la primera que yo tuve. ICQ y después MySpace y por ahí.
2: Sí, MySpace fue la primera que yo tuve, pero recuerdo que como comencé con esto de los Latin Chat y todo eso.
3: Ah, no, y me acuerdo, Latin Chat full.
2: Yo decía, mano, si hubiera algo con fotos o como que tú pudieras, o sea, todavía no se había creado MySpace ni, y yo creo que había otras redes sociales que ahora no recuerdo el nombre. Pero sí, era como que, pues, uno quería ver, porque tú estabas hablando con alguien que no sabías quién era.
3: 6229470 nos llama y nos dice, estamos recordando esos tiempos.
2: Los mensajes.
3: No, y el ICQ que hacía cuando entraba un mensajito. 6229470. Si te acuerdas, ¿para qué fue lo primero que usaste el internet? ¿Qué era lo primero? Exacto. Queremos que nos llame y nos diga.
2: Ese mismo. 6229470.
3: Si te acuerdas. A Mauri, tenemos a Mauri.
2: Zumba, Mauri, what's up?
4: Dímelo, Quiki. Oye, Quiki, ¿no te acuerdas de la red social de la primera red de Puerto Rico?
3: Ahí estamos. ¿Cuál?
4: 360grados.tv.
3: No recuerdo eso.
4: Esa era. Incluso tuvieron su discoteca en Isla Verde, que tenían el Happy Hour con los tragos a peseta para ese tiempo.
3: Ok. Ya, también, sí.
4: Que era por el chat, era por los
3: scripts, por los milk. Mira para allá, ahí sí que nos fuimos bien para atrás. Yo no recuerdo bien eso.
2: Eso yo no me acuerdo, exacto.
3: Yo no recuerdo bien eso, pero hubo una red social también que yo creo que fue la primera que yo vi, que era de poner fotos, que se llamaba Text America. Eso fue lo primero que yo vi, pero eso como que no fue una cosa muy grande. Tú subías fotos ahí.
2: Ah, no me acuerdo.
3: Pero entonces después el ICQ sí, tú tenías gente de contacto y hablabas con ellos. Yo me acuerdo que yo hablaba con una muchacha, adivinar quién rayos puede hacer. Pero me acuerdo, no se me olvida, que su nickname era Kitana, con K, Kitana.
2: Quitar.
3: Y yo tenía conversaciones con ella, adivinar quién rayos fuera. Lo estoy hablando, chacho, hace un montón. Yo era universitario, tú sabes. Vamos con José, tenemos a José.
2: Dime, José, ¿what's up?
5: Buenas tardes.
3: José,
5: todo bien,
3: papá, ¿qué fue lo primero, si te acuerdas, que tú, para lo que tú usaste el internet?
0: estaba en la escuela de José de San Germán y veíamos elbananero.com.
3: ¿El qué? ¿El qué?
0: Elbananero.com.
3: Yo no me acuerdo de eso, ¿de qué era eso? ¿De pornografía?
0: No, no, eso es un tipo que hacía como unas parodias.
3: Okay.
0: Hacía una parodia de Rambo y eso, pero o sea, el tipo hablaba como bien sucio, pero en el idioma de hablaba español, pero no sé si el tipo era como argentino o algo así, un acento raro.
3: Ah.
0: Sí, estaba bufiado para pa aquel tiempo.
3: Okay. Elbananero.com, mira para allá. ¡Wow! Bueno, yo me acuerdo de agosar.com, ¿sabes? También, agosar.com. ¡Wow!
2: ¡Qué cosa de la que tú te acuerdas!
3: Vamos con Jonathan. Jonathan, bienvenido, papá.
2: Dime, Jonathan,
4: ¿qué
3: pasa? Todo bien, aquí estamos desde el SMI digital, aquí en el centro de convención, un evento de siete pares.
4: Duro, duro. Mira, me acuerdo, yo lo usé para entrar a MSN, que era como el Messenger del Facebook.
3: Ajá.
4: Era así, se podía compartir fotos y era mensajería como instantánea, así como WhatsApp y esas cosas así.
3: Claro, claro. DH, sí, yo me acuerdo del MSN ese. Seguro. Gracias, papá. De hecho, me acuerdo de eso. Estamos yendo para atrás, bastante
2: bien,
3: para atrás.
2: Bien, para atrás. Bueno, esa es la idea.
3: Mira, nuestro amigo Román. Román.
1: Buen día, Jackie. Buen día, Quiki. Buen día a todo el combo de los puntos de hoy. Así es, Quiki.
3: Mira, pero salúdame a todo el combo que está aquí en el SMI. También. Saluda
1: a todo el combo que está en los controles.
3: Ahí está.
2: En los controls.
3: Gracias, papá.
1: Entonces, mira, de las primeras cosas que yo sí hacía era usar... creo que mapas para decirme, mira, de punto A a punto B.
3: ¿Cómo es?
1: ¿Verdad? Como lo de los mapas, en vez de las pues imprimía las instrucciones de las direcciones para llegar.
2: Ok.
3: Del ya, internet. Ya, bueno, entendí, sí, cuando no había GPS ni nada de eso. Exacto. Wow, yo jamás pensé que alguien usaba el internet para eso, fíjate. Pero
1: bueno,
3: de
1: hace 20 años para atrás, sí.
3: Sí, no, hace, exacto. Para ese tiempo, sí, gracias, Román. Mira, yo bajando esto y este no es el del teléfono.
2: Ay, padre.
3: La costumbre.
2: 629470.
3: Exacto, para que se conectaron ahora, exacto. ¿De qué estamos hablando?
2: Estamos hablando de si recuerdas para qué utilizaste el internet por primera vez. 629470.
3: Sí, yo me acuerdo también de las primeras cosas. Cuando venía la época de huracanes, yo chequeaba allí entraba a la NOAA para ver los mapas y eso, porque uno no lo tenía en el teléfono nada accesible como ahora.
2: No,
3: y entraba y chequeaba allí, entre otras cosas. Y eso era lo que más o menos hacía. Esto está difícil aquí hoy.
2: ¡Chacho!
3: ¡Vámonos!
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0: Escucha lo que te gusta, ya tú sabes, estamos aquí en vivo.
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0: Oye,
2: están
0: eso es
2: así. Conectando, ¿ah? Pero tiene un chismecito, ¿verdad?
0: Sí, conéctense. Oye, ¿qué es la que hay? Cuéntame, ¿qué está pasando? Hay mucha
1: información y y expectativas sobre todo. Y es que el famoso halftime del Super Bowl, básicamente, digo el Super Bowl, o es la FIFA, yo estoy como...
0: Lo que viene ahora, la FIFA World Cup.
1: Porque el Super Bowl es en febrero.
0: Vaya.
1: Y pues utilizaron a nada más y nada menos que los personajes de... Sesame Street.
0: Ah, los de Sesame Street.
1: Sí. Vamos a escuchar lo que ellos dijeron y luego les contaré los personajes.
0: Ah, mira, vamos allá.
1: Ellos hablaron, Zumba.
3: What I'd really like to ask is if you could help try and find some giant stars to be part of the show.
4: How about Madonna? Yeah, everyone loves Madonna.
3: That is a fantastic idea.
4: Thank you.
5: What about BTS? Butter, me favorite song. And cookie ingredient.
3: That's a brilliant idea. The other thing is, how do we get hold of BTS? Who's on the phone, Elmo?
4: BTS, Elmo has him on speed dial.
6: Hey, Elmo, hey, Chris.
3: Elmo and I were wondering if you guys might want to join us on July 19th.
6: We'll be there, Chris, for sure.
3: Thank you so much. We just need one more big star.
7: Oh, Chris,
3: yes,
7: will the show have any surprises?
3: Absolutely.
8: Surprise!
9: Animal. Shakira.
3: I mean, we can dream Shakira.
7: Shakira? I mean, I'm sure she's just way too busy.
4: Shakira's in and she's bringing cookies.
7: Wow.
9: Cookies. Shakira. Cookies.
1: Okay, nada más y nada menos que... Madonna, BTS y Shakira en el halftime de FIFA, de la FIFA.
0: Wow.
1: Así que
0: wow, de la Copa Mundial, wow.

0: Ajá, y bonita manera de anunciarlo,
1: sí,
0: ¿verdad?
1: Sí, estaba la bestia, Cookie Monster, ese es el mío.
0: Ah, sí. No, él dijo, no, Shakira va a traer galletas y todo.
1: Sí.
0: No te preocupes,
1: sí,
0: que eso va, eso
1: Madonna,
0: va.
1: Madonna, Shakira y BTS, wow.
0: Exactamente.
1: Van a ser las principales de ese primer espectáculo de medio tiempo.
0: El 19 de julio, bajo la dirección de Chris Martin de Coldplay y la producción...
1: La bestia.
0: Sí, y la producción de Global Citizen, el espectáculo recaudará fondos para el Fondo de Educación Global Citizen de la FIFA, que busca mejorar el acceso a una educación de calidad y al fútbol para los niños de todo el mundo.
1: Siempre en todo lo que se involucra, por ejemplo, Coldplay, tiene que es con cosas así, ya sea de pro ambiente o por los niños, siempre se involucran en ese tipo de cosas benéficas.
0: Sí.
1: Así que, eso hay que verlo, sí que verlo, va a estar a otro nivel. Igual que la competencia como tal también va a estar a otro nivel.
0: Ah, no hay duda de eso. Mira, por otra parte, siempre la representación de las mujeres brava, con carácter, ajá, con personalidad fuerte. Sí, todo en una. Y entonces cuando todos esos elementos se unen, es como un volcán en erupción.
1: Sí.
0: ¿De quién estoy hablando? De Cardi B.
1: ¿Qué pasó con Cardi B?
0: Mira, la Cardi fue grabada discutiendo con el padre de su hija.
1: O sea, le formó un papelón.
0: Sí, un papelón en medio de la calle.
1: ¿Por qué?
0: Pues mira, vamos a escucharlo porque ella reaccionó.
1: Vamos para allá.
0: Vamos allá.
1: No estamos escuchando el audio de lo digital acá. No sé a qué se deba, pero no estamos escuchando el audio de lo digital acá nosotros.
0: Si no, yo lo pongo para acá, pero no sé.
1: Sí, ponlo, pero...
0: Son 6 segunditos, vamos
1: allá.
0: Exacto,
1: ponlo. Espérate, mala mía.
0: Ahí son básicamente... Son imágenes, es lo que se está escuchando de ella discutiendo con él, y Cardi B reaccionó a través de su cuenta de X y dice: a veces se me olvida que soy famosa. Ustedes nunca han insultado al papá de sus hijos cuando tienen hambre.
1: ¡Qué detalle!
0: Pero mira la justificación. Ella dice que ella le discutió al papá de sus hijos porque ella tenía hambre.
1: Bueno, pero...
0: Se puso de mal humor y le discutió.
1: Yo sé que muchos nos ponemos de mal humor cuando nos da hambre, pero llegará el punto de formar un papelón y discutir.
0: Pues así fue.
1: Pues eso hubiera sido al revés, a ella no le hubiese gustado.
0: Pues.
1: Pero realmente sí, mano, si uno tiene demasiada hambre, pues uno a veces se pone de mal humor. Es la realidad, pero contra, yo creo que es demasiado para formar un papelón.
0: Es demasiado.
1: A menos que sea culpa de él, que por culpa de él no hayan podido comer.
0: Pues no sé. ¿Entiendes? Eso fue lo que ella escribió a través, ajá, de su cuenta de X. Y por otra parte, tú sabes que Kylian Mbappé.
1: Mbappé
0: habla de Puerto Rico y de cuál es su canción favorita de Bad Bunny.
1: Sí, pues él estuvo acá en la casita.
0: En la casita.
1: Mbappé.
2: Bad Bunny, concierto, te vi ahí antes de terminar y te lo doy de regreso porque me lo preguntaron. ¿Cuál es tu canción favorita de Bad Bunny? Yo no soy fanático de Bad Bunny, pero yo sé que tú sí.
3: Baile Inolvidable. Pero yo fui a Puerto Rico este verano. Muy bien el concierto.
4: ¿Pero en la casita?
3: Sí, a chopper es otra cosa. fue increíble tener la oportunidad de estar ahí. Gracias a Benito y a todo su equipo, porque ellos han hecho todo bueno para mí y mis amigos. Hemos pasado un momento increíble. Fue una locura de estar ahí. Pero no únicamente el concierto, también de aprender la cultura de Puerto Rico, de la ciudad, de todo, de la gente, que son gente muy amable. Y yo lo paso muy bien ahí.
1: Ahí está.
0: Gente, ha hecho perro otra cosa.
1: Sí, él estuvo aquí, la pasó a otro nivel, estuvo en la casita también, obviamente. Él conoce a Eladio Carrión. Eladio Carrión tiene un tema que se llama Mbappé.
0: Claro.
1: Que todos conocemos, El pana vino a PR y se lo disfrutó porque lo dijo bien contento.
0: Se lo disfrutó bonito.
1: Lo dijo contento y lo dijo como que... Papi, como que yo estuve en PR en verano.
0: Él fronteó con que estuvo ahí.
1: No todo el mundo ha tenido la oportunidad de venir a nuestro país.
0: Sí, es la verdad.
1: Y más por el asunto de Bad Bunny, obviamente el que ha venido lo va a decir donde quiera.
0: Donde sea.
1: Yo estuve en PR en verano, tú sabes.
0: Mira.
1: Esa es la que hay ahí.
0: Y entonces, mientras otros nos visitan, bueno, nos siguen visitando porque es la realidad. Aunque él es boricua, ayer llegó al concierto de Ed Sheeran.
1: Ajá.
0: O Sheeran, Ed Sheeran.
1: Es como que lo dicen como que Ed Sheeran.
0: Anyways,
1: Ed Sheeran.
0: Eso fue anoche y Daddy Yankee dijo presente. Vamos a escucharlo.
1: Va para allá. Escucha a la gente.

0: ¡Qué duro, qué duro! Ahí la cantó con él, él la cantó con él ahí. Sí. Así estoy yo aquí hoy.
1: Muchacho, mijo.
0: ¿Sol qué pasa?
1: Con la sonrisa.
0: Sonrisa, a ver, a ver, a ver. Si, está, si tiran fotos, hay que sonreír.
1: Wiki es el hombre que necesita estar en un lugar sin distractores.
0: Sí, yo tengo ADD fuerte.
1: Increíble, se me va, pero en segundos.
0: Más que la gente no está viendo, las personas que pasan, hay muchos que los conocemos. Ajá. Otros, aunque quizás uno no los conoce personalmente, son de los medios y uno los ha visto. Y pues, hermano, aquí todo el ambiente, mira que está ahí. O sea, otra leyenda aquí, digo, no me puedo decir leyenda, pues, pero mira, Johnny. Y Johnny sí lo conozco, ¿no? Johnny lo conozco.
1: Mira,
0: Johnny Lozada por ahí también, ajá.
1: Bueno, pues en otros temas,
0: ¿qué pasó?
1: Tú sabes que esto de las redes sociales se ha vuelto como un campo de guerra, básicamente.
0: ¿Cómo así?
1: Sí.
0: Ah, las peleas.
1: Sí,
0: peleas.
1: Sí, sí. Entonces, como que el hijo de Nicky Jam le tiró directamente a Santiago Matías porque él dice que tiene muchos bots dentro de lo que es el streaming.
0: Sí, porque o sea, tú sabes que el hijo de Nicky, Joe, él streamea. Ajá. Entonces, en el streaming, pues, comentó eso. Tenemos esto.
1: Sí,
0: ¿tenemos?
1: vamos a escuchar.
0: Vamos allá, adelante, Nicky Junior.
2: La 5 me tiene el pana tan balofoque. Y hace sentido todo ya. Es que usted tenía que ver la reacción de él.
3: ¡Oh, my God! ¡1.6 million!
2: ¡1.6! Para hablarles claro, papi, lo que hizo Alejoque está mal, ahorita, está mal. Está mal, porque ese por ahí es que tú tienes que entender que Speed, él supo, cabrón. Él supo. Él viene, cuando usted no le ve la cara ni que...
0: Ah, porque le está hablando cuando fue a Hecho Speed allá.
1: Sí,
0: a República Dominicana.
2: Son
0: los
2: mismos
0: otra vez.
2: Y nadie conocía a Huesco antes que a los Foques tampoco, supuestamente. Estaba jodiendo. Mira, me voy a poner los bots yo, cabrón. ¿Qué piensan de eso?
1: Dios mío. O sea, que él lo que quiso decir es que mientras estaba streamiendo iShow, que fue a República Dominicana y que Santiago Matías estaba allí, que estaban controlando la cantidad de gente que se veía que se estaba conectando al live. O sea, que lo que mandaron fueron bots por ahí para abajo para que se viera como que había más gente conectada por la aparición de Santiago Matías.
0: Claro, claro.
1: Y eso se puede hacer, claramente se puede hacer. Vamos a escuchar la reacción de Santiago Matías.
0: Antes de ir a Santiago, los comentarios en las redes eran que a Hecho Speed se le veía hasta incómodo en el streaming cuando estaba en RD. Y lo que la gente comentaba era que él la pasó, se vio que la pasó mejor en Puerto Rico que en República Dominicana, que el trato aquí fue mejor.
1: Ay,
0: eso son los comentarios de la gente en las redes, no lo digo yo.
1: No, claro.
0: Vamos con Santiago Matías.
1: Santiago, ¿qué tiene que decir?
0: ¿Tenemos a Santiago o no
1: lo
0: tenemos?
1: No, lo tengo por acá.
0: Ok. Espérate, que escuché algo ahí.
4: Mi hermano. No me sé el nombre del muchacho, el chamaquito. Él está haciendo streaming en Kick.
0: Por favor.
4: Él tuvo una opinión acerca de Planeta y todo eso y vaina. Y como él es streamer, como él tiene una opinión también, yo puedo tener una opinión.
0: Pues sí.
4: La computadora donde tú estás streameando, te la compró tu papá. No la trabajaste tú. El micrófono donde tú estás hablando, lo compró tu papá. No lo compraste tú.
0: ¿Y no puedo opinar por eso?
4: O sea, al final, cuando tú sales a la calle, a un mall, o una gente te pide una foto, eres porque tú eres hijo de Nicky Jam y Arcángel. A tu edad, ya yo era leyenda. Yo estaba guayando la yuca.
0: Wow.
4: Así que, papi, cuando tú compras un mouse o unas luces de hacer streaming con tu esfuerzo...
0: ¡Wow!
1: O sea que porque... creo que esa fue la reacción de Santiago Matías.
0: Sí, o sea que porque le compraron, que porque eso se lo compró el papá,
1: Ah, no puedo opinar.
0: Ah, no puedo opinar.
1: Pero es que la gente vive mal. Oye.
0: Pero está molesto, por oye, eso le tiro por ahí. Está, bien, está molesto.
1: Pero hay gente, todo el mundo nace y crece en circunstancias distintas. Mm. Que a lo mejor tu vida fue más difícil y más sacrificada, no significa que el que la tiene más fácil tiene que no es válido porque no hizo el mismo sacrificio que tú.
0: Es que él no tiene la culpa de ser hijo de Nicky Jam, que su papá sea millonario.
1: Él no dijo el hijo que mi padre, que mis padres sean estos y que sean famosos y millonarios. Pues esa es la vida que le tocó a él. Si a Santiago Matías sí le tocó otro, oye, pues mira, oye, qué bueno que se aplauda y qué chévere que lo cuente, porque obviamente la vida no es fácil para todos, no es igual para nadie.
0: Le dolió que el hijo de Nicky se la montó, sí, o le dijo la verdad.
1: Pues chicos, relaja. Es todo. Qué estúpido. Pero es que es una estupidez constante. Entonces, ¿cómo tú te pones con la mentalidad de un chamaquito a debatirle, a tratarlo de minimizar? Por eso.
0: Obviamente también puede ser para seguir generando la controversia, para seguir cogiendo números. Yo creo que es eso, porque es que no puede ser normal una pelea constante todo el tiempo. Es como obviamente le funciona, porque le trae tráfico y le sube los números, pues vamos a sacarle provecho a todo. ¿Entiendes? Yo, para mí es eso.
1: Éxito ahí.
0: Para mí,
1: mira,
0: es eso.
1: Cuéntame, ¿qué es la que hay con Víctor Alicea?
0: Víctor Alicea estuvo en una conversación con nuestro amigo el Tony.
1: Ajá.
0: Estaba allí junto a Carmen Nidia Velázquez, hizo varias revelaciones de... Habló de muchas cosas de su carrera, entre ellas hizo varias revelaciones del personaje que todos conocemos, el personaje favorito de Bad Bunny.
1: Guille.
0: Adelante allá el Tony con Víctor Alicea.
3: Que me gustaba mucho de Guille, el intro del baile, obviamente eso era lo que todo el mundo esperaba, eso está pensado desde el primer capítulo,
5: sí,
3: o, fue dando, o fue cogiendo
5: no, yo le dije a esta que yo quería entrar bailando, entonces yo, empecé a bailar.
6: ¿Tú bailabas?
5: No.
3: Pero tú eras bailarín.
5: Yo cuando joven, sí, yo empecé bailando canciones de discoteca. Hasta que Luis dijo un día que bailaba Chayanne y yo no quería bailar esa canción. Odio esa canción. ¿Por qué? Bueno, no me gusta. Nunca me ha gustado. No, yo.
6: Me entero ahora.
5: No. Porque me tenía hasta aquí. O sea, yo quería bailar el bow, yo quería bailar Village People. Yo tenía muchas canciones.
0: Claro.
5: Hasta que un día dijo no.
6: Este ritmo se sí baila.
3: O sea, pero tú lo odiabas.
5: Sí, pero era como...
3: Yo creo que entonces por eso salió tan gracioso.
5: Era como un pollo, ¿lo entiendes? Entonces llegó el momento que la gente iba a la 15 y decía... Acuérdate que en aquella época no había internet. Ay, yo quiero comprar el disco de Guille. ¿Cuál? Este ritmo... No era el disco de Chayanne, el disco de Guille.
0: Luisito Vigoró obligó a Víctor Alicea a que en el personaje de Guille tenía que entrar bailando, pero con la canción de Chayanne, este ritmo se baila así.
1: Ajá.
0: Luisito era el productor. ¿Por qué? ¿Cuál era la razón? Yo no lo sé, pero.
1: ¿Qué dice el público?
0: En el podcast de Piculín Ortiz, que en paz descanse, de las últimas entrevistas, fue a Luisito Vigoró.
1: ¿Y qué dijo?
0: Y en esa entrevista, Luisito revela el por qué él quiso que Víctor Alicea Guille bailara la canción de Chayanne.
1: ¿Y qué dijo?
0: Y era que, que básicamente... unos ejecutivos de la disquera en ese momento le dijeron a Luisito, verá cómo tú me puedes ayudar, porque había como que empujar a Chayanne en unas cosas.
1: Okay.
0: Y pues por ahí vino la vuelta, más o menos. Algo así fue. Ya, lo que chavienda, que tuve que decir yo esto. Sancho.
1: Pero
0: era mejor sacar el clip de la entrevista de Piculín.
1: El ritmo se baila así. Epa.
0: Me sentí bien chismoso, de verdad. Marrayo falta, vámonos.
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0: Hoy desde el centro de convenciones en los SMI, aquí está Maceta Minofé, Marisol, hey, y José Valiente, 3 a 7 como todos los días. 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
1: Vamos a ver cómo hacemos esto, ¿verdad?
0: Sí, mano.
1: Vamos a estar bien distraídos.
0: Necesitamos que bajen
1: sí.
0: la voz.
1: Sí. Y vamos a calmarnos, que hay un programa que hacer.
0: Oye, de entre manos, qué nítido. Vi, Wallo estaba por ahí, está por ahí todavía. Vi
1: a Rocky. Por ahí.
0: Como la tercera vez que veo a Rocky en año y pico que trabajamos en BS. Yo me imagino que la gente piensa que nosotros nos vemos siempre.
2: Sí, ¿no? A Rocky está por ahí.
0: No, ya se fue.
2: Ah, ok.
0: Bueno, ¿cuándo viene Marisol? Ya está por allá, pues me voy.
2: Sí. Ah, bueno, sí. Sí, que tenemos problemas.
0: Tenemos otro compañero también que
1: el
0: está.
1: Cuico, ¿verdad? El Cuico también anda por ahí.
0: Está aquí. Sí. Y hay otro compañero que está ahora mismo dando una charla. Sí. Así que estamos locos por verlo.
2: Ah, mira, muy querido por nosotros.
1: Por ahí está Alejandro también. Está dando entrevistas por ahí.
0: Esto está lleno de artistas,
1: sí,
0: mano.
1: Este es el artistaje.
0: Y entonces es bien curioso porque todo el mundo se saca fotos con la gente y nosotros pasamos así, nadie nos conoce.
1: Nadie, ¿sabes? Mano. Yo estaba caminando lento, caminé para allá, nadie me conoce.
0: Es como cuando uno se va, uno llega al estacionamiento que. ¿Quién tú eres? No, aquí no, llama, que yo estoy apuntado en la lista, llama.
1: ¿Quién tú eres?
2: ¿Había estacionamiento?
0: No. Bueno, hay estacionamiento, lo tienen
2: exacto,
0: que pagar.
2: Sí. Exacto.
1: Sí, pero ahí sí que vamos a hacer esto en hora y media.
0: Oye, te vamos a dar un brequecito para que salgas y vuelvas
1: sí,
0: y entres.
1: Sí.
0: Pero aquí todo el mundo se parquea en el mismo sitio, así sí, que aquí sí. no hay. Mira, montones de cosas pasando. ¿Saben qué? Trump llegó a China.
1: Ajá.
0: De hecho, está allí ahora mismo.
1: Con todo el combo.
0: Ahora mismo tiene que estar durmiendo. Ya son exactamente 12 horas de diferencia. Son las 3 de la mañana. Uh-huh. Así que debe estar durmiendo.
1: O despertándose.
0: ¿Tú sabes? Ah, exacto. Tú sabes que me enteré hoy que Trump no bebe. No toma alcohol.
2: No me sorprende.
0: Sí. Pues, la razón es porque él tenía, creo que él perdió un hermano por el alcoholismo.
1: Pero me imagino que será de un tiempo para acá. Porque antes salía en fotos y salía con las copitas y
2: exacto.
1: todo.
0: No sé, pues.
1: Cuando era más joven.
0: Lo que leí fue que él no. Porque en la actividad le hicieron un brindis. Uh-huh. Y él se dio ahí un sipi nada más por cortesía. Uh-huh. Y devolvió la copa. Y entonces explicaban que él no toma porque su hermano murió por alcoholismo. Así que no sé desde cuándo sería que.
1: Tiene sentido. Usualmente ajá. cuando. Igual si el papá padece alcoholismo, la mamá, los hijos no se alejan. Siempre.
0: Exacto. Pues está por allá. Hay montones de noticias acerca de lo que ha estado pasando, porque pues han habido unos cócteles y 20 cosas. Y entonces, pues, el no sé cómo se llama, el dueño de China, el primer ministro, el presidente, no sé cómo se le menciona allí.
1: Sí.
0: Que se llama Xi.
1: Algo.
0: Pues,
1: todos esos nombres son iguales.
0: Exacto. Sí. Todos esos dictadores tienen los mismos apellidos.
1: Sí.
0: Lo recibieron en el aeropuerto y entonces pues había como una columna de militares y otra de niños.
2: Ajá.
0: Y los niños estaban brincando en todo momento. No sé si lo podemos ver en la aplicación de la música. Los niños estaban brincando todos.
1: Ajá.
0: Todo el recorrido mientras él iba caminando. Entonces yo me puse a mirar a los niños. No había un niño gordo. Sabe, uh-huh. Obviamente chinos negros no hay.
1: No, exacto.
0: Son filipinos, uh-huh. ¿no? Pero estaban todos los niños, ninguno gordo, uh-huh. y no pararon de brincar en ningún momento ellos.
1: Sin dejarla caer.
0: Papi, no pararon de brincar. Y yo decía, mano.
1: Si no van fusilados.
0: No, y esos chamaguitos, mira la estamina que tiene, lo comparamos con los nenes que nosotros tenemos acá. No pueden brincar más de 30 segundos, ¿sabes?
2: Es que por lo general también la gente de toda esa área por la dieta suelen ser, están los sumos japoneses, ¿verdad?
0: Ajá.
2: Pero por lo general la gente de Japón, toda esa gente oriental, por la dieta tienden a ser más delgados.
0: Sí, eso tiene un nombre. De hecho, en Netflix hizo un documental.
1: Tienen que trabajar temprano también.
2: Exacto, sí, porque
1: ya los 5 años tú estás dando.
2: Claro, sí, para entrar allí para ponchar en Shein y en
1: Apple.
0: Ya que Puerto Rico conoció a Speed estuvo haciendo esta misma gira en países asiáticos. Uh-huh. Y una de las cosas que él hablaba era que hay un montón de cosas que nos han metido en la mente sobre la conducta asiática que no son real, ¿sabes? Uh-huh. Que pues te venden que el comunismo los tiene trabajando uh-huh. 25 horas al día. Y él dijo, mira, ¿sabes? Yo vi una ciudad futurística, obviamente depende de los sitios donde tú vayas, China es gigante. Pero la, la cosa
1: de,
0: es que...
1: De hecho, salió cuando hicieron lo de las Olimpiadas, ¿verdad? Fue
0: 2008.
1: Pues salía como había hasta una contradicción porque había unos lugares que eran bien ricos y al lado unas chocitas y una cosa. Mm. Era la clase social, como estaba marcada, decía, no, es una China comunista.
0: Era como Guaynabo.
1: Ah, era como que... Exacto, sí. Exacto. Y era como que una China comunista en el papel, pero no se comporta así.
0: Exacto. Oye, ciudades como Shanghai, dicen que eso es, ¿sabes? El futuro, lo que, sí, lo que se vive allí. Anyway, lo que yo estaba diciendo es que nuestros niños tienen que apretar, porque esos niños que estaban brincando ahí durante minutos son los niños que van a guerrear con los de nosotros, claro, en algún momento. Dice que, así que,
1: nosotros pues, con nuestros gorditos tetones, ¿verdad? Que...
2: Pues, pero sí. Sí, la cultura norteamericana, tú sabes cómo es la comida, los fast food. Sí,
0: mira, hay un documental.
1: El exceso de azúcar.
0: Ah, exacto. Hay un documental en Netflix que yo vi que trata de regiones en el mundo en donde la gente dura muchísimos años más que los demás.
1: Los Blue
0: Spot. Se llama Blue Spot, eso mismo, era Blue algo, yo me acuerdo, Blue Spot. Y todo tiene que ver no solamente con la alimentación, sino con el estilo de vida. Sí. O sea, porque tú te puedes alimentar y trabajar 14 horas.
1: Sí, decían que era la alimentación, obviamente, el movimiento que en esas ciudades, cómo se formaba. Porque, por ejemplo, había una, creo que era como por Italia, por allá. Que
0: había un montón de escaleras.
1: Que era así, era como en una espiral. Sí. Subiendo, y tú veías viejitos caminando eso. Entonces, ok, te comiste el pan, lo necesitabas para la energía para subir ahí.
0: Exactamente.
1: Entonces, era también el significado que uno le daba a la vida. Porque ellos, por ejemplo, no, a veces no comían por comer, por saltarse. Uh-huh. Y el estrés. Cómo ellos aplicaban las cosas con el estrés.
0: Sí, es un balance.
1: Sí, porque el estrés te va a dar un cortisol y es otra cosa.
0: Bueno, dicen que la incidencia de cáncer tiene mucho que ver con el estrés. Sí. Así que, nada, andan por allá y Trump anda con un corillo de empresarios norteamericanos. Uh-huh. Entre ellos está Elon Musk.
1: Elon.
0: Y entonces el presidente de Xiaomi, creo que es, fue a sacarse un selfie con él.
2: Con Elon.
0: Mano, qué reacción más antipática la de él, ¿sabes?
2: ¿La de Elon?
0: Sí. Él está sentado en el cóctel ese, en la cena. Ajá. Y viene a donde él y él como que ni mira, ¿sabes? Él está ahí como que yo soy un bichote. Es que
1: él está como en el espectro.
0: Exacto. Él tiene, o sea, sí. Pero él no está bregando con un fan. O sea, este tipo es fan, pero este tipo tiene tanto o más dinero que él.
2: ¿Entiendes? ¿Pero ese era quién? ¿El presidente de China?
0: No, de una compañía, Xiaomi, okay. Creo que es la compañía.
1: Okay. Sí, pero lo ninguneó básicamente.
0: Ajá. Es como vino el dueño de Sears a sacarse una foto con el de JCPenney, por decir unas marcas de las que ya fue. Sí, sí.
1: Y por lo que viene el mensaje, Trump estaba como que respetuoso.
0: Sí, y viceversa.
2: Bueno,
0: el presidente,
2: es que no le queda de
1: sí,
2: no
1: pero, puede ponerse payaso allí. Sí, lo sabemos, pero como es tan volátil, pero él estaba, él fue full. Si tú lo escuchabas el mensaje, tú dices, ah, no, este tipo está acuerdo.
0: Sí, él sabe, el mono sabe para lo que trepa.
2: Exacto.
0: Y al revés también, el presidente este de China también se dirigió a él diciendo que Trump está haciendo America great again. A ese nivel. Es para que ustedes vean que a última hora esta gente son pitcher y catcher, ¿entiendes? ¿Sabes?
1: Como aquello.
0: Y lo otro es que en esta cena el gobierno chino sentó a los dueños de ciertas empresas americanas con los competidores chinos en la misma mesa. Estaba Elon Musk, que es el dueño de Tesla, ¿verdad? Uh-huh. La compañía de carros eléctricos en Estados Unidos. Lo sentaron con los dueños de BYD, que es básicamente la compañía que le está haciendo la competencia en el resto del mundo, menos en Estados Unidos, porque en Estados Unidos no los venden por razones obvias.
2: Pero los carros.
0: Los carros, sí.
2: Entiendo que es por las cuestiones, digo, supuestamente eso es lo que venden, que es por la cuestión esta de que tienen que cumplir con unos parámetros de seguridad. Que supuestamente ellos no los cumplen.
0: Sí, pero en el caso específico de BYD, es porque Elon no quiere una compañía que compita contra ellos y los precios de esos carros son súper más baratos que los que tienen en Estados Unidos. O sea que si esta compañía entra al mercado americano, va a tumbar a las empresas americanas. ¿Sabes? Dicen que los precios son, y cuando tú ves la calidad de los carros, por lo menos lo que presentan en tecnología y en todo ese tipo de cosas, son ¿sabes? Por su precio. Y al igual que ha pasado con los teléfonos, que dicen que es y que por los sistemas de seguridad y la cosa, y es porque simplemente los precios son más económicos. Claro.
1: De hecho, ahora que dijiste eso, estaba viendo ahorita que Honda, ¿verdad? Fue que corrió como en pérdida.
0: Sí.
1: Por los carros eléctricos. Porque no los estaban comprando.
0: Y Toyota, creo que es la compañía, una de las compañías más importantes y productoras de carros, ¿verdad? De las que más vende con Volkswagen. ganaron menos dinero, hicieron menos dinero este año. Este, obviamente también por los altos costos de las cosas.
2: Claro.
1: Sí.
0: Pero
1: eso pues, carita la cosa.
0: Pues entonces los chinos vinieron y pusieron a las compañías competencia a comer juntos.
1: La cosa más china del mundo. les voy a jugar con la mente.
0: Exactamente. Así que esa es la que hay. Oye, dentro de las cosas que he visto que ha pasado aquí en los SMI, una de las cosas que más me sorprendió, oye, no sé qué pasó con mi Twitter, que los likes no me aparecen. Yo siempre guardo las cosas en los likes. Le di update anoche.
2: Después del update.
0: Sí, mira, no están.
1: ¡Despierta, durmiente!
2: A lo mejor
1: están mencionando mucho a Elon, papo.
2: Sí, sí. O a lo mejor ahora ver los likes va a ser pagando. O sea, es que cada vez que yo entro a Twitter me ofrecen y yo no te voy a pagar.
1: Y Grok, ¿verdad? Ahora Grok es pagando.
2: Grok.
1: Es pagando.
2: No sé.
1: Porque vi algo. Antes la gente cualquiera le preguntaba y él le contestaba. Y ahora he visto como que le sale.
0: Te dice paga si quieres que te conteste.
2: O sea, ahora está Flow Super Chat.
0: Sí, no sé si es que tienes como el nuevo día 5 preguntas, 5 artículos. Bueno,
1: pero igual, el que esté bien juqueado con esa app.
0: Sí.
1: Le puedes sacar provecho porque todo lo que tú ves ahora ahí es AI.
0: Sí, ¿no?
1: O sea, te corrobora el momento porque Twitter se volvió. Bueno, matábamos artistas antes.
0: Sí, o sea, antes era Radio CV. Para mí eran los walkie-talkies de antes. Sí. Eso era en nuestra generación.
1: Sí.
0: Pues, mano, las noticias siempre las guardo ahí, así que voy a tener que, como yo tampoco voy a pagar, le doy a screenshot de ahora en adelante. Entonces, también tengo el teléfono lleno de cosas. Sí. Es un desastre.
1: Tiene que cambiarle eso.
0: Pues, vi que a mí me sorprendió que en Puerto Rico el consumo musical, pues Spotify domina, y eso pues era bastante previsible. Pero el segundo, yo pensaba que iba a ser Apple Music, y es YouTube.
2: YouTube Music. No me sorprende.
0: Pero YouTube Music.
2: Ajá.
0: Yo no sabía que eso estaba tan pegado aquí en Puerto Rico.
2: Sí. De hecho, no sé si viste que ayer salió en Spotify tus canciones más escuchadas desde la primera vez que abriste Spotify.
1: Lo puedes buscar.
2: Sí, y te sale cuál fue la primera canción que escuchaste. Ajá. Entonces, mucha gente.
1: Sí, ¿cuántas canciones has escuchado hasta ahora?
2: Sí, eso mismo. Y entonces.
1: No lo veas todavía, después, porque eso es para no lo veas.
0: Con calma, ¿verdad?
1: Disfrútalo.
0: No, pero quiero ver.
2: Y puedes crear tu library de las canciones que más tú escuchas y te dice cuántas veces las has escuchado.
0: Ah, eso está. Yo me acuerdo que también en iTunes, cuando esto, que uno ponía la música desde iTunes, desde la computadora.
2: En la computadora.
0: Al final, en una de las tablitas, tú veías cuántas veces la habías puesto.
2: Ajá.
0: Ahí
2: te dice. Entonces, yo no sé si te va a pasar. Mi canción fue súper random, la primera.
0: Mira, marzo 10 del 2015 fue mi primera vez.
2: Exacto. Y ahí te dice. El mío fue en julio de 2012.
0: ¿Y tu canción?
1: Abril.
2: A mí me salió una canción ahí súper random de TLC, que a mí me gusta, pero esa canción no. Que probablemente era que estaba buscando Waterfalls o Scrubs y pues me salió esa.
0: También pasa que a veces se me cuela al final del año. Una canción ahí que yo no escuchaba y era que simplemente era la que iba después de la que yo
1: estaba. Eso me ha pasado mil veces.
2: A mí me pasó eso
1: mil veces, y cuando sale lo más escuchado, a mí me avergüenza yo. Pues, esto salió, entra por añadidura.
2: A mí me salió Perfumito.
0: Porque la de antes, ¿cuál era la que iba anterior a esa?
2: No sé si es La Mudanza.
0: Posiblemente. Ah, mira, lo tengo aquí. En primer lugar, en consumo de música en Puerto Rico es Spotify con el 54%. YouTube Music con el 43% y la gente mayor, Pandora con el 20%.
1: Todavía. Ya pero Pandora y un 20%.
0: Pandora en 20%. Todavía y mira esto.
1: La oferta de 99 chavos cada 3 meses.
0: Y le puedes dar cuántas veces para adelante.
1: Sí. Antes eran 6.
0: Tres gratis.
1: Al principio eran como 3. Después le subieron como una o dos más.
2: Ajá.
1: Y después, pues, todos nos mudamos para Spotify. Porque antes Spotify uno le daba mucho duro por la computadora.
2: Sí.
1: Era más, porque no le podías dar todas las canciones que tú quisieras. Y
0: antes de Spotify había una que yo no sé si yo lo usaba porque papi lo usaba, se llama Slacker.
1: Y Slacker me suena, pero no Slacker lo sé.
0: Estuvo como que se pegó un poquito antes de Spotify.
1: Y pues mira, era lo mismo.
0: Sí, era lo mismo. Oh. Sí, también estaba Tidal, que esa era como de.
1: Tidal, cuando se unieron los artistas para hacerle frente a
0: la. Y la de Don Omar. Wow, ¿te acuerdas? Don Omar tuvo una.
1: Por ese fue que Aydon, el disco, se supone que lo iban a comprar por ahí. La persona que estaba organizando para eso lo subió y lo pirateó. Yeah. Entonces ese disco fue el que más, de los más escrachados de él, o el más escrachado.
0: Y no era malísimo, o sea.
1: No, no, y él tenía un concepto ahí de esas pajas de Don Omar, pero tenía un concepto. Uh-huh. Y fue porque se pirateó.
0: Mira para allá. Pues mira, después de Pandora, en el cuarto lugar, redes sociales. La gente escucha música en las redes sociales.
1: TikTok.
2: Exacto. TikTok y el mismo.
0: Pero ¿y cómo Instagram? En TikTok, ¿cómo?
2: No es que escuchas la canción, ajá, es que muchas canciones se pegan porque las utilizan en de TikTok hecho, y eso.
1: Y Mora y Raúl se han quejado de eso.
0: Ajá.
1: Que han dicho como que yo no puedo hacer canciones para esto porque la gente lo que te canta es más que ese cantito que vieron en TikTok.
0: Y entonces en quinto lugar, con un 10%, está Apple Music, que me sorprende que esté en quinto lugar. O sea, la mayoría de la gente, yo creo que usa iPhone. Y tú compras cualquier dispositivo iPhone y te regalan 3 meses. Ya yo he perdido como 3 años de Apple Music gratis.
2: Ajá.
0: Nunca lo he usado.
2: A mí
0: nunca.
2: Me sale,
1: si tienes Spotify.
2: Ajá. Cada vez que yo entro a los settings del celular, me aparece lo de Apple TV, que no lo he usado.
0: También, exacto. Así que eso es básicamente más o menos las conductas en las redes sociales. También salieron, el calce salió tercer lugar, ¿verdad?
1: Salió por ahí, ajá.
0: Dentro de los medios digitales más consumidos, el primero vi que era Noticel.
1: Uh-huh.
0: El segundo, wow, no recuerdo cuál era.
2: El segundo era News PR.
0: ¿Y en serio? Yo no he visto eso tanto.
1: No, entonces en Noticel y News.
0: Bueno, Noticel como primer medio digital, yo creo que yo creo que sí. O sea, Noticel yo creo que es de los más que
1: pero
0: se ve.
1: Como que uno nunca ve mucha cosa de que no salió ahí en Noticel.
0: News PR sí que no.
1: Y News PR es nuevo.
0: Exacto, eso sí. El calce sí. Y inclusive hasta Metro, que no lo vi en la lista.
2: Uh-huh.
0: Y había otro que decía, eran como dos palabras que yo nunca lo he visto. ¿Esto es como por votación?
2: Bueno, hasta
1: como
2: donde...
1: Como en radio, ¿verdad?
2: En la última vez que yo estuve en una de las conferencias, el muestreo se lleva a cabo por encuesta.
0: Ok.
2: No es...
0: ¿Pero te muestran las alternativas o tú dices la tuya?
2: Eso no lo sé, fíjate.
0: Porque yo creo que hay algunas cosas ahí que yo creo que hay una gente que se coló por ahí que yo digo... Como único yo pienso que puede ser real es que tú tengas esa alternativa y la veas.
1: Ajá.
0: Porque por recall no te vas a acordar. O sea, no sé, hay que
2: vamos a averiguar eso. También, yo me imagino que es por recall, porque por ejemplo, Burbu TV salió como medio independiente, creo que fue, y Burbu no publica nada en su canal hace mucho tiempo.
0: Por eso, eso fue una de las cosas que me sorprendió. Y dije, yo ahí pienso que quizás si tú lo ves, pues tú dices, sí, Burbu, porque lo conoce, porque ves a Burbu mucho.
2: No, pero entiendo que es Puerto Pues.
1: Ajá. ¿Y cómo Burbu salió si ella lleva de vacaciones en ese canal hace como 2 años?
0: Eso para que tú veas el trabajo que hizo Chris Ducecil, mano. Arranca el barrio, no se juega a nadie.
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1: Yo seguimos dándole acá en el Barrio 94. Marisol Macetti, José Valiente, 3 a 7. Hoy es del Centro de Convenciones, los SMI acá, dándole el entretenimiento que PR necesita. Oye, lo próximo, vámonos. Tú sabes que hay esto es como un secreto a voces. Hay una fiebre del álbum de estampitas del Mundial, que se ha acabado en todas partes las estampitas. Vamos a recordar qué estampitas, qué álbum tú tenías. Y también me gustaría acomodar por ahí si tenías colección de cartas, de baloncesto, de Pokémon. ¿Qué vicio tuviste de chamaquito y de chamaquita que gastaste todos los chavos? 787-622-9470. Es lo próximo acá en el Barrio 94.
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1: Oye, continuamos acá en el Barrio 94, Marisol Macetti y José Valiente, 3 a 7, desde los SMI, aquí en el Centro de Convenciones. 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
2: ¿Te viste? Papi, sí, fue la maceta. La maceta, ¿viste?
1: Mira, oye, ahora nos vamos contigo a través del 787-622-9470. Maceta, Marisol, vamos a recordar en este TBT que siempre hacemos los jueves, brequecito para la nostalgia. Esto siempre se mueve brutal. El cuadro debe estar lleno ya.
2: La gente le gusta, esto.
1: Mira, venían. Vamos a hablar de las estampitas, esos árboles de estampitas, pero también vamos a acomodar ahí las cartas de pelota,
3: de básquet,
1: de Pokémon. Yu-Gi-Oh, que en un momento yo tenía un pana que gastaba los chavos de la beca, jurado. Los chavos que le sobraban de la beca.
2: Ay, yo no sé.
1: Yo no gasté nada en eso. Yo sí, de baloncesto sí. Exacto, sí, eran como una tarjeta, pero esa Yu-Gi-Oh era como para jugar.
2: Para jugar, ajá.
1: Sí. Pues, en todas esas cosas que gastaste, que tiene que ver con los álbumes, y las estampitas y todo este tipo de cosas y las cartas, que ahora están otra vez, las cartas están, yo no sé si es que porque estoy siguiendo a Llovito, pero he visto que hay como un auge. Lo de Pokémon siempre ha estado.
3: Sí, no, y ahora yo he visto que hay tiendas que te venden esas cartas, te venden los muñecos estos, los cabezones,
1: los ¿cómo Funko se
3: llama? A eso mismo.
1: Sí, tremenda inversión en los Funko.
2: Sí, pero también es adictivo.
3: También es adictivo, sí.
1: Pero por lo menos en las cartas, ahí, y me imagino que en los Funko pasa igual, pero en las cartas hay rareza en algunas cartas que también suben de valor. Bueno, mira, claro. Logan Paul, cuántas ha vendido una de Pokémon en 1 o 2 millones de pesos.
3: Igual que ahora hay unos paquetitos que es como una bolita y lo que trae adentro son miniaturas, qué sé yo, de comida, de cositas así. Y hay una creadora de contenido, que se me olvida el nombre ahora, que la tipa se ha hecho famosa porque ella estaba buscando una en específico. Y ella hacía los openings de las cosas esas y la gente le mandaba y todo. Para ver si le salía.
1: Tú sabes que Kike, ahora que tú dices eso de los openings que hacen frente a las cámaras, Kike Hernández, el pelotero, se pasa haciendo, chequeando las cartas, se pone un teléfono ahí, graba y abrir los paquetes de las cartas que le salen.
3: Ahí tienes contenido para las estampitas.
1: Sí. El blog va a coger otro giro.
2: Para poner a José a producir.
1: Papi, ya mi blog ha sido de comida, de viaje, de carro, de motora, pero de bicicleta.
2: Tú has hecho un reality.
1: Sí. Entonces, el que entró por las bicicletas se molesta cuando subo algo de comida. Entonces, el que entró por la comida se molesta cuando subo algo de estampitas. Sí. No puedo complacer a nadie y nadie me quiere seguir.
3: Como nosotros nos molestan los que seguimos por comida y de repente están viajando. Es como que yo no quiero que me enseñes ningún sitio, quiero verte comer para que.
1: Eso pasa con los creadores de contenido, que el que entra en

0: cierta etapa contigo, quiere verte en eso solamente.
1: Y tienen, la gente tiene que evolucionar el canal, sí, porque si no te estancas también.
0: Sí, exacto, sí. Hay que entrar en todo. 787-622-9470, 787-622-9470. Y esto viene porque he visto, ¿verdad?, del domingo pasado que obligué a Gary a llamar a más de 20 farmacias en Puerto Rico con lo del álbum del Mundial que, ajá, llegó esta semana. Y yo pensé, yo me imaginaba que sí. Es algo que se debe mover, pero no al nivel de lo que está pasando.
2: Lo que pasa es que cuando nosotros éramos niños, los álbumes de estampitas era algo que tú lo conseguías en la tienda de la escuela.
0: Ajá,
2: y
0: ajá.
2: Allí mismo y tú comprabas.
1: Y en farmacias también.
2: Por eso, pero en mi caso, mi experiencia, yo tuve un montón de álbumes de estampitas.
0: ¿De qué habían de nenas? ¿De nenas habían,
2: claro,
0: cosas?
2: Claro, sí, yo tuve álbumes de estampitas de Care Bears, que se estuvo ese me faltaron dos estampitas para completarlo.
1: Diablo. De hecho, usualmente cuando eso no estaba todo el año. Eso venía como trimestral, era, una cosa así. Exacto. Y siempre que traían uno, era uno de nene, uno de nena.
2: Exacto, y tenías hasta cierta fecha cuando llegaba el otro y la señora de la tiendita te decía.
1: Se acabaron las estampitas, ¿no? Y te quedaste con tres nada más por llenar.
0: Sí, pues vi que, anyway, vamos a coger el corillo en la calle. Tenemos a José Díaz Río Piedra. José, cuéntanos, ¿cuál fue tu colección? ¿Qué tienes ahí? Cuéntanos.
3: Mira, corillo, ¿cómo estamos?
0: ¿En la que hay?
1: ¿Qué, José?
3: Oye, Alex, y mío guiando.
0: Sí, con lo mismo, que quién iba guiando.
3: Sí, no la podemos dejar caer. No la podemos dejar caer. Mira, antes hacían estampitas de todo. Yo me acuerdo, ajá, que para mi tiempo estaba bien pegada las de Rebelde. Las de Rebelde estaban bien pegadas.
0: Sí. Rebelde tuvo su álbum, es verdad.
3: Sí, pero yo las que coleccionaba mucho, había uno de los Simpsons, man. Y me acuerdo que había una farmacia en Ay Bonito que siempre tenía paquetes de estampitas de los Simpsons.
0: ¿Y cuánto más o menos? Eran como a 50 chavos, ¿verdad?
1: Por ahí el sobrecito.
3: Sí, más o menos. Eso salió ya más como para, yo te diría, 2010, 2011. Eso estaban más como 2 pesos y eso, pero o sea, no era tan caro.
1: Ya lo da 2 pesos de 50 ahí.
2: Yo me acuerdo cuando ya las compraba a pesetas.
0: Sí, peseta y 50 chavos, yo recuerdo, ajá, que eran peseta y 50 chavos. Las de ahora, gracias José, las de ahora valen 2 pesos.
1: 2 pesos.
0: 7 estampitas, 2 pesos. Son 100 y pico de páginas, Marisol.
2: Sí, sí.
0: Cuando yo compré eso, yo dije, no.
1: Eran más cortitos, eran 50 chavos, pero eran más cortitos.
0: Como 50 páginas.
1: Sí, no, menos.
0: Sí, eran pocas.
1: Menos.
2: Pero los álbumes tenían como su 100 y pico.
0: ¿De verdad?
1: No,
0: yo creo que no. Ah, no, estampitas sí.
2: Ah, sí, no, de
0: pero páginas.
2: No, páginas. Eran 20
1: sí.
2: Y
1: si
2: algo,
1: yo veía uno que era tan grande, no lo iba a comprar.
0: Porque
1: para llenarlo tengo que invertir demasiado, no tenía los chavos.
0: Si yo llego a saber que aquello era tan grande, yo no lo compraba tampoco.
1: Sí, pero y una vez lo tienes, te envicias porque tienes que llenarlo.
0: Sí, es un esto que me tiene que salir tal, ¿sabes? Mira, tenemos a Coraje de la calle. Cuéntanos, Coraje, ¿qué está pasando?
4: ¿Qué está pasando, muchachos?
0: Mira, que tú coleccionabas, además de los carritos de control remoto, que te gastaste todo tu sueldo de la policía que en aquel tiempo.
4: Ay, muchacho, estás diciendo, tú sabes cómo se hizo. Bueno, tenía que salir de eso porque eso era un hobby demasiado.
0: Mira, mano, eso era, ahí se va dinero, no te imaginas.
1: Sí.
0: Pacho, aquello era una locura.
4: Ay, mira, yo, me acuerdo, tenía dos de los álbumes de estampilla. Coleccionaba álbumes de estampilla que se llamaba Massinger. A esos tiempos,
1: claro,
4: eso era
1: Massinger.
4: Y lo otro era las cartas de pelota.
0: Ajá.
4: Yo se las vendía a un maestro de español, Mr. Rosado.
1: Haciendo negocios de la escuela, papi.
4: Sí, papo, me las compraba el 15 cabo. Me lo encontré una vez en Plaza Las Américas. Plaza Las Américas, me lo encontré una vez con una mesa de todos los toleteros. Y me vio y lo saludé, yo estaba uniformado por ese tiempo, y me dice, ven acá que te voy a mostrar algo. Yo le había vendido una de Roberto Clemente, y él la tenía marcada, y la tenía especial para él.
0: Diablo, y esa carta de
4: me dice,
1: Nacho, está rico.
2: Ya le se la vendiste a 15, chavo.
4: Yo dije, de Roberto Clemente, y yo le vendí eso a usted, y me dice, sí, tú me vendiste esto, yo te di 25 centavos.
0: Peseta.
4: Ah, no.
0: Diablo,
4: yo me quedé en shock completamente cuando yo vi ese torretero y él se acordó de eso y yo dije, no puede ser.
2: Imagínate, si lo hiciste rico.
4: No, yo le voy a decir, te voy a dar 10 pesos por ella y no quiso.
0: Mira, y ven acá, ¿y cuánto costaban los paquetes de cartas para ese tiempo? ¿Te acuerdas?
4: Bueno, yo me acuerdo que de los torreteros costaban $1. y te traía un chicle. Te traía un chicle.
1: Es verdad. El chicle ese con sabor a tiza.
0: El chicle. No, sí, el porque tenía como un polvo. Tenía como un polvo para que no se pegara,
4: sí,
0: ¿verdad?
4: Un poquito,
0: sí, sí, sí, sí, sí. Ya lo que recuerdo.
4: Gracias, Corán. Y las tarjetas de álbum creo que costaban como 15 centavos para hacerla. 15 o 25 centavos. Sí, la estampita.
0: Sí, las estampitas. Dale, gracias, Coraje, cuídate.
2: Oye, ¿ustedes recuerdan las cartas de Garbage Pail Kids?
0: Tengo que verlas.
2: Esos eran unos muñecos y ellos y no te puedo decir imitado, estaban inspirados en los Cabbage Patch Kids. Ajá. Pero eran bien grotescos.
0: Ajá. Ah, sí, me acuerdo. Sí, sí. Sí, yo me acuerdo.
2: Y traían, yo no me acuerdo si era un chicle o...
0: Sí, eran bien feos, eran horribles, bien feos.
2: Y
0: sí,
2: era como que el niño moco.
0: Como una caricatura.
2: Ajá, pero era, a mí me encantaba.
0: Sí, ¿y la eso venía en de sorpresita o algo así?
2: No, eso los vendían los paquetitos y mi abuela me los compraba en KB Toys.
0: Ya, lo que recuerdo esa cosa, como uno borra esas cosas.
1: Las Pepsi Card.
0: Las Pepsi Card esas eran las que venían en la caja de Pepsi. Que,
1: no,
0: que
1: tú tenías que comprar la caja. Tenías que comprarle.
0: No, esa era la Hanga Card.
1: La Hanga Card, sí, que te daban descuento. Ay. La Pepsi Card era que tú tenías que ir a cierto supermercado. Ajá. Al principio era una promoción que tenías que llevar dos latas y que era con peso, algo así. Mm. Y luego le quitaron lo de las latas y tú ibas a comprarla.
0: No, pues yo me acuerdo los tazos, que también eso
1: los
0: era tazos, coleccionable.
1: Sí. Sí. ¿Verdad que en las bolsas de papitas de Dorita, siempre ajá, venían como que muchas
0: cosas? Siempre habían
2: stickers,
0: cosas.
2: Los stickers de los Simpsons, mi
0: amigo. ¿Dinero?
2: ¿Te acuerdas?
0: Sí. Venía dinero. Sí. Yo llegué a abrir papita que me salió un dólar y era nuevo paquete, bien tostado.
1: Sí, sí.
0: Sí, mano, qué tiempo eso, ¿verdad? Vámonos por acá, tenemos a Roby de Tampa. Roby, cuéntanos. ¿Qué?
1: Jueves de ostra.
0: Está todo el mundo sin camisa.
4: Cacho. ¿Qué está pasando? Oye, usted no le bajen, no le bajen.
0: Oye, pero ¿quién se va a olvidar de eso?
1: Nacho.
4: Ahora, yo te digo una cosa. A mí me preguntan y me dicen, gente random en la lucha libre y eso, me dicen, oye, tú eres el Roby del barrio, de la
0: otra.
4: Así me dejan, papá.
0: Yo estoy esperando el próximo veas. Super Bowl, llama que nos llame con la otra de nuevo.
4: Papi, que sí, que.
0: Mira, Roby, ¿qué te coleccionaba?
4: Oye,
0: ¿qué
4: tenía? Alexi. Pues, hermano, Alexi me la madrugó, pero las Pepsi Card, que eran de la... Era de Marvel. Eran de los cómics de Marvel.
1: De los cómics, de la historia de los cómics.
4: Sí, entonces, cuando yo estaba en la escuela, que estaba en el colegio... Ajá, y en Constancia, que estudiaba en el colegio de Constancia, en San Judas, había una farmacia, entonces venía un señor y regalaba los álbumes, entonces todo el mundo le caía como moscas al tipo, y era para que cogieras el álbum y después comprara las estampitas en la farmacia que estaba allí, al lado del Liquor.
0: Sí, porque era en la farmacia de pueblo.
4: Sí, ella tenía de Looney Tunes, tuve de Supercar, de Superauto. Ese tipo de tarjetas
1: también las vendían en la tienda de los cómics de Plaza del Caribe. Pero cuando tú ibas para allá, que sepa que te decía
4: New Dream,
1: 899.
4: New Dream Superhéroe, sí.
1: Sí.
4: New Dream Superhéroe, me acuerdo. Y mano, y las tarjetas de básquet, que ahora también. Otra vez las estoy volviendo a coleccionar, porque ahora hay una moda otra vez, estoy coleccionando tarjetas y eso, así que las estoy coleccionando otra vez.
0: Sí, mano. Vi que está como resurgiendo lo de las cartas de nuevo. O por lo menos lo que ha llegado a mí ahora.
1: Ajá. De las cosas que yo siempre cuide de chamaquito, son las Pepsi Card y las cartas de baloncesto, que todavía las tengo.
0: ¿Y tiene las Pepsi Card?
1: Sí.
0: ¿Las tiene?
1: Y la tengo la colección completa.
0: Mira, vámonos por acá con Joe de Río Piedra. Joe, cuéntanos, ¿qué colección tenías de cartas, estampitas, tazos, la Pepsi Card, la Hanga Card?
1: La Hanga Card.
0: La Icon de Banco Popular.
2: Yo todavía la tengo.
0: Yo también la tengo.
4: Corillo, mi papá le regalaron en un intercambio el calendario de US Intro. Y después yo los quería coleccionar todo.
0: Mira, no tengo que vender las páginas. De manera que tú vendías páginas.
1: Yo hacía eso. Mira, yo hacía eso en el colegio.
4: El de Taína, el de Gladys, hasta el de Bulto, que se joda.
1: Y para él es carne, es carne.
0: Oye, me hubiera dicho mejor el de, por lo menos el de Peter.
2: El de Peter Hans o Julián Gil también.
1: Julián. No, es por lo artístico.
0: Sí. Mira, seguimos hablando acá en el Barrio 94 de las colecciones que tuviste de estampitas, de cartas, de ahora mencionaron ahí también los calendarios. Tenemos a Cano de Carolina. Cano, ¿qué es la que hay?
5: Bueno, gente, felicidades.
0: Era, pasando,
5: yo no sé si usted sabe, yo tengo cartas de, lógico, ¿verdad? De pelota, eso todo el mundo lo tuvo para esos tiempos de los 78, 80, para allá abajo. Tuve también un álbum de estampillas de la historia de Puerto Rico y Estados Unidos. cada estampilla debajo, cuando tú la pegabas, y se identificaba la historia, ¿verdad? Lo que corría.
0: Ya entre manos está nítido. Sí.
5: Que, por ejemplo, Agüeybarán, pues era el cacique, las tres carabelas, esa cuestión.
1: Eso era cosa buena, mano, porque tú te ibas informando. Igual pasaba con lo de las tarjetas, que te decían, tal jugador vino de tal lado, lo sacaron, y tú ibas guardando información de eso y vas aprendiendo.
0: Mira, no salía Arcángel en ese álbum, Arcángel no estaba en ese álbum histórico de Puerto Rico.
5: No. Mira, y también estuve las cartas de carro. De carro, de Malibú, de Astrobán, esas cartas
0: Ah, pues fíjate, esa no la recuerdo. Gracias, mano. Tú sabes que he visto también, me ha salido mucha gente que son fanáticos de aviones en las redes. Y yo no sabía que los pilotos cargan tarjetas del avión que ellos vuelan. Y entonces la gente va, cuando terminan el vuelo, van a donde la cabina y dicen, mira, tienes trading cards, y buscan, mira, sí tengo, y le dan yo no sabía eso, y lo hacen.
2: Tú sabes que yo recuerdo así, educativo, yo tuve un álbum de estampitas de dinosaurios.
1: Ajá, de dinosaurio.
2: De dinosaurio.
0: Ya no se ven tanto los álbumes de estampita, yo creo. No sé si es que ya yo no vi tanto la farmacia,
2: en la farmacia grande de la W siempre hay.
0: Sí.
2: Lo que pasa es que ya, pues, lo que creo que ya no hay es la accesibilidad que había antes, como dije al principio, de que en la tiendita de la escuela.
0: Sí, tú comprabas las empanadillas.
1: Y uno se emocionaba porque ellos ponían la promoción cuando llegaba el álbum nuevo y uno. Y entonces uno tenía que comprarlo porque se iban a acabar, eran limitados.
2: Y habían unos, yo recuerdo que también habían unos paquetitos de estampitas que traían premios. Era como un papelito, como el de las galletas estas chinas. O sea, las galletas que tú
0: jugabas. Sí, los Fortune Cookies.
2: Ajá, los Fortune Cookies. Pues era un papelito así y te decía que te habías ganado algo. Entonces, yo me acuerdo que me gané un relojito.
0: Los redimías allí.
2: Y los redimías en la misma tiendita.
0: Igual que los Cracker Jacks. Que
1: también traen un juguete abajo. Sí,
0: yo siempre estaba buscando abajo eso y las pepitas. Porque a mí.
2: Ya los Cracker Jacks no traen.
0: Deben traer algo, porque eso es como que la cosa.
2: Porque los Conflay ya no traen. ¿Te acuerdas que los Conflay traían?
0: También.
1: A mí, ¿tú te acuerdas los Crunchamunch? Que son los más grandes. A mí me gustaban más esos, pero cogía los Cracker Jack, que eran más cuadraditos, más chiquitos, por el juguetito que tenía abajo.
0: Y las pepitas, tenía unas pepitas.
1: Y los Conflay también traían juguetes.
0: Sí, pero ya no se ve eso. Después era como que tú tenías que ir a un sitio como en la caja que te lo
2: dieran. Para mí que los Conflay tiene que haber pasado algo, como tú te acuerdas los huevitos de chocolate,
1: Kinder,
2: que hubo un montón de tiempo que en Estados Unidos estuvo baneado el regalo, el juguetito. Porque supuestamente que los niños y que se pueden ahogar.
0: Los niños ya son muy brutos.
1: Un nene que pasó algo.
0: Sí, pero ya con uno.
1: Nene zángano, siempre hay uno.
0: Selección natural.
1: Sí.
0: Mira, tenemos a Kitty de Río Piedras. Kitty, ¿tenías algún álbum de estampita? ¿Coleccionaste cartas? Cuéntanos.
6: ¡Épale, chicos!
1: ¿La que hay?
6: Bueno, yo tengo una. No sé si Marisol se recuerda de esto. Las estampitas Love It Is. Love
2: Is, me acuerdo Love Is, que eran los muñequitos en nu.
6: Sí, eso yo te
0: dije. Pero eso no eran unas tarjetitas.
2: No, venían álbum de estampitas también.
6: Era un álbum de estampitas, que venían las estampitas que costaban a 25 chavos o algo así.
2: Ajá. Es que estaba lo que tú dices.
6: Sí. Ajá, y mi hermana se acuerda también de las de Chapulín Colorado y... De Chapulín Colorado, mi hermana dice.
2: Yo no me acuerdo.
0: No, de Chapulín. ¿Cuántos años tiene tu hermana? ¿60 y cuánto?
6: No. 50 y pico.
0: Mira, saludos, gracias. Mira, vamos por acá, tenemos a Mila. Mila, cuéntanos, ¿cuál era tu álbum, tu colección? ¿De qué tenía?
7: Mila. Yo tuve también de Amores. Y entre Amores. Las muchachas nos los intercambiábamos y había uno repetido, así. En casa coleccionaban cartas, mi hermano y mi papá jugaban pelota, de baloncesto, para cuando estaba Jordan, Pippen, esa gente. Y entonces a mi sobrino yo le ayudé hace como 10 años con el del Chavo. Y costaban ya $2 en la farmacia.
1: El Chavo animado.
2: El del Chavo era exacto, el animado.
7: Okay. O sea, que otra vez el Chavo como que pegó, que hasta había el restaurante que hicieron aquí todo. Ajá, a ese tiempo.
1: En Cafre.
0: Que tuvieron un problema, yo creo que ellos lo cerraron
1: por copyright,
0: descaro terrible.
7: Y yo tenía cosas de Menudo en los 90, que no había internet, o sea, no había, para cuando yo tenía 11 años no había nada de eso. Y yo le preguntaba a las maestras y a cualquier adulto, mi mamá me regañaba, porque el adulto, tú tienes cosas de Menudo, regálamelas. Y las tuve hasta los 20 y pico años, después las di para adelante, pero eran cosas originales de Menudo. memorabilia y los discos.
2: Sí,
7: y
2: eso, eso después para el reencuentro que hubo en el primer reencuentro que hubo de Menudo.
1: De los 90.
2: Te ibas a los pulgueros y vendían las cosas de. Sacaron, no sé de dónde las sacaron. Y las tenían cuerda y las estaban vendiendo.
0: Mira, no se pila el programa del 11 de. ¿Cómo se llama él?
1: De Johnny.
0: Ah, de Johnny Lozada.
1: Es bien fanaticado de él.
0: Mira, tenemos a Daniel de nuevo. Daniel, cuéntanos, ¿cuál era tu colección? ¿Qué tenías?
8: Corillo.
0: Es la que hay.
8: Pues mira, yo coleccionaba, porque tú, cuando pequeño, coleccionaba cartas de béisbol, y pues volví otra vez, un resurgir, a meterle ahora las cartas de lo que son MLB, de la pelota, que otra vez están como que en su pico.
0: ¿Y cuánto cuestan esos paquetitos ahora?
8: Pues mira, yo por lo menos lo que hago es que cuando voy a estas tiendas, ¿verdad?, de nombre, pues compro una cajita y están en 35 la cajita, la retail. Lo que le dicen la retail es que no te asegura autógrafo. Salen, pero no te asegura. Ya la Hobby Box, pues te lo asegura. Y ahí, okay, pues te puedes, ya tú sabes que tiene un autógrafo, pero no vas a saber de quién es. Esa es la, pues, sí, la adrenalina.
0: Exacto.
8: Pero mi colección, por lo menos, yo colecciono Clemente, Lindor, todos estos jugadores boricuas, ¿verdad?, que nos representan.
0: Oye, pues duro, mano. Sí. Gracias, brother. Mira, tenemos tiempo, yo creo que para uno o dos más. Tenemos por acá a Jesús de Bayamón. Jesús, cuéntanos, ¿de qué es tu colección? ¿Qué tienes ahí desde chamaquito? Jesús, ¿estás ahí?
1: Jesús.
0: Se fue Jesús. Mira, vámonos ahora con Dani de Mayagüez. Dani, cuéntanos.
9: Zumba, ¿qué está pasando, muchachos?
1: ¿La que hay? ¿Qué?
9: Mira, pues yo tuve una colección de cartas Magic, pero yo no sabía, yo nunca aprendí a jugar eso. Yo tenía como dos bolsas de supermercado de eso, pero no sabía cómo jugarlas. Yo solamente las coleccionaba por los dibujos.
0: ¿Y te gastaste cuánto en eso?
1: Por los dibujos. Ahí.
9: Ah, muchachos, imagínate, dos bolsas de supermercado llenas. Entonces, yo no sé si ustedes recuerdan que para principios de los 90 aquí en Puerto Rico existía una tienda que se llamaba 1-10.
1: 1-10, sí, ajá. Ahí vendían tarjetas. Recuerdo que por 1-10 compré unas tarjetas de fútbol americano.
0: Ah, durísimo. Tú no sabes ni de quién eran.
9: Todo costaba 1-10. Entonces ahí vendían cartas de motora, todo tipo de motora, así como las cartas de pelota y eso. Ajá, entonces esas cartas que ustedes dicen de pelota, eso las venden en la tienda esa, en la mega tienda esta grande de AW.
0: Ajá.
9: Pero, ¿qué pasa? El paquetito viene dentro de una cajita así, parecido a los Hot Wheels, de cartón y plástico. Creo que están en 8 y pico.
0: Ya, Andrés, mano, quiero entrar en el mundo de las cartas otra vez, pero tengo miedo.
1: Sí, vas a gastar chavos. Te vas a humillar.
0: Entonces, ese es el problema. Sí,
1: porque empieza una colección y tú no. Vamos a terminarla.
2: Ale, sí. Tú deberías aprovechar y poner todas las que tienes en eBay.
1: No, yo no voy a aprovechar este boom. Regalándome las cosas.
0: Vende los maquillajes.
1: ¿Por qué maquillaje es esa?
2: Es que los maquillajes no sé. No. Yo quisiera poner mis Barbie, lo que pasa es que no están en condiciones para venderse.
1: También, chaval.
0: Eso es otra cosa.
2: Tengo que chequearlo.
0: Que valen un montón de chavos las Barbie, pero yo creo que también tienen que estar en las cajas.
2: Es dependiendo.
0: ¿Tienes cosas para meterle en las cajas?
2: No, pero yo tengo algunas en cajas. Pero hay algunas que tú las puedes vender como estén.
0: Sí.
2: Y hay gente que te las compra. Hay gente que se dedica a eso.
0: Los carritos de Hot Wheels. De la fiebre de Hot Wheels cuando las tuvimos.
1: Los plomeados.
0: Se supone que estén en una covacha que papi tiene allí. Espero yo que estén allí. Y no me las voy a llevar para casa porque Adrián no me los va a desalinear
1: las Barbie de Marisol, que parecen craqueras, ¿verdad?
2: Están ahí. Ay. ¿Tú qué sabes? Tú ni las has visto.
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2: Bueno, seguimos en vivo acá en el Barrio 94, Marisol Macetti y José Valiente de los del Centro de Convenciones acá, en los SMI, disfrutando con todo el corillo, mucha gente por acá que se está dando la vuelta por el Barrio 94. Oye, y lo próximo, arrancamos con Super Inclusivo, los chismes, toda la información de farándula. Oye, conocidísimo, yo te diría que estrella mundial, habla súper bien de Puerto Rico, de quién se trata. Te damos los detalles. Además de eso, conocidísima figura femenina, aparentemente no puede superar su ex. ¿De quién se trata? Te damos los detalles acá en el Barrio 94. Se mueva nadie, eso es lo próximo.
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2: Estás conectado al Barrio 94 y ahora nos vamos para la calle. Seguimos con el corillo. 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
2: Estamos listos para lo próximo acá en el Barrio 94. En cuestión de 3 minutos arrancamos con el chisme, la información de farándula, la vida de los demás, lo que nos gusta, lo que nos entretiene, hablar de los demás. Así que lo próximo acá, primero que todo el mundo, el chisme en el Barrio 94.

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1: Damas y caballeros, ha llegado el momento del chisme, de ponerlos adelante en la vida de los demás, de hablar peste de todo el
2: mundo. Sí, todos los venenos, así, de la gente que está pasando por aquí también.
1: Sí, probablemente, vamos a hablar de gente que está aquí ahora mismo.
2: Sí, estamos bien revelados.
1: Y nosotros no importa, o sea, nosotros tenemos aquí seguridad, aquí está Puchungo, aquí está Tofu, Luis Enrique también está por ahí.
2: Por ahí somos muchos y no tenemos miedo.
1: No, no, y hay mucho machorro que se han identificado, nosotros estamos aquí protegidos, por la gracia divina.
2: Bendecidos con Cristo.
1: Siempre estamos con papá Dios. 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Y ahora, pues obviamente, como siempre a esta hora, tenemos el momento de pelar la farándula puertorriqueña, que como dijo Maceta, muchos de ellos están aquí. Y pues como nosotros no somos hipócritas, lo que es, como yo digo, yo puedo ser
2: siempre.
1: Exacto, yo digo, yo hablo a espaldas tuyas, sí, pero lo mismo te lo digo de frente, ¿no? O sea, así que también. Eso no cuenta entonces como ser un hipócrita.
3: Sí, sí.
1: No, claro. Así que esa es la que hay. Marisol, cuéntanos, ¿qué está pasando en la vida de los artistas?
3: Y además que el bochinche nos une. Sí, siempre. Importante siempre. De los artistas, no de videos que se van por ahí por las redes.
1: Ajá.
3: Mira,
1: son buenos también esos chismes.
3: Buenísimo ese chisme. Mira, el comité de elección del Salón de la Fama del baloncesto en España va a exaltar a Piculín Ortiz, ¿verdad? De forma póstuma, obviamente, al Salón de la Fama.
1: Era para allá. Bien merecido.
2: Sí.
1: Bien merecido.
2: Así rapidito, eso... rapidito, de una.
1: Sí. Ahí, me imagino que dieron más días de duelo que aquí.
3: Ah, bueno. Sí.
1: Oye, y no sé si viste los homenajes que le hicieron, ¿verdad? Y los minutos de silencio en todos los juegos del Barcelona, del Real Madrid, ¿sabes? Y todo el mundo de pie.
2: El respeto que le tenían.
1: Sí, mano. Un tipo que fue leyenda aquí y en muchos sitios.
3: Correcto. Pues mira, esto se va a llevar a cabo el 15 de octubre en Cádiz, España. Se van a estar exaltando otras figuras y en el caso de Piculín va a estar incluido entre esas figuras. Así que él jugó allá en España mucho tiempo.
1: Sí, jugó en Real Madrid, jugó en Barcelona, en Málaga, creo que jugó también en Andorra, ¿verdad? Que no es España, pero está ahí colindando. Y hay otro más que se me escapa.
3: Tengo aquí Zaragoza.
1: El Zaragoza, ese mismo, sí.
3: Así que nada, oye, hablando del baloncesto, los cangrejeros, palancas arriba.
2: Palancas bien terra. Sí, sí. Están bien terra esas palancas.
3: Pero mira, vamos a ver si esas palancas salen a flote, porque David Rosario regresó al BCN ahora a dirigir a los cangrejeros de Santurce tras la salida de Nelson Colón.
1: Yo, si mi memoria no me falla, yo creo que ya le estuvo en Santurce y lo habían sacado una vez, no recuerdo. Yo creo que fue.
2: Están cortijos.
3: Él estuvo en el 2020, la última vez que él dirigió fue en 2020 a los Atléticos de San Germán.
1: Exacto, y ahí entró Eddie. Pero oye, son cambios que se tienen que llevar a cabo, ¿verdad? Uh-huh. Y como estaba hablando yo con unos panas, todavía están a tiempo. La mitad de la temporada es este fin de semana, que usualmente, ¿verdad?, que se hace el juego estrella, que va a ser allá en San Germán.
2: Ajá.
1: De hecho, hoy yo creo que juegan los cangrejeros, yo no sé si es hoy. Pero que todavía tienen la mitad de la temporada, y cuando tú ves el que está cuarto en la tabla, tiene una diferencia de 3 juegos, 4 juegos.
3: Ajá. Los cangrejeros, ¿dónde están escogotados? Es en la ¿cómo es que se llama eso?
1: La conferencia. Sí, pero si se ponen y enderezan, hermano, puede que lleguen. Esperemos que no.
2: Sueña. Ya que los muchachos se enfogonan.
1: Oye, que hoy juegan los vaqueros en San Germán. Que mucha gente piensa, mucha gente que son fanáticos del BCN nuevo, piensan que la rivalidad más grande de Bayamón es con los cangrejeros, que sí hay una rivalidad, pero la histórica es con San Germán.
2: Ajá. Pero es que San Germán es con todo el mundo.
1: Hermano, no cree nadie.
2: Porque con Ponce también guayaban.
1: Sí. Yo veo a San Germán como a las Pinky y los Plataneros de Corozal. O sea, son ese mismo tipo de fanaticada.
2: Ajá, son intensos.
1: Y pueblo pequeño.
2: Pero leales, sí, y toda la cosa. Sí,
1: exactamente. Se respeta. Hoy Bayamón allí, eso va a estar durísimo. Eso va a cancha, va a estar llena. Y Marquito fastidiando. Marquito es el animador de.
3: Y Bayamón, los de Bayamón siempre van para allá.
1: Ellos llenan cancha.
3: Sí. Sí.
1: Llenan cancha donde
2: quiera. Para allá apoyar.
1: Tengo que trabajar.
2: Ah, sí, hay compromiso ahí. Hay que pegarle estampitas.
3: Y conseguirla.
1: Bueno, quizás en San Germán se consigue. Sí,
3: oye, es verdad, allí tienes un terreno nuevo.
1: Exacto.
3: A lo mejor sí. consigues más, sí. Y a lo mejor más económica.
1: Oye, que Angelo Gaut, el narrador de los Atléticos, me envió que compró el álbum ayer.
2: Chacho,
1: y yo le dije, papi, prepárate, que hay que
2: jocear. Que se va a pegar. Sí.
3: Yo estoy así de caer. Papi,
1: está ahí. Tú me dices que tenemos la conexión ya.
3: Chacho, vamos a la emisora. Mira, Mari, sí. Me salió esta.
1: Ya tengo dos repetidas para el que le interese.
2: Bien juqueado con la estampita.
3: Mira, en una entrevista Mbappé habló sobre cómo la pasó en el concierto de Bad Bunny. O sea, ¿en qué noche fue que él estuvo? ¿En la primera?
1: No, la primera fue LeBron. La primera fue LeBron
3: pero
1: y yo.
3: Pero él estuvo en una de las... Él estuvo en esas primeras, sí, ¿no?
1: Y él vino con Hakimi, fue, con otro más, ¿sabes? No fue él solo. Uh-huh. Pero a él lo estuvo entrevistando, creo que fue Univision, creo que fue... Sobre esa que ya estamos a ley de 2-3 semanas para el Mundial.
3: Fue Telemundo.
1: Y le hicieron una pregunta acerca de cuál era su canción favorita de, uh-huh, de Bad Bunny. Tenemos la entrevista, vamos a escucharlo. Adelante ya,
2: vamos a darle.
1: A los estudios.
4: Bunny, concierto, te vi ahí antes de terminar y te lo doy de regreso porque me lo preguntaron. ¿Cuál es tu canción favorita de Bad Bunny? Yo no soy fanático de Bad Bunny, pero yo sí sé que tú sí.
5: Baile Inolvidable. Pero yo fui a Puerto Rico este verano. Muy bien el concierto.
4: ¿Te dieron en la casita?
5: Sí, a chopper es otra cosa. Fue increíble tener la oportunidad de estar ahí, gracias a Benito y a todo su equipo, porque ellos han hecho todo bueno para mí y mis amigos. Hemos pasado un momento increíble, fue una locura de estar ahí, pero no únicamente el concierto, también de aprender la cultura de Puerto Rico, de la ciudad, de todo, de la gente, que son gente muy amable. Yo lo paso muy bien.
4: Batman.
2: ¿De dónde es él?
1: Él es francés, pero obviamente es de ascendencia, yo no sé si es de Camerún. Pero él es francés.
2: Uh-huh. Ah, pero habla bien.
1: Sí, porque, español. Mano, esta gente que juegan fútbol, soccer, como tienen que jugar sí, en tantos países.
2: El español básicamente es como su idioma universal, vamos, lo entienden.
1: Sí, digo, sí.
2: Porque en inglés no es.
1: No, obviamente, pues en francés, pues hablan francés, pero él juega también con el Real Madrid. Uh-huh. Así que de alguna manera u otra. Y mano, y tú, igual que cuando vienen estos jugadores de baloncesto europeos a jugar acá, le hacen preguntas en español y te la contestan, le hacen preguntas en francés y te la contestan. O sea, son...
2: Sí, son bien duros.
1: Sí, políglota.
3: Son como Zion.
1: Exacto, wow. Zion lo entiende.
2: Cuatro idioma, papi.
1: Sí. Italiano, poco, italiano, pero...
2: Italiano, un poquito.
1: pero, mano, es lo que siempre digo, está brutal que estos tipos que tienen un alcance de millones de personas... O sea,
2: promocionen ahí.
1: Hablen así de Puerto Rico y que se haya cuadrado para que vinieran a la casita, tú sabes. Esto fue otra cosa, la verdad. Yo creo que todavía no, yo digo que todavía no nos damos cuenta del impacto
2: la
1: que eso tuvo.
2: Que fue sí. Eso.
1: Bueno, y está evidenciado en números de la cantidad de gente que está viniendo a Puerto Rico. El aeropuerto está lleno todo el tiempo. O sea, así que, mano, de verdad que bueno. Y que te digan a HPR es otra cosa.
3: Sí.
1: Está brutal, hermano, de verdad. No dicen Hacho Florida es otra cosa.
3: Hacho la Kissimmee es otra cosa.
1: Nadie ha dicho esto nunca. Bueno, la primera que se ha dicho es aquí.
2: Pero es una realidad también. Es otra cosa, pero...
1: Se puede extraña. Ser bueno o malo.
2: Exacto.
1: No, pero exacto. Qué duro.
3: Todo depende del contexto. Mira.
1: Y como PR es otra cosa.
3: Exacto.
1: ¿Qué tenemos, Marisol?
3: Mira, definitivamente PR es otra cosa. Mira, esta mañana el senador Carmelo Ríos confundió... Dos palabras que se parecen un poco las palabras. Vamos a hacer justo okay. Con el senador. Pero el significado de ambas son totalmente distintos. Vamos a escuchar a Carmelo.
1: Adelante.
6: Las consultoras en aquel momento de una compañía que ahora el alcalde, que lo dejó para una empresa privada, lo administrara, están usando el líbido y están afectando.
1: Hey,
6: no se llama líbido, se llama.
7: No, no sé, estoy segura de que no se llama. Si están usando eso, tenemos un problema grande. en el vertedero de Carolina.
6: Lixiviado.
7: Creo que es lixiviado.
6: Lixiviado.
7: Sí.
6: Lixiviado.
7: Lixiviado.
6: Lixiviado. Todo el mundo me entendió. O sea, así que entonces los lixiviados están entrando y están en violación ambiental. Ahora, ¿de quién es la jurisdicción?
1: Ok, ok. Yo tengo que decir algo. Y yo sé que esto no lo dice mucha gente, pero yo nunca había escuchado esa otra palabra.
3: Ah, yo tampoco.
1: El lixiviado, es que el caldillo.
3: El caldito de basura.
1: Ah, el caldo de basura, ok.
2: Sí, porque no lo dice más así de simple, como lo conoce todo el
3: exacto,
2: mundo.
3: Todo el mundo. Por hacerse el fino.
2: Sí, viste, ahora quedó como un yaco.
1: Suerte que tiene a María de Lourdes al lado. Sí,
2: que lo corrigió ahí.
1: Que es una mujer inteligente y le dijo, el líbido no, Carmelo, el líbido es lo que tú tienes todo el tiempo, pero esto es...
3: No, inteligente y que conocía la palabra. Exacto. A mí me da la impresión de que es que María de Lourdes se ve como de esas personas que cuando te insultan, utilizan palabras así bien finas como sí, cutre. Ajá, y probablemente el lixiviado ella lo ha utilizado sí, para... Sí.
2: No, pero no, eso es un buen insulto. Uno, sí, claro, y no se queda perdido. Sí. Como que ella me halagó, me ofendió.
1: Yo le voy a decir ahora a alguien, tú lo que tienes lixiviado en ese cerebro.
3: Ajá.
1: O sea, y ahí se va a quedar, oh, wow, espérate, ¿qué rayo pasó aquí?
2: Tilteado. Sí.
1: Tú sabes que, partiendo de ese tema, ayer estaba viendo que aparentemente en Estados Unidos, me imagino que debe estar pasando también en lenguaje en español también, en el lenguaje de inglés en Estados Unidos, ha bajado en un, no me acuerdo si era un 40%, utilización de muchas palabras. O sea, el vocabulario se está achicando,
2: reduciendo.
1: Ajá. Sí. Y aparentemente tiene que ver con la inteligencia artificial.
3: Okay.
1: Que están utiliza, parece que las mismas palabras.
2: Palabras más simples.
1: Y está hecho a propósito, aparentemente.
3: Pero esto lleva ya desde. Porque los otros días vi un trend que en redes sociales, que es lo que el copy hecho por los millennials y el copy de los Gen Z.
1: Sí.
3: Y entonces lo de los Gen Z es bien cortito.
2: Bien cortito, ajá.
3: Pero
2: era esto, de unas tiendas.
3: Ajá. Sí, como gente que se lo tomó en serio. Sí. Y dude, es un trend.
1: Ajá.
3: Yo recuerdo que esto pasó anteriormente con el texto, con los mensajes de texto. Sí. ¿Ustedes okay, se acuerdan de, no recuerdan eso? Que también que decían, ah, se va a dañar el idioma. Por sí, lo, porque se utilizaba, qué sé yo, en vez de porque XQ.
1: Ajá, o la P, exacto, exacto, sí, ajá, te entiendo peco, perfectamente.
3: Exacto. Ajá. Que, pero el idioma siempre va a estar evolucionando.
2: Sí, hace un montón de años, como 2008 para allá, salió un escritor que era bien viejito y dijo que la gente en ese tiempo que están llegando los blogs y todas las cosas, las comunicaciones acá, dijeron que iba, que la gente en el futuro iba a escribir más. No mejor.
1: Ah,
2: o sea, okay, el que el idioma iba para el piso. Y mira.
1: Sí, sí,
3: está sí, bien. De hecho, para cuando tú vas a enviar, yo soy de las raritas que a mí me gustaba poner acentos.
2: Ah, sí.
3: Depende de a quién yo le vaya a escribir y claro, y en la situación en la que esté, porque si estoy deprisa enviándole un mensaje a Alexis, no me voy a poner
2: si estamos peleando por texto, lo acentuamos bien brutal. Como que ahí.
1: Sí, eso es lo único que hacen, sí, eso. Lo sí, único. Es
2: como que mira, para que traigas leche sí, y pan.
1: Ah, no, te comiste una coma, bruto.
2: Sí, sí. O sea,
3: Pero la mayoría de la gente, la realidad es que, sí, de hecho, si tú llenas formularios en online, pasa muchas veces que si tu apellido, a mí me pasa que Hernández lleva acento en la A, y muchas veces me hace no, tienes que usar cosas, sí, que letras, qué sé yo, qué.
1: Básica
3: y,
1: esa, sí.
3: Ajá,
1: sí,
3: entonces tengo que quitarle el acento. Y
1: no,
3: así,
1: y que tú me dices cuando tienes que escribir la mano. Yo me siento como un retrasado.
3: Sí,
1: ¿no?
3: Yo he perdido esa vida.
2: Hemos hablado
1: sí,
2: de eso.
1: Sí, sí, es bien difícil. Entonces tú te pones a diablo y entonces te está cuando, y si te estás mirando, peor.
2: Peor
1: el, ¿sabes? El como que no me mire, no me mire. No,
2: exacto.
1: Sí, sí, sí.
3: No, de por sí uno. Yo recuerdo que yo mi letra se dañó en la universidad porque yo era de las que le copiaba hasta
2: los suspiros al profe. Sí, tú eras de esas que uno miraba y uno. Diablo, déjame también copiar.
1: Yo copiaba hasta que se me iba el hilo. Sí, ya, no voy a copiar sí, más nada.
2: Mano, pero a veces tú veías a alguien lo copiando y tú, me estoy perdiendo información, sí, déjame. Y seguías haciendo eso.
3: Y eran garabatos, sí.
1: Eso no es una forma de enseñar. Sí. Todos los profesores que hacen eso no saben, sí, no sirven.
3: No, pero
1: sí,
3: que no era el problema no era el profesor, era yo. Ella,
1: sí, sí, pero es que también hay unos profesores y maestros también que se sientan a dictar y a dictar y a dictar y a decirte toda esa información. Eso no sirve.
2: Sí, sí.
1: Eso no sirve, mejor
2: sí,
1: falta.
2: Sí, no, en verdad, porque no, sí, no, ni apuntan en la pizarra, que a veces que parte de la enseñanza que es mejor es visual.
1: Así no se enseña.
2: Entonces,
1: tú tienes que explicar cosas, dar ejemplos, ¿sabes? Por eso es que los chamaquitos ahora no quieren aprender y la culpa lo tienen los maestros. Y André, calentón.
2: Sí, sí. No, ahora te
1: bueno,
2: la
1: pasaste,
2: diablo.
1: Mira, Marisol, cuenta lo que más tiene y déjame ver que para te ver cuánto tiempo. Tenemos un minutito más, Marisol.
3: Tiene un minuto. Cardi B peleó con el esposo frente a un restaurante. Ah, dice normal. Que es que tenía hambre. Sí, no, yo lo entiendo.
2: Eso es un lunes cualquiera para Cardi B.
1: Sí, mano. yo tengo un pana que la esposa y nosotros pasó una vez en un Subway precisamente y por eso se quedó código Subway. La esposa se puso cranky bien brutal. Ajá. Y ahí quedó código Subway. Entonces cada vez que hay código Subway es que la esposa se está poniendo mal humor y hay que llevarla a comer.
2: Hay que arrancar.
1: Sí. Pero se pone, ¿sabe? De que tira mordel y todo.
3: Sí, yo lo entiendo.
1: A mí me da mal humor cuando estoy de hambre también. Sí.
2: Ya lo sé, para tirarlo en casa también. Sí, sí. Código Subway, código Subway.
1: Hay código Subway, acordás al mundo. Mira,
3: pues ella dice que, ¿verdad? Los captaron peleando frente a un negocio y ella reaccionó diciendo que a veces se me olvida que soy famosa. Ustedes nunca han insultado al papá de sus hijos cuando tienen hambre.
1: Cardi B es la mujer más normal del mundo, la verdad, ¿sabes? Digo, también tiene sus cosas, pero sí, y ella está manoteando y todo.
3: Una pelea heavy, sí. Exacto.
1: Ella sabe que es cafre 24/7. Sí,
2: no, lo agrede y después por la noche tiene el mejor sexo del mundo.
1: Y la preña.
2: Y así la preña hace otro más.
1: Que los otros días pasó también con Rihanna, que estaban diciendo en lo del Met Gala. Ajá. Que tuvo una discusión con ¿cómo es que se llama el novio, el esposo de ella? Puchuco, ¿cómo se llama el esposo de...?
2: Esa es
1: Rocky. Esa es Rocky. Pues él parece que le estaba hablando con otra muchacha y dicen que ya no le gustó eso. Mm. Entonces, cuando se montaron en la guagua, ella estaba como bien en careta con él.
2: Potra.
1: Y están diciendo que después ya no sé quién aclaró que eso no era así, que esa es la cara de ella normal.
2: Resting big face.
1: Ajá, pero aparentemente, pues sí hubo problemas ahí. Así que, y ella aclaró esto por redes.
3: Sí, sí, ella fue a. A ex y dijo que pues allá se le olvida a veces que es una celebridad, ¿sabes? Sí. Y pues, que si a la gente no ha peleado con el papá de sus hijos, con su marido, cuando tienen hambre.
1: Sí, ella debe que está en la fila del fasulio, tiene un peo. Sí,
2: normalizando la agresión. Sí, sí.
1: ¿Viste? Exacto, llega a ser al revés.
2: Tacho, sí. Un abusador, nos dice un Pardo Río.
1: Ay, de un ano que tenía hambre, eso no es excusa. Ah,
2: sí, sí.
3: ¿Sabes?
2: Eso
3: no es excusa para la violencia.
1: Exacto, para que tú veas. Mira, oye, seguimos acá en el barrio desde los SMI Digital Innovation Forum. Estamos contigo aquí 3 a 7 en el barrio 94. Seguimos, todavía nos queda mucho chisme, no se mueva nadie. Sí.
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1: 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Oye, lo próximo acá seguimos con más chisme súper inclusivo. Oye, conocido famoso se besó con la persona que lo estaban entrevistando. ¿De quién se trata? Pues mira, te damos los detalles en 3 minutos. No se mueva nadie. Eso es lo próximo.
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0: SMI Digital and Innovation Forum acá en el Centro de Convenciones. El barrio se traslada al Centro de Convenciones. Lo convertimos esto en un barrio rápidamente aquí. De repente como que no está pasando mucha gente ahora. Está todo el mundo. Creo que hay unos premios ahora.
1: ¿Sí? Ah, sí, ahora vienen los premios de...
0: ¿Tu música urbano?
1: No, no, los digitales. Ahí se premia las mejores campañas digitales de... ¿Verdad? A nivel de Puerto Rico, sí, del año.
0: Está todo el mundo por allí, así que ya mismito nos daremos la vuelta también por allá. 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Oye, tenemos un breaking news, Marisol, creo,
2: rompiendo,
0: ¿verdad?
2: Ahora ponte.
0: Tenemos un breaking news. Le pusimos a correr a Edwin, no encuentra el botón del breaking news, pero está ahí bien, no importa.
1: Mira, dicen que Britney Spears estuvo anoche en Los Ángeles en una...
0: Adiós, pero ella no estaba...
1: Yo no entiendo ya nada.
0: Se salió. No, bueno, como los panas que se iban para romper el vicio, y de repente tú lo vi en el barrio otra vez. Y tú decías, pero ¿este qué pasó?
2: Va a estar ahí 6 meses, 2 semanas, y uno lo veía campeando.
0: Ah, papi, no, ya estoy bien.
2: Ya me limpié.
0: Sí, ya te embustero.
1: Pues mira, dice que se fue a lo loco en un... Estaba en un restaurante por allá.
0: Y ahora hay fotos, Marisol, que tú estabas alegando de fotos la otra vez y las tienes.
1: Exactamente.
2: ¿Viste? Ahora está, mira, bueno, calladita.
1: Bajita. Supuesto que yo siempre voy a poner en duda si no aparecen fotos. Yo tengo que ver fotos. Sí, y más en estos tiempos, yo te puedo aceptar un rumor de 1985 sin foto, pero hoy en día.
0: Ahora bien, eso es ella. ¿Qué fue lo que hizo?
1: Pues mira, dice aquí, según TMC.
0: TMC, que toda esta gente.
1: Dice que causó un caos en un restaurante de allá, de LA. Y dice que hasta el perro estaba ladrándole a la gente, que en un punto ella puso, dice, no, ella no puso a nadie en peligro.
0: No tenía cuchillo.
1: Tenía un cuchillo, pero lo que estaba era picando el hamburger de ella a la mitad.
2: Yo no le daría eso a ella. No. Yo se lo pico.
0: Sí, exacto. ¿No? Sí. Entonces hay que traerle las cosas ya, como los chinos, que comen con palitos y eso.
2: No se puede.
0: Sí.
2: Me corta.
1: No sé. Yo no.
0: Esto está saliendo ahora mismo, ¿no?
1: No, esto lleva... Ah, okay. Salió hoy. Pero nada, le deseamos lo mejor a Britney.
0: Sí, fue Marisol fue parca en el...
2: Chacho.
0: Quiere salir del tema rápido.
2: No, y quería mapucharlo. Lo que pasa es que...
0: Sí, ella va a salir con Britney ahí, pero lo hablamos después. Y digo, no, vamos con eso ahora.
2: Ya se cree que uno no sabe. Está leída.
0: Estoy bien pendiente de Britney ya, mano.
1: No, yo soy una persona imparcial.
2: Y le tocan más noticias que la van a poner a sazonar, ¿vela?
0: Ajá, bien más.
2: Ya mismo sale una.
1: Bueno, yo sé a qué tú te refieres. Y en el concierto de Sheeran.
2: Ajá.
1: De nosotros estuvimos allí anoche.
0: ¿Fueron? ¿Y qué tal? Sí, ¿qué tal
1: buenísimo
0: estuvo?
1: De verdad que ese tipo...
0: Es un artista de 7
2: pares. ¿Tú crees que tú eres talentoso?
1: Ajá.
2: ¿Tú, después que tú ves a ese tipo?
0: Sí.
2: Uno se siente la persona más porquería del mundo.
0: Y entonces encima de eso el tipo es súper simple, sencillo. Sí. Humilde.
2: Mano, el show fue la mayor parte del show fue como él es un hombre orquesta.
1: Ajá.
2: Él no necesita. Hubo un segmento donde trajo unos músicos, pero el resto fue él solo.
0: Ya, entre.
2: Porque era un loop. Él hacía un loop. Era como que dar los sonidos.
0: Ajá.
2: Van corriendo.
0: Sí, y lo graban.
2: Y él sigue corriendo acá. Y él tocó la guitarra, tocó piano, hizo eso.
0: Diablo.
2: Estaba cantando. Me
0: hubiera gustado ir.
2: Estaba súper simpático con el público.
1: Sí.
0: Qué nítido, mano. No, eso está brutal. Y hay un par de artistas que están utilizando de ese concepto de tenerle la botonera esa, como hizo Justin Bieber en los Grammy.
1: Exacto.
0: También lo hace mucho.
2: Lo hace con los pies.
0: 21 Pilots lo hace mucho también, que son dos chamacos nada más. Y eso está brutal. ¿Y cuánto duró el concierto? ¿Cómo estuvo?
2: Como 3 horas duró.
0: Wow.
2: Casi como 2:45 por allá.
0: ¿Arrancó a tiempo?
2: A las 9.
0: A las 9 está bien.
1: Sí, pues la taquilla decía a las 8, pero imagino que es que...
2: Terminamos como a las 11:45 por ahí.
1: El equipo sabe, aunque los puertorriqueños yo creo que aprendieron bastante de la residencia de Bad Bunny.
0: En Bad Bunny era a las 8, ¿no?
1: Ajá, y
0: arrancaba a las 8.
1: Empezaba a las 8.
0: Sí, arrancó a las 8.
1: Pues la gente parece que, porque cuando llegamos estaba, lo que pasa es que como no había empezado, pues la gente estaba en los alrededores.
2: Pululando.
1: Sí, comiendo pizza.
0: La gente lo que hace es que para que los vean. Se van a dar vuelta por el chorizo para que los vean. Si eso es como los juegos de voleibol, que las nenas pegaban a dar vuelta abajo, dar vuelta.
1: Sí, en los de baloncesto.
2: En los de básquet,
0: Eso es para que vean la copita nueva. Y eso, pues, si no hay más nada que hacer. ¿Sabes? Oye, pero ¿y allí hubo artista invitado? ¿Quién?
1: Daddy Yankee.
0: Ajá. Sí. ¿Fue D-Way? A que yo se quería caer, me imagino.
2: Pues, ¿sabes qué? Se prendió eso, sí.
0: Es que yo creo que nadie se lo esperaba.
2: Mano, eso y que la fanaticada era bien rara. Es que yo los estuve observando cuando yo llego y yo digo, contra, aquí tú puedes ver que si chamaquitos, gente cuarentones, treintones. Era una cosa bien loca. Cuando salió Yankee, pues el público se prendió.
0: Ah, qué duro. ¿Y qué cantó?
2: Yankee Métela con Candela. No, Sonríele.
1: Ojalá. Sonríele y otra más que duro. De las cristianas de ahora.
0: Ajá. ¿Y qué? ¿Y el Chirán qué hacía?
2: El Chirán tocando guitarra, pero él se la estaba viviendo con él.
0: Ajá. Sí. Ah, lo que brutal.
2: Sí. Uh-huh. Marisol no, de hecho.
0: Marisol se fue al baño cuando él.
2: No, espérate, hubo partes en el concierto.
1: No pude hacerlo porque todo el mundo se paró.
2: Hubo partes en el concierto al principio que el Chirán decían como que, mira, levántense para que la gente, porque la gente realmente lo que quiere es escucharlo. Ajá. Y él los estaba mandando hasta que poco a poco fueron entendiendo. Okay. Cuando salió Yankee, se paró todo el mundo solo. Solo, excepto una persona en ese coliseo. Marisol Hernández.
0: Diablo, sí. Marisol. Vengo el video de ella sentada, chequeando el teléfono, tuiteando y eso.
2: No, y tenía un caretón como si hubiese salido. No alguien que
0: y la cogió contigo.
1: Ahí estás exagerando.
2: Por lo menos, porque tenía vino en el cuerpo. Estaba mansa conmigo.
1: Ahí estás exagerando. Yo no puse
0: este cara. Charro viene a traer a este. Aquí está en un concierto de reggaetón, en una cafetería.
2: Ah, se apagó esto y todo el mundo viene a decir.
0: Vámonos. ¿Y fue para el final o todavía?
1: Casi, pero todavía faltaban
2: parte. Después de eso hizo una falsa salida, entró y cantó unas últimas y se fue.
0: Qué nítido. Oye, y un concierto miércoles, estaba soldado, ¿verdad? ¿Estaba lleno?
1: Estaba lleno. No,
2: había unos choncos, pero bueno, eso era también los de las cámaras.
1: Sí, pero
2: eso
1: eran los de visión limitada, los de las cámaras. Pero me molestó porque yo cuando nosotros las compramos en este, no estábamos full Palomar, pero no estábamos. A mí me gusta en el del medio.
0: Bueno, eso, yo te tengo que decir una cosa, tú tienes que entender ya, tú eres un artista, tú no puedes estar allá arriba ya. O sea, tú no puedes sentarte ahí. Es no voy. ¿Qué es lo que hacen los artistas? Ah, no hay taquilla en arena. Estoy muriéndome por ir, no
1: a
0: voy.
1: A mí arena no me gusta.
0: No, a mí tampoco. No, a mí me gusta por el ladito, pero tú dices.
1: Que esas de por el lado.
0: Es lo mejor.
1: Pero sí, entonces,
2: siempre llega alguien como Rafi Pina al frente de uno. Ajá. Y se tapa, porque es bien grande.
1: Sí, o en Jerry Rivera, que tuvimos a
2: Cholongo, el amigo de Bali.
0: Mi hermano.
2: Dándole con las caderas a Marisol.
1: Pero nada, anyway, la cuestión fue que después me metí ayer y habían dos o tres, habían unas en arena, que parece que fue que las soltaron al final.
0: Sí, porque siempre guardan dos o tres. Pero oye, me hubiera gustado haber ido, la verdad.
2: Mano, si vuelva a Puerto Rico el tipo, donde lo puedas, en verdad tienes que ir, porque el tipo es un artistazo.
0: Y me pasó también con... A mí me gusta Shawn Mendes.
2: Shawn Mendes
0: caballo. Ajá. Y me consiguieron boletos. Y no sé qué fue lo que pasó, que no pude ir. Y después me dicen que fue uno de los mejores conciertos que se ha hecho en Puerto Rico. Uh-huh. Y me quedé bien mordido, la verdad. Sí. Y a veces hasta la... Pero de falta de respeto, papi.
2: Para eso sí aparecen los botones,
0: ¿eh? Sí, exacto. Para las faltas de respeto. Bueno, pero nada, estaremos pendientes del próximo y yo espero que Bruno nos incluya por ahí en Bruno Mars.
2: Sí, ese también. Ese tiene que estar bien duro también.
0: Yo fui al primero que vi, al único que ha hecho.
2: Y ese es más demente, porque ese baila, toca un montón de chachos.
0: Una bestia.
1: Mira, la casa, tú sabes, Joe, el hijo de Nicky Jam.
2: Y Arca, que
1: crió Arca.
0: Ajá. Exacto, es el hijo de ellos dos.
1: El hijo de
0: ellos dos. La mamá no cuenta, porque nunca la mencionan. Siempre es el hijo de Arca y Nicky Jam. Y tú dices, ¿pero qué pasó aquí?
1: Pues tú sabes que él es streamer en Kick.
0: Chamaquito bueno, se ve que un chamaquito bueno.
1: Sí. Pues le tiró.
2: Amigo Jay Wheeler. También
0: que Jay Wheeler se metió en los podcasts más consumidos en Puerto Rico, para que lo sepa.
1: Sí.
2: Jay Wheeler no. Ayuni.
1: Ayuni fue la que... Exacto, la verdadera Ayuni. Influencer se llama Ayuni.
0: Correcto.
1: Mira, pues Joe le zumbó.
0: ¿Joe le zumbó?
1: Le zumbó.
0: Okay. Yo quiero escuchar qué fue lo que...
1: O sea, él se lo... Le zumbó y se lo vaciló.
0: Ok.
1: Que eso es lo más que me dio risa. Vamos
0: adelante.
1: Vamos a escuchar a Joe.
3: ¿Verdad? Sin copa tiene el pana tan malo foque. Y hace sentido todo ya. Es que usted tenía que ver la reacción de él. ¡Oh, my God! 1.6 million.
0: ¡1.6!
3: Hablarle claro. Papi, lo que hizo el enfoque está mal. Está mal, porque... Ese, pero es que tú tienes que entender que Speed, él supo, cabrón. Él supo. Él viene... No, usted no le ve la cara ni que...
0: Ahí está. Todavía le está hablando, ¿verdad? Anyway, ya ahí estaba lo más importante de lo que dijo Joe se llama.
2: Sí. Joe, sí.
0: Y, mano, ahí es que tú te das cuenta dónde está el razonamiento de este adulto. Se supone que a los foques.
2: Sí, sí.
0: De la manera que le tiró para atrás al chamaquito.
2: Sí. O sea, yo señor de 44 años.
0: Chico, por favor, uh-huh. mano.
1: No, y con una, que eso te lo compró tu papá. ¿Y?
2: Ajá. Exacto. ¿Y? No, entonces es como que, ok, tú tienes un hijo. Tú le vas a pasar, ese nene va a pasar necesidades.
1: Ajá.
2: Porque para eso es que tú te estás fajando, para tenerlo al día, ¿me entiendes? Uh-huh. O sea, eso no es un.
0: Y a lo último dice que el nene de él está por encima de que tiene. Dice, mi nene de 4 años está por encima de ti.
1: Ay, por favor. Sí, metiendo un niño de 4 años en una controversia que el nene ni sabe.
0: Exactamente, ¿sabes? Yo creo que lo que pasa es que a él lo que le interesa es que hablen de él, no importa qué. Y eso es una estupidez. Esa es la estupidez más grande que yo he visto.
1: Ese tipo es bien acomplejado.
2: Sí, eso es.
0: Y yo pienso que no sé, pienso que hay cosas que...
2: Que está guardado,
0: sí, tienen cosas guardadas. Yo pienso que sí.
1: Sí.
0: Yo pienso que sí. No sé.
1: No lo dudo.
2: Sí, tiene cara, tiene cara ahí.
0: Y esa sobaera también con Speed estaba rara también.
2: Lo coge Drusila.
0: No, yo creo que Drusila no se tira ahí. Hay que preguntarle, ¿dónde está Drusila?
1: Está por ahí. Se nos fue, está por ahí, pero
0: sí.
1: Se fue.
0: Y ese no perdona, pero... Yo
2: tengo
0: pero...
2: que ir al baño ya mismo y ahora no voy hasta que vea a Drusila afuera. Sí.
0: Nada, le deseamos lo mejor al nene de Nicky y de Arcángel.
2: Y de Alca.
0: ¿Qué más tenemos, Marisol? Cuéntanos.
1: Oye, que de hecho, en ese en Planeta Los Foques, tantos chavos, tanto que era el día de chavo y parece que no pasan un mapo.
0: Pies cochambrosos,
2: con los pies sucios, esos talones ahí, todo
0: puesto. ¿Cuándo te has visto a alguien allí pasando un mapo?
1: Exacto.
0: Por lo menos en la casa esa del campo vi a alguien pasando mapo siempre.
2: ¿Viste que un chamaco de esos le dio algo?
0: Es un buste.
2: Y a otra chamaca, a la
1: rubia, que quería que, a Pamela.
2: Se dio, yo no sé, con unos fireball.
0: Ajá.
2: Y se fue borracha.
0: Pero lo del chamaco ese, Sacho, eso es más mal actuado. Yo vi el clip. Sí. Malísima la actuación. Eso sí, brincó el vaso y se cayó el piso.
2: Se cayó.
0: Sí, ese embustero. Sí. Es que no encuentran qué más hacer.
2: Hay que parirlo, hay que parirlo.
1: No encuentran qué más hacer. Tuvieron que traer a Gallo de vuelta. Y
2: se están emborrachando todos los días.
1: Sí.
2: Para hacer contenido. Y para enredarse a pelear, porque eso es lo que terminan haciendo.
1: Sí, hasta Cataleya la metieron allí.
0: Contenido bien de morón. La verdad, mano.
1: A la pobre Cataleya la metieron para allá. Yo a Anuel hablo, que no estén metiéndome a la nena para...
0: Y vi que Yailin, mano, Yailin parece que, sé que los otros días hablábamos de que ya está enamorada de la perla de Yailin.
2: Sí.
0: Adiós
2: de
0: Anuel.
2: De Anuel. Pues, y Becky.
0: Mano, ella parece que la verdad, no supera a Anuel. ¿Sabes? Ajá. Porque se lo mencionaron en algo, porque le preguntaron como que, ¿cuál es el amor de tu vida? Chacho, y ella se mondó, pero que no podía bregar.
1: ¿Te imaginas que? Porque ese es el amor de la vida también de aquella otra, de Carol.
0: Sí, yo no sé,
1: Anuel,
0: ¿verdad?
1: Anuel, la gente chula.
0: Sí. La perla.
1: Pero tiene que haber algo más.
0: Tiene que haber alguien que ponga esas perlas fuera de prisión.
2: O sea, yo creo que no es recomendable, porque sé que no las pone.
0: Yo me la voy a poner.
2: Sí, cógete un casito.
0: No, pero así yo no quiero meterme. No, pero
2: allá no te cobran.
1: Pero, tiene que haber gente. Si habían ortodoncistas que no tocan muelas y esteticistas sin
2: y los que pongan la
1: diploma,
2: perla ahí,
1: te ponen voto.
2: Pronto, en Colombia.
0: Y todos esos tipos no están guardados de por vida. Es como que salgo y tengo mi chivito por el lado. Trabajo 8 a 5 y después de las 5 pongo las perlas.
1: Pues ya saben, los esteticistas que estén poniendo perlas.
0: Me avisan.
1: Van a estar interesados.
0: No sé si eso viene por site también.
1: Sí. Yo busqué el día que estábamos hablando de eso para ver qué rayos era, porque te acuerdas que tú dijiste que los hacían de domino.
0: Ajá.
1: Pero vienen hasta por lo que vi, tenían como unos plastiquitos y tienen hasta forma de cruces.
0: Ah, mira para allá.
1: De ondulado.
0: Sí. No era una bicicleta. Pero sí, voy a chequear eso. Voy a preguntarle, lo más seguro es Eric Adler lo pone, o alguno de estos cirujanos plásticos.
1: Oye, digo, por ahí hay mucha persona que no tiene grado en nada poniendo fillers.
0: Sí.
1: Y poniendo
0: es un mercado.
1: Y poniendo las que mencioné, las que no tocaban muelas.
0: Sí, agua buena. Uh-huh. Todavía cada vez que yo paso por allí miro para allá.
2: Busca a ver.
0: Y todavía nadie ni alquila el local.
1: Para que sepa, yo conocí una muchacha que me contó que a ella le hicieron las boobies en una casa en Ocean Park.
0: Embuste.
1: Sí. Y al tipo, de hecho, eventualmente al tipo lo cogieron. Eso fue hace muchos años.
0: Ya la gente no se quiere.
2: Son unos locos.
0: No se quieren.
2: Sí.
0: O sea, no, estoy increíble.
2: Bueno, como la que le hicieron el tatuaje en el motel. La que llamó
0: dos tatuajes. Eran dos. Sí. Marisol, ¿te queda algo por ahí?
1: Mira, Pedro Pascal besó en la boca a Stephen Colbert.
0: Pedro Pascal está suelto.
2: Pero él lleva tiempo muy sobón.
0: Sí, sí, sí.
2: O sea, que le da ansiedad y pego a sobar gente.
0: Y ahora está besando gente.
2: Y ahora también, ¿no? Y cambió porque era con las muchachas nada más.
0: Pero él no es gay.
2: Dicen eso.
1: Sí, él tenía un jevo.
0: Yo creo
1: sí,
0: que él juega para los dos equipos.
2: No se ha confirmado y tampoco ha sido oficial.
1: Lo que pasa es que lo de Stephen Colbert fue por un vacilón que venía ya con la actriz de Seinfeld. ¿Se acuerdan de esa serie?
2: Sé la serie, pero no me acuerdo la actriz.
1: Ajá, pues a ella... todo venía por un vacilón de antes porque el Stephen Colbert estaba como Ernita. Que estaba la que Ernita se besaba con el gánster, con el father.
2: Tenía hasta la enfermedad del beso tenía.
0: ¿Con Eddie Miró?
2: Con Eddie Miró. No, con Eddie, no, chacho.
1: Mira, y tal le metí un pescozo.
2: Con Eddie, mamá, no, chacho.
0: Mira, pues Pedro... Pedro Pascal, entonces vamos a ver a Pedro. Tú tienes el video ahí que yo no lo he visto, porque aquí no sé, no lo puedo ver.
1: Míralo
0: míralo ya otra vez, ahí está.
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0: Se están mirando como, uy, no, espérate. Se están mirando sí. Como con lujuria.
2: Y sí, esos borrachos sí. Se chupan.
0: No, después, te digo, esa gente, sí, todos esos
2: son
0: famosos.
2: Extraños, son extraños.
0: Son todos unos raros, mano.
2: Sí, sí, por eso yo me quedo allá en el Palomar, allá con mi gente.
0: Sí, no, chacho. No, que hay una fiesta en tal sitio. Dale, sí, deja ver si puedo ir.
2: No voy.
0: No, papi, no.
2: Es un compromiso.
0: Yo quiero mi trasero sellado siempre. Sí. Esto es para afuera nada más.
2: Chacho.
0: No, a mí no.
2: Son baby oil.
0: En el momento, no, que mire, que hay aceite en la entrada. ¿Para qué tú quieres ese aceite?
2: Sí. No, que lo tienes que coger, te dicen, por exacto. Tu seguridad.
0: No, que mira, que hay sanitizer y baby oil.
1: Y te lo dan en el potecito pequeño, en el travel size.
0: Dice, mira, pero si lo gastas hay más. ¿Cómo que si lo gastas?
2: Sí, cuando lo gastes hay más, decís, no, espérate, que esto es sí o sí.
1: Y aquí tienen los chops.
0: No, pero fuere vacilón. Esta gente son todos muy raros, mano. Y ahora con este bochinche de lo de Epstein, que ha seguido saliendo gente y cada vez más gente más implicada, esto es bien raro. Esa gente, lo que yo no sé, mano. No sé qué, de verdad. A mí no me cogen un party de eso. A mí no me cogen una fiesta patronal, me van con un party de
2: eso. A eso. Yo no quiero amigos nuevos, no.
0: No, papi, no, nos quedamos acá con nosotros. Mira, JD Herrera, los de nosotros,
1: sí,
0: tú sabes.
1: Sí,
0: nosotros.
1: Lo que conocemos.
2: JD no sabe vivir hoy, ¿verdad?
0: Sí, exacto.
2: No, JD no.
0: ¿Qué más tiene ahí? Déjame ver qué hora hay, espérate. Sí, todavía.
1: Todavía queda tiempo.
0: Un minutito.
1: Mira, pues le dieron 2 años de prisión al hombre que coordinó la entrega de la droga que mató a Matthew Perry.
0: Era ketamina, era, ¿verdad?
1: Sí, ya otras tres personas ya habían sido condenadas. Sí, fue ketamina.
0: Y eso le están dando, aparentemente. He visto que entre los jóvenes que no están bebiendo ron. Pero parece que están experimentando con cuánta cosa le dan.
2: Sí. Esa es la promoción ahora del gobierno, de las pastillas en los Billboard.
0: Pues parece que eso de la ketamina está igual que lo que se murió el chino aquel, ¿te acuerdas?
2: Sí, el del ritual.
1: El del ritual. Pero que él fue fentanilo, ¿no?
0: No, creo que era eso.
1: Ketamina también.
0: Creo que le estaban dando a eso, pero para que lleva como 4 días sin comer, hermano, tiene que...
1: Ya,
2: ¿sabes? O sea, abusador, ¿eh?
0: El cuerpo también tiene sus límites. Pero sí, ¿cuánto le metieron? 2 años.
1: 2 años.
0: ¿Y era doctor o algo así, ese tipo?
1: No, porque él era el contacto. Acuérdate que estaba la reina de la ketamina. Esto era toda una red de...
0: Sí, sí.
1: De dealers.
2: Sale bien, ¿verdad? Poco tiempo. Ahora sale después 2 añitos, sale con su perlita.
1: Tiene 3.
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1: Seguimos acá en el barrio 94 desde el centro de convenciones acá en el SMI Digital Innovation Forum, que está contigo ayer y hoy. Han estado acá todos los programas de SBS y hoy pues obviamente llegaba el barrio, toda la 94 ha estado hoy desde tempranito, desde Rocky a las 6 de la mañana. Después tuvo el WhatsApp con Quickie y Jackie, y ahora pues obviamente el barrio 94 con Maceta, Marisol y José Valiente. Lo próximo acá en el barrio, que seguimos en vivo 3 a 7, pues mira, sencillo. Ya que estamos hablando aquí de todo lo digital, obviamente, pues mira, nos vamos con tu influencer favorito. Para ti, ¿quiénes son tus influencers favoritos? ¿A quiénes son los que tú sigues en las redes? Te comunicas con nosotros ahora al 787-622-9470. Es lo próximo en 4 minutos. No se me van a... 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
1: Seguimos en vivo desde los SMI Digital and Innovation Forum acá en el centro de convenciones. El barrio 94 se movió para acabar el centro de convenciones, pero seguimos acá. Oye, lo próximo. ¿Quiénes son tus influencers favoritos? Cuéntanos. 787-622-9470. ¿Quiénes son los tipos que tú sigues ahí? Cuéntanos.
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1: Seguimos en vivo desde el Centro de Convenciones de Puerto Rico, Pedro Rosselló. Qué bien se siente decir eso como estadista.
2: Lo mejor de todo es que tomamos el túnel Carlos Romero Barceló para llegar.
1: Yo vine por la avenida Kennedy, ¿ves? Pero...
3: Sí, porque el túnel de Romero está como que...
1: Ya lo digo, vine por el túnel de Romero.
3: Tacho.
1: Mira, pues estamos aquí desde el Centro de Convenciones. La celebración de los SME Digital and Innovation Forum. Oye, y es bien importante que sepas que esta transmisión es traída a ustedes por Liberty Business, tu aliado tecnológico que está contigo siempre. Oye, ya que esto pues tiene que ver con todo lo las redes sociales, ajá, los medios digitales y todo eso, y siempre nos pasamos pues burlándonos de los influencers y eso, y nos vamos en lo positivo. O sea, queremos escuchar que tú nos digas quiénes son tus influencers favoritos, quiénes son esos que tú sigues en Instagram o en YouTube, quiénes son tus creadores de contenido favoritos. Y nos puedes llamar ahora al 787-622-9470 y nos dice: mira, en Instagram para mí es tal, en YouTube me entretengo con fulano, en TikTok, ¿verdad? Que es algo que yo no sigo, pero en TikTok sé que hay un montón de gente que yo no conozco que están bien pegados. Y pues nos puedes poner adelante. Quizás hay gente que nosotros no conocemos.
2: Exacto.
1: Que son buenos creadores.
3: Puede ser la mayoría, porque todos los días salen como 20.
1: Sí. Y que son muy buenos, muchos de ellos.
3: Sí.
1: Que no sirvan en porque los otros días vi a Ronnel
3: Figueroa.
1: Mano, que dio un punto que yo he dicho hace mucho tiempo, que sobre todo pasa mucho en la radio. Gente que son bien buenos en las redes sociales no necesariamente son buenos en la televisión o en la radio. Pasa mucho con la fanática de... Pasó con la fanática de Bad Bunny, la nena que llora por cualquier cosa. La pusieron a animar algo y no tenía nada. Y no es culpa de ella. Yo pienso que también los medios tradicionales, los productores y esta gente que está encargado, están llevando a cualquiera.
3: Lo que ven es número.
2: Exacto.
3: Y tienen esta extraña idea de que si yo tengo medio millón de seguidores, ese medio millón de seguidores me van a ver a mí en otro medio. No
1: tiene que ver nada.
3: No se comporta así.
1: Yo me di cuenta cuando, ¿verdad? Cuando yo empecé en radio, empezó el crecimiento de las redes. Y tú mencionabas tus redes y no entraba tanta gente. Cuando tú mencionas tu canal de YouTube en radio y entran 8 personas. Yo no sé, y lo vi durante años. Tú tienes que decirle, o sea, no es como que, mira, mi canal de YouTube tal, ve y chequealo. No, tienes que decirle: tengo tal cosa ahora.
3: Ahí.
1: Para que entren 12.
3: Los tienes que mandar.
2: Sí. Y otra cosa, lo que pasa es que muchas veces cuando, y de hecho eso pasa también el mismo, en esto mismo, de cuando una marca quiere utilizar un influencer, que cuando tú haces eso, tú tienes que dejar que el influencer haga el trabajo. Tú no puedes venir a decirle: mira, di esto.
1: A dirigirlo,
2: porque lo dañas todo el esfuerzo.
1: Porque lo de él es lo natural.
2: Exactamente. Entonces, yo creo que eso es lo que pasa cuando se traduce a medios más tradicionales, que muchas veces estos influencers, estos creadores de contenido, no se sienten cómodos, punto.
1: Sí, porque encima de eso, llegas allí, no puedes utilizar el vocabulario que tú utilizas en las redes muchas veces. No conoces el demográfico al que tú le estás hablando, que muchas veces son mayores. Esa clase la tiene que pagar.
3: Los mismos movimientos, porque tú estás frente a una cámara animando para televisión y no es igual que un podcast.
2: Y editas. Exacto. La edición
3: también. Igual tú
1: pones 60 veces.
3: Igual pones uno de estos animadores a hacer videos de los chamacos así cómicos y tampoco les puede salir.
2: Necesariamente.
3: Hay que respetar cada cancha.
2: Claro, pero entonces ahora lo que queremos es saber cuáles son estos creadores de contenido. ¿Tienen que ser de Puerto Rico? ¿Pueden ser de cualquier lado?
1: Vámonos mundial. Sí, porque de repente Luisito Comunica, Planeta Juan. Sí, ¿quiénes son tus creadores favoritos? Si tienes de Instagram, si tienes de YouTube, tienes de TikTok, tienes de whatever. Nos llamas ahora al 787-622-9470, acá al Barrio 94, 3 a 7 con Maceta, Marisol y José Valiente desde el Centro de Convenciones. Nos vamos ahora con Anastasio de Bayamón. Cuéntanos, Anastasio.
3: Anastasio.
1: ¿Está ahí, Anastasio?
3: Sigue ahí. ¿Anastasio?
1: Sí, Anastasio no está. Pero entonces tenemos a Alfredo. Alfredo, cuéntanos. Tus creadores de contenido favoritos de digital, cuéntanos.
3: está pasando aquí?
1: Sí, no sé. Sí, Edwin estará bien en el estudio.
3: Yo creo que se cayó, ¿verdad? De un bajón. Sí. No se ha comido el yogur apestoso.
1: Exacto, de él. Sí. Ajá, puede ser porque como estás jorado ahora. Sí,
3: no, le ha bajado el yogur.
2: Ah, porque le está dando los pistachos.
3: A los pistachos.
1: Sí, sí. Todas son cosas bien raras, ¿verdad?
3: Un muchacho de lares perdido en dorado.
1: De momento saca un queso así bien largo, sí, raro. Sí. Y no ofrece.
3: Queso de bola, empieza a picarlo. Eso, o sea, que ese bofetón
1: queda. ¿Alguien quiere chorizo?
3: Slinging.
1: Mira, ahora sí llegó Anastasio. Anastasio, cuéntanos.
4: Tengo dos. Ajá. Javis es que el apellido, siempre lo menciono mal.
1: Daniel Javis.
3: Diablo, siempre no he escuchado de eso.
2: Sí.
4: Pues a veces, ¿verdad? Uno quiere como que encontrarse y el tipo lleva la palabra como es y hasta te habla malo y todo. Y, ¿sabes? Sí. Lleva la palabra.
2: ¡Carajo!
4: Ajá. Y la otra es Gusabra. Hacho, gracias a ella bebo Schaefer y fumo Marlboro.
3: Sí. Y te gusta guiar troce, ¿verdad?
4: Y me ha ayudado a terminar de criarme como hombre. Ella me ha hecho eso, yo la amo.
3: Sí, esa es la testosterona que camina.
1: Yo sé que esto va a sonar como a bullying, pero es lo que me pasa realmente. Ajá. Y es cierto, te lo juro, cada vez que yo veo a Gusabra o alguien la menciona, yo pienso en una. Nada, me acuerdo de cuando iba al comedor.
3: Sí, al comedor, a la empleada.
1: Sí, porque ella tiene ese mollero. Sí,
2: y tú sabes que están los influencers estos del health, healthy lifestyle. Melissa es todo lo contrario.
3: Sí, el lunes, hoy se ve. Sí,
1: siempre que la veo, yo me acuerdo de la chocolatina que te daban de Suiza, que tú le petabas el.
3: ¿Cuál chocolatina?
1: La chocolatina que te daban en la escuela.
2: En la escuela, la bolsita.
3: La bolsita. Pero en mi escuela no daban chocolatina.
1: Sí, porque eso en Ponce yo no llegaba, pero
3: sabía buena la otra. Ajá. La leche. No llegaba la chocolatina.
1: Sí, pues había. Eso fue como de un tiempo para adelante. Eso no fue como que siempre.
3: Okay.
1: Fue un tiempo para adelante.
3: Estoy molesto.
1: Sí, había. Sí. Tenemos a. Y no había que venirla, estaba mezcladita ya, todo chévere. Sí. Tenemos a Estela desde Arecibo. Estela, cuéntanos. Estamos hablando de tus influencers o creadores de contenido favoritos.
5: Que es la que hay, pues mira, en verdad va a ser bien una opinión bien biased, pero mi pareja tiene un podcast que se llama Mascando el Trapo.
1: ¿Mascando el Trapo?
5: Sí,
1: ¿y de qué se trata? ¿De qué se trata ese podcast? ¿De qué hablan ahí?
5: De todo y de nada.
1: Ok. ¿Y está con quién? ¿Él solo? ¿Está contigo?
3: ¿Cuántas personas?
5: No, es mi pareja que se llama Mike Media, con el sobrino y los panas.
1: Ok, ¿y se sientan así cada cuánto a hacer el podcast?
5: Todos los miércoles sale el podcast.
3: Ok. Bueno, muchachos, te están compitiendo con Lara Machorra, ¿qué pasa?
1: La llamada, ¿verdad?
5: Sí. Ellos son fanáticos tuyos, maceta.
3: Ah, bueno, para que le sigan dando duro.
1: Sí. Y ven acá, y aparte de ellos, ¿él no te deja ver más nada o si tú tienes otro?
3: Tiene control, ¿verdad? El televisor.
5: Tengo otro influencer que me gustan, como yo soy bartender, hay una tipa que se llama Cannabis Chemist que me gusta mucho.
1: Ok. Sí, por tu voz sabía que...
3: Sí, que le daba.
1: Sí. Mira, gracias, ok. Saluda ya a todo el corillo. Soy. Seguimos acá a través del 787-622-9470. Tus influencers o creadores de contenido favoritos. Cuéntanos, tenemos acá a Guanimo de la calle. Tenemos entonces por acá a...
3: Pie, papi.
1: Sí, mano, algo está pasando. Tenemos a Jordan desde Aguadilla. Jordan.
6: ¿Qué está pasando, corillo?
3: Que la que...
6: Buenas tardes, pues yo como tal, casi siempre, después que los escucho a ustedes, pues casi siempre veo cosas paranormales o de UFO y cosas así.
1: ¿Y hay algún creador en específico, así que tú digas, no, este para mí es el caballo?
6: Por eso, hay dos que tienen el mismo tema, que son cosas paranormales y glitches en Matrix y eso, que se llama DKB. Y Mundo de Cabeza y Breakman.
1: ¿Y cuáles son de las últimas teorías de conspiración que escuchaste ahí? ¿Nos puedes mencionar alguna?
6: Ahora mismo lo que están proyectando mucho es pues que las personas están subiendo muchos videos pues de luces en el cielo y todo eso, que están tratando de ejercer presión para que el gobierno deje de estar tapando lo de el secreto de los aliens y todo ese tipo de cosas.
1: Okay.
6: Que hay muchos videos corriendo de eso.
1: Sí, ahí está.
6: Entonces,
1: gracias, mano.
6: Hay un
1: Sí.
6: Hay un venezolano que está en Argentina.
1: Okay.
6: Que lleva como 12 años, que yo creo que vende libros también, que se llama Dross. Él tiene todo tipo de videos y todo eso.
1: Ahí está. Gracias, mano. Eso es. ¿Viste? Siempre pendiente a las cosas nuevos, que están pasando.
7: Yo no conozco ninguno de esos que han mencionado.
1: Hay que chequearlo.
2: Aquí en el chat dice Oscar Navarro y Luisito Comunica.
1: Buen contenido, siempre.
2: Muy buen contenido.
1: Muy contraste, ¿verdad?
7: Sí, de información bien, bien con desinformación.
1: Sí, pero está bien. Sí, porque tú necesitas
7: balance, todo es un balance, seguro.
1: El algoritmo tú lo tienes que ver, siempre como que teniendo ahí. Sí.
2: Nosotros vemos mucho a una muchacha peruana que se llama Jimena Vázquez.
1: Ajá, ¿qué hace ella?
2: Ella de da su opinión de
7: cultura popular, tema, de todo, pero no tiene filtro.
2: Okay. Exacto. Pero igual vemos ella, que vemos a
7: Alexis Rosado, así comiendo este relleno.
2: Comiendo rellenos de papa.
1: Y el Super Rafa.
7: Ese no le sigue.
1: Tiene que ver a Super Rafa.
7: Sé cuál es, pero no le sigue.
1: Super Rafa está yendo por los pueblos y le gusta. A mí me gusta mucho cuando se va para los 4x4, que se meten los sitios, ¿eh? Tanto estos personajes pintorescos de los Jeep y eso.
7: Sí.
1: Es muy bueno.
7: Sí.
1: Tenemos por acá W desde Carolina. Cuéntanos, W, tu creador de contenido favorito, ¿quiénes son?
8: Dímelo, felicidades.
1: Gracias.
8: Mira, la situación es que yo paso, por mi profesión, yo paso mucho tiempo en el carro, ¿verdad? Yo soy chofer para una aplicación, no hay que darle promoción.
1: Ok.
8: Y paso mucho tiempo en el carro, y no sé si a ustedes les pasa que a veces ustedes se cansan de escuchar las mismas canciones, las emisoras de radio, a veces como que pan y tú cambias la misma canción, como que el mismo tipo de música.
1: Y la gente las pide.
8: Sí, en YouTube, y tiene poca gente en TikTok, en YouTube, yo sigo a un muchacho que está haciendo composiciones de música. No tiene muchos seguidores, pero la música está en la madre, hermano.
1: Es un caballo.
8: Cuando te digo en la madre, no, está duro. Se llama, es una sola palabra, todo de corrido.
1: Okay.
8: The Goat Music PR.
1: Okay, ya estoy aquí.
8: Te hace salsa, te hace bachata, te hace música sacra, te hace música para relajar, te hace música. Bueno, tú te pones a escuchar canción por canción y ninguna canción se parece a otra excepto las bachatas.
1: Okay.
8: Pero cada canción tiene como que un mundo diferente, música de urbana. Es una cosa bien loca. Yo no la
1: hay
8: puedo
1: que chequearlo.
8: Ni describir, hermano.
1: Hay que chequearlo. Gracias, hermano.
8: The Goat Music PR.
1: Ahí está.
7: Esta noche lo va a buscar, Valente.
1: Sí, no, lo voy a chequear ahí.
7: Juez musical.
1: Sí, no, es importante que usted apoye a sus sobrinos así siempre.
7: Sí, siempre, seguro que sí. Qué bueno es el tío.
1: Bueno, tenemos por acá a Burbujita desde Toa Baja. Burbujita, cuéntanos, ¿quiénes son tus creadores de contenido favoritos? Zumba.
9: ¿Qué está pasando, Barrio?
1: ¿Qué es la que hay, papi? ¿Tanto tiempo?
9: Oye, besito pintado. Estamos perdidos, Calesi, en el concierto de Chiran. Era, mano, pues yo, como yo soy un tipo que le gusta del ocio, pues yo me canso viendo videos de tipos trabajando. Así, estoy bien jugueado con Gus, el plomero ese.
1: Ah, es duro. Sí, sí, está en Instagram. Y entonces él se va a hacer los trabajos de plomería.
9: Un plomero, brother. Y yo puedo ver 7 reels corridos de él. Ah, mira, qué bufiado. Nunca lo haría, pero qué duro el chamaco.
7: Sí, claro. Sí.
1: Está duro. Yo creo que la que graba contigo,
2: Dolly
1: creo que lo contrató. Yo creo que sí.
7: Le hicieron contenido en la casa y le cobraron también.
9: Hay otro que sigo también. Yo tengo el mismo recorte de Alexis, tal vez 3 pelitos más.
1: Okay.
9: Papi, pero me paso sin dedo, tengo un barbero, papi, me paso viendo un barbero que es de Kissimmee. Papi, que el tipo es una resurrección, el esquina
1: puertorriqueño
9: a los tipos de encima. Pues mira, habla español, pero tiene un acento bien neutro, como que no lo logro descifrar, si es boricua.
1: Sí. Eso pasa mucho en Florida, que tú no sabes dónde son, mano, cuando te hablan.
9: Pues el tipo coge a los tipos con unos mataderos, pero va mucho a boricua, porque bueno, está en el estado 51.
7: Sí, tú sabes que pues el boricua le gusta estar así calado también.
9: Hay mucha gente, papi, pero le mete unos fe en la madre, ahí debe ir Valiente, mano. Sí, a lo Valiente, en verdad, yo siento que te
7: va
9: a parecer de 22.
7: Tacho,
1: pero,
7: mira,
1: si, pero si yo me veo chamaquito, ¿qué estás hablando tú, estúpido?
7: Victorino le ofreció un recorte y no ha ido.
9: ¿Más chamaquito, valiente?
1: Hombre, es que yo no me quiero ver más chamaquito porque las cosas me salen más difícil ahora. Porque yo siento que nunca me como me veo chamaquito, no confían. O sea, es como que, es un chamaquito.
2: Ah, sí, es verdad. Hay
1: siempre se me, siempre todo me llega bien tarde por eso.
7: Usa guayabera.
2: Mi padre. Eso lo puedes hacer, pero también, porque tú nunca has aceptado la invitación de Victorino de que te recortes.
1: Es que yo no tengo, yo estoy loco por ir para allá. Lo que pasa es que nunca hemos cuadrado. Okay. O sea, la vez que yo le dije. No, en serio, la vez que yo le dije, fue esa semana, fue la que recortó a Fat Joe.
2: Okay.
1: O sea, que era para lo de la casita y todo eso.
7: A Fat Joe.
1: ¿Fat Joe fue? Sí, Fat Joe.
7: ¿Qué le va a hacer a Fat Joe?
1: No, DJ Khaled. Es que para mí son la misma persona.
7: Por eso.
1: Yo
7: dije, pues yo voy para Victorino.
1: Sí, no,
7: que él le hizo lo mismo que a Fat Joe.
1: Verdad, sí. No, pero fue DJ Khaled. Fue DJ Khaled que recortó. Mira, tenemos por acá a Jonathan de las Piedras. Jonathan, ¿quién es tu creador de contenido favorito? Cuéntanos acá en el barrio 94. Ahí está, otra vez.
7: Sí.
1: Ahí está, Edwin nos está enganchando las llamadas.
7: Ah, pues sí, está molesto. Sí.
1: Mira, tenemos a Mila. Mila, ¿cómo estás? Cuéntanos.
10: Hola. Miren, pues mi favorito es Alessio, aunque yo no sé si él se considera un influencer.
7: Nah.
2: Bueno, él es creador de contenido.
7: Sí, sí.
10: Sí, pero para mí sí. Y además, sí es una influencia, porque hay muchas palabrerías y cosas que él dice que se las inventó y que la gente las repite. Y cuando yo veo que la gente las repite, yo digo, mira, eso es de Alexis.
7: ¿Viste? No está. Sí,
10: es una persona que hace influencia.
7: Estamos infectando por ahí mucha gente.
1: Yeah, y eso es ser un influencer. Sí.
10: Lo que pasa es que él no dice nada, pero, por ejemplo, esa que dice, sácame las palabras del cuerpo, a veces yo la pienso, pero no la digo porque no me atrevo.
7: Sí, tienes que hacerlo.
1: Eso solo enseñó un teco de allá de Ponce.
10: Y entonces la que me gusta mucho es una muchacha mexicana que se llama Paranormal Stories by Marijo. Ella pone videos y cuenta historias de cosas de fantasmas y qué sé yo. Uh-huh. Y algunos videos yo como que los veo a las 2 o 3 de la mañana, pero a veces hay algunos que se te paran los pelos, que están brutales.
1: Oye, mucha gente buscando cosas paranormales.
7: Sí, es un tema que gusta un montón, sí, mano. Y las teorías de conspiración y toda esta
1: cosa. Y engancha,
7: sí.
1: Engancha, sí. Ahí está, gracias Mila, cuídate. Mira, vámonos por acá, tenemos a Guanimo. Guanimo, cuéntanos, ¿quiénes son esos creadores de contenido que no faltan en tus medios digitales?
11: Saludos, Sol, saludos, muchachos.
1: Saludos. Bueno, activo siempre.
11: Es de conocimiento público que yo soy machorro.
7: Siempre, eso es, muy bien.
11: Ustedes, siempre el lunes me gusta.
7: Muy bien, no muy bien, vas bien.
11: Tampoco. J.I. Chente, felicidades, bien merecido y trabajado, muchacho.
1: Sí. Oye, subieron mucho.
7: Sí.
11: Me alegro. Andrew, me encanta también, porque hay que estar despierto.
7: Todo el tiempo.
1: Siempre.
11: Y ustedes no lo esperan. Este sí que ustedes no lo van a ver venir.
7: Zumba.
11: Red Shadow.
1: Nah. ¿Qué estás viendo? ¿Qué está haciendo Red, por lo menos en sus redes?
11: Pues robándole temas a ustedes. Y ayer le robó la combi al George.
2: Ah, sí,
1: viste que yo lo dije.
7: Vestido igual, sí. Es verdad.
1: Lo que pasa
7: es
1: que él tenía manga larga, yo creo. Él era manga larga y George manga corta.
7: Vistiendo
1: pero igual, los maones no le quedan igual que a George.
7: Nah. Exacto. Cacho, mira aquel maquinón.
11: Y le están robando los temas a usted.
1: ¿De verdad?
2: Ajá.
1: Está bien, sí. Pero siempre ha pasado.
7: Sí, bueno, pero no se llama Donald, ¿verdad?
1: Sí, oye,
7: hay gente que no tiene mucho.
1: Igual yo me he robado temas también.
7: Sí, ¿verdad? Tú una pillería de dos lados.
1: En parte, sí. Gracias, Guanimo. Siempre, cariño. Mira, vámonos por acá con que un campesino de Utuado. Campesino, ¿quiénes son tus creadores de contenido favoritos?
12: Se está pasando con Bete.
7: ¿Qué es la
1: que? Tú sabes quién la lucha, mano.
7: Espérate, no se ha escuchado bien. No se
1: sí, busca señal.
7: Bien,
1: tú estás en Utuado, ¿verdad?
7: Sí.
12: Sí.
1: Sí, era, busca señal. Ajá.
7: Ahora ahí.
12: ¿Me oye?
7: Sí, ahora sí. Ahora quédate sí. Ahí, quieto.
12: Me conecté tarde, ustedes se oyen raro, ¿dónde ustedes están metidos?
1: Nosotros estamos aquí llegando tuado. Mira para el lado.
7: Sí.
12: Mira, a mí me gusta seguir unos chamacos que se meten en edificios abandonados.
2: Ajá.
1: ¿O ves?
7: Las
1: cosas paranormales, sí. ¿Viste?
12: Pero no, los anormales son ellos.
1: Y
12: pero ellos son anormales.
1: Pero ¿y son de aquí?
12: Son de aquí.
1: ¿Y dónde se han metido?
12: En la Yupi.
7: Que
12: hay una.
7: Sí, no sé.
1: En la Yupi de Utuado se metieron. La UPR de Utuado.
12: No, en la Yupi de Río Piedra.
1: Gracias, ¿viste?
7: Sí.
1: Durísimo.
7: El que estaba orinando la bandera,
1: sí, o algo así. Sí. Bueno, vamos con la última. Tenemos acá a Charlie desde Jacksonville. Charlie, cuéntanos, tu creador de contenido favorito, ¿quiénes son?
13: Bueno, son varios. Me gusta, por ejemplo, Jay Fonseca. Todo va bien hasta que dice nom, nom, nom, nom.
7: Nom, nom, nom, nom, nom, nom.
1: Yo no he escuchado ese, yo no he escuchado
2: ese. Sí, es una promo que él hace, entonces le hace ñom, ñom, ñom.
7: No, y el sitio que él promociona de pollo es bueno, pero que hace eso y lo asesina.
2: Pero todo el mundo se acuerda.
7: Ah, eso sí.
13: Sí, sí, es verdad. La hielo haya descansado rico, eso me suena como...
2: Sí.
7: Duerman rico.
1: Espero que hayan descansado rico, sí, lo he escuchado, sí.
13: De Fonseca, y hay un tipo que corre motor ayer que ya terminó, llegó hasta la Patagonia, tuvo como 13 años corriendo motora, llegó hasta allá, hasta Ushuaia. Se llama Charlie Cinewa, no es español. Y al señor Nopen también, en donde quiera que está, dice, allá voy yo de Lampón a ver qué es lo que está hablando de el anormal este, porque es un anormal, pero me río conco. Nada, un abrazo, muchachos.
1: Dale, dale, caballito. Cuídate. Mano, y está brutal cómo YouTube o sea, en YouTube tú puedes conseguir lo que realmente a ti te gusta. Entonces tú dependías de que el canal te diera algo. Por ejemplo, los Fiebrú tenían que esperar a Racing Spot una vez a la semana.
7: Sí, sí.
1: Si tú eras fanático de los gallos, tenías que esperar a Jimmy Rookie.
7: Pero Jimmy salía como jueves y sábado lo daban.
1: Sí, y podía también estar en el Festival del Cabro, no sé en dónde.
7: Allá. Esa programación de Jimmy estaba muy dura.
1: Muy dura.
7: Mano, y entonces uno siempre se sentaba a ver un poquito de él y uno dice, déjame ver este loco. Sí. Te dejaba pegado.
1: Lo viste completo.
2: ¿Pero ese era cuál? ¿El de los gallos?
1: El Jimmy Rookie.
7: Cacho, sí.
2: Eso yo no lo veo.
7: Sí.
2: Yo llegué a ver las promos, pero
7: y le preguntaba a todas las mujeres, usted es soltera, mírala que...
1: Sí. Sí, sí. Y entonces a los tipos les decía, estamos aquí en Festival del Cabro, tenemos a Marisol. Marisol, ¿tú eres? Ah, de Morovi. ¿Y por dónde tú viniste, Marisol? Sí, entonces sí, le tenía que decir, no, por ahí por las curvas, tú sabes, por los 154. O sea, entonces, sí, por ahí vive fulano.
7: Y sí, conocía todo Puerto Rico. Sí, va, tremendo tipo.
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2: Oye, seguimos acá en vivo desde el Barrio 94, Marisol Macetti, José Valín, de 3 a 7. Hoy desde el centro de convenciones allá, acá en la celebración de los SMI Digital and Innovation Forum. Estamos 3 a 7 como siempre, dándole a todo el entretenimiento aquí desde el barrio. Mira, lo próximo, llega el George ya con toda la selección de cine, de streaming, de las plataformas, los juegos, la lucha libre, todo lo que viene para el fin de semana. Así que no te lo pierdas, eso es lo próximo acá en el Barrio 94.
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0: directamente desde la alfombra roja más cultiva del barrio. Llega el cinéfilo que piensa que es una estrella de Hollywood. Así que tírate para atrás con tu popcorncito, que el George vino a roncar y darnos sus recomendaciones de cine y streaming.
1: ¡Aplaudan, infelices! Aplaudan que llegó el George, damas y caballeros, y se ha quedado con el canto aquí en el centro de convenciones. Esto aquí hay una multitud de personas viendo que dijeron, mira, no, definitivamente llegó el George, vamos para allá, todo el mundo. Están saliendo de ahora mismo de una conferencia y se fueron.
2: Buenas noches, buenas tardes a todos.
1: Oye, George, antes que tú arranques, necesito que sepas que esta transmisión es traída a ustedes por Liberty Business. Uf. Y que es tu aliado tecnológico que está contigo siempre, George. Yes. Siempre. Ya lo, George, también.
2: Pero por favor, no te lastimes.
1: Sí, sí, no. No te lastimes. Siento que toqué a Chris Ducecil.
2: ¿Entiendes?
1: Es bien sólido por todas partes,
2: hermano. Pero no te lastimes, no quiero demandas después. ¿Entiendes?
1: Mira, y este es el momento en el barrio en el que nos ponemos al día. Sobre todo lo nuevo que viene en las plataformas y en el cine. George, ¿qué tiene?
2: Mira, tengo un montón. Esta semana está bien dura, bien buena. En cine realmente no tengo mucho que hablarte. Sí hubo un reestreno esta semana para la comunidad creyente, comunidad cristiana de Puerto Rico.
1: Atención, Rodríguez Bebe.
2: Rodríguez Bebe reestrenó la película Creeré, que esto es una película que estrenó durante los tiempos de pandemia.
1: Okay.
2: Y quizá por eso pues mucha gente no lo conoció, pero estrenó, volvió hoy a algunas salas de cine. Y básicamente es para la comunidad cristiana. Son 5 historias de diferentes cosas que ocurren. Una pareja que quiere tener dar a luz.
1: Okay.
2: Un grupo de personas que quieren ayudar a solucionar un crimen. Las otras, honestamente. Pero son 5 historias que se van entrelazando. Y está muy bien dirigida Julito Román, que ha sido un director que se está destacando muy
1: es
2: bien.
1: Es de aquí esa película, ¿verdad?
2: Sí, es de aquí. Y Julito es muy buen director. Okay. Y de hecho, esa película tiene una secuencia que me gustó mucho cuando la primera vez que la vi. Es una secuencia de persecución muy bien hecha, como aquí en Puerto Rico no he visto otra cosa como esa. So, en términos, es muy buena película. Y para la comunidad cristiana creyente, pues mira, esto es buena opción para ir al cine este fin de semana.
1: Y aparte de eso, no hay otra cosa que haya arrancado.
2: Hay un par de estrenos, pero en realidad, como no he visto ninguno, ¿no?
1: Okay.
2: No los están presentando a prensa, pues no te puedo hablar de
1: pues
2: ellos.
1: Exacto, si no lo presentan, pues, no podemos hablar de ellos.
2: Sí, puede ser que van a otro reestreno de esta semana es Top Gun.
1: Top Gun, qué duro.
2: Porque Top Gun está celebrando, creo que 40 años ya. ¿O?
1: La original.
2: La original está celebrando 40 años y la llevaron otra vez al cine junto con Maverick.
1: Tú sabes que yo soy Maverick, ¿verdad? Tú lo sabes, ¿verdad?
2: Como, tú te sientes que tú eres Tom Cruise.
1: Yo soy Maverick.
2: Sí, a veces yo entro y yo digo, adiós, Tom Cruise.
1: Sí, mano. Y no me traje la que había visto hoy, pero.
2: Sí. Pues esta es una buena semana para celebrarlo. Así que eso es otra opción. Pero si te quieres quedar en tu casa, tengo muchas opciones, pero estamos repletos de opciones.
1: Zumba.
2: La primera es el especial de The Punisher en Disney Plus. The Punisher One Last Kill.
1: Vale la pena coger Disney Plus. Estábamos en esa disyuntiva en esta semana, porque creo que hay uno de 5 pesos, algo así. Una suscripción de 5 pesos con anuncios.
2: Honestamente no la he visto. Yo no sé, ¿verdad? No me sé la tabla de ellos. Pero por lo menos Disney Plus vale la pena si quieres ver algo un mes, ¿entiendes? Eso es lo bueno. Recuerden que lo bueno de los streamers no es como en los tiempos del cable, que tú te metías en un contrato y estabas ahí.
1: Sí. 3 años. Bueno, te quitaban la casa y tú tenías que seguir pagando el cable.
2: El cable, exacto. Sí. En realidad eso no pasa con los streamers. Una gran ventaja es que tú pagas un mes, ves lo que quieres ver y lo cancelas y ya, y se acabó, y no pasó nada. Así que si hay algo que tú te interese ver, vale la pena. Ahora mismo está la segunda temporada de Daredevil Born Again, que terminó hace poco, así que la puedes ver de cantazo. Y este especial de The Punisher.
1: Okay.
2: Este especial lo que hicieron fue como que darle un final a la serie esta que hicieron en Netflix hace un tiempito. Y es un intermedio entre lo que pasó en esa serie y lo que viene, porque Punisher va a salir en la película de Spider-Man.
1: Ajá.
2: Sí, él va a salir.
1: Están en la historia, sí.
2: Pero este especial, mi pana, esto es Death Wish, Taken, John Wick. Pero
1: sin misericordia la muerte.
2: Sin misericordia. Aquí lo que vemos es que Frank Castle, él luego de haber terminado de eliminar a todas las familias mafiosas que le mataron su familia, él ahora no sabe qué hacer con su vida. Él está padeciendo de PTSD, él está teniendo alucinaciones con los compañeros de guerra de él, él está teniendo alucinaciones con su familia. Él en un momento dado piensa quitarse porque ya no sabe qué hacer con su vida, pero cuando aparece una mafiosa que se llama Mama Nucci, que le dice, tú mataste a toda mi familia, ahora yo te voy a poner a ti una recompensa para que a las 6:47 todos los criminales de esta ciudad te vengan a buscar. So, él tiene que pelear con toda la gente que lo viene a buscar porque en el barrio donde él está metido. Así que son 45, los primeros 10 minutitos un poquito lentos en lo que se va desarrollando.
1: En lo que van explicando la historia.
2: Pero una vez que empieza la historia, papá, la sangre te va a salpicar.
1: ¿Y eso es cuántos episodios?
2: Es uno. Un especial solo de 45 minutos y se acabó. y ya, pero está heavy, heavy, que al que le guste esa cuestión de puño, patada, sí, pelea, disparos, tiroteo, todo, The Punisher vino explosivo, vino como nos gusta, el verdadero Punisher. Okay. Yo creo que esto es lo mejor que han hecho de Punisher desde que lo han intentado llevar.
3: Vino Balbu.
2: Vino Balbu, pero te digo, ahí, se parece. El tipo, bueno, el tipo fue eliminando todo, así que definitivamente muy recomendado.
1: Y eso está en Disney Plus.
2: En Disney Plus.
1: Para que lo vea con la familia.
3: Sí, sí. Un dominguito con los nenes.
2: ¿A qué edad tuviste Robocop? Yo vi Robocop cuando tenía
1: como... Se lo daban en Guapa.
3: Nosotros.
1: Se lo daban en Guapa.
2: Rambo, Predator.
1: Ajá, exacto.
2: ¿Entiendes? Sí. Olvídate de eso. Sí, o sea, vamos a...
1: La noche que apareció Toño Bicicleta. Toño
3: Bicicleta, claro. Uno con 8 años. Ahí,
2: ocho años viendo, viendo eso.
3: La botella de Génesis. A Jorge Luis Ramos ahí.
2: Olvídate de eso. Póngalo
1: ahí. Botella y media le zumbaron.
2: Mira,
3: la... Y de método. Aquí hacemos las cosas bien.
2: Y él le decía, mira, pero aquí hay alguien que es especialista de efectos especiales.
1: Nah, no, papi, no. Zumba, aquí la lágrima tiene que ser real.
3: Búscate yo el baby oil.
2: ¿Quién es actor, tú o yo? Mira, en Netflix, nos vamos para Netflix con la segunda temporada de Devil May Cry. Esto es una serie animada, pero es para adultos. Oye, volvemos. La serie, lo animado no necesariamente es para niños, él es un medio, no es un género. Ajá. Así que esta serie animada, estamos en una adaptación de una franquicia de videojuegos. Aquí vemos la historia de Dante y Virgil, ellos son hermanos gemelos, que son ellos son hijos de una humana y de un demonio, que se llamaba Sparda, y este Sparda se reveló en el infierno para eliminar el diablo grande. Y ahora ellos tienen que luchar contra otro que quiere conquistar la tierra. Esa es la premisa, pero esto es una serie que tiene acción pero heavy. Es bien inspirada en el anime, así que hay sangre, violencia, es bien entretenida. El humor es bien chévere porque es ese tipo de serie. Es como, es casi una comedia de acción y horror. Pero está muy bien hecha, aunque han habido quejas de que la historia no está muy bien adaptada de los juegos.
1: Siempre pasa.
3: Los puristas llegaron.
2: A mí no me importa. Para mí la serie está muy bien hecha. Y en esta segunda temporada, algo que hicieron muy bien fue adaptar la historia de Virgil, darle una personalidad, porque en la primera temporada conocemos a Dante. Ahora conocemos a Virgil, su niñez, su desarrollo, el por qué es como es él, por qué él es tan diferente a Dante. Y cómo ellos terminan uniéndose para derrotar el gran villano. Así que son 8 episodios. Los 8 están buenos. Lo que tienen es acción, heavy, violencia, sin miedo. Esto es una serie para gente con ADHD. Esto no para. Okay. Y la música es new metal. Esto es para los que se criaron...
3: No sé, sale con ganas de pelear de eso, ¿verdad?
2: Yo tengo ganas de pelear ahora.
3: Comprarte una espada.
1: Para que te meto con el micrófono.
3: Una espada para ir a casarle este iguana.
2: Y me voy por ahí tumbando gente. Así que Devil May Cry, excelente. Si te gustó la primera temporada, te va a gustar. Si eres fanático de ese tipo de serie, de acción, animación, anime, todo eso, Devil May Cry es excelente opción.
1: Y eso está en Netflix, eso ya está ready. Netflix
2: ya disponible.
1: Ok. ¿Qué más tiene, George? Cuéntanos.
2: Tengo más. Ahora, vámonos para otro lado. Hemos estado muy violentos. Mucha
3: sí,
2: violencia.
3: Sí,
2: hay
3: que bajarle.
1: Muy feo. Pues
2: vamos a bajarle con Remarkable Bright Creatures. Esto es una... No diría... Es un drama... Una comedia dramática, okay, que salió la semana pasada y tiene a todo el mundo encantado. Está número 1 alrededor del mundo y es de esas películas que son lo que le dicen...

0: niño de 3 años. Así que son bastante inteligentes para hacer ese tipo, ¿verdad?
1: El documental, ¿te acuerdas?
0: Aquel maestro el pulpo. Sí. Pues básicamente lo mismo. Y aquí lo que vemos es la historia de Sally Field, que interpreta a una viuda que perdió a su hijo a muchos años antes, y a Louis Perlman, que es este chamaco que está buscando a su papá y llega a esta ciudad. Y pues la historia, la vida de ellos se cruza en personas que están pasando por un mal momento en sus vidas, que están solitarios, que han perdido gente o que están buscando ese cariño o ese amor. Y pues ella encuentra en él un nuevo hijo y él encuentra en ella pues como una figura parental, porque su propia mamá pues realmente nunca estuvo ahí para él.
1: Ajá.
0: Así que este tipo de comedia dramática, lo que le dicen son, es liviana, es fácil de... Así que se las recomiendo para que te pasen buen ratito viendo, ¿verdad? Algo con la familia.
2: Claro, así, para que le bajen.
0: Yes.
1: ¿Eso está en dónde?
0: Eso está en Netflix.
1: Netflix también.
0: Ahí mañana llega un nuevo documental. Ustedes saben, a mí me encantan los documentales de crimen.
1: Hey.
0: Y mañana llega uno que a mí me dejó como que espantado.
1: ¿Estupefacto?
0: Estupefacto. Sí. Me dejó estupefacto. Se llama El Accidente, The Crash. Esto es un documental de hora y 40 minutos y para afuera. En el 2022... ocurre este accidente, una ciudad pequeña de Estados Unidos, no me acuerdo ahora mismo el estado, ocurre este accidente horrible donde un carro se estrella directamente con una pared.
1: Ok.
0: Va guiando esta muchacha de 17 años.
1: ¿Quién iba guiando?
0: Una muchacha de 17 años.
2: Y Mario.
0: Al lado va su novio, también más o menos de la misma edad, como 18, 20 años, y detrás un amigo de ellos. Un accidente normal, pero cuando empiezan a contarte la historia, las cosas no están cuadrando.
1: ¿No murieron?
0: Los dos muchachos murieron, ella sobrevivió.
1: Okay.
0: Ella es la única que sobrevive, el novio y el muchacho de atrás fallece. O sea, al principio como que va una tragedia, se murieron, qué sé yo qué. Cuando la policía empieza a investigar, el fiscal se lo dan a un fiscal porque habían cosas que no sentían, no cuadraban. Ajá. Y lo interesante de este documental es que te muestra cómo la tecnología hoy día puede funcionar para encontrar no solamente el asunto de lo que pasó, sino el por qué motivo. Usted sabe que para probarte a ti un asesinato, tienen que buscar un motivo o una premeditación. Uh-huh. Oiga, las redes sociales, mi pana, la tecnología lo va a chotear a usted. Uh-huh. La gente comete crímenes o hace cosas y lo tiene todo registrado en redes sociales. Y ellos se dieron cuenta de lo que pasó realmente porque cuando ella está en el hospital, cogen el teléfono como parte de la investigación, le sacan la información y cuando empiezan a leer los textos de la muchacha, dice, espérate, aquí esto no cuadra.
1: ¿Ella había cuadrado eso?
0: Ella había cuadrado de ello. Ella está presa ahora mismo.
1: ¿Cómo se llama el documental?
0: The Crash. Llega mañana a Netflix. Y está espectacular. Y realmente cuando tú lo ves, tú dices, wow, o sea, la mentalidad de alguna gente. Ajá. ¿Cómo es posible que se le ocurra una cosa como esta?
1: Sí. ¿Cómo es? Lidia Echevarría.
0: Vea lo que está
1: ahí.
0: Sí. Oye, ¿te quieres reír un ratito?
2: Era más fácil y le costaba menos, ¿verdad?
0: Mira, vamos a otra cosa. Vamos entonces a una comedia. ¿Vieron el roast de Kevin Hart?
2: Mano, lo quiero ver.
1: Yo vi clips.
2: Lo quiero ver.
1: Pero el review es que no estuvo tan bueno.
0: No estuvo tan bueno,
2: ¿verdad? ¿Verdad?
1: Sí,
0: no estuvo tan bueno. Sí. Fue el domingo, lo pasaron en vivo. Es el segundo roast en vivo que pasa, porque el primero fue el de Tom Brady.
2: Que estuvo buenísimo.
0: Estuvo buenísimo el de Tom Brady. Este no estuvo al mismo nivel, pero tuvo sus buenos momentos.
1: Sí. O sea, lo que vi de Cat Williams.
0: No, fíjate, hubo un par de momentos chéveres y hubo momentos bien cool en el roast, pero en verdad.
2: Eso fue para ti, Valiente.
1: No, eso fue para
0: a mí. Okay. No me lo quites. Yo también tengo mi fan.
2: Por eso, ¿no?
0: ¿Entiendes?
2: Valiente que tiene ese público.
0: Sí, yo sé, pero oye. Me
1: acuerdo de que Karino está viendo lo que pasó de allá para acá. No, eso no fue para mí.
2: Sí.
0: Mira, pues el roast de Kevin Hart ya estrenó, ya está disponible, lo puede ver. Son como 3 horas. La realidad es que no estuvo tan bueno como Tom Brady. De hecho, yo pienso que hubo otros roasts en Comedy Central que estuvieron mucho mejores.
1: Y buen talento había, o sea.
0: El elenco está espectacular. Ajá. Yo no sé si realmente, porque supuestamente Netflix les da
1: rienda libre.
0: Y yo no sé si realmente aquí la clave es que estamos dándole roast a gente demasiado famosa. Yo creo que cuando es gente que no es tan, por tanto, tan famosa, la gente como que se atreve a tirarle más. Ajá. Pero Kevin Hart es como que...
1: Claro, pero Kat le metió con todo.
0: Sí, porque
2: sí, pero no le importa.
1: Él lo odia, y lo odia, dijo, yo lo odio.
0: Cat Williams no le importa.
1: Yo lo odio.
0: Sí, Cat Williams
1: habló. Y ahí Kevin Hart le dice como que, mira, yo quiero ya resolver esto contigo. Este, sí, y se abrazan y eso, pero...
0: Ajá. Se da un abrazo bien genuino.
2: Sí, es bien frío.
0: Sí, bien genuino. De parte de Cat Williams, tú lo dices. Como que, pues, déjame retralizar
2: esto. Sí, yo abrazando a Playmaker.
0: Exacto, exacto, exactamente. Pero ustedes se abrazarían con más cariño de lo que
1: sea. Guau.
0: Así que, en verdad, yo no es... No lo considero que haya sido malo, pero ciertamente no estaba ni al nivel de otros roasts, ni mucho menos al nivel que tú pensarías que sería un roast de Kevin Hart con todo el talento que había.
1: Sí, pues estaban todos, básicamente, estaba todo el mundo.
0: Estaban todos los top.
1: Faltaba Chente.
0: La única que yo te diría que faltó realmente es Nikki Glaser, que Nikki Glaser es una comediante que se dio a conocer por los roasts. Okay. Y de verdad que ella no le tiene miedo a nadie. Ella fue la única que faltó, pero... Chelsea Handel también le metió bastante bien.
1: Okay. Nada. Un minutito, George, ¿que te queda algo por ahí?
0: Me queda algo y es que este sábado llega la cartelera de Gina Carano versus Ronda Rousey.
1: Ah, sí.
0: Así que lo pueden ver en Netflix, va a estar en vivo a las 9 de la noche. La semana pasada les hablé del documental de Countdown, que es el que está presentando todo el entrenamiento y todo eso. Esto es una cartelera, obviamente ellas no son las únicas que van a pelear otros peleadores, pero es un experimento, Netflix continúa. Oye, nos están subiendo la suscripción, bueno, pues por este mismo tipo de
1: cosas. Sí, pero son unos abusadores. Sí, porque lo suben como cada 3 meses. Sí,
2: peso a peso,
0: Pues ¿sabes qué? Para algo es que lo están subiendo y este sábado a las 9 de la noche la cartelera donde se va a enfrentar por primera vez en la historia Gina Carano contra Ronda Rousey. En su respectivo momento, fueron las mujeres top de la MMA. Fueron Ronda Rousey, que fue una mega estrella, Gina Carano, que fue también otra superestrella. Así que vale la pena ver la pelea. Mira, es gratis, ya está incluido, no tienes que pagar ni un peso.
1: Y por lo menos nos suben la suscripción todo cada 3 meses, pero pues están dando buen contenido. Definitivamente.
0: Y ya anunciaron siempre que van a pasar juegos de fútbol, así que qué rayos.
1: Ahí está.
2: Qué buenos son.
0: Esa es la que
1: sí ya no me los pierdo. Mira, de fútbol americano.
0: Fútbol americano, okay, para acabar de chaval también.
1: Diversión.
0: Sí, el que nos encanta.
1: Aquí sabemos de uno, pero hay más de uno, no es el Super Bowl solamente.
0: De hecho, hay 3 y cuentas el de rugby.
2: Qué bueno, pero ese es bueno.
0: Ese es bueno.
2: Vuela los dientes.
1: Hacho, y hay el rugby de mujeres. Muy bueno.
0: Muchacho, y yo soy experto en los 3, claro que sí.
1: Mira, George, ¿dónde te consiguen para la gente que necesita más información, que estén buscando siempre estar al día con todo lo que sale en la plataforma?
0: Me puedes seguir en Instagram, el George Rivera Rubio, pero también puedes seguir mi podcast Legalmente en el Podcast, donde estoy transmitiendo todos los domingos a las 7 por YouTube. Adicional a eso, lo puedes escuchar en tu aplicación favorita de audio, donde nos pasamos hablando de cine, televisión, lucha libre, videojuegos, todo lo que es cultura popular. Nos vemos aquí, por supuesto, los jueves a las 5:30 aquí en el barrio.
1: Ahí es. Eso es así, seguimos con más del barrio. No se me va nadie, seguimos con más.
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1: Oye, continuamos acá en el Barrio 94, Marisol Macetti y José Valiente, 3 a 7, desde los SMI, aquí en el Centro de Convenciones. 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
2: ¿Te viste? Papi, sí, fue la maceta. La maceta, ¿viste?
1: Mira, oye, ahora nos vamos contigo a través del 787-622-9470. Maceta, Marisol, vamos a recordar en este TBT que siempre hacemos los jueves, brequecito para la nostalgia. Esto siempre se mueve brutal. El cuadro debe estar lleno ya.
2: La gente le gusta esto.
1: Mira, venían. Vamos a hablar de las estampitas, esos árboles de estampitas, pero también vamos a acomodar ahí las cartas de pelota, de básquet, de Pokémon. Yu-Gi-Oh, que en un momento yo tenía un pana que gastaba los chavos de la beca, jurado. Los chavos que le sobraban de la beca.
2: Ay, yo no sé.
1: Yo no gasté nada en eso. Yo sí, de baloncesto sí. Exacto, sí, eran como unas tarjetas, pero esas Yu-Gi-Oh era como para jugar.
2: Para jugar, ajá. Sí.
1: Pues, en todas esas cosas que gastaste, que tiene que ver con los álbumes, y las estampitas y todo este tipo de cosas y las cartas, que ahora están otra vez, las cartas están, yo no sé si es que porque estoy siguiendo a Llovito, pero he visto que hay como un auge. Lo de Pokémon siempre ha estado.
3: Sí, no, y ahora yo he visto que hay tiendas que te venden esas cartas, te venden los muñecos estos, los cabezones,
1: los ¿cómo Funko se
3: llama? A eso mismo.
1: Sí, tremenda inversión en los Funko.
2: Sí, pero también es adictivo.
3: También es adictivo, sí.
1: Pero por lo menos en las cartas, ahí, y me imagino que en los Funko pasa igual, pero en las cartas hay rareza en algunas cartas que también suben de valor. Bueno, mira, claro. Logan Paul, cuántas ha vendido una de Pokémon en 1 o 2 millones de pesos.
3: Igual que ahora hay unos paquetitos que es como una bolita y lo que trae adentro son miniaturas, qué sé yo, de comida, de cositas así. Y hay una creadora de contenido, que se me olvida el nombre ahora, que la tipa se ha hecho famosa porque ella estaba buscando una en específico. Y ella hacía los openings de las cosas esas y la gente le mandaba y todo. Para ver si le salía.
1: Tú sabes que Kike, ahora que tú dices eso de los openings que hacen frente a las cámaras, Kike Hernández, el pelotero, se pasa haciendo, chequeando las cartas, así, se pone un teléfono ahí, graba y abrir los paquetes de las cartas que le salen.
3: Ahí tienes contenido para las estampitas.
1: Sí. El blog va a coger otro giro.
2: Para poner a José a producir.
1: Papi, ya mi blog ha sido de comida, de viaje, de carro, de motora, pero de bicicleta.
2: Tú has hecho un reality.
1: Sí. Entonces, el que entró por las bicicletas se molesta cuando subo algo de comida. Entonces, el que entró por la comida se molesta cuando subo el guardaestampitas. No puedo complacer a nadie y nadie me quiere seguir.
3: Como nosotros nos molestan los que seguimos por comida y de repente están viajando. Es como que yo no quiero que me enseñes ningún sitio, quiero verte comer para criticarte.
1: Eso pasa con los creadores de contenido, que el que entra en cierta etapa contigo quiere verte en eso solamente.
2: Y la gente tiene que evolucionar el canal, porque si no te estancas también.
1: Sí, exacto, hay que entrar en todo. 787-622-9470, 787-622-9470. Y esto viene porque he visto, ¿verdad?, del domingo pasado, que obligué a Gary a llamar a más de 20 farmacias en Puerto Rico, con lo del álbum del Mundial que llegó esta semana. Y yo me imaginaba que sí, es algo que se debe mover, pero no al nivel de lo que está pasando.
3: Lo que pasa es que cuando nosotros éramos niños, los álbumes de estampitas era algo que tú lo conseguías en la tienda de la escuela. Allí mismo
2: y
3: tú comprabas.
2: Y en farmacias también.
3: Por eso, pero en mi caso, mi experiencia, yo tuve un montón de álbumes de estampitas.
1: ¿De qué habían de nenas? ¿De nenas habían
3: cosas? Claro, sí. Yo tuve álbumes de estampitas de Care Bears, que se estuvo. Ese me faltaron dos estampitas para completarlo.
2: Diablo. De hecho, usualmente cuando. Eso no estaba todo el año. Eso venía como trimestral, era, una cosa así. Exacto. Y siempre que traían uno, era uno de nene, uno de nena.
3: Exacto, y tenías hasta cierta fecha cuando llegaba el otro y la señora de la tiendita te decía.
2: Se acabaron las estampitas y te quedaste con tres nada más por llenar.
1: Sí, pues vi que, anyway, vamos a coger el corillo en la calle. Tenemos a José Díaz Río Piedra. José, cuéntanos, ¿cuál fue tu colección? ¿Qué tienes ahí? Cuéntanos.
4: Mira, corillo, ¿cómo estamos?
1: ¿En la que hay?
2: ¿Qué, José?
4: Oye, Alex, ¿y quién iba guiando?
1: ¿Qué? Con lo mismo, que quién iba guiando.
4: No la podemos dejar caer. Mira, antes hacían estampitas de todo. Yo me acuerdo que para mi tiempo estaba bien pegada las de Rebelde. Las de Rebelde estaban bien pegadas.
1: Sí. Rebelde tuvo su álbum, es verdad.
4: Sí, pero yo las que coleccionaba mucho, había uno de los Simpsons, man. Y me acuerdo que había una farmacia en ahí bonito que siempre tenía paquetes de estampitas de los Simpsons.
1: ¿Y cuánto más o menos? Eran como a 50 chavos, ¿verdad?
2: por ahí el sobrecito.
4: Sí, más o menos. O sea, eso salió ya más como para, yo te diría, 2010, 2011. Eso estaban más como $2 y eso, pero o sea, no era tan caro.
2: Ya lo da dos ya, pesos, bro. De 50 y...
3: Yo me acuerdo cuando ya las compraba a peseta.
1: Sí, peseta y 50 chavos. Yo recuerdo que eran peseta y 50 chavos. Las de ahora, gracias, José. Las de ahora valen $2. Siete estampitas, $2. Son 100 y pico de páginas, Marisol.
3: Sí, sí.
1: Cuando
3: sí,
1: yo compré eso, yo dije,
2: no. Eran 50 chavos, pero eran más cortitos.
1: Como 50 páginas.
2: Sí, sí. No, menos.
1: Sí, eran pocas.
2: Menos.
3: Pero los álbumes tenían como su 100 y pico.
1: ¿De verdad? No, yo creo que no. Ah, no, estampitas sí.
3: Así no, de pero páginas. Eran 20 sí.
2: Yo veía uno que era tan grande, no lo iba a comprar. Porque está para llenarlo, tengo que invertir demasiado, tengo los chavos.
1: Si yo llego a saber que aquello era tan grande, yo no lo compraba tampoco. Sí,
2: pero y una vez lo tienes, te envicias porque tienes que llenarlo.
1: Sí, es un esto que me tiene que salir tal, ¿sabes? Mira, tenemos a Coraje de la calle. Cuéntanos, Coraje, ¿qué está pasando?
5: ¿Qué está pasando, muchachos?
1: Mira, que tú coleccionabas, además de los carritos de control remoto, que te gastaste todo tu sueldo de la policía que en aquel tiempo.
5: Ay, muchacho, estás diciendo, tú sabes cómo se hizo. Bueno, tenía que salir de eso porque eso era un hobby demasiado.
1: Mira, mano, eso era, ahí se va dinero, no te imaginas.
2: Sí.
1: Pacho, aquello era una locura.
5: Ay, mira, yo, bueno, me acuerdo, tenía dos de los álbumes de estampilla. Coleccionaba álbum de estampilla que se llamaba Massinger. A esos tiempos,
2: ya, eso era
5: Massinger. Y lo otro era las cartas de pelota.
1: Ajá.
5: Yo se las vendía a un maestro de español, Mr. Rosado.
2: Haciendo negocios de la escuela, papi.
5: Sí, papo, me las compraba el 15 cabo. Me lo encontré una vez en Plaza Las Américas. Plaza Las Américas, me lo encontré una vez con una mesa de todos los toleteros. Y me vio y lo saludé, yo estaba uniformado por ese tiempo, y me dice, ven acá que te voy a mostrar algo. Yo le había vendido una de Roberto Clemente, y él la tenía marcada, y la tenía especial para él.
1: Diablo, y esa carta de
2: me dice,
1: ¡Nacho, está rico!
3: Ya le se la vendiste a 15 chavos.
5: Yo dije, de Roberto Clemente, y yo le vendí eso a usted, y me dice, sí, tú me vendiste esto, yo te di 25 centavos.
1: ¡Peseta!
5: Ah, no. Diablo, yo me quedé en shock, hecho completamente cuando yo vi ese toletero y él se acordó de eso y yo dije, no puede ser.
3: Imagínate, si lo hiciste rico.
5: No, yo le voy a decir, te voy a dar $10 por ella y no quiso.
1: Mira, y ven acá, ¿y cuánto costaban los paquetes de cartas para ese tiempo? ¿Te acuerdas?
5: Bueno, yo me acuerdo que de los toleteros costaban $1. Y te traía un chicle.
2: El chicle ese con sabor a tiza.
5: El chicle.
1: Sí, porque tenía como un polvo. Tenía como un polvo para que no se pegara,
5: sí,
1: ¿verdad?
5: Un poquito,
1: sí. Ya lo que recuerdo. Gracias, Coraje.
5: Y la tarjeta de álbum creo que costaban como 15 centavos para hacerla. 15 o 25 centavos. Sí, la estampita.
1: Dale, gracias, Coraje. Cuídate.
3: Oye, ¿ustedes recuerdan las cartas de Garbage Pail Kids?
1: Tengo que verla.
3: Esos eran unos muñecos y ellos estaban, y no te puedo decir imitado, estaban inspirados en los Cabbage Patch Kids, pero eran bien grotescos.
1: Ajá, sí, me acuerdo. Sí, yo me acuerdo.
3: Y traían, yo no me acuerdo si era un chicle o
1: sí, eran bien feos, eran
3: horribles,
1: bien feos.
3: Y era como que el niño moco.
1: Como una caricatura.
3: Ajá, pero a mí me encantaba.
1: Sí, ¿y eso venía en de sorpresita o algo así?
3: No, eso los vendían los paquetitos y mi abuela me los compraba en KB Toys.
1: Ya lo que recuerdo esa cosa, como uno borra esas cosas.
2: Las Pepsi Card.
1: Las Pepsi Card esas eran las que venían en la caja de Pepsi. Que,
2: no,
1: que,
2: tú tenías que comprar
1: la caja.
2: Tenías que comprarle.
1: No, esa era la Hanga Card.
2: La Hanga Card, sí. Que te daban descuento. La Pepsi Card era que tú tenías que ir a cierto supermercado.
1: Ajá.
2: Al principio era una promoción que tenías que llevar dos latas y que era con peso, algo así. Mm. Y luego le quitaron lo de las latas y tú ibas a comprarla.
1: No, pero yo me acuerdo de los tazos, que también eso
2: los
1: era
2: tazos,
1: coleccionable.
2: Sí. ¿Verdad que en las bolsas de papitas de Dorita, siempre venían como que muchas
1: cosas? Siempre habían
3: stickers,
1: cosas.
3: Los stickers de los Simpsons, mi amigo.
1: ¿Dinero?
3: ¿Te acuerdas?
1: Sí.
3: Ah, sí.
1: Venía dinero. Sí. Yo llegué a abrir papita que me salió $1 y era nuevo paquete, bien tostado.
2: Sí,
1: mano, qué tiempo eso, ¿verdad? Vámonos por acá, tenemos a Roby de Tampa. Roby, cuéntanos. ¿Qué?
2: Jueves de ostra.
1: Está todo el mundo sin camisa.
4: Muchachos. ¿Qué está pasando? Oye, usted no le bajen.
1: Oye, pero ¿quién se va a olvidar de eso?
2: Nacho.
4: Yo te digo una cosa, a mí me preguntan y me dicen, gente, random, en la lucha libre y eso, me dicen, oye,
5: tú eres el Robby del barrio, de la
6: otra.
5: Así de... Así me dejan, papá.
1: ¿Viste? Yo estoy esperando el próximo veas. Super Bowl ya para que nos llame con la otra de nuevo.
5: Papi, que sí, que...
1: Mira, Robby, ¿qué te mencionaba?
5: Oye,
1: ¿qué
5: tenía? Alexi... Pues, hermano, Alexi me la madrugó, pero las Pepsi Cards, que eran de la... Era de Marvel. Eran sí. de los cómics de Marvel.
2: De los cómics, de la historia de los cómics.
5: Sí, entonces, cuando todavía yo estaba en la escuela, que estaba en el colegio... Ajá, y en Constancia, que estudiaba en el colegio de Constancia, en San Judas, había una farmacia, entonces venía un señor y regalaba los álbumes, entonces todo el mundo le caía como moscas al tipo, y era para que cogieras el álbum y después comprara las estampitas en la farmacia que estaba allí, al lado del Liquor.
1: Sí, porque era en la farmacia de pueblo.
5: Sí, ella tenía de Looney Tunes, tuve de Supercar, también vendían, de Superauto. Ese tipo de tarjetas
2: también las vendían en la tienda de los cómics de Plaza del Caribe. Pero cuando tuvieron falla, que sepa que te decía
5: $8.99. New Dream Superhéroe, sí. New Dream Superhéroe, me acuerdo. Y mano, y las tarjetas de básquet, que ahora también. Otra vez las estoy volviendo a coleccionar, porque ahora hay una moda otra vez, estoy coleccionando tarjetas y eso, así que las estoy coleccionando otra vez.
1: Sí, mano. Vi que está como resurgiendo lo de las cartas de nuevo. O por lo menos lo que ha llegado a mí ahora.
2: Ajá. De las cosas que yo siempre cuide de chamaquito, son las Pepsi Card y las cartas de baloncesto, que todavía las tengo.
1: ¿Y tiene las Pepsi Card?
2: Sí.
1: ¿Las tiene?
2: Y tengo la colección completa.
1: Mira, vámonos por acá con Joe de Río Piedra. Joe, cuéntanos, ¿qué colección tenías de cartas, estampitas, tazos, la Pepsi Card, la Hanga Card?
2: La Hanga Card.
1: La Icon de Banco Popular.
3: Yo todavía la tengo.
2: Yo también la tengo.
7: Mauricio, mi papá le regalaron en un intercambio el calendario de US Intro. Y después yo los quería coleccionar todo.
1: Mira, no tengo que vender las páginas. De manera que tú vendías páginas.
2: Yo hacía eso. Mira, yo hacía eso en el colegio.
7: El de Taína, el de Glevy, hasta el de Bulto, que se joda.
2: Y para él es carne.
1: Oye, me hubiera dicho mejor el de, por lo menos el de Peter.
3: El de Peter Hans o Julián Hill también. Julián.
2: No, es por lo artístico.
1: Sí. Mira, seguimos hablando acá en el Barrio 94 de las colecciones que tuviste de estampitas, de cartas, de ahora mencionaron ahí también los calendarios. Tenemos a Cano de Carolina. Cano, ¿qué es la que hay?
8: Bueno, gente, felicidades.
1: Era, pasando,
8: yo no sé si usted sabe, yo tengo cartas de, lógico, ¿verdad? De pelota, eso todo el mundo lo tuvo para esos tiempos de los 78, 80, para allá abajo. Tuve también un álbum de estampillas de la historia de Puerto Rico y Estados Unidos. Cada estampilla debajo, cuando tú la pegabas, y se identificaba la historia, ¿verdad? Lo que corría.
1: Ya, entre manos, está nítido. Sí.
8: Que, por ejemplo, Aguaybarán, pues era el cacique, las tres carabelas, esa cuestión.
2: Eso era cosa buena, mano, porque tú te ibas informando. Igual pasaba con lo de las tarjetas, que te decían, tal jugador vino de tal lado, lo sacaron, y tú ibas guardando información de eso y vas aprendiendo.
1: Mira, ¿no salía Arcángel también en ese álbum? Arcángel no estaba en ese álbum histórico de Puerto Rico.
8: No. Mira, y también estuve las cartas de carro, de Malibú, de Astrobán. Esa carta, sí.
1: Ah, pues fíjate, esa no la recuerdo. Gracias, mano. Tú sabes que he visto también, me ha salido mucha gente que son fanáticos de aviones en las redes. Y yo no sabía que los pilotos cargan tarjetas del avión que ellos vuelan. Y entonces la gente va, cuando terminan el vuelo, van a donde la cabina y dicen, mira, tienes trading cards, y buscan, mira, sí tengo, tan, y le dan yo no sabía eso, y lo hacen.
3: Tú sabes que yo recuerdo así, educativo, yo tuve un álbum de estampitas de dinosaurios.
1: Ajá.
2: De dinosaurio.
1: Ya no se ven tanto los álbumes de estampita, yo creo. No sé si es que ya yo no vi tanto la farmacia, pero...
3: En la farmacia grande de la W siempre hay.
1: Sí.
3: Lo que pasa es que ya, pues, lo que creo que ya no hay es la accesibilidad que había antes, como dije al principio, de que en la tiendita de la escuela...
1: Sí, tú comprabas las empanadillas. Sí.
2: Y uno se emocionaba porque ellos ponían la promoción cuando llegaba el álbum nuevo y uno...
3: Y
2: entonces uno tenía que comprarlo porque se iban a acabar, eran limitados.
3: Y habían unos... Yo recuerdo que también habían unos paquetitos de estampitas que traían premios. Era como un papelito, como el de las galletas estas chinas. O sea, las galletas que tú
1: jugabas. Sí, los Fortune Cookies.
3: Ajá, los Fortune Cookies. Pues era un papelito así y te decía que te habías ganado algo. Entonces, yo me acuerdo que me gané un relojito.
1: Los redimías allí.
3: Y los redimías en la misma tiendita.
1: Igual que los Cracker Jacks. Que
2: también te traen un juguete abajo. Sí,
1: yo siempre estaba buscando abajo eso y las pepitas. Porque a mí...
3: Ya los Cracker Jacks no traen...
1: Deben traer algo, porque eso es como que la porque cosa.
3: Los Conflay ya no traen. ¿Te acuerdas que los Conflay traían?
1: También.
2: A mí ¿tú te acuerdas los Crunchamunch? Que son los más grandes. Sí. A mí me gustaban más esos, pero cogía los Cracker Jack, que eran más cuadraditos, más chiquitos, por el juguetito que tenía abajo.
1: Y las pepitas, unas pepitas.
2: Y ajá, y los Conflay también traían juguetes.
1: Sí, pero ya no se ve eso. Después era como que tú tenías que ir a un sitio como en la caja que te lo
3: dieran. Para mí que los Conflay tiene que haber pasado algo, como tú te acuerdas los huevitos de chocolate, Kinder, que hubo un montón de tiempo que en Estados Unidos estuvo baneado el regalo, juguetito. Porque supuestamente que los niños y que se pueden ahogar.
1: Los niños ya son muy brutos.
2: Un nene que pasó algo.
1: Sí, pues ya con uno.
2: Nene zángano, siempre hay uno.
1: Selección natural.
2: Sí.
1: Mira, tenemos a Kitty de Río Piedras. Kitty, ¿tenías algún álbum de estampita? ¿Coleccionaste cartas? Cuéntanos.
6: ¡Épale, chicos!
2: La que hay.
6: Bueno, yo tengo una. No sé si Marisol se recuerda de esto. De las estampitas Love It Is.
3: Sí, me acuerdo Love Is, que eran los muñequitos en nu.
6: Sí, eso yo te
1: dije. Pero eran unas tarjetitas.
3: No, venían álbum de estampitas también.
6: Era un álbum de estampitas que venían las estampitas que costaban a 25 chavos o algo así.
3: Ajá. Es que estaba lo que tú dices.
6: Sí. Ajá, y mi hermana se acuerda también de las de Chapulín Colorado y... De Chapulín Colorado, mi hermana dice.
3: Yo no me acuerdo.
1: No, de Chapulín. ¿Cuántos años tiene tu hermana? ¿60 y cuánto?
6: No. 50 y pico.
1: Mira, saludos, gracias. Mira, vamos por acá, tenemos a Mila. Mila, cuéntanos, ¿cuál era tu álbum, tu colección? ¿De qué tenía?
9: Mila. Yo tuve también de Amores. Y entre las muchachas nos los intercambiábamos y había uno repetido, así. En casa coleccionaban cartas, mi hermano y mi papá jugaban pelota, de baloncesto, para cuando estaba Jordan, Pippen, esa gente. Y entonces a mi sobrino yo le ayudé hace como 10 años con el del Chavo. Y costaban ya $2 en la farmacia.
2: El Chavo animado.
3: El del Chavo era exacto, el animado.
9: Okay. O sea, que otra vez el Chavo como que pegó, que hasta había el restaurante que hicieron aquí todo. Ajá, a ese tiempo.
2: En Cafre.
1: Que tuvieron un problema, yo creo que ellos lo cerraron
2: por copyright.
1: Descaro terrible.
9: Y yo tenía cosas de Menudo en los 90, que no había internet, o sea, no había, para cuando yo tenía 11 años no había nada de eso. Y yo le preguntaba a las maestras y a cualquier adulto, mi mamá me regañaba, porque el adulto, tú tienes cosas de Menudo, regálamelas. Y las tuve hasta los 20 y pico años, después las di para adelante, pero eran cosas originales. De Menudo, de memorabilia y los discos.
3: Sí,
9: y
3: eso después para el reencuentro que hubo en el primer reencuentro que hubo de Menudo.
2: De los 90.
3: Te ibas a los pulgueros y vendían las cosas de. Sacaron, no sé de dónde las sacaron. Y las tenían cuerda y las estaban vendiendo.
1: Mira, no se pierde el programa del 11 de. ¿Cómo se llama él?
2: De Johnny.
1: Ah, de Johnny Lozada.
2: Es bien fanaticado de él.
1: Sí. Mira, tenemos a Daniel de nuevo. Daniel, cuéntanos, ¿cuál era tu colección? ¿Qué tenías?
10: Corillo.
1: Es la que hay.
10: Pues mira, yo coleccionaba, porque tuve cuando pequeño coleccionaba cartas de béisbol y pues volví otra vez un resurgir a meterle ahora las cartas de lo que son MLB, de la pelota, que otra vez están como que en su pico.
1: ¿Y cuánto cuestan esos paquetitos ahora?
10: Pues mira, yo por lo menos lo que hago es que cuando voy a estas tiendas, ¿verdad?, de nombre, pues compro una cajita y están en 35 la cajita, la retail. Lo que le dicen la retail es que no te asegura autógrafo. Salen, pero no te asegura. Ya la Hobby Box, pues te lo asegura. Y ahí, pues, ya tú sabes que tiene un autógrafo, pero no vas a saber de quién es. Esa es la adrenalina.
1: Exacto.
10: Pero mi colección, por lo menos, yo colecciono Clemente, Lindor, todos estos jugadores boricuas, ¿verdad? Que nos representan.
1: Oye, pues duro, mano. Sí. Gracias, brother. Mira, tenemos tiempo, yo creo que para uno o dos más. Tenemos por acá a Jesús de Bayamón. Jesús, cuéntanos, ¿de qué es tu colección? ¿Qué tienes ahí desde chamaquito? Jesús está ahí.
2: Jesús.
1: Se fue Jesús. Pues mira, vámonos ahora con Dani de Mayagüez. Dani, cuéntanos.
11: Zumba, ¿qué está pasando, muchachos?
1: ¿Qué es la que hay? ¿Qué?
11: Mira, pues yo tuve una colección de cartas Magic, pero yo no sabía, yo nunca aprendí a jugar eso. Yo tenía como dos bolsas de supermercado de eso, pero no sabía cómo jugarlas. Yo solamente las coleccionaba por los dibujos.
1: ¿Y te gastaste cuánto en eso?
2: Por los dibujos.
11: Ah, muchachos, imagínate, dos bolsas de supermercado llenas. Entonces, yo no sé si ustedes recuerdan que para principios de los 90 aquí en Puerto Rico existía una tienda que se llamaba 1-10.
2: 1-10, sí, sí, ajá. Ahí vendían tarjetas. Recuerdo que por 1-10 compré unas tarjetas de fútbol americano.
1: Ah, durísimo. Tú no sabes ni de quién eran.
11: Todo costaba 1-10. Entonces ahí vendían cartas de motora, todo tipo de motora, así como las cartas de pelota y eso. Ajá, entonces esas cartas que ustedes dicen de pelota, eso las venden en la tienda esa, en la mega tienda esta grande de AW.
1: Ajá.
11: Pero, ¿qué pasa? El paquetito viene dentro de una cajita así, parecido a los Hot Wheels, de cartón y plástico. Creo que están en 8 y pico.
1: Ya, Andrés, mano, quiero entrar en el mundo de las cartas otra vez, pero tengo miedo.
2: Sí, vas a gastar chavos. Te vas a humillar.
1: Entonces, ese es el problema. Sí,
2: porque empieza una colección y tú no.
3: Ale, terminarla. Ale, sí. Tú deberías aprovechar y poner todas las que tienes en eBay.
2: No, yo no voy a poner. Este estoy regalándome las cosas.
1: Vende los maquillajes.
2: ¿Por qué la maquillaje es esta?
3: Sí, no. Es que los maquillajes no sé. No. Yo quisiera poner mis Barbies. Lo que pasa es que no están en condiciones para venderse.
2: También, chaval.
1: Eso es otra cosa.
3: Tengo que chequearlo. Sí.
1: Que valen un montón de chavos las Barbies, pero yo creo que también tienen que estar en las cajas.
3: Es
1: que
3: las cosas para meterle en las cajas. No, pero yo tengo algunas en cajas. Pero hay algunas que tú las puedes vender como estén.
1: Sí.
3: Y hay gente que te las compra. Hay gente que se dedica a eso.
1: Los carritos de Hot Wheels. De la fiebre de Hot Wheels cuando las tuvimos.
2: Los plomeados.
1: Se supone que estén en una covacha que papi tiene allí. Espero yo que estén allí. Y no me las voy a llevar para casa porque Adrián no me los va a desalinear
2: las Barbie de Marisol, que parecen craqueras, ¿verdad?
3: Están ahí. Ay. Tú qué sabes, tú ni las has visto.
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1: Damas y caballeros, ha llegado el momento del chisme, de ponerlos adelante en la vida de los demás, de hablar peste de todo el mundo.
2: Sí, todos los venenos, así, de la gente que está pasando por aquí también.
1: Sí, probablemente vamos a hablar de gente que está aquí ahora mismo.
2: Sí, estamos bien revelados.
1: Nosotros nosotros tenemos aquí seguridad, aquí está Puchungo, aquí está Tofu, Luis Enrique también está por ahí.
2: Somos muchos y no tenemos miedo.
1: No, y hay mucho machorro que se han identificado. Nosotros estamos aquí protegidos por la gracia divina.
2: Bendecidos con Cristo.
1: Siempre estamos con papá Dios. 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Y ahora, pues obviamente, como siempre a esta hora, tenemos el momento de pelar la farándula puertorriqueña, que como dijo Maceta, muchos de ellos están aquí. Y pues como nosotros no somos hipócritas, lo que es, como yo digo, yo puedo ser
2: siempre.
1: Exacto, yo digo, yo hablo a espaldas tuyas, pero lo mismo te lo digo de frente, ¿no? O sea, así que también. Eso no cuenta entonces como ser un hipócrita.
3: Sí, sí.
1: No, claro. Así que esa es la que hay. Marisol, cuéntanos, ¿qué está pasando en la vida de los artistas?
3: Y además que el bochinchero nos une. Sí, siempre. Importante siempre. De los artistas, no de videos que se van por ahí, por las redes.
1: Ajá.
3: Mira,
1: son buenos también esos chismes.
3: Buenísimo este ese chisme. Mira, el comité de elección del Salón de la Fama del baloncesto en España va a exaltar a Piculín Ortiz, ¿verdad? De forma póstuma, obviamente, al Salón de la Fama.
1: Ah, mira, para allá. Bien merecido.
2: Sí.
1: Bien merecido.
2: Así rapidito, eso... rapidito de una.
1: Sí. Ahí, y cuando, me imagino que dieron más días de duelo que aquí.
3: Ah, bueno.
1: Sí. Oye, y no sé si viste los homenajes que le hicieron, ¿verdad? Y los minutos de silencio en todos los juegos del Barcelona, del Real Madrid, ¿sabes? Y todo el mundo de pie.
2: El respeto que le tenían.
1: Sí, mano. Un tipo que fue leyenda aquí y en muchos sitios.
3: Correcto. Pues mira, esto se va a llevar a cabo el 15 de octubre en Cádiz, España. Se van a estar exaltando otras figuras y en el caso de Piculín va a estar incluido entre esas figuras. Así que él jugó allá en España mucho tiempo.
1: Sí, jugó en Real Madrid, jugó en Barcelona, en Málaga, creo que jugó también en Andorra, ¿verdad? Que no es España, pero está ahí colindando. Y hay otro más que se me escapa.
3: Tengo aquí Zaragoza.
1: El Zaragoza, ese mismo, sí.
3: Así que nada, oye, hablando del baloncesto, los cangrejeros, palancas arriba.
2: Palancas bien enterradas. Sí, sí. Están bien enterradas esas palancas.
3: Pero mira, vamos a ver si esas palancas salen a flote, porque David Rosario regresó al BCN ahora a dirigir a los cangrejeros de Santurce tras la salida de Nelson Colón.
1: Yo, si mi memoria no me falla, yo creo que ya él estuvo en Santurce y lo habían sacado una vez, no recuerdo. Yo creo que fue.
2: Están cortijos.
3: Él estuvo en el 2020, la última vez que él dirigió fue en 2020 a los Atléticos de San Germán.
1: Exacto, y ahí entró Eddie. Pero, oye, son cambios que se tienen que llevar a cabo, ¿verdad? Uh-huh. Y como estaba hablando yo con unos panas, todavía están a tiempo. La mitad de la temporada es este fin de semana, que usualmente, ¿verdad?, que se hace el juego estrella, que va a ser allá en San Germán.
2: Ajá.
1: De hecho, hoy yo creo que juegan los cangrejeros, yo no sé si es hoy. Pero que todavía tienen la mitad de la temporada, y cuando tú ves el que está cuarto en la tabla, tiene una diferencia de 3 juegos, 4 juegos.
3: Ajá. Que los cangrejeros, ¿dónde están? Escogotado es en la ¿cómo es que se llama eso?
1: La conferencia. Sí, pero si se ponen y enderezan, hermano, puede que lleguen. Esperemos que no.
2: Sí. Sueña. Ya que los muchachos se enfogonan.
1: Oye, que hoy juegan los vaqueros en San Germán. Que mucha gente piensa, mucha gente que son fanáticos del BCN nuevo, piensan que la rivalidad más grande de Bayamón es con los cangrejeros, que sí hay una rivalidad, pero la histórica es con San Germán.
3: Ajá.
2: Pero es que San Germán es con todo el mundo.
1: Es más, no cree
2: porque
1: nadie.
2: Porque con Ponce también guayaban.
1: Sí, yo veo a San Germán como a las Pinky y los Plataneros de Corozal. O sea, son ese mismo tipo de fanaticada.
2: Ajá, son intensos.
1: Y pueblo pequeño.
2: Pero leales, sí, y toda la cosa. Sí,
1: exactamente.
2: Se respeta.
1: Hoy en Bayamón, ahí eso va a estar durísimo. Eso va a cancha va a estar llena. Y Marquito fastidiando. Marquito es el animador de.
3: Y Bayamón, los de Bayamón siempre van para allá.
1: Ellos llenan cancha.
3: Sí.
1: Llenan cancha donde
2: quiera. Para allá apoyar.
1: Tengo que trabajar.
2: Ah, sí, hay compromiso ahí. Hay que pegar la estampita.
3: Y conseguirla.
1: Bueno, quizás en San Germán se consigue. Sí,
3: oye, es verdad, allí tienes un terreno nuevo.
1: Exacto.
3: A lo mejor consigues más y a lo mejor más económica.
1: Oye, que Angelo Gaut, el narrador de los Atléticos, me envió que compró el álbum
2: también,
1: ayer.
2: Chacho,
1: y yo
2: también.
1: Dije, papi, prepárate, que hay que
2: jocear. Que se va a pelar. Sí.
3: Yo estoy así de caer. Papi,
1: está ahí. Tú me dices que tenemos la conexión ya.
3: Y el plan que vamos a la emisora. Mira, papi, sí, me salió esta.
1: Ya tengo dos repetidas para el que le interese.
2: Bien juqueado con la estampita.
3: Mira, en una entrevista Mbappé habló sobre cómo la pasó en el concierto de Bad Bunny. O sea, que ¿en qué noche fue que él estuvo? ¿En la primera?
1: No, la primera fue LeBron. La primera fue LeBron y yo.
3: Pero él estuvo en una de las. Él estuvo en esas primeras, sí, ¿no?
1: Y él vino con Hakimi, con otro más, ¿sabes? No fue el solo. Uh-huh. Pero a él lo estuvo entrevistando, creo que fue Univision, Sobre esa que ya estamos a ley de 2-3 semanas para el Mundial.
3: Fue Telemundo.
1: Y le hicieron una pregunta acerca de cuál era su canción favorita de Bad Bunny. Vamos, tenemos la entrevista, vamos a escucharlo. Adelante ya.
2: Dale por ahí, vamos a darle.
1: En los estudios.
4: Bunny, con cierto, te vi ahí antes de terminar y te lo doy de regreso porque me lo preguntaron. ¿Cuál es tu canción favorita de Bad Bunny? Yo no soy fanático de Bad Bunny, pero yo sé que tú sí.
5: Baile Inolvidable. Pero yo fui a Puerto Rico este verano. Muy bien el concierto.
6: ¿Pero en la casita?
5: Sí, a chopper es otra cosa. Fue increíble tener la oportunidad de estar ahí, gracias a Benito y a todo su equipo, porque ellos han hecho todo bueno para mí y mis amigos. Hemos pasado un momento increíble. Fue una locura de estar ahí, pero no únicamente el concierto, también de aprender la cultura de Puerto Rico, de la ciudad, de todo, de la gente, que es una gente muy amable. Yo lo paso muy bien.
4: Van.
2: ¿De dónde es él?
1: Él es francés, pero obviamente es de ascendencia, yo no sé si es de Camerún, pero él es francés.
2: Uh-huh. Pero habla bien.
1: Sí, porque, español. Mano, esta gente que juegan fútbol, soccer, como tienen que jugar en tantos países.
2: El español básicamente es como su idioma universal, vamos, lo entienden.
1: Sí.
2: Porque el inglés no es.
1: No, obviamente, pues en francés, pues hablan francés, pero él juega también con el Real Madrid. Uh-huh. Así que de alguna manera u otra, y mano, y tú, igual que cuando vienen estos jugadores de baloncesto europeos a jugar acá, le hacen preguntas en español y te la contestan, le hacen preguntas en francés y te la contestan. O sea, son...
2: Sí, son bien duros.
1: Sí, sí, porque... políglota.
3: Son como Zion.
1: Exacto, wow. Zion lo entiende.
2: Cuatro idiomas, papi.
1: Sí. Italiano, poco,
2: un poquito.
1: pero, mano... Es lo que siempre digo, está brutal que estos tipos que tienen un alcance de millones de personas, o sea,
2: promocionen ahí,
1: hablen así de Puerto Rico y que se haya cuadrado para que vinieran a la casita, tú sabes. Esto fue otra cosa, la verdad. Yo creo que todavía no nos damos cuenta del impacto que eso tuvo.
2: Que fue eso.
1: Bueno, y está evidenciado en números de la cantidad de gente que está viniendo a Puerto Rico. El aeropuerto está lleno todo el tiempo. O sea, así que, mano, de verdad que qué bueno, y que te digan Hacho PR es otra cosa. Sí. ¿Sabes? Está brutal, hermano, de verdad. No dicen Hacho Florida es otra cosa.
3: Hacho Kissimmee es otra cosa.
1: Nadie ha dicho eso nunca. Bueno, la primera que se ha dicho es aquí.
2: Pero es una realidad también. Es otra cosa, pero...
1: Se puede extraña, ser bueno o malo.
2: Exacto.
1: No, pero exacto. Qué duro.
3: Todo depende del contexto. Mira.
1: Y como PR es otra cosa. ¿Qué tenemos, Marisol?
3: Mira, definitivamente PR es otra cosa. Mira, esta mañana el senador Carmelo Ríos confundió dos palabras que se parecen un poco las palabras. Vamos a hacer justo con el senador. Pero el significado de ambas son totalmente distintos. Vamos a escuchar a Carmelo.
1: Adelante.
7: Las consultoras en aquel momento de una compañía que ahora el alcalde, que lo dejó para una empresa privada, lo administrara, están usando y el líbido y están afectando.
1: Hey,
7: no se llama líbido, se llama.
8: No, no sé, estoy segura de que no se llama.
7: Liciliado.
8: Si están usando eso, tenemos un problema grande.
6: en el vertedero de Carolina.
7: Lixiviado.
6: Creo que es lixiviado.
7: Lixiviado. Todo el mundo me entendió. Así que entonces los lixiviados están entrando y están en violación ambiental. Ahora, ¿de quién es la jurisdicción?
1: Ok. Yo tengo que decir algo. Y yo sé que esto no lo dice mucha gente, pero yo nunca había escuchado esa otra palabra.
3: Yo tampoco.
1: El lixiviado, y eso no. Es que el caldillo.
3: El caldito de basura.
1: Ah, el caldo de basura, ok.
2: Porque sí, no lo dice más así de simple, como lo conoce todo el mundo.
3: Exacto, por hacerse el fino.
2: Sí, viste, ahora quedó como un yaco.
1: Suerte que tiene a María de Lourdes al lado.
2: Sí, que lo corrigió ahí.
1: Que es una mujer inteligente y le dijo, el libido no, Carmelo, el libido es lo que tú tienes todo el tiempo. Pero esto,
3: No, inteligente y que conocía la palabra. Exacto. A mí me da la impresión de que es que María de Lourdes se ve como de esas personas que cuando te insultan, utilizan palabras así bien finas como cutre. Ajá, y probablemente el lixiviado ella lo ha utilizado para...
2: No,
3: para
2: no eso
3: es un buen insulto.
2: Y no se queda perdido. Sí. Como que ella me halagó, me ofendió.
1: Yo le voy a decir ahora a alguien, tú lo que tienes lixiviado en ese cerebro.
3: Ajá.
1: O sea, y ahí se va a quedar, espérate, ¿qué rayo pasó aquí?
2: Tilteado.
1: Tú sabes que, partiendo de ese tema, ayer estaba viendo que aparentemente en Estados Unidos, me imagino que debe estar pasando también en el lenguaje en español también, en el lenguaje de inglés en Estados Unidos, ha bajado en un, no me acuerdo si era un 40%, utilización de muchas palabras. O sea, el vocabulario se está achicando,
2: reduciendo.
1: Ajá. Sí. Y aparentemente tiene que ver con la inteligencia artificial.
3: Okay.
1: Que están utiliza parece que las mismas palabras.
2: Y palabras más simples.
1: Y está hecho a propósito, aparentemente.
3: Pero esto lleva ya desde, porque los otros días vi un trend que en redes sociales, que es lo que el copy hecho por los millennials y el copy de los Gen Z.
1: Sí.
3: Y entonces lo de los Gen Z es bien cortito.
2: Bien cortito, ajá.
3: Pero
2: era esto, de unas tiendas.
3: Ajá. Sí, como gente que se lo tomó en serio. Sí. Y es un trend.
2: Ajá.
3: Yo recuerdo que esto pasó anteriormente con el texto, con los mensajes de texto.
2: Sí.
3: ¿Ustedes se acuerdan de, no recuerdan eso? Que también que decían, se va a dañar el idioma. Por lo, porque se utilizaba, qué sé yo, en vez de porque XQ.
1: Ajá, o la P, exacto, sí, te entiendo perfectamente.
3: Exacto. El idioma siempre va a estar evolucionando.
2: Sí, hace un montón de años, como 2008 para allá, salió un escritor que era bien viejito y dijo que la gente en ese tiempo que están llegando los blogs y todas las cosas, las comunicaciones acá, dijeron que iba, que la gente en el futuro iba a escribir más. No mejor. El idioma iba para el piso. Y mira.
1: Sí,
3: exacto. Sí. De hecho, para cuando tú vas a enviar, yo soy de las raritas que a mí me gusta poner acentos. Depende de a quién yo le vaya a escribir y claro, y en la situación en la que esté, porque si estoy deprisa enviándole un mensaje a Alexis, no me voy
2: si estamos peleando por texto, lo acentuamos bien brutal. Como que ahí.
1: Entonces sí, son los únicos que hacen eso. Único.
2: Como que mira, para que traigas leche y pan.
1: Ah, no, te comiste una coma, bruto.
2: Sí. O sea,
3: Pero la mayoría de la gente, la realidad es que, de hecho, si tú llenas formularios en online, pasa muchas veces que si tu apellido, a mí me pasa que Hernández lleva acento en la A, y muchas veces me hace, no, tienes que usar cosas, que letras, qué sé yo qué.
1: Básica esa, sí.
3: Ajá, entonces tengo que quitarle el acento.
1: Que tú me dices cuando tienes que escribir la mano. Yo me siento como un retrasado.
3: Sí, yo he perdido esa vida.
2: Hemos hablado de eso.
1: Sí, es bien difícil. Tú te pones, diablo, y entonces y si te estás mirando, peor.
2: El ¿sabes? Como el que
1: no me mire.
2: Exacto.
1: Sí.
3: No, de por sí uno. Yo recuerdo que yo mi letra se dañó en la universidad porque yo era de las que le copiaba hasta
2: los suspiros al profe. Tú eras de esas que uno miraba y uno, diablo, déjame también copiar.
1: Yo copiaba hasta que se me iba el hilo. Sí, ya, no voy a copiar más nada.
2: Mano, pero a veces tú veías a alguien al lado copiando y tú, me estoy perdiendo información, déjame. Y seguías haciendo eso.
3: Eran garabatos,
1: eso no es una forma de enseñar.
3: Sí.
1: Todos los profesores que hacen eso no saben, no sirven.
3: No, pero que no era el problema no era el profesor, era ella, yo.
1: Sí, pero es que también hay unos profesores y maestros también que se sientan a dictar y a dictar y a dictar y a decirte toda esa información. Eso no sirve. Eso no sirve, mejor
2: parta. Sí, no, en verdad, porque no ni apuntan en la pizarra, que a veces que parte de la enseñanza que es mejor es visual.
1: Así no se enseña.
2: Entonces,
1: tú tienes que explicar cosas, dar ejemplos, ¿sabes? Por eso es que los chamaquitos ahora no quieren aprender y la culpa lo tienen los maestros. Y André, calentón.
2: Sí, no, ahora te
1: bueno.
2: Y
1: Mira, Marisol, cuéntanos, ¿qué más tienes? Déjame ver, para dejar cuánto tiempo. Sí, tenemos un minutito más, Marisol.
3: Tiene un minuto. Cardi B peleó con el esposo frente a un restaurante. Dice que es que tenía hambre. Sí, no, yo lo entiendo.
2: Eso es un lunes cualquiera para Cardi B.
1: Sí, mano. yo tengo un pana que la esposa y nosotros pasó una vez en un Subway, precisamente, y por eso se quedó código Subway. La esposa se puso cranky bien brutal. Ajá. Y ahí quedó código Subway. Entonces, cada vez que hay código Subway, es que la esposa se está poniendo mal humor. Y hay que llevarla a comer.
2: Hay que arrancarla.
1: Pero se pone, ¿sabe? De que tira mordel y todo.
3: Sí, yo lo entiendo.
1: A mí me da mal humor cuando estoy de hambre también.
2: Sí. Ya lo sé, para tirarlo en casa también. Sí. Código Subway. Código Subway.
1: Hay código Subway, acordarse al mundo. Mira,
3: pues ella dice que, ¿verdad? Los captaron peleando frente a un negocio y ella reaccionó diciendo que a veces se me olvida que soy famosa. Ustedes nunca han insultado al papá de sus hijos cuando tienen hambre.
1: Cardi B es la mujer más normal del mundo, la verdad, ¿sabes? Digo, también tiene sus cosas, pero sí, y ella está manoteando y todo.
3: Una pelea heavy, sí. Exacto.
1: Ella sabe que es cafre 24/7. Sí,
2: no, y lo agrede y después por la noche tienen el mejor sexo del mundo.
1: Y la preña.
2: Y así la preña, hace otro más.
1: Que los otros días pasó también con Rihanna, que estaban diciendo en lo del Met Gala. Ajá. Que tuvo una discusión con ¿cómo es que se llama el novio, el esposo de ella? Puchuco, ¿cómo se llama el esposo de...?
3: A$AP
1: Rocky. A$AP Rocky. Pues él parece que él estaba hablando con otra muchacha y dicen que ya no le gustó eso. Mm. Entonces, cuando se montaron en la guagua, ella estaba como bien en careta con él.
2: Potra.
1: Y están diciendo que después ya no sé quién aclaró que eso no era así, que esa es la cara de ella normal.
2: Resting big face.
1: Ajá, pero aparentemente, pues sí hubo problemas ahí. Así que, y ella aclaró esto por redes.
3: Sí, ella fue a ex y dijo que pues allá se le olvida a veces que es una celebridad, ¿sabes? Sí. Y pues, que si a la gente no ha peleado con el papá de sus hijos, con su marido, cuando tienen hambre.
1: Sí, ella debe que está en la fila del fasullo, tiene un peo.
2: Normalizando la agresión.
1: Exacto, llega a ser al revés.
2: Pacho, sí. Un abusador, nos dice un par de ríos.
1: Ay, de un ano que tenía hambre, eso no es excusa.
2: Ah, sí,
3: ¿sabes? Eso no es excusa para la violencia.
1: Exacto, para que tú veas.
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3: Aquí estamos totalmente en vivo por la 94, 7 de la noche. Arranca el número 1 absoluto jueves con todas las viejeras. Claro que sí, el reggaetón, el underground, lo tenemos para ti aquí en TVT 94, los clásicos a reggaetón por la nueva 94, presentado a ti por Claro, la red más poderosa, tarjeta roja, tu internet lento. 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Estamos ready para arrancar el número 1 en el jueves. Aquí está.
4: ¡Sí!
3: Baby

0: 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No te muevas, que tengo todas tus peticiones listas y ready por ahí. Vengo con música de Nicky Jam, Angel y Chris, Vico, sí, y muchas más. En este jueves, en la noche, en la nueva 94.
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Yo le llamo sentimiento. Vamos a roncar ahora.

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0: 94.4 Clásicos Reggaetón, presentado por Claro, la red más poderosa. Rocky the Kid contigo hasta las 9 de la noche. Prepárate que vengo con más clásicos para ti. Y otra de tus peticiones, me pidieron por ahí la música de Tony Dice. Tengo algo de eso, Nicky Jam y muchas más. Eso es lo próximo en la nueva 94.
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0: Tira el rap, dice. Dice. Ajá.
1: Digo brincando, mira si vas a brincar, porque yo canto no me puedo.

0: dale, los manes por ahí. Peace.
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3: ¿verdad que yo te lo había dicho?

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2: Hoy es 8 de la noche en TVT 94, clásicos reggaetón por la nueva 94. Rocky the Kid contigo presentando otra hora repleta de peticiones para ti. 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Estoy ready para arrancar. Combate tus clásicos favoritos en TVT 94.
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